0: lado. Esto ya lo venimos diciendo en varios encuentros. No está pleno, no está bien él. Pierde pelotas de manera increíble. Eso es lo raro, porque es uno de los mejores jugadores del fútbol argentino. Con la pelota en los pies no tengo dudas de eso, marca diferencia. Pegándole la pelota marca diferencia. De hecho, hoy ejecutó magistralmente el córner para el cabezazo de Licha López. Detalles de un Belgrano que está viviendo una situación, insisto, rara, distinta, fuera de lo común, defender el título. Por ahí está tan apurado, por ahí hay protagonistas que quieren demostrar un poquito más. Pero bueno, en fin, así todo, insisto, hoy le alcanzó para ganar, sin hacer un gran partido, bien, cómodo, tranquilo, con seguridad. Sufrió un poquito, pero jamás estuvo en duda la legitimidad de la victoria. ¡Gran triunfo del Pirata! Ya nos vamos a vestuario, ya escuchamos la conferencia de prensa del ruso Zielinski, ya charlamos con protagonistas y obviamente con fanáticos LB2, ya revivimos los dos goles en el relato de Maxi Berardo.
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0: último partido de este lunes, Unión de Santa Fe recibe a Central Córdoba de Santiago del Estero, el último partido de esta jornada del día lunes. Mañana se cierra la fecha número 4 del torneo clausura con Talleres recibiendo en el Mario Alberto Kempes a Lanús a partir de las 9 de la noche. Vamos a estar ahí presentes todos fanáticos para vivir lo que será el partido del Talleres de Jorge Sampaoli jugando otra vez en el Estadio Mundialista de Córdoba.
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0: La próxima fecha para los cordobeses será a partir del viernes 14 de agosto. Belgrano el sábado 15 a las 7 de la tarde recibe a Independiente Rivadavia de Mendoza en el Gigante de Alberdi, partido de local para el Pirata. Después Instituto el día domingo y visitará Santiago del Estero para visitar a Central Córdoba de Santiago del Estero a las 3 de la tarde. Y el día lunes 17 de agosto a las 9 y media de la noche, Talleres parte rumbo a Mendoza para visitar a Gimnasia.
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0: En la tabla anual, el Pirata se mantiene octavo con 33 puntos, a un solo punto de diferencia de Estudiantes, que está séptimo con 34 unidades. Recordemos que el Pirata, el conjunto del ruso Zielinski, ya está clasificado a la Copa Libertadores por haber salido campeón, pero que la tabla anual, el salir primero, te da un título más, que el puntero hoy en día es Independiente Rivadavia de Mendoza y Argentinos Juniors. Ambos comparten la zona alta de la tabla de posiciones. La Lepra mendocina está un puesto por encima del Bicho de la Paternal por la diferencia de gol.
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0: Mañana Talleres tiene la posibilidad en la tabla anual de treparse a la posición de Independiente. Si gana el conjunto de Jorge Sampaoli, llegará a la línea de los 32 puntos, dejando abajo en la posición número 10 al Rojo de Avellaneda y posicionándose un puesto por debajo de Belgrano. Volvemos al Florencio Sola. Juan, Maxi, los escuchamos.
5: Bueno, vos, Nico, dame un comprendido. Estoy acá ya en la parte de la sola conferencia de prensa.
0: Se te escucha perfecto, Juan.
5: Bueno, me quedo tranquilo. Yo no tengo retorno pleno, pero me quedo tranquilo. Ya estoy acá en la zona de conferencia de prensa. Todavía no ha llegado Ricardo Zielinski, que va a ser el primero de los dos en hablar, obviamente, porque es el técnico visitante, pero ya estamos ubicados aquí esperando que venga el técnico de Belgrano. Quedamos con micrófono abierto, ni bien aparezca el ruso, lo ponemos al aire.
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7: Permanezcan esperando, como muy cómodo todavía, para que tenga el liquidador de Belgrano, apretado un y resolví que aparte de la
5: no escucho.
0: Bueno, ya lo vamos a tener a Juan Pablo Estela, que se encuentra en las zonas bajas del Florencio Sola, esperando para que hable el ruso Zielinski.
5: Todavía no habla. Ahí ya viene la gente de prensa de Belgrano, que nos dice...
8: Ahí están. La verdad que es muy linda, muy coqueta la sala de prensa. Fez ha traído los banners de Belgrano para colocar los auspicios del Pirata. Así que bueno, presentemos con dos y es inminente la llegada del técnico del Club Atlético Belgrano.
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5: Bueno, ahí llegó Zielinski. Ahí está el técnico de Belgrano, que se sienta. Bueno, ya lo vamos a escuchar el técnico del Club Atlético Belgrano. Bueno, va a hablar. A ver, tengo que acercar al parlante. A ver, lo vamos a escuchar.
7: ¿Cómo la analizás y cuánto, bueno, tuviste que trabajar en la previa para armar un partido con tantas bajas en la mitad de la noche? Gracias.
11: Bueno, buenas noches. Creo que lo resolvimos bien, un partido que siempre son difíciles y creo que hemos sido justos ganadores. Por un momento tuvimos la pelota, creo que circulamos bien, tuvimos situaciones de gol, así que creo que fue un justo resultado.
7: ¿Y de la mitad de la cancha cuánto se...?
11: Nada, porque no, Pancho y Rami juegan cerca de esa posición, así que optamos por dos jugadores de muy buen pie para tener la pelota.
5: Bueno, Ricardo, estamos en vivo para LB2, el equipo de fanáticos. ¿Te gustó la actuación del equipo? Porque de afuera dio la sensación de que ganó cómodo, tranquilo, erró gol en el primer tiempo, tuvo efectividad en el segundo, terminó ganando sobrado, pero ¿a vos estás conforme, pleno, satisfecho?
11: Sí, la verdad que ha sido un buen partido en líneas generales. Hemos tenido también muy buenos primeros tiempos en esta fase de campeonato y hoy creo que redondeamos un buen juego y creo que fuimos muy justo ganador.
12: Ricardo, ¿cómo estás?
11: ¿Cómo andas, hijo?
12: Bien, Maxi de Vitalón para Radio Ciudad del Deporte de Vélez. Con ya la estrella conseguida en el campeonato pasado y los partidos que se van realizando en esta clausura, ¿sentís que le vas dando más plusvalía al equipo y lo estás preparando para algo más grande en este campeonato, pensando en el futuro?
11: Sí, para el partido que viene. Esto es fútbol. Y es permanentemente el partido que viene, pasás de un estado a otro de una forma maravillosa y muy rápida. Por lo tanto, solamente preparamos el equipo para lo que viene y seguramente en algún momento nos van a encontrar en una etapa definitoria de este campeonato.
12: Ricardo, acá, a mí para Pasión Futbolera.
11: ¿Cómo andas, viejo?
12: Te quería preguntar, ¿cómo te preparás? Vos bien dijiste que te preparás para el próximo partido. ¿Cómo se prepara después de una victoria tan cómoda como la que tuviste hoy contra Banfield?
11: No, con todos los partidos, tratando de corregir cosas que evidentemente por ahí no me gustaron mucho, potenciar algunas que sí, y bueno, y trabajar y darle la posibilidad a cada jugador de que compita y que juegue el que esté mejor.
12: Bueno, Ricardo, acá Tadeo para...
5: Sigue hablando el ruso, Ricardo Zielinski. Le pregunta a un colega que está en la otra punta. Lo seguimos escuchando.
13: Y Ariel Sánchez, ¿qué te parece el partido de Ramiro Hernández? Muchísimas gracias.
11: Sí, en líneas generales me ha gustado el equipo. Fue parejo en todas las líneas y creo que Rami y Metilli han hecho un muy buen trabajo en el medio de la cancha. Especialmente con la tenencia de pelota, que era la idea. Teníamos la idea de tener la pelota, tratar de hacerla circular rápidamente, buscar al Chino, que es el jugador que desnivela nuestro juego, y me parece que salió bien.
13: Hola, Russo. Acá Alan para Pasión Deportiva Jujuy.
11: ¿Cómo te va?
13: Hola, ¿cómo estás?
11: Perdón, no te vi.
13: Triunfo.
14: ¿Qué tan importante es que hoy vuelva a convertir un jugador como Pacerini, teniendo en cuenta que el partido que viene contra Independiente y que está puntero, un equipo fuerte que juega a Libertadores?
11: Importante, siempre es muy importante para los equipos que los delanteros conviertan. Lucas la estaba buscando, le quedaban corta, larga y le quedó justo, así que creo que podía haber hecho inclusive otro gol más, así que buenísimo el hecho que los delanteros conviertan.
14: Ricardo, ¿cómo estás? Santiago Pedroso para Sector.
0: Sí, hablando el ruso.
14: Preguntarte, ¿qué balance hace estas primeras cuatro fechas? Bueno, producto de dos victorias, un empate y una derrota para tu equipo.
11: Bueno, el partido que perdimos, lo perdimos a partir que jugamos con un hombre menos y creo que fuimos muy parejos con Argentinos Juniors. Después, en líneas generales, creo que, como todo el fútbol argentino, con algunas buenas, algunas malas, pero en líneas generales creo que mantenemos la línea, mantenemos la agresividad de un protagonismo que siempre lo buscamos y creo que en líneas generales vamos caminando, pero como te dije antes al otro chico, esto es partido, ya esto ya terminó y empezará el otro.
14: Ricardo, un gusto saludarte y muchas
11: ¿cómo
14: gracias?
11: ¿Cómo andas, hijo?
14: Bien, Juan Manuel Iturres, mi nombre, para siempre en el Belgrano. Consultarte, ¿qué tan importante es para vos Juan Ignacio Velázquez? ¿Coincidió el torneo pasado, el bache de Belgrano, en la ausencia de Juani? Y después se ganó la titularidad, después del partido con River, 3-0 abajo. ¿Qué tan importante es para vos? Yo lo veo que tácticamente es algo que cumple una función muy importante en el ida y vuelta.
11: Yo creo que todos los jugadores son importantes. Juan venía bien, se lesionó, otro jugador ocupó un lugar, funcionó bien. Pero bueno, son todos importantes y en la medida que tengamos todos los jugadores en condiciones, seguramente tendremos...

0: Sí, las que no me gustan se las digo a los jugadores. Así que no, es todo es un mecanismo interno que hay, ¿no? A ver, por supuesto que todos los partidos habrá cosas que me gustan y cosas que no.
1: Buenas, Ricardo. Primero que nada, felicitarte por la victoria. Te
0: ¿Cómo
1: habla,
0: andas, viejo?
1: todo bien. Te habla Valentín Rivadeneira para Gol Agónico. Tuviste varias bajas para este partido, Huita Fernández, Santiago Longo, Mudo Vázquez, entre otros. Pero el equipo igualmente se supo levantar en la cancha y lo hizo muy bien. ¿Crees que el mejor refuerzo para este semestre para Belgrano fue mantener la base del equipo campeón?
0: Mira, nosotros este año sí, tratamos de hacer un proyecto con juveniles, de los cuales hoy el banco de suplentes casi todos eran juveniles y hoy debutaron dos jugadores de 17, 18 años. Esa es la idea y bueno, y es un plantel de fútbol en la cual evidentemente hay competencia y saldrá alguno y entrará otro debido al mérito que haga. Así que así nos manejamos nosotros.
1: Buenas noches, acá al centro te habla Mariano.
0: ¿Cómo andas, Mariano?
1: Bueno, vamos a ver justamente los pibes que gustaban, Marcos Ortiz y Agustín Bono. ¿Cómo lo viste de eso? Y dicho que faltó un poco el trabajo que viene realizando las inferiores. ¿Qué tan importante van a ser los juveniles en un futuro para Belgrano?
0: Para el futuro no. Belgrano siempre ha sido un equipo que se ha caracterizado por tener muy buenas divisiones inferiores y nosotros lo que quisimos es tratar de volver a esa línea. Por ahí en algún momento se traían muchos jugadores, hoy trajimos muy poco. Y le dimos la oportunidad a muchos juveniles para que tengan minutos. Después, seguramente en el transcurso del campeonato, iremos viendo quién está en condiciones de seguir y evolucionar y quién no.
2: ¿Qué tal, Ricardo? Buenas noches.
3: Sí, hablando en ruso.
2: Hola, Victoria, Matías Caro, Caracas del Sur. Te quería consultar con respecto a lo que me acabas recién, ¿no? Que pudieron jugar quizás un partido en el cual ganaron cómodos, en un fútbol argentino que siempre es parejo, que siempre es difícil, y que Belgrano pudo mantener la base del equipo campeón. ¿Crees que se puede aspirar para algo en este torneo o vamos más tranquilos, van paso a paso?
0: No, mira, nuestra idea siempre es ir por lo máximo, independientemente de lograrlo, no siempre es la idea. Pero como dije antes, este campeonato, a ver, el fútbol argentino da como para mirar en lo cortito y el partido que viene, no más que eso. Y si no, miren el campeonato donde evidentemente de una fecha a la otra hay un montón de cosas que cambian.
1: Vamos con la última.
3: Recién, del tema de los chicos, los colegas te preguntaban de las divisiones inferiores, contando a Meriano, que jugó para Banfield, había 15 chicos de Villa Esquiú, los dos que debutaron hoy, 14 de los 23 de Belgrano, de las inferiores, de esos 14 la mayoría menos de 20. ¿Qué significa para el club eso, para vos como entrenador? Porque me parece que es todo un logro y hay que destacarlo.
0: Siempre que hemos estado en los lugares donde hemos trabajado, tenido la suerte de que tengamos varios juveniles en primera división. Es la idea, por supuesto que no todas las veces se pueden hacer porque a veces los jugadores necesitan un poco más de tiempo, pero siempre hemos manejado más o menos las cosas en todos los lugares de la misma manera. A veces hay jugadores que están en lo inmediato y a veces no. Pero la idea siempre es esa. Tratar de cuando uno se vaya de una institución deje algo y bueno, de eso se trata.
3: Zielinski, el entrenador de Belgrano, insisto, ganó cómodo, ganó tranquilo, cómodo, el Pirata, con autoridad. Y bueno, y el técnico hizo debutar dos jugadores más, que no deja de ser virtud para el entrenador y para este momento de Belgrano. Pausa y nos vamos 50 metros a la derecha, a la zona mixta.

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3: Mientras esperamos que Juan y Maxi se acomoden en zona mixta, leemos algunos mensajes de la gente. Gran partido del Pirata, nos dice Cristian. Excelente transmisión, me parece que podríamos haber hecho un par de goles más. Reguló muy bien teniendo en cuenta la cantidad de bajas, nos dice Cristian. Habla José, nos dice, lo estoy escuchando desde mi trabajo. Vamos Belgrano, son mi compañía todas las tardes.
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3: En la transmisión de YouTube, fanáticos-medio LB2. Agustín Bustamante nos dice, vamos Belgrano, excelente transmisión muchacho. Nos pueden seguir, se pueden suscribir al canal, pueden darle me gusta a esta transmisión. También nos tienen que seguir, es una obligación, en nuestras redes sociales, fanáticos.lb2. Ya estamos subiendo los goles que gritó Maxi Berardo con cámara, todo decorado, todo bonito. Y después vamos a estar subiendo la palabra del ruso Zielinski, la palabra de los jugadores de Belgrano, todo el material que nos mande Juan y Maxi desde el Florencio Sola, lo vamos a estar transmitiendo en nuestras redes sociales.
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7: Bueno, seguimos esperando, chicos. Seguimos esperando acá. Estamos en un lugar, zona mixta. He venido muchas veces acá, a diferencia de otras veces le han clavado un pasto sintético hermoso. Esto es casi contra el arco donde defendió Cardoso el segundo tiempo. Bueno, ahí está el vestuario de Belgrano y ahí estamos ubicados nosotros aquí en la zona mixta esperando los protagonistas. Nico, metemos una nota y tenemos que volar porque si no llegamos a nuestro medio de transporte a la vuelta, ¿te parece?
3: Sí, perfecto. Ustedes mandan y te aviso que se escucha impecable, así que quédate tranquilo que en ese sentido.
7: Yo escucho lo poco que puedo, pero bueno, es un sistema distinto, pero todo bien. Mientras salga bien al aire, perfecto. Estamos bien ubicados acá junto a Maxi, a Tommy, a todos, esperando los protagonistas de Belgrano. Veo fotos de ex jugadores de Banfield con la camiseta de la selección, entre ellos Dátolo, por nombrar alguno, Vilos. Bueno, en fin, detalles. Señores, seguimos presentando los protagonistas de Belgrano que ya van a venir a la zona mixta.
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7: Bueno, no aparecen los jugadores de Belgrano. Recuerden que mañana va a relatar Marcelo Chacomanta. Vamos a estar en el Kempes para Talleres y Lanús, cerrando esta fecha. Ya nos preparamos para el fin de semana largo, con partidos en Córdoba, con Belgrano, con Racing, con Instituto en Santiago del Estero, con Talleres en Mendoza, después ya con Belgrano jugando por Copa Argentina, o sea, queda mucho. Belgrano va a enfrentar a Independiente Rivadavia el próximo fin de semana. La Lepra Mendocino es el mejor equipo de la anual. Bueno, está llegando el Chino, estamos en vivo. Chino, sensaciones de este triunfazo, ¿cómo andás?
0: Bien, bien. Contento. Creo que hicimos un esfuerzo enorme, hicimos un buen partido en una cancha que siempre es difícil. Así que bueno, contento por los tres puntos, porque veníamos por ahí de dos partidos que no se nos había dado el resultado, así que contento por el equipo.
7: Con el respeto por Banfield, se metía en alguna de las chances que tuvieron en el primer tiempo, ganaban caminando, te diría, hasta muy cómodo.
0: Sí, creo que ahí tuvimos dos o tres chances en el primer tiempo. Como te digo, nos sentimos muy bien durante los 90 minutos, nos sentimos superiores, obviamente que por ahí ellos con el empuje del segundo tiempo nos complicaron un poco, pero creo que fuimos merecedores del triunfo.
10: Y no, ¿cómo fue el armado en la mitad de la cancha? ¿Qué hablaron antes ante tantas bajas por los expulsados? ¿Cómo se acomodaron ahí? ¿Cómo que hablaron internamente ustedes?
0: No, bueno, sí sabíamos que iba a ser complicado en ese sentido, pero bueno, confiábamos en que tanto Pancho como Rami lo pueden hacer bien, y obviamente también el ruso me pidió a mí, a Emi y a Juan que nos cerremos el bloque para también ayudar al medio campo. También el tanque creo que hizo un esfuerzo enorme volviendo también a ayudar a marcar el doble cinco. Entonces creo que fue un esfuerzo de todo el equipo, porque sabíamos que teníamos que compensar la falta de jugadores tan importantes que nos faltaron hoy.
10: Y nos va a venir una seguidilla de partidos. Ahora la Copa Argentina, ¿cómo sienten que va a ser la elección de objetivos? Y también por el cansancio que también se acumula con tantos partidos seguidos.
0: Sí, obviamente que bueno, sabíamos que iba a ser así, sabíamos que iba a ser difícil el comienzo del torneo para nosotros, porque arrancamos la pretemporada más tarde que el resto de los equipos. Algunos lo arrancamos también diferenciado. Sabíamos que iba a ser complicado, también nos agarró una gripe a todo el equipo, que bueno, algunos un poco más fuertes, otros más leves, pero sin embargo estuvo eso también. Nos faltaron varios jugadores en las primeras fechas, más los expulsados. Creo que fue complicado. Sabíamos que iba a ser así, pero bueno, no sabíamos que también iban a venir las expulsiones y todo eso. Así que, bueno, pensando en lo que viene, creo que por suerte recuperamos varios de los que no estuvieron hoy para el sábado. Y después tenemos Copa Argentina, que también es un frente que queremos darle mucha importancia, porque es un partido de mata-mata también. Entonces, bueno, trataremos de prepararnos de la mejor manera.
11: Para ¿cómo entonces en contexto, lo importante también que se haya quedado Lucas, ¿no? Para un futbolista fundamental para ustedes en un equipo que está muy claro y muy bien armado.
0: Sí, obviamente que el tanque para nosotros es un jugador importantísimo, no solamente dentro de la cancha, sino para el grupo. Es alguien que siempre, desde donde le tocó, tiró para adelante. Es muy buen compañero, buena gente, y bueno, dentro de la cancha él demuestra lo que puede hacer. Hoy lo ha demostrado en los playoffs que fuimos campeones, así que nada, contento de que él siga. Obviamente que bueno, fue una situación que tampoco conocemos mucho cómo se dio, pero que él siga con nosotros, para nosotros siempre es bueno, porque lo queremos mucho.
7: ¿Cómo estás? Por ahí cuando errás un pase se te nota de afuera que te volvés loco, ¿es así o no nos parece?
0: No es tanto por errar un pase.
7: Algo no te sale.
0: Sí. No, yo, como te dije recién, sabía que iba a ser, me iba a costar el principio del campeonato. Yo, por el episodio que tuve en todas las vacaciones, me indicaron no hacer nada, ni siquiera un trote, entonces perdí mucha masa muscular en la pretemporada.
7: Sentí que estás dando una cierta ventaja, digamos.
0: Y sabía que iba a costarme porque la pretemporada también la tuve que hacer diferenciada, haciéndome un montón de estudios. Y nada, por ahí también por cómo se dio los partidos, la segunda fecha que por ahí íbamos a ir alternando, tuvimos la expulsión, después la tercera faltaban algunos jugadores, en la de hoy faltaron más jugadores, y bueno, lamentablemente se dio así. Yo, para mis compañeros y para el cuerpo técnico, siempre voy a estar de la forma que me necesiten. Pero bueno, obviamente el no sentirme bien dentro de la cancha, el no sentirme y no dar lo que sé que puedo dar, por ahí me frustra un poco, pero bueno, sabía que iba a ser así. También la realidad que uno agarra ritmo jugando, entonces trato de estar y dar lo mejor para el equipo hasta donde me dé.
7: El chino se la rayan, contando eso y explicando y fundamentando. Recuerden el episodio de Copa Argentina ante Gimnasia de Jujuy en Santiago del Estero, y esa es la razón de que todavía no está a pleno en muchos aspectos, entre ellos el físico. Bueno, esa es la historia de los protagonistas, chicos. Salió el Chino. Nosotros nos vamos aquí desde el Florencio Sola. Me parece que para el cierre redondea Nico todo lo que haya que informar, y cerramos con los goles de Belgrano, que ha ganado visitante. Hubo no menos de unas 30 personas en la platea, en la alta, hinchas de Belgrano, de la filial de acá, algunos que vinieron desde Córdoba. Bueno, de este Belgrano que ganó en Banfield y obviamente tuvo a LB2 como protagonista. Chau, señor Maximiliano Berardo, ha sido un placer estar con vos.
12: Un gusto como siempre con toda la audiencia. Chau, hasta
7: mañana. Pregunta al paso. De acá 15 días Racing juega en Bolívar. Bien en el corazón de la provincia de Buenos Aires. ¿Te la bancás o no?
12: Estamos disponibles, por supuesto.
7: Señoras y señores, abrazo para todos. Cierren ustedes con los goles. Ganó el Pirata y estuvo LB2.
3: Perfecto, Juan, te mandamos un abrazo a vos y a Maxi. Repasamos rápidamente el fútbol argentino. Unión de Santa Fe en 22 minutos del primer tiempo le está ganando 1-0 a Central Córdoba de Santiago del Estero. Gol de Menossi, ex jugador de Belgrano. Nos vamos.
13: Cuando tu equipo... Juan tira el medio, le quedó con Rigoni, de frente pasa Lini, ¡gol!

Pacerini, porque sos un 9 porfiado, porque sos goleador, porque dijiste para tus adentros, este gol que me come el primer tiempo del arco libre y ese travesaño no va.

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sí, vení. Lunes, comienza la semana. Y comienza también una semana particularmente helada, chicos. Qué frío en toda la provincia. Desde mañana aumentará la nubosidad. Se espera una mínima de 4 grados y una máxima de apenas, ¿saben cuánto? 13 grados. Así que vamos a tener que sacar el placar, los gorritos, los guantes, las bufandas, porque se viene una semana con mucho frío, ¿eh? Bueno, en Córdoba hoy se desarrolló la sexta jornada del debate en el juicio Oscar González. Los testigos reconstruyeron los segundos previos al choque. Roberto Pablo Carranza declaró este lunes y recibió el agradecimiento de Alexia, una de las sobrevivientes, quien le dijo: gracias por salvarme la vida. El juicio entra en una semana clave y decisiva y se espera que la definición llegue en los próximos días. Por otro lado, nos quedamos en Colombia. ¡Qué locura! ¡Qué tragedia! ¡Qué desastre! Un terremoto de casi 7,4 grados de magnitud sacudió distintas ciudades, entre ellas Cali, Manizales y Pereira. Desde los años 70 que no se registraba un movimiento de esta envergadura. Hubo construcciones que colapsaron y los rescatistas continúan trabajando entre los escombros. El gobierno nacional decretó el estado de emergencia nacional y por estas horas todavía es incalculable la cantidad de víctimas fatales. Se teme que la cifra que se había dado en un primer momento, esto era ya de 150 muertos, aumente debido a la magnitud de los destrozos. Recordemos además que el flamante presidente lleva apenas 3 días en el poder y todavía no tiene un gabinete conformado, una situación que aumenta todavía más la incertidumbre y la desesperación frente a esta verdadera tragedia. Los artistas del mundo, pero en especial los artistas colombianos, los cantantes colombianos, han mostrado su solidaridad para con esta tragedia. Te lo vamos a estar contando. Bueno, y en Córdoba tenemos una noticia muy importante en materia de inversiones, porque Mercado Libre anunció una mega inversión para desarrollar el primer centro de almacenamiento en el interior del país. El proyecto estará ubicado en la estación Juárez Celman, demandará una inversión de 100 millones de dólares y generará alrededor de 2.000 puestos de trabajo directos e indirectos. Será el quinto centro de almacenamiento de la compañía y funcionará como nodo central de abastecimiento para la región centro, el NOA y el NEA. Hoy está el Gringo Bricio. Entramos un ratito más tarde, ustedes ya lo saben por la estupenda transmisión de Fanáticos, pero el Gringo viene, en un ratito nada más. ¿Cómo no? Si nos tiene que contar lo que pasó con muchos espectáculos musicales de esta semana, por cierto, buenísimos. Estuvo El Cuelgue, estuvo Botafogo, estuvo Animal, los 30 años de Turf en el Quality. Hubo muchísimo para ver, para escuchar y para disfrutar. Todo eso lo hablamos con el Gringo en un ratito nada más. En el orden deportivo, la Conmebol suspendió el partido entre River e Independiente de Santa Fe debido a lo sucedido en Colombia con el terremoto y la tragedia. Además, bueno, el dato del momento, los hinchas piratas están más que contentos por el resultado, porque Belgrano consiguió una importante victoria ante Banfield y volvió al triunfo. El conjunto de Ricardo Zielinski se llevó un importante triunfo por 2-0 con goles de Pacerini y Lisandro López. Bien, tan felices, los piratas están muy felices. Bueno, además, como siempre, tenemos muy buena música, como siempre se los digo. Hoy un poquitín más tarde por la transmisión de Fanáticos, pero igual estamos hasta la medianoche arrancando esta nueva semana, ¿sí? Vamos. Sí.

0: Bueno, ¿cómo va? Hola, con frío, chicos. Y sí, la verdad que se siente bastante frío, 9 grados la temperatura a esta hora. Se vienen días muy fríos, no se descartan heladas, no se descarta algo de nieve también en las sierras, así que a abrigarse. La verdad que lo sentí y bastante al frío recién, ¿no? Está bueno que no hay viento porque con el viento ya la cosa se complica un poquito. Para mañana estaba viendo, la mínima de mañana será de 4 grados y la máxima de tan solo 13 grados. Y prepárate porque el miércoles más frío todavía, ¿eh? O sea que, bueno, vamos a tener frío, hay que sacar todos esos abrigos, viste que por ahí decías, che, pero si esto, ¿para qué lo tengo? Si al final no me lo puse nunca. Bueno, eso sí, podés usarlo mañana, ¿eh? El gorrito, los guantes, a los chicos que tienen que ir tempranito al colegio, así que a prepararse. Bien, 351-857-997, me cuentan cómo les fue el fin de semana, me cuentan cómo anduvo todo, ¿pudieron ir a ver alguno de los shows? Bien. ¿No? ¿Nada? ¿Se quedaron guardados? Bueno, yo también, súper guardada, súper, súper guardada. Estaba viendo lo de los artistas colombianos, ¿no? Realmente lo que ha pasado en Colombia, esta verdadera tragedia. Hay al menos, dicen, 132 muertos y 61 edificios colapsados. El epicentro del sismo fue al oeste del país. Los rescatistas trabajan para salvar a personas atrapadas entre los escombros. Es calcado a lo de Venezuela, ¿no? El presidente Abelardo de la Espriella, recordemos que asumió hace tres días, convocó un comité de emergencia porque todavía ni siquiera tiene el gabinete conformado. Por eso es que todo es mucho más difícil. El fenómeno se sintió también en Ecuador y en Panamá, de una magnitud importante, 7,4 grados en la escala de Richter. Se registró esta mañana a las 7:34 cuando todos los informativos estaban con sus informativos de primera hora. Bueno, entonces fueron cronicando, la verdad, en vivo y en directo todo lo que sucedía. Las redes también fueron la enorme caja de resonancia porque apenas vos esta mañana abrías el celular, te dabas con todas las imágenes, desde todo temblando en un gimnasio hasta lo que pasaba en los colegios, lo que pasaba en las estaciones terminales. Realmente fue muy, muy bravo. Shakira, Maluma, Karol G, todos hablaron por el terremoto, ¿no? Toda mi fuerza y todo mi amor para la tierra. Los artistas enviaron sus condolencias a los afectados por el temblor. Además, compartieron información y se comprometieron a colaborar a través cada uno de sus fundaciones, ¿no? Los tres, tanto Shakira como Maluma y Karol G, enviaron condolencias a los afectados. Recordemos que las zonas, las ciudades más afectadas fueron Bogotá, Cali, provocó graves daños en Pereira y Manizales, e incluso se sintió también en Ecuador y en Panamá. Hasta el momento se reportaron al menos 134 muertos, pero todo indica que van a ser muchos más. Shakira en su Instagram, que actualmente se encuentra en medio de la gira Las Mujeres No Lloran, World Tour, expresó: Colombia querida, mi corazón está con todos los que hoy sintieron este terremoto y con las familias que están pasando momentos de angustia. En momentos así, los colombianos sabemos unirnos y sostenernos unos a otros, siguió la cantante de Barranquilla. Y sentenció: toda mi fuerza y mi amor para mi tierra. Por su parte, Maluma también hizo lo mismo, lamentó todo lo sucedido. Qué dolor todo lo que está pasando en Colombia. Un abrazo al alma de todos los familiares de las víctimas, y aquí estamos puestos para ayudar. Ahora sí que necesitamos esa fuerza y esa unión. El cantante luego compartió información sobre líneas de emergencia para los afectados y datos de las entidades de su confianza para realizar donaciones para ayudar a los damnificados. ¿Qué es lo más desesperante de todo esto? Es que hay mucha gente que no encuentra a sus familiares, que hay mucha gente que no vive en Cali, que no vive en los lugares donde realmente hizo mayor destrozo, que tiene familiares y que no se puede comunicar con los suyos, ¿no? Hoy nos unimos por Colombia, cada aporte suma, destacó Maluma. Karol G también que se encuentra en los Estados Unidos, también de gira con su Viajando por el Mundo, aseguró que desde su fundación, Concora Foundation, están trabajando para atender esta emergencia y encontrar la mejor manera de apoyar a las familias afectadas. Envió todo su apoyo, Carol G. En momentos como este, nos unimos, nos cuidamos y nos sostenemos como país.
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0: Así con Chayanne te cuento que comienza a girar 2026 en el mercado para impulsar el teatro y la música argentina. Esto será a partir de mañana, del 11 al 14 de agosto, la capital cordobesa va a reunir a más de 2.000 referentes del sector cultural en la novena edición del Girard Mercado de las Artes Escénicas y la Música de Argentina, a través de rondas de negocios, exhibiciones en vivo y foros de debate. La iniciativa, impulsada por la Asociación Teatro La Cochera, busca articular proyectos independientes con programadores de América y de Europa. Una muy, pero muy buena actividad para que tengamos en cuenta. Esta novena edición del Girard, Mercado de Artes Escénicas y de Música Argentina, es un encuentro que propone abordar la actividad cultural desde la perspectiva de la economía creativa, de la sostenibilidad institucional. Desarrollado de manera conjunta por la Asociación Teatro La Cochera, la productora Girard, bajo la dirección general de Marcelo Castillo, y la dirección ejecutiva de Daniela Bocio. Este proyecto trabaja en forma continua en la capacitación, comercialización y difusión de producciones locales en una propuesta que articula el trabajo entre lo público y lo privado, ¿no? Promoviendo alianzas estratégicas con referentes de diversos países para facilitar la inserción de las obras argentinas en festivales y salas del exterior. Del 11, esto es, desde mañana hasta el 14 de agosto en distintas salas de Córdoba, se viene el Girard. Bien, bueno, ¿me cuentan cómo la están pasando? ¿Me cuentan si tienen frío, si no tienen frío? ¿Cómo viene el WhatsAppero en el día de hoy? 351-857-997, ¿cómo han empezado esa semana? ¿Me cuentan? ¿Me dicen? ¿Sí? ¿Contentos porque ganó Belgrano? ¿Felices los piratas? Están contentísimos, ¿no? Bueno, mañana juega la T. Ah, a propósito, mañana juega la T y juega la T a las 9 de la noche. Es decir que mañana no iré programa. Sí, vamos a estar el día miércoles. Mañana, transmisión de fanáticos. La T juega a las 9 de la noche acá en el Kempes, así que en vez de venir a la radio, nos vamos a la cancha, ¿ok? Mañana juega la T, por eso no estaremos con el programa. 351-857-997.
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2: Bueno, las 10 de la noche con 14 minutos, me dice el gringo, el friazononón que hace. Yo se los dije cuando llegué, dije... Mucho frío hoy, la verdad, mucho frío. ¿Cómo va, gringuito?
3: Acá, haciendo patria, poniéndole el cuero a esto, sobre todo los 3 grados, ¿no? ¿Sabés cuando salís de tu casa y ves el relojito del auto que marca 3 grados?
2: ¿Te marcó 3?
3: Sí. No, 8 me marcaba en realidad. 8.
2: A mí me marcaba 8, o sea, no creo que sea 3, pero 3 va a ser la mínima de mañana.
3: 3 te marca el teléfono está en 3 grados.
2: ¿El teléfono marca 3? ¿Tu teléfono tiene frío?
3: Sí, igual que yo.
2: Sí.
3: Somos una misma cosa.
2: No, porque estoy viendo todos los registros para decirlo y estamos todos en los 8 grados.
3: Sí, 8 grados.
2: 8 grados.
3: Va a bajar un poquito más.
2: Pero sí, se siente. Decí que no hay viento, gringo, porque
3: no,
2: si, con viento la cosa sería tremenda.
3: Y hoy tuvimos una mínima de 2 grados esta mañana con muchas heladas.
2: Claro.
3: Y va a seguir así, ¿no? Por toda la semana y gran parte del finde.
2: El miércoles peor, dicen.
3: Sí.
2: El miércoles más frío. Che, atenti, porque mañana a la noche dicen que va a descender la temperatura, viste que la máxima de mañana va a ser 13. La mínima de 3. O sea que a la noche es probable que tengamos 5 grados. Digo, por los que quieren ir a la cancha.
3: Sí, y no hagan el chiste fácil, les juega taller,
2: el frío. No venía por ahí.
3: No
2: venía por ahí.
3: No, aparte ese negra que sos de.
2: Aparte, sos de
3: los nuestros.
2: Yo mañana no vengo acá porque me voy a la cancha.
3: Vas a la cancha.
2: Por supuesto. Para hoy, chupar frío, hay que chupar frío en serio.
3: Hoy al mediodía estuvimos regalando entradas para
2: taller
3: en Lanús y explotó el WhatsApp.
2: Claro. Horda, hay que ir a hacer patria. Ahí.
3: Sí, a bancársela.
2: Sí, iba a ser mucho frío. ¿Sabés lo que va a tener Kempe mañana?
3: Uf.
2: Bueno, donde estuvo realmente muy, pero muy bueno el fin de semana fue el festejo de los 30 años de Turf.
3: Exacto.
2: El ingreso, el show.
3: Sí.
2: Todo, la verdad que todo. Es el año de este pibe.
3: Sí, es impresionante. Es impresionante.
2: Realmente, me pareció tan bueno. Todos los que fueron a ver el show salieron fascinados, se bailaron todo.
3: A mí me llamó la atención el lugar, viste que el Quality dispone de varios espacios. En este caso fue el Quality Lab, que es uno de los más chicos.
2: Yo
3: pensé que por lo menos iba a ser en el del medio, que es para 3.000, 4.000 personas. No, fue en el 2.000 y pico. Fue en el Lab, que tiene una capacidad más reducida. Y mucho menos en el grande, ¿no? Pero el show fue impresionante, fueron los 30 años de Turf. Lamentablemente no pudimos ir, pero bueno, fue mucha gente y vimos un montón de imagen. Y sí, Joaquín lo hizo nuevo, ¿no? Yo creo que está en un gran momento él, creo que...
2: Es el año de Joaquín.
3: Sí.
2: Por su exposición...
3: Mediática, claro.
2: Mediática, por la participación en el programa, ¿no es cierto?, de televisión, pero además porque el tipo tiene un carisma muy especial porque ha roto todo tipo de barreras. Me acuerdo cuando estuvo en MasterChef también.
3: Sí, claro.
2: Bueno, es muy divertido.
3: Y es un tipo que le queda muy bien ese rol, ¿no? Cuando él tiene que pedir la pelota y hacerse cargo de su posición de frontman, de rockstar, de figura... No le queda para nada grande, al contrario, se agranda.
2: ¿Qué
3: fue
2: la idea,
3: ¿no?,
2: decime, de que entrara en el auto de los bomberos?
3: Bueno, supongo que él. Recordá que el pasado Cosquín Rock entró en una ambulancia hasta arriba del escenario y entró en camilla.
2: Sí.
3: Porque fue una especie de parodia a él mismo cuando había tenido un infarto, que lo habían internado. Entonces, cuando arranca la banda con, no sé si Loco un poco, fue con el tema que arrancó y... Voló la sábana y estaba con el micrófono adentro. Bueno, ahora hizo algo parecido. Entró con la autobomba y desde el público, ¿no?
2: Creo que debe haber sido el sueño del pibe, me parece, ¿no?
3: Sí. Aparte,
2: eso
3: digamos,
2: en los pueblos es muy común. Que cuando llega un equipo campeón, cuando hay un personaje ilustre y demás, se lo pasé en la autobomba.
3: Sí, pero acá también, no sé, ya no, pero porque ahora ya están estos colectivos con terraza y demás. Pero recuerdo, por ejemplo, siempre cuenta la gente de Sony que la primera venida de Wilkins a la Argentina, ¿sí?, y a Córdoba, vos habrás estado, fue en autobomba, ¿no? Por toda la Colón y por...
2: Se cortó el tránsito. Sí.
3: No sé si era Audiovisión o la otra radio colega los que habían armado esto, pero bueno, pero fue una cosa gigantesca,
2: sí,
3: ¿no?
2: Sí. Era la época máxima de Sopa de Caracol.
3: Sí, aparte fue casi un invento cordobés.
2: A tal punto que cuando llegó acá vio esta locura no se fue más.
3: Hasta ahora.
2: Se compró el castillo. Tiene todo Wilkins.
3: Lo tenemos acá. Pero sí, el tema de la autobomba es eso, es muy de...
2: Ay, lo voy a invitar.
3: ¿A Wilkins? Sí,
2: muy lindo. Invitemos un lunes, dale, muy lindo. Para que esté acá. Lo que pasa es que no va a querer, bueno, va a decir que es muy tarde.
3: Y muy lejos, ¿no? Para que se acabe. Pero hagamos aunque sea un...
2: Pero no, se lo pasa acá en Córdoba.
3: Mira, está más acá que allá.
2: Restaurantes. Lo he visto en varios, así que no.
3: ¿Cómo está de salud? Porque tenía un problemita de cadera.
2: La última vez que lo vi
3: de columna.
2: Lo vi muy bien. Lo vi en la agencia Córdoba Cultura la última vez y lo vi bien. Pero bueno, voy a esperar que haga un poquito más de calor porque la verdad no es humano.
3: No.
2: Aparte, te cuento que tenemos como 3 lunes más que no vamos a tener el programa.
3: Sí, yo pensé que este era el primero, que ya no nos veíamos, negra.
2: No, solamente.
3: Porque el lunes pasado nos despedimos por un mes. ¿Ah?
2: No. Hoy nos vemos unas horas y después ya no te veo más.
3: Bueno, me vas a extrañar.
2: Hasta la primavera.
3: En buena hora. Gracias en nombre mío.
2: Bueno,
3: ¿qué estábamos con los autobombas? Sí. Bueno, hablando de autobombas, se me vino obviamente a la cabeza cuando en Gran Club Casino, Canal 12, los domingos a la mañana.

0: Claro.
1: Ah, puta.
0: No, sí. qué épocas. Bueno, después turf. Ese tema sonaba en todos los trencitos de la alegría que daban vuelta por todos los pueblos.
1: ¿Cuál suena,
0: ¿no?,
1: la sirena?
0: Claro, y claro, era la canción del
1: momento. Sí, vos tuvo varios
0: hits, momento.
1: ¿No?
0: Sí.
1: Cortate el pelo a cabezón.
0: Claro, bueno, qué letra. Qué letra.
1: Sube la camisa, baja pantalón.
0: Claro, Don Abdón. No nos olvidamos.
1: Don Gordo.
0: Bueno, volvamos a Tour.
1: Sí. ¿Cómo llegamos a Carlitos Rolández de Tour?
0: Nos vamos.
1: Pero eso es lo positivo.
0: Vos
1: bueno,
0: tenés la culpa.
1: Siempre la culpa es mía, no hay ningún problema. Uh-huh. Bueno, obviamente sonaron todos los temas que tenían que sonar. Hubo torta y hubo un presentador bastante atípico, ¿no?
0: ¿Quién?
1: Juan Alberto Mateico.
0: ¡Ay, sí! Lo vi, que estaba entre bambalinas.
1: Claro, exactamente, pero... No sé cómo pasan estas cosas, pero bueno, por eso
0: me
1: digo,
0: alegra por Juan.
1: No,
0: está,
1: pero aparte
0: muy bien.
1: Es toda una cosa media desopilante, ¿no? La entrada, el coche bomba, Mateico. O sea, es toda una. Y Turf en el medio, que es una banda de rock de los 90.
0: Bueno, pero ves, logra lo que no logran otras bandas.
1: Sí, claro.
0: Es distinto.
1: Sí, totalmente.
0: Es distinto. Y vos ya sabés que el tipo va a salir para cualquier lado.
1: No, aparte un tipo querido y querible y justamente ya, digamos, hizo un crossover total. Salió de su nicho, salió eso gracias a Masterchef. Porque, a ver, los que estamos en esto lo conocemos hace 30 años a Joaquín, pero una palabra que le encanta decirle a Gato Doña Rosa, lo conoce no hace menos de 2 años, ¿no? O
0: sí,
1: 3.
0: Sí, bueno. Sí, por la tele es fabulosa,
1: sí.
0: En ese sentido es fabulosa, te da una popularidad que no te la da otro medio.
1: Y él a su vez tiene ese concepto de show, de showman, recordemos, no sé si fue el año pasado o el anterior, que hizo una parodia maravillosa, yo estuve con él hoy al mediodía por otra cuestión, pero no sé si estabas vos en aquel Telemanía cuando Cristian Bazán los echó del escenario, cuando los echan porque estaban...
0: Muy pasados.
1: Merecían ser echados, o sea, bien, sí. Rompieron micrófono, la banda estaba totalmente desbordada, y Zapata le dice a Cristian Bazán, anda ahí,
0: sale y
1: no, echalos, sí, echalos. Sí, entonces sí. Le dijo, se mandan a mudar. En uno de los últimos shows de hará 4 años que hizo Tour, lo contrató a Cristian Bazán para que lo presente y pasaron el clip de esa vez.
0: Cuando le echaron. Cuando,
1: o sea, el show comenzó con ese clip. Y ahí sale Cristian y dice, hace 25 años yo los mandé a mudar de la escena. Hoy les digo que inmediatamente se presenten acá y hagan el show. Bueno, digo, ese tipo de cosas. Eso creo que es toda la cabeza de Joaquín, sí. Me parece, ¿no?
0: Pero además, también, si vos te ponés a analizar, vos te vas a ver un show de los Turf y es porque tenés ganas de pasarla bien.
1: Sí, sí, es diversión asegurada, una banda que suena.
0: Que la pases mal.
1: Son todos hits. Y
0: eso te iba a decir, sí. Desde que empieza hasta que termina te las conoces a todos, te conoces sí. Todos los temas, sabés que va a haber muchas sorpresas.
1: Sí, sí, que hay estas perlitas así,
0: que
1: ¿no?
0: Tenés estas perlas medias bizarras.
1: Claro.
0: Que están bárbaras, ¿me entendés? Sí,
1: por eso creo que entienden perfectamente el concepto de show, ¿no?
0: Y
1: Joaquín principalmente, porque él es eso, es un showman, un frontman, es uno de los mejores contadores de anécdotas que hay dentro de la escena.
0: Y tiene 3 millones. 3 millones de anécdotas.
1: Sí, sí, sí. Y aparte las que no tiene, las inventa y parece que fueron un momentazo.
0: Sí.
1: Pero bueno, el tipo es un distinto, claramente, y está en un gran momento, ¿no?
0: Qué bien, estaba hasta las manos, me dijeron.
1: Sí. Sí, sí, sí, pese a que, repito, fue ahí en el lab, ¿no? En el Quality Lab.
0: Sí, creo que por una cuestión de fichas, ¿no?
1: Sí,
0: no,
1: me parece que sí, que por una cuestión de agendas.
0: Sí. Bueno, él sabe que acá en Córdoba ya está. En Córdoba, la vez que venga, va a tener siempre una respuesta formidable de la gente.
1: Exactamente. Bueno, la gira por los 30 años comenzó en Rosario el pasado viernes 7 de agosto, siguió en Córdoba el sábado 8 de agosto, después se hace en Uruguay el 22 de agosto, Temperley 29 de agosto, Salta 4 de septiembre, Tucumán 5 de septiembre, sí. La Rioja 31 de octubre, Catamarca 1 de noviembre y Santa Fe el 7 de noviembre en la Fiesta Nacional de la Frutilla en Coronda. Bueno, eso es lo que resta del año, por lo menos hasta noviembre, con respecto a estos 30 años que está celebrando Turf, ¿no?
0: Bueno, pero no fue lo único, porque estuvieron los chicos del Cuelgue.
1: Sí, hubo Cuelgue, hubo Animal, hubo muchas cosas.
0: Dale, me contás un
1: bueno, te cuento después también del ciclo de bandas tributo que está haciendo la Agencia Córdoba Cultura. Tuvimos el tributo Roxette el viernes acá. En Roquerazo hay muchas cosas para hablar. Pero,
0: dale.
1: Escuchemos también de Tour.
0: Sí, por supuesto, claro. Para revivir los que fueron a verlo el fin de semana, los 30 años de Tour.
1: Yo no me quiero casar, puede ser. Dale.

0: Bueno, este fue un fin de semana distinto en materia informativa, porque una vez conocida la noticia de la muerte del papá de Messi, que se dio a conocer a las 2 de la mañana, el único medio que dio esta información y dos horas después fue Infobae. Ningún otro medio se atrevía a dar esta información, hasta tanto esté chequeado, requete chequeado, súper chequeado y demás, ¿no?
1: El que se quema con leche.
0: Ve una vaca y llora. Bueno, hasta que no se hiper chequeó y todo lo demás, hasta que no salió el parte de la clínica, no se hablaba de este tema. Solamente Infobae siguió y te iba marcando con cuestión de minutos. Yo dudé, vos sabés, y dije, puede ser que hasta Infobae se haya equivocado. ¿Por qué nadie levantó? Recién el sábado, a media mañana te diría, ahí es cuando empezó todo. Y después, en horas de la noche, veía esta noticia, veía cómo le iban a dar forma a una noticia en donde realmente no podían hacer nada, porque no había posibilidades de imagen, porque solamente se hablaba de que podría, todo era potencial, de que Messi podría llegar al país y demás. ¿Y qué podías tener? Imágenes de un avión, del avión llegando con Messi y nada más, como de hecho se tuvo. Y esa imagen ha causado muchísima polémica y mucha indignación en la familia Messi. Mira que para que la familia Messi se enoje, Dios.
1: Bueno, pues ya es la segunda vez que se enoja por el mismo tema,
0: claro,
1: ¿no?
0: Claro, claro. Y me quedo con lo que dijo Davo Zeneise, que expresó su indignación por las imágenes de Lionel Messi durante el velorio de su padre y cuestionó la falta de privacidad en un momento de profundo dolor. ¿Hasta dónde llega el límite? Y esta es la pregunta, ¿no? Pidió respetar al capitán argentino y a toda su familia lejos de las cámaras. Y después vos lees todos los comentarios y todos opinan lo mismo, pero todos estaban viendo.
1: Y bueno, el morbo es el morbo, por eso es que los medios montan guardia y se ve esa imagen muy lejana de Messi cabizbajo, que es lo único que pudieron sacar, ¿no?
0: Claro, pero el tema está que dos drones utilizaron.
1: Sí.
0: Las imágenes captadas son con drones que sobrevolaban toda la zona y que tenían estas cámaras especiales para trabajar de noche. Uh-huh. Entonces se podían ver de noche, ¿no? Vos me dijeras que ellos son... Está bien, estamos hablando del tipo más famoso del mundo, ¿no?
1: Y uno de los...
0: Papá del tipo más famoso del mundo. Pero vos me dijeras que ellos son como muy estrafalarios, como que han pedido por todos los medios privacidad. Siempre han hecho eco de eso, de que su vida familiar es muy privada, de que no les gusta, de que no quieren, piden por favor a los amigos que tienen en los medios que no lo hagan. Y sin embargo, se hizo, ¿no? Entonces, yo pensaba, digo, bueno, ¿cuál es el límite también? ¿Cuál es el límite? Porque ponete en el lugar del periodista que te mandaron el sábado a la tarde.
1: Bueno,
0: es que te mandaron ahí a Rosario. Tengo amigos y conocidos en Rosario. Rosario está revolucionado, me decían.
1: Sí.
0: Por la llegada de Messi, además porque toda la cobertura pasa por la sala velatoria, que pasa por el lugar este donde iba a recibir sepultura.
1: Claro, que es el mismo lugar, ¿no?
0: Era el mismo lugar,
1: es sí. Velatorio y entierro, fue el mismo cementerio.
0: Sí. Tratar de tomar la imagen de él, bueno, tratar de tomar la imagen de los hermanos, pero, a ver, el famoso era él, ¿no es cierto? O sea,
1: sí,
0: ya
1: es,
0: cuando
1: obviamente.
0: Se entran a meter con el resto de la familia y en momentos de tanto dolor, ¿no?
1: Sí, bueno, es lo que pasa en estos casos, ¿no? Con los famosos, cuando mueren ellos o un ser querido que es, digamos, ni siquiera... Se les permite hacer el duelo o ese momento que es para esto, ¿no? De congoja, donde te abrazas con tu otro ser
0: cosas
1: querido.
0: Cosas muy íntimas.
1: Es muy íntimo. Íntimas. Es muy
0: claro,
1: íntimo. Pero
0: muy
1: y
0: íntimos.
1: En este caso, bueno, es el precio de la fama, ¿no? Esto de sos una persona normal.
0: Está bien, pero digo, lo que valía esa exclusiva, lo que valía esa foto. La foto de Messi bajando el avión.
1: Sí.
0: Que esa creo que es la del problema. Que va a juicio para una agencia internacional.
1: Ah, va a juicio.
0: Sí.
1: Sí, porque era un aeropuerto privado, o sea, ni siquiera...
0: Claro. La foto de esa bajando del avión. y la foto, que es la primera que da la señal de que Messi estaba en el país, fue el sábado a las 8 de la noche.
1: Uh-huh. Sí, la que sale caminando.
0: La que baja por la escalera, ah. Claro, que baja primero ella y después él. Esa es la del problema. Y después, la de si llega o no el vuelo, eso es muy difícil de no poder saberlo, porque, digamos, hay mucha información, los vuelos no pueden salir tan herméticamente que no tengan noticias, ¿no es cierto?
1: Claro, bueno,
0: que
1: eso
0: no se informe, hay todo un seguimiento, circuito, sí. Claro. Y aparte viene el seguimiento de los vuelos, que hoy es abierto a todo y lo podés
1: sí,
0: hacer.
1: Sí, sí, por eso. O sea, hacer. Aunque sea un vuelo privado, como es.
0: Claro, claro, claro, y un avión particular. Pero bueno, pensaba esto, ¿no? Digo, ¿dónde están los límites? ¿Dónde están los límites? Sí, porque pero... todos estábamos sufriendo, todos teníamos el mismo dolor del tipo. Vos decís, nos lo lamentamos todos, ¿no? Sabíamos que era algo que podía pasar y bueno, y ya está. Pero...
1: pero digo, de este ejemplo de periodismo carroñero hemos tenido cosas... terrible, mil veces más graves.
0: Terrible,
1: ¿no?
0: Sí.
1: Las imágenes de Jazmín de Gracia, sí, la de Natacha Haidt.
0: Totalmente.
1: Ya muerta con cocaína al lado, con bueno. Sí. No, esta cosa. Y aparte que se lleguen a publicar, porque ponele que lo que se supone en estos casos, a lo mejor la misma policía que saca la foto y después las vende. Temes el medio que las compra y las publica.
0: Sí,
1: ¿no?
0: Sí, sí. Sí, sí, sí. Y hoy con la nueva tecnología también, vos tenés estos drones tan sofisticados.
1: Sí, ¿cómo te toman, haces? Claro.
0: El country donde vive Messi, hay muchos countries que son antidrones.
1: Claro, no puede, está bien, no pueden pasar. Tienen no, no pueden, reserva no tienen de espacio
0: exactamente,
1: aéreo. De espacio
0: exactamente. Aéreo. Que si no te imaginás, estarían todo el tiempo sí, arriba sí, de la sí, casa sí, de él. ¿Entendés?
1: Sí, por eso mismo en el Nord Delta metés 10 drones y tenés las imágenes de todos, ¿no?
0: Claro, claro. Pero todos tienen eso, ¿no? Que, bueno, son countries como muy especiales. Y me quedo, ¿sabés con qué? Con la, nuevamente, como siempre, con la simpleza de la gente. Cuando él pasó raudamente en un auto, que cambiaron primero un auto, después otro, y nadie sabía muy bien dónde iba Messi, pero en algún momento lo vio. Antes de entrar a este lugar de donde era el sepelio, la cantidad de camisetas que decían Messi y carteles, fuerza, estamos con vos.
1: Y sí.
0: Eso yo creo que es lo mejor que podés hacer. Bajo el anonimato, simplemente un cartel, fuerza campeón, un nene con un cartelito. Uh-huh. Fuerza campeón, sí. Eso es.
1: Sí, ni hablar de todos los homenajes en de casi todos los equipos del mundo,
0: sí,
1: ¿no?
0: Sí, ni
1: hablar de fútbol argentino, que se hizo un minuto
0: hablar,
1: de silencio.
0: Por supuesto.
1: Y todos los equipos salían con bandera, fuerza capitán y demás.
0: Por supuesto,
1: pero,
0: lo del Barça, la imagen de Jorge Messi.
1: Lo que hizo De Paul cuando hace el gol,
0: claro,
1: en el Inter de Miami.
0: Todo fue significativo.
1: Lo que no,
0: ¿no?
1: sé, lo que no vi, pero bueno, Leandro Paredes, cuando termina de jugar el partido de Boca, que fue ese día,
0: dijo que iba a ir.
1: Nos vamos para allá, dijo, no, nos juntamos varios, iba a ir Otamendi, Montiel.
0: Se va mañana a las 10:30 de la noche, regresa a Miami. Hoy, alrededor de la hora 20, llegó este avión privado que lo va a trasladar en el día de mañana a él y a toda su familia. Este avión llegó hoy a las 8 de la noche. La idea era quedarse un poquitín más con la mamá y después ya volver, porque bueno, están los compromisos en Miami, ¿no? Pero no descarto que evidentemente sean mucho más frecuentes estas visitas.
1: Y
0: la mamá.
1: Ahora sí, ¿no?
0: Claro.
1: Ahora sí,
0: claro.
1: No, aparte Jorge Messi, más allá de ser el padre, fue un tipo demasiado importante para él, para la selección argentina, eso es casi un secreto a voces. Es prácticamente un manager, la mayoría de los amistosos
0: sí,
1: lo cerraba
0: por
1: él.
0: Supuesto.
1: O sea, por eso los jugadores a su vez no lo veían tanto como el padre de él, sino como un par, ¿no? Alguien que era totalmente transversal, como lo fue Don Diego en su momento también, que era un poco el padre de todos, ¿no?
0: Totalmente, totalmente. Bueno, quería traer a cuenta esto porque muchas personas decían, che, ¿por qué no los dejan tranquilos? Y los que estaban en llamas eran los que viven en el country.
1: Claro, bueno.
0: Que decían, pero por favor, déjenlo tranquilo y déjennos tranquilos, porque tenían una guardia de cientos de periodistas en la puerta.
1: Hay que ser vecino de Messi, ¿no? Es, en Funes es esto.
0: Sí, sí, es un country muy, muy bonito, muy exclusivo, ahí en Funes. Bueno, señores, ya las 22:46.
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3: Porque todos podemos equivocarnos, pero hay errores que quedan grabados para siempre. Furcios, bloopers, confusiones, metidas de pata y momentos que hicieron decir, no, no, eso no. Bienvenidos, señores, al Moquerazo, la sección donde repasamos esos traspiés que dieron que hablar y que por un instante dejaron a más de uno con ganas de que se los tragara la tierra.
4: El Moquerazo del día de hoy le corresponde al señor Jaycee Marañao, capitán del Curitiba, que sí. Provocó este evento viral durante un partido del Campeonato Brasileirão. Jugaban contra el Chapecoense en el estadio Couto Pereira. Sí. Y pasó todo lo que acabas de decir, eso de traspié, sí. Y principalmente que se lo trague la tierra.
3: Che, fue, decime si no, ¿fue el peor día de la vida de este tipo?
4: No sé, pero nos hizo muy felices. Somos malos, obviamente, ¿no?
3: No.
4: Porque nos reímos de una desgracia ajena tremenda, pero fue muy gracioso. Fue muy gracioso lo que
3: ¿cómo
4: pasó? Bueno,
3: pasó de largo, gringo.
4: Pasó 9 de agosto, tras marcar un gol de cabeza al minuto 42, el defensa corrió hacia la hinchada para celebrar, saltó la valla publicitaria sin notar que el acceso al túnel de vestuario estaba abierto y descubierto justo atrás. Entonces, se ve que salta y cómo pasa de largo y todo el mundo agarrándose la cabeza. Lo vemos, señor director.
3: Festejo. Y todos se asoman y miran como diciendo él.
4: No, y ahí sale. Pegó en la escalera, supongo que pegó en la escalera.
3: No sé, pero ¿crees que te diga lo peor de todo esto? Que el tipo sale desaforado para seguir festejando. Onda, no se note. ¿Viste cuando uno...?
4: Claro.
3: A mí me ha pasado varias veces, por ejemplo, con los tacos que
4: se te dobla.
3: Se te dobla y ¡pa! En el acto me levanto. En el acto no pasó nada,
4: la
3: no pasó nada.
4: La mayor cara
3: listo.
4: De boludo que uno pueda poner.
3: Exactamente, no pasó nada aquí. ¿Pero qué? Se me dobló el pie. Pero olvídate.
4: ¿Aquí
3: se me dobló
4: el pie? No.
3: Claro. El tipo hizo más o menos lo mismo.
4: Sí.
3: El problema está que después le anularon el gol, gringo.
4: Sí, le anularon el gol. Salió por lesión porque, bueno, ahí lo vemos, salió rengueando. El tipo pegó, no sé cuántos metros habrá caído porque, bueno, es una escalera.
3: Está bien, pero vos, a ver, cuando vos haces ese salto, ¿qué pasa? Le decía a tu cuerpo, para ahí a la altura del césped,
4: sí.
3: ¿No es cierto?
4: Claro.
3: Y vos pasás,
4: es un salto,
3: claro, ahí se compagina todo.
4: Es un salto de menos de un metro, de 70, 80 centímetros y cuando caes... Se te abrió la tierra.
3: Claro.
4: Y te tragó la tierra.
3: Claro.
4: Literalmente. Bueno, como resultado cayó por las escaleras del túnel, desapareciendo momentáneamente de la vista de los espectadores y de las cámaras. Es Jaycee Marañao, que bueno, obviamente esto fue viral, imágenes que está recorriendo el mundo,
3: bueno,
4: completo.
3: Se lesionó este pibe.
4: Y creo que después pidió el cambio, porque cuando volvió, fíjate las imágenes, vuelve rengueando, pegó con
3: pero,
4: la...
3: Claro, se ha dado un golpazo.
4: Pegó con la rodilla, pegó con algo y bueno, obviamente es la noticia,
3: o sea,
4: del día.
3: Fue un festejo viral, donde en todos lados se le mataron de risa.
4: Sí.
3: ¿No? Porque la verdad, a la hora de ser malo con los golpes...
4: No,
3: no hay peor
4: todo.
3: Cosa que vos veas a alguien que se cae, te dicen, ay,
4: decime
3: qué
4: si no hay nada
3: mala,
4: más,
3: se ríe.
4: No hay nada más gracioso que ver a alguien que se come, por ejemplo, una puerta de vidrio.
3: No, ni hablar.
4: No, que queda la carita dibujada así. Bueno, y sé que hay gente que la ha pasado muy mal. Sí.
3: O esos tropezones, ¿viste? ¿No te ha pasado que, por ejemplo, tropezás con algo y empezás...
4: Sí,
3: caíste
4: sí,
3: para
4: sí.
3: adelante y que vos crees que vas a caer,
4: se
3: vas
4: llama
3: a caer.
4: Trastabillar.
3: Exacto, y tratar de no caer, es y el
4: una,
3: que está mirando la secuencia es muy divertido.
4: Es una denodada lucha contra la ley de gravedad, que es una de las leyes más regulares, casi que no tiene falla. Bueno,
3: claro.
4: Consecuencias deportivas y físicas. La celebración terminó en una doble desgracia para el jugador. Primero, sufrió una lesión en el tobillo derecho debido al impacto de la caída, lo que le impidió continuar el partido.
3: Obvio.
4: Tuvo que hacer el cambio.
3: Y a futuro también, ¿no?
4: fue sustituido al inicio del segundo tiempo, sí. Aunque confirmó posteriormente que no sufrió heridas de gravedad, pero pidió el cambio porque se dobló el tobillo, básicamente.
3: Se cayó, se dobló el tobillo, le anularon el gol.
4: Y bueno, no sé
3: si va a poder seguir jugando en los próximos partidos, hasta tanto haga rehabilitación. Todo mal.
4: Y esa es la segunda desgracia, ¿no? El VAR le anuló el gol tras revisar la jugada y determinar que este auténtico y verdadero loser, todos somos marañados, todos lo fuimos alguna vez y lo seremos, se encontraba en posición fuera de juego en la acción previa al remate. El partido finalizó con la victoria de 2-1 para Curitiba por el tanto del capitán no fue válido. Bueno, por lo menos ganaron.
3: Claro.
4: Por lo menos Curitiba ganó.
3: Por lo menos, por lo menos. Bueno, señores, el moquerazo del día, sin lugar a dudas, es para Don Marañón.
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10: Gabriela, qué linda foto.
11: Ay, gracias.
10: No sabía que nos seguíamos en Instagram.
11: ¿Y usted de dónde me conoce?
10: Porque la escucho.
11: Ah, ¿y de dónde me escucha?
10: La escucho en la 2.
11: ¿Y usted a qué se dedica?
10: Yo tengo campos.
11: ¿Y su nombre cómo es?
10: Su nombre es Lisandro. Lisandro de la Torre y Campos. Yo me veo Mauricio.
11: ¿Y ahora sí? ¿Qué intenciones tiene conmigo?
10: Dale, conocerla, tomar un café. Mauricio, sí. Y ahí viene el momento de que en el Instagram él tira.
12: ¿La seguimos por WhatsApp?
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hay una chica que es igual, pero distinta a las demás. Yo la veo todas las tardes por la playa a pasear, y no sé de dónde viene, no sé a dónde va.

0: en cuestión de, dicen que no llegó a los 10 minutos y se agotó la preventa para Milo J.
1: Sí, sí, sí, esto fue en el día de hoy.
0: Sí. Por eso te digo, mañana es la venta general para las entradas del show de Milo J en el Kempes. El 5 de diciembre, recordemos, tal como se había anunciado, con esa conferencia de prensa tan particular, esa conferencia 360 y todo lo demás. Bueno, mañana a las 12 sale la venta de entradas online. Hacer cola y esperar. ¿Se va a agotar mañana también?
1: Sí, los precios estaban hablando desde 86.000 a 120 y pico, creo que es.
0: Acá los tengo, mira, los precios van de 85.000 a 110. Un punto medio en el campo general, 90.000.
1: Sí, no sé cuántas son las habilitadas, porque bueno, estamos hablando de un show de 360,
0: sí,
1: ¿no?
0: Sí.
1: Un show que el escenario va al medio.
0: Sí.
1: Así que yo calculo que va a estar el Kempes utilizable en su mayor capacidad. Estamos hablando de 60.000 personas, pero no sé si llegará ese número. Bueno, veremos.
0: Mirá, veremos. Se prevé, es más, él lo dijo. Que quiere que llegue la gente del norte del país,
1: sí,
0: del
1: por eso
0: sur,
1: lo saca.
0: Por eso usó Córdoba, por eso utilizó Córdoba, digamos, como punto neurálgico del país, como centro del país, como el corazón del país, ponele.
1: Sí, tomando.
0: Nunca usado como eslogan, ¿no?
1: Claro, y tomando en cuenta que es el único show del año en el país, o sea, estuvo en el Festival
0: claro,
1: de Cosquín,
0: claro.
1: Pero no es que hace River, Vélez y viene a Córdoba, no, es el show de Córdoba es el único del año en el país, entonces se calcula eso, toda la gente del interior, del norte, del oeste, del sur que va a venir. Más gente de Buenos Aires, ¿no? Los seguidores.
0: Sin duda, claro, claro. Dicen que es buenísimo el show.
1: Sí, es el mismo que presentó en México. Y lo que dijo en la conferencia de prensa, que estuvimos ahí, es va a tratar de respetar todos los invitados que tiene el último disco, que es casi uno por tema.
0: Sí, que son buenísimos, si se
1: y
0: da.
1: Y bueno, está Soledad, está
0: sí.
1: Muchos, ¿no?
0: Va a ser una movida muy grande. ¿Sabes?
1: Es una movida grande. Sí,
0: me parece que no dimensionamos, por lo menos nosotros.
1: No, bueno, yo estuve trabajando en eso justamente y sí, estamos hablando de que se contrataron 100 extras, por ejemplo, para la conferencia de prensa, con un servicio de catering como yo nunca había visto, con grúas, con drones, con 100 personas trabajando, ¿no?
0: Sí, quedó buenísimo. Y que se grabó y se guardó.
1: Claro, bajo confidencialidad, un documento, no sé, por poco no nos hacen sacar sangre.
0: Bueno, escúchame,
1: sí.
0: Hablando de confidencialidad, esta semana.
1: ¿Qué pasó?
0: Y esta semana sale todo, esta semana podemos escuchar todo.
1: ¿Nahuel decís?
0: Claro.
1: ¿El 12?
0: Y bueno, el miércoles.
1: Miércoles, faltan
0: dos días. Pero el miércoles
1: cumplió
0: la radio.
1: Sí, también, claro.
0: Bueno, ¿a qué hora sale? ¿A qué hora puedo pasar el tema?
1: No, yo creo que esta hora ya lo vas a poder pasar. Después de las 9 lo puedes pasar. Va, podés pasar el disco, el tema está.
0: No, claro, pero todo.
1: Por eso,
0: para ir.
1: El
0: bueno,
1: corte
0: el
1: fusión, que es canción de todo, está, pero el ya vas a poder escuchar el disco completo.
0: ¿El miércoles vos decís, Marco, que ya podemos? ¿Me
1: sí, yo creo que sí.
0: ¿El
1: va,
0: miércoles ya podemos?
1: Va a estar cargado en
0: todo
1: Spotify,
0: el disco.
1: Seguramente, sí. Vas a poder pasar Promesas sobre el bidet de Charly García. Va a poder pasar.
0: ¿Ese lo escuchaste vos ya?
1: Sí.
0: ¿Te gusta?
1: Sí, lo que sí.
0: ¿Sí?
1: Sí, quedó bien.
0: Okay.
1: Quedó bien porque es lo que hablamos la otra vez. Son canciones que no son de Mercedes, pero Nahuel las hace como las hacía Mercedes. O sea,
0: bien.
1: Tiene
0: ahora,
1: como una.
0: El lanzamiento va a ser como siempre a las 8 de la noche,
1: más
0: 8
1: o menos.
0: 9.
1: Sí.
0: Ajá, no va a ser durante el día entonces.
1: No, va a ser a las 20 horas, la hora que hay más tránsito en redes.
0: Muy bien.
1: Se suele
0: bueno,
1: hacer.
0: Bárbaro. Entonces, nos tenemos que acordar. El miércoles vamos a poner eso. Siguió de gira Nahuel. Está de gira presentando.
1: Sí.
0: Perfecto,
1: sí.
0: Perfecto.
1: Totalmente.
0: Bueno, esta cosa de. Esta, es como está de moda, ¿no? Hacer esto de que se baje, que se guarde mucho secreto.
1: Sí,
0: de algo
1: entonces
0: que
1: acá fue justo casualidad, porque, digamos, son dos cosas distintas. En el caso de Milo J era el anuncio del show. O sea, todo esto que se montó fue para anunciar el show. Entonces,
0: claro, pero si eso se
1: filtra.
0: Se filtraba.
1: Y te arruina todo. No, inclusive yo mismo lo planteo. ¿Qué pasa si alguien hace una cuenta de Instagram falsa y sube el material
0: claro,
1: ahí?
0: Claro.
1: Pero bueno,
0: o
1: no pasó.
0: Simplemente pones letras rojas, próximo show de Milo, tal fecha.
1: Sí, no, pero por eso se hizo firmar un documento que, en serio, donde te haces cargo si algo desde tus cuentas personales o de tus medios sale a la luz, ¿no?
0: Sí, podés hacer de una trucha también.
1: Bueno, ese es el punto.
0: Sí, ese bueno, punto. No sé si realmente da resultado eso.
1: En estos casos sí, funcionaron.
0: ¿Sí?
1: En el caso de Milo J funcionó, no se filtró absolutamente nada.
0: Nada.
1: No, porque a su vez no eran medios cordobeses, eran medios de todo el país. Estamos hablando de 4 medios de Rosario, medio de Mendoza, medio de Tucumán y 9 o 10 medios de Capital Federal.
0: Más los extras.
1: Los más importantes. Vino Clarín, vino Página 12, vino TN. Más los locales, ¿no?
0: Sí, sí, sí. Más los extras que vos recién dijiste que había.
1: Sí, también se le hicieron filmar.
0: Claro.
1: Confidencialidad, sí, totalmente.
0: Bueno, señores, para Milo J entonces, mañana a partir de las 12 del mediodía comienza la venta de entradas general. Ya sabés, precios van desde 85 hasta 110, promedio 90.000. Será un show impresionante, 5 de diciembre en el Kempes.
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2: Nueve grados la temperatura en Córdoba capital. Ahí estamos, con una jornada muy fría. Recuerden, para mañana una máxima pronosticada de 3 grados y 13 de máxima. Así que frío.
3: Sí, bueno, muy frío.
2: Entre los espectáculos del fin de semana, gringo, hablábamos recién de los 30 años de Turf. Nos queda hablar de todos los otros espectáculos que estuvieron.
3: Sí, porque hubo muchos.
2: Cartoon, qué bueno.
3: Y hablando, ¿no?, de personajes mediáticos. Por ahí, que trascienden lo estrictamente musical y sobre todo su hábitat, digamos, su zona de confort, su banda. En este caso, Julián Cartoon, que tiene la serie en Netflix de Caro Pardíaco.
2: Sí, una diosa, la amo. Pero, ¿viste cómo se para muy bien en las cosas, viste?
3: Y sí.
2: Cuando está con el show, cuando está con la banda.
3: Sí, es otra cosa.
2: No, pero ni cerca, no aparece ni hace lugar en las entrevistas, ni hace lugar para que entre Caro Pardíaco.
3: No. Son dos
2: cosas distintas.
3: Paralelas.
2: Y si vos estás hablando con Caro Pardíaco, tampoco hay lugar para el cuelgue.
3: No, sí. Es que es como.
2: Son dos cosas distintas.
3: Son dos caminos que no se tocan, son paralelos, sí. Bueno, en este caso, el pasado viernes, la banda se presentó. En la Plaza de la Música.
2: Sí.
3: Yo no sé si estaba entradas, si fueron las entradas agotadas, pero fue una convocatoria tremenda que hizo que ya esté prácticamente confirmado un segundo show.
2: ¿Hace una segunda función?
3: Hay una segunda función, es lo que supuestamente se dice, que sería para el 22 de agosto.
2: Ah, mirá qué bien.
3: Bueno, pero el tema es que vino a presentar disco, lo que es su último disco, y a su vez es un show que también tiene muchos condimentos, como hablábamos recién de Turf, más allá de ser una banda estrictamente musical, hay mucho humor. Julián Cartoon es un gran entretenedor, un gran frontman, y un gran showman. Y a su vez se permiten licencias, un tema de Los Redondos, un tema de Divididos, como es Spaghetti el Rock. Bueno, la cosa comenzó con Salma Nair, que es una de las integrantes de Los Caligaris, que hizo como el open act, digamos, lo que sería banda soporte, y después subió a cantar con el cuelgue el tema que ellos grabaron con Zoe Gotuso. En lugar de venir Zoe Gotuso, Salma hizo el lugar
2: bien.
3: De ella. Hizo de ella. Bueno, los hitos, los temas como Epifanía, como Boss and People, Que vive Loy. Buenas noches, muchas gracias. Somos El Cuelgue, muy contento de estar acá de nuevo. Siempre hay un recibimiento increíble, en este caso presentando disco, lo que es nuestro nuevo trabajo. Bueno, eso dijo Julián Cartoon. Y yo no sabía, pero hay como una característica en los shows del Cuelgue que al final se arma alguna especie, dirigido por él y por ellos, un poco de niños, para que solamente los chicos que estén ahí hagan poco adelante, y después se termina metiendo los adultos y es toda una.
2: Ah, mira vos.
3: Una gran mezcla, sí.
2: Qué bien.
3: Bueno, porque es.
2: Qué bien.
3: Digamos,
2: musicalmente son muy buenos.

0: Y eso es lo que iba, ¿no? Un show muy, muy familiar. Un show donde va la familia completa y justamente después termina pidiéndole a los chicos, a los nenes, nenitos, que hagan un pogo de niños y después los papis se van sumando y es toda una gran fiesta, ¿no?
1: Qué bien.
0: Muy, muy inclusivo en ese sentido y, bueno, muy familiar, muy...
1: Qué bueno. Repite entonces, si te quedaste con ganas de ver el cuelgue, el 22 de agosto nuevamente se presenta en la plaza.
0: Claro, no sé si está confirmado, pero se decía eso, que debido a lo que fue el show, ya se habla de una segunda función. En breve. Por eso te decía, ¿ves? El 7 de agosto fue el show y en la fecha adicional sería el viernes 22, confirmada por la gira del sitio oficial de la banda.
1: Ah, buenísimo. Ya está, no te lo pierdas ahora. Si te lo perdiste el 7, no te lo podés perder el 22 de agosto. 351-857-997. Nos quedamos media hora. Entramos en la recta final.
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6: Gabriela, qué linda foto.
7: Ay, gracias.
6: No sabía que nos seguíamos en Instagram.
7: ¿Y usted de dónde me conoce?
6: Porque la escucho.
7: Ay, ¿de dónde me escucha?
6: La escucho en la 2.
7: ¿Y usted a qué se dedica?
6: Yo tengo campos.
7: ¿Y su nombre cómo es?
6: Su nombre es Lisandro. Lisandro de la Torre y Campos. A ver, me veo Mauricio.
7: ¿Y ahora? Sí. ¿Qué intenciones tiene conmigo?
6: Dale, conocerla, tomar un café. Mauricio sigue. Y ahí viene el momento de que en el Instagram, sí, él tira.
8: ¿La seguimos por WhatsApp?
4: Gaby Tecio, Gabriel Silva y

0: Habló Facundo Moyano, chicos. Rompió este lunes a la noche el silencio. Lo hizo en la pantalla de Telefe. Estuvo de invitado. Bueno, detenido el martes pasado en un extraño hecho, luego de ser acusado por su novia, Candela Arizaga, de lesiones leves y privación ilegítima de la libertad. Bueno, después de todo lo que ya conocemos, dijo que Candela tuvo un paro cardíaco y que por eso se comunica con el portero, afirmó el exdiputado nacional, porque todo indicaba que cuando él llama, le pide al portero que venga el servicio de emergencia para él, pero no era para él, era para Candela. Indicó que él mismo le practicó a Candela maniobras de reanimación cardiopulmonar. Moyano sostuvo que Arizaga no recuerda ese momento porque no estaba consciente y aseguró que posee registros de lo ocurrido dentro de la vivienda.
1: Ajá.
0: Yo la quiero ver porque le quiero mostrar lo que pasó, porque ella no es consciente. Recordemos que hacía 3 días que estaban en la fiesta, en verdad, en el departamento, consumiendo, ¿no? Reconocido por los
1: sí,
0: dos.
1: Sí. Más duro que infancia en Siria, sí.
0: Se refirió al posible consumo de estupefacientes durante las horas previas al episodio. Ante una pregunta concreta sobre si había consumido cocaína, respondió, no se consumió cocaína.
1: ¿Le cambiaron el nombre?
0: Y lo que vimos de la joven, que fue, cuando le preguntaron qué había consumido, evitó responder por su pareja. Yo te voy a contestar de mí, porque Candela ya habló y no voy a contradecir nada de lo que dijo Candela. No consumo, no soy adicto ni nunca tuve problemas de adicción. Asimismo, Moyano explicó que su negativa a someterse a los análisis de sangre y orina, porque este también fue otro dato, solicitados en el marco de la investigación, fueron porque se lo sugirieron sus abogados. ¿Y uno sí puede decir que no?
1: Sí, pero bueno, como en algunos casos, si te negás es como que te niegas a una alcoholemia, digamos. Estás como asumiendo de hecho la infracción, ¿no?
0: En otro orden, se refirió a las imágenes de Arizaga corriendo por las calles del barrio porteño de Belgrano. Y en ese aspecto cuestionó la interpretación que se hizo de uno de los registros y aseguró que el hombre que aparece inmediatamente detrás de la joven no es él, sino un efectivo policial. Bueno, yo no puedo correr a Candela porque Candela baja en ascensor y yo recién llamo al ascensor. Hasta que sube, estoy por lo menos 5 minutos detrás de Candela. Asimismo añadió, yo llamo a la policía y está en el celular cuando yo llamo al portero y le digo, por favor, que venga la ambulancia y la policía. Enseguida se planteó, una persona que está cometiendo violencia contra su pareja, ¿llama a la policía y le dice, vengan, por favor? Qué bárbaro todo esto, ¿no?
1: Todo rari.
0: Muy rari. Bueno, se sentó y habló, y tuvo Barili la exclusivísima, la palabra de Facundo Moyano. Bien, bueno, ¿qué me querés contar de Miguel Mateo?
1: Bueno, que se viene con una ópera rock.
0: ¡No! Bueno, ¿cuándo?
1: Sí. No hay fecha para Córdoba, pero la va a estrenar en el Gran Rex. Pero va a estrenar Los Tres Reinos, así se llama, su primera ópera rock. Esto va a ser el sábado 21 de noviembre, o sea, es a fin de año, en el Teatro Gran Rex de Buenos Aires. La obra, escrita, compuesta y producida íntegramente por él, propone una reescritura distópica de la conquista de América. O sea, mirá dónde se mete Miguel.
0: ¿En serio?
1: Sí.
0: ¡Ah!
1: Una ópera rock que está centrada en la lucha y resistencia frente al abuso de poder. Bueno, el elenco incluye a Miguel Mateos, Antonella Cirilo, Federico Salles, con Cristina Vanegas como narradora, y la producción musical cuenta con más de 30 músicos, coro y orquesta sinfónica dirigida por el maestro Edgar Ferrer, interpretando canciones completamente nuevas. O sea, no es un show de Miguel Mateo, no vas a escuchar tirar para arriba, ni perder el control, nada. O sea, no es un show de su repertorio ni de sus hits,
0: claro,
1: sino que es una ópera rock, es una puesta en escena con canciones, obviamente, conceptuales y temáticas con respecto a esto, ¿no?
0: Qué bien. Bueno, sí, me encanta. Una vista distinta.
1: La trama gira en torno a los tres reinos, pues se llama así, los tres reinos. Europa, el Valle de la Aurora, que es la parte norte liderada por la Reina María, y la Tierra y la Luz, que es el sur, liderada por el monarca Amauta. La historia explora el conflicto entre los invasores europeos y las civilizaciones nativas, estableciendo un paralelismo con la actualidad y la defensa de la identidad latinoamericana. Bueno, todo esto es lo que propone Miguel Mateos, yo creo, algo muy ambicioso, ¿no? Algo que, bueno, se la juega, es un riesgo muy, muy alto.
0: Muy bien. Se ve que está con necesidad de hacer otras cosas.
1: Sí, sí, sí. Bueno, cada vez que necesita plata vuelve a recrear Rocas Vivas, eso está claro. Bueno. Y ahí llena, pero creo que eso lo dijo varias veces, necesita este tipo de cosas, ¿no?
0: Sí, son desafíos. Me parece muy bien, lo va a hacer muy bien, lo va a hacer muy bien. Señores, minutos finales.
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0: En uno de los tantos posteos que vi el fin de semana, se lo vio a Mick Jagger bailando desaforadamente. Música disco, una cosa, una larva, era así que se movía.
1: ¿Cuánto pesa ese hombre? 50 kilos, ¿no?
0: Cada vez pesa menos.
1: Sí, sí, se va
0: una
1: como
0: cabeza.
1: Se va como consume pura boca.
0: Sí,
1: pura boca,
0: sí.
1: Pura boca y
0: totalmente,
1: dientes.
0: Totalmente, totalmente. Flaquito, flaquito.
1: Sí, sí, sí. Bueno, por eso se mantiene como se mantiene, ¿no?
0: Bueno, los que nos mantenemos como nos mantenemos somos nosotros. Y con frío, sí, nos está dando frío. Por eso nos vamos, señores. Ustedes también abríguense, prepárense para una noche muy fría, a taparse bien, a dormir. ¿Pijama?
1: No, paso. Es más, duermo en cuero, ni siquiera con remera.
0: Bueno, pero un buen edredón, un buen plumón.
1: No, sí, eso sí.
0: Ah, perfecto.
1: No, bueno. y habitación calefaccionada.
0: No, sí. Pero 24, viste que hay gente que necesita
1: grados.
0: Que la cama esté con buenas colchas.
1: Claro,
0: o que sí. Tenga un edredón o lo siguiente. Yo tengo ambas cosas.
1: Uh-huh.
0: Pijama, lindo, muy bonito. Esos pijamitas que uno ama.
1: Sí.
0: Bueno, más el plumón nórdico hermoso, que es hasta acá arriba.
1: Pasa que en esos casos, claro, a medianoche empiezo a transpirar como chancho.
0: ¿Ah, sí? No, yo no. Yo
1: y
0: no.
1: Tengo que sacar las colchas y patearla y que duermo con una pierna afuera y ese tipo de cosas.
0: No.
1: Bueno, por eso.
0: ¿Te das cuenta? Bueno, sí. Escúchenme, abríguense porque mañana vamos a tener frío, 3 grados de mínima para el día de mañana, 13 grados de máxima. Gringo, cuídate, no te bebas
1: a
0: resfriar.
1: Lo mismo, sí, estoy con algo ahí dando vuelta, vamos a ver si lo matamos
0: té,
1: antes.
0: ¿Un té con limón?
1: Sí.
0: Bien cargadito, caliente y a dormir, a descansar un poco. Gente, muchas gracias. Nosotros mañana, ya les dije, mañana juega la T, o sea que mañana no vengo acá porque me voy a la cancha. ¿Te veo en la cancha?
1: No, si no llego, larguen, ¿eh?
0: Ok. Sí. Bueno, y el miércoles sí nos encontramos otra vez. Marcos claro. Baire en el control y puesta en el aire. Gracias, Marquitos. Hasta el miércoles. Chau, gente. Gracias.
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2: Por favor, un fuerte aplauso para Leo.

0: Muchas gracias.
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0: Punto en Córdoba y en todo el país. Estás en la 2, que hasta ahora tiene los siguientes títulos.
1: Locales.
0: Rechazan los recursos de casación de los fiscales destituidos por el caso Nora Dalmazo. El abogado Daniel Fernández, que representa al ex fiscal Miralles, dijo que el fallo fue dividido, por lo que acudirán al Tribunal Superior de Justicia.
1: Nacionales.
0: Bajaron las acciones y los bonos argentinos y el riesgo país superó los 460 puntos básicos. En un contexto adverso marcado por la suba del petróleo y los principales índices de la Bolsa de Nueva York en negativo, las acciones locales tuvieron un desempeño mixto.
1: Internacionales.
0: El canciller palestino denuncia que Netanyahu retrasa el acuerdo de paz en la Franja de Gaza. Sahin asegura que Netanyahu demora el acuerdo hasta después de las elecciones israelíes en octubre y que pretende mantener a los palestinos en un estado de incertidumbre.
1: Deportes.
0: Boca y una prueba de carácter ante Deportivo Recoleta. El Ceneice recibe hoy martes al conjunto paraguayo desde las 19 horas en el Palacio Ducó, en la cancha de Huracán, por la ida de los octavos de final de la Copa Sudamericana. Sin el atacante refuerzo Ener Valencia, el Vasco @Reina mantendría los mismos 11 que empataron con Vélez Sarsfield el fin de semana. La temperatura en estos momentos en Córdoba, 4 grados, 2 décimas, una humedad del 79%, viento del sector oeste a 2 kilómetros por hora, visibilidad a 10 kilómetros por hora, reducida, hablo. Cielo nublado, la máxima para la jornada de hoy, 12 grados. 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

Digital, como siempre decimos, acá primera edición, el programa de la 2, que te informa, que te trae buena música, que te cuenta por dónde va la agenda del día y que en una horita, de 6 a 7 de la mañana, tratamos de ponerle buena onda y contarte las coordenadas, por dónde va el día, qué nos dejó el día, en este caso el día lunes, por dónde va a ir el martes, el resto de la semana, transitando ya otra semana hábil del mes de agosto, estamos en 11 de agosto, el domingo es el día del niño y la gente que se está preparándose para todos los eventos que se hacen. Ayer veía, ¿qué tal? Buen día, hola Pablito, que nos pone el aire, Diego Hernández, que nos musicaliza, que les habla Leonel Perino, hasta las 7 de la mañana, haciéndole una gran compañía a esta hora de la mañana. Pensaba, porque me han llegado invitaciones de diferentes gremios que hacen la fiesta del Día del Niño el sábado, porque el Día del Niño es el domingo, y hay muchos eventos el sábado. Por ejemplo, en localidades vecinas que hacen el Día del Niño invitando a algún artista o contratando a algún artista. Los gremios que contratan a algún lugar o a algún artista para que vos los lleves a tu niño o niña a disfrutar del Día del Niño y agasajarlo y homenajearlo a él. Así que bueno, y la pregunta que instalamos la semana pasada, no la instalé yo, la trajo un oyente: ¿hasta cuándo se hace un regalo del Día del Niño? ¿Hasta qué edad sos niño? Bueno, eso nos estábamos preguntando la semana pasada. ¿Quién te dice? Hoy nos preguntamos lo mismo. Espero que estén bien, que estamos arrancando entre ustedes y nosotros una jornada muy linda. 99.7 el dial, 101.7 en Córdoba, en Carlos Paz, perdón, y el Valle de Punilla. Arroba suena la 2, nuestro Instagram, lv2.com, para que nos escuches en cualquier parte del mundo. Tenemos absolutamente de todo, aparte hoy es martes feliz, panza llena, corazón contento. Ya te voy a contar de qué se trata esto por si te estás anoticiando. Y vos al 3518-157-997 podés comunicarte con nosotros y vas tirando la data, lo que vos quieras saber. Le mando ya de arranque, le quiero agradecer a Miriam que me escribió anoche, hoy es el día de las Susanas, así que a cualquier Susana que tengan en el mundo, la saludan, porque hoy es el día de Susana, ¿sí? Así que le mandan salud a las Susanas. Tema 1. Tema 2. Gran transmisión de fanáticos ayer. Che, vamos 3 de 3 hasta ahora. Digo, ganó Instituto el sábado. Ganó Racing el domingo. Ganó Belgrano ayer 2-0. Gran victoria del Pirata. Mostrando por qué es el campeón del fútbol argentino. 2-0 a Banfield en condición de visitante. Transmisión de fanáticos ayer por la noche. Y hoy juega Talleres a las 9 de la noche. Es el equipo que cierra la fecha contra Lanús. Por eso digo, vamos 3 de 3. ¿Meteremos 4 de 4? La pregunta que se hacen los cordobeses. Hay algunos acá que ya dicen que no, que van a empatar, ¿no? Que va a perder. Pero bueno, lo dejamos así, pero juega Talleres. Y hay novedades que te voy a contar en un ratito, porque es el segundo partido que está el estacionamiento de las playas del estacionamiento, el Parking Campus. Y para hoy se han tomado recaudos, o mejor dicho, cuando vos probaste el primer partido, decís qué cosas salieron bien, qué cosas salieron mal, pulís detalles y los vas a poner en práctica en la jornada del día de hoy. Y ya te voy a contar de qué se trata. Te dije que hoy es martes feliz, panza llena, corazón contento. Todos los programas, incluidos nosotros, te llevamos a comer a algún lado. Aparte estamos en la semana del aniversario del LB2, que es mañana. Mañana es el cumpleaños de la radio. 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Mira, ya van entrando algunos mensajes al 3518-157-997. Pero pará. Te dije recién 4 grados 2 décimas. Yo me acuerdo que ayer, esta hora que estábamos hablando entre ustedes y nosotros, hacía 2 grados y una sensación térmica de 1 grado 4. Bueno, hoy ya un poquito más arriba. 4 grados 2 décimas. Humedad del 79%, me parece piola. Pero la máxima, 12 grados. Y la mínima fue de 2 grados. Así que bueno, estamos viviendo y transitando una semana fría en Córdoba. Que si yo te cuento que mañana miércoles la mínima es de 5. No, para tampoco para que te pongas así. Está lindo. El tema es que cuando salís tenés que cuidarte la garganta, la nariz, los mocos, la fiebre, cualquier cosa. Mañana miércoles la mínima de 5 y la máxima de 14. El jueves la mínima de 3 y la máxima de 15. Y vamos a cerrar el viernes, la semana, con una mínima de 8 y una máxima de 17. El sábado una mínima de 9 y una máxima de 17. Y el domingo, el día del niño, una mínima de 6 y una máxima de 18. Que si me apuras ahora, está hermoso. Quiere decir que en horas del mediodía, si nos acompaña el sol, vamos a tener una tardecita del día del niño espectacular para hacer un montón de cosas. Por lo pronto, pienso ir a alguna plaza a disfrutar del Día del Niño. Una cosa de... No, está lindo. Escucha, dice, hola. La verdad, ni en la época de Macri vi tanta gente grande, anciana, pidiendo plata para comer. Muy feo, Gabriel. Un tema.
No, a mí lo que me asombra, mira, justo me tocó un tema social. Yo a la tarde-noche vuelvo de mi otro trabajo. Me asombra la cantidad de gente en situación de calle. Y que duerme ya en los locales. Voy a Nueva Córdoba. Un local que está cerrado tiene una persona durmiendo con el colchón. Y ayer me asombró una que en la parada del colectivo de la calle Chacabuco, que es la que todos los universitarios toman para pegar la vuelta para esta zona, había una persona en situación de calle con el colchón. Te estoy hablando 8:30 de la noche. Estaba con el colchón y todas sus cosas durmiendo. 8:30 de la noche. Y lo que vos marcás, Gabriel, de que es muy feo ver a la gente anciana pidiendo plata para comer, bueno, estamos viendo un montón de cosas. Hola, Leo, escuchando Miguel, dice acá, como todos los días, Miguel Gaitán 553. Hola, Miguelito. El Marcos Barrera, hola, Leo, buen día. ¿Cómo andás, querido? Hola, Lionel, buen día. A mí hasta los 13 años tenía regalos por el Día del Niño, César Madera 023. A mí hasta los 15, mira, por ejemplo. A mi papá hasta los 15 me dio regalo el Día del Niño. Después de los 15 me dijo, ya está, Leonel, estás grandecito, pero yo te doy regalito el Día del Niño. Dice, hola, Leito, buen día, ¿te caíste de la cama? ¡No! Si arrancamos a las 6 en punto. No, nunca nos caemos de la cama, Marcelito. Estamos acá siempre, al pie del cañón. 6 de la mañana en punto, tiramos los títulos. Y mira, son las 6:10 de la mañana y estamos hace cuánto, 3 minutos hablando y charlando con ustedes, mira. 3518-157-997, martes feliz. Panza llena, corazón contento y ustedes en un día frío, frío y una semana fresca en Córdoba están participando de almuerzo cena para dos personas. LB2.com, el título o los títulos que tenemos en nuestro portal a esta hora. Belgrano le ganó 2-0 a Banfield. 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Esto va a ser allí en Juárez Celman. ¿Cómo andas, papá? Qué linda, fue repercusión tu campera, Jorgito, ayer. Todo el mundo hablando de tu campera. Con Pablito estábamos hablando de la campera, un montón de cosas, el anticoso que tenía adentro, una cosa de loco. Lo que no es una cosa de loco, esto posta. ¿Cómo está la región con los terremotos? Hace 2 meses el terremoto

0: de Venezuela. Y ayer, sin lugar a duda, a la media mañana, nos anoticiamos del terremoto en Colombia de 7,4, que hasta el momento lleva 24 muertos, heridos y daños graves en edificios. Un terremoto de 7,4 grados con epicentro en Chicó sacudió Colombia y dejó más de 100 muertos y graves daños graves en varias ciudades. El presidente de la Espriela declaró desastre nacional. Justo el presidente que asumió el sábado, el nuevo presidente de Colombia. El clima que te lo acabo de contar, controlaron el voraz incendio en Punilla y explican el estado de la ruta 38. Habló Luke Ra, chicos. Habló Luke Ra. Con Tuli no pasó nada y pidió paz tras la ruptura con la Juáqui. El polémico estado de Pity Álvarez en el inicio del juicio por homicidio. Lo vieron ayer a Pity, ¿no? Estaba... Uruguay ofrece ayuda para calmar la crisis entre Argentina y Brasil. Pues estamos tole tole. Así que algunos de los títulos que vas a encontrar en lb2.com a esta hora de la mañana. ¿Qué otra cosa puedo contarte? Jornada clave en el juicio a Oscar González, que sigue desarrollándose. Hoy es la séptima jornada. Ayer particularmente tuvo la declaración de Roberto Carranza. ¿Quién es Roberto Carranza? El camión que venía y que contó que el choque fue en mi mano, dijo el camionero. Manejaba un camión que circulaba cerca del auto de Alejandra Bengoa. El testigo brindó detalles del choque en el juicio que tiene como acusado al ex legislador Oscar González. Él dijo que aclaró que no vio el sobrepaso del vehículo que conducía la víctima. El juicio busca determinar la responsabilidad de González, acusado por homicidio culposo agravado y lesiones culposas agravadas. No recuerdo que un auto circulara adelante mío antes del choque y no recuerdo un sobrepaso. Cuando alzo la mirada al escuchar el golpe, veo los autos por el aire, dijo ante el tribunal de Villa Dolores el camionero, que fue uno de los declaraciones contundentes, no solo por lo que declaró, sino porque fue la primera persona que intentó, porque Alejandra Bengoa lamentablemente falleció, pero fue el primero que intentó auxiliar a Alejandra Bengoa. Dicho sea de paso, ayer terminó de declarar y la imagen en la que se da un abrazo fuerte con la hija de Alejandra Bengoa fue contundente. Y el otro dato de ayer fue los aplausos, bombo y platillos con los que entró Oscar González al juicio. Tenía gente que estaba, ¡vamos, Oscar! ¡Vamos, estamos con vos! Raro. Me río, lo hago en forma de broma, pero es lamentable. Y después busca, yo te estoy leyendo un recorte de noticias, pero busca en redes sociales los comentarios, que hoy los comentarios son, para bien o para mal, los comentarios en redes a veces son determinantes. Fíjate los comentarios que hay, busca el portal que quiera, ¿no? ¿Cómo hay personas que va a estar aplaudiendo? Pero posta, busquen los videos, no lo estoy mintiendo. El señor llega al recinto para ser juzgado, no juzgado, pero está siendo juzgado, y la gente va a buscar, el pueblo está contigo. Una locura. Bueno, lo dejemos allí. El otro tema, bueno, el horror en Colombia que te acabo de contar, 111 muertos y 87 heridos. ¿Cómo está la región? Te decía, Venezuela. La semana pasada Perú tuvo un sismo, pero no tuvo un terremoto. Ecuador tuvo un sismo. Y hacer Colombia un terremoto. Digo, porque estamos hablando de países que están, uno, no te digo pegados, pero están cerca. Y que son parte del mismo lado, digamos, del mismo sector, digamos. Venezuela, digamos, están más cerca del Pacífico que del Atlántico. Pero generan estos movimientos telúricos que, el de Venezuela nunca en la vida. Este, el de Colombia, nunca en la vida. Eso cuando la Tierra habla. Y además, justamente estamos en el mes de la Pachamama, en el mes de la Tierra. Creo que algo nos está diciendo la Tierra, que no la estamos cuidando, o no la estamos protegiendo, o estamos haciendo mal uso de ella. Digo porque, mirá, todavía no pasamos lo de Venezuela, digo, 2 meses van de lo de Venezuela, y ya tenemos que cronicar lo de Colombia ayer en diferentes sectores. Yo ayer me río cuando pasan estas cosas, viendo si se jugó, porque estaban ayer todo el mundo viendo si River viajaba, porque River juega contra Independiente Santa Fe de Colombia, que está en Bogotá, un partido de Copa Sudamericana el miércoles, mañana. ¿Puede River viajar? Vamos a pensar, un partido de fútbol. No hay forma de pensar un partido de fútbol. Directamente no. Primero está la gente y después el partido de fútbol. Obviamente que Conmebol se tomó su tiempo y reprogramó el partido de River. Vaya a saber cuándo se juega ese partido por los octavos de final de la Copa Sudamericana. A ver, ¿qué más? Dice, pasa el gol de Belgrano. Pará, Gabriel acá. Tranquilo. Están todos muy, muy arriba. No sé si Pablito lo tiene, el gol. No, tranquilo, Pablito. Pero ¿cuál gol de Belgrano? Porque hizo 2 goles Belgrano ayer. Hizo uno Pacerini, que volvió el gol, y el otro el de Liche López. Dice Leo, buen día. Para todos, la verdad, preocupante la situación de las personas en situación de calle con estos fríos, y así como todos los jubilados que realmente están sufriendo un montón. Belén Romero, 972. Sí, no, una locura realmente. Esto no es que te la cuente ni nada, la estamos viendo. Perdón, voy a hacer una actualización. Perdón que voy mezclando temas, pero Colombia en estos momentos, 132 muertos, 570 heridos y 188 personas desaparecidas a esta hora de la mañana. Creo que con Colombia tenemos una hora o dos horas menos, por ahí. O sea, porque acá son las 6:15 de la mañana y en Colombia son la madrugada. Pero bueno, estoy actualizando lo que está pasando en Colombia a esta hora de la mañana. Nos vamos con el audio del Pepe. Tranquilo, Pablito, vamos con el audio del Pepe. El Pepe de los paraísos, que está siempre presente. Que el Pepe nos va marcando también la temperatura, porque él vuelve de trabajar a esta hora de mañana y nos puede decir, che, si está frío o no está frío. Hola, Pepe. ¿Cómo andas, Pepe, querido? Buen día.
1: Hola, Leo. Con Pablito.
0: El Pepe.
1: Martes. Hermoso y bendecido. Excelente martes, Leo. Muy frío. ¿Viste? Muy frío. Fríazo, Leo. Fríazo malas. Más que ahora, me parece. Pero bueno, a meterle la mejor el día.
0: Y sí.
1: A meterle todas las ganas. Sí. Hoy entreno, Leo, como todos los martes.
0: Muy bien.
1: Un poquito lindo, de nublado, de un poquito sol. Haciendo un poco de entrenamiento. Bueno, Leito. Que tengo un lindo martes, un lindo día. Voy, Pablito. Saludos a la tropa ahí, que también siempre te acompañan. El Laura, el Marce, el Alex, el Luca. Sí, bueno, Leito, abrazo grande, soy Pepe de los Paraíso, siempre el aguante, boludo, Lauro.
0: Ah, vale,
1: abrazo, Leito, chau, chau.
0: Gracias, papá. 3518-157-997. Perdón. Claro, dos horas menos, ¿viste? Me parecía. Bueno, voy hilando. Gracias, Pepe, querido. 3518-157-997. Ustedes pueden mandar un audio o nos pueden escribir y van contando por dónde va la jornada fría que te acabo de contar. Y se pueden ganar un almuerzo cena para dos personas dejando el nombre, el apellido y las últimas tres cifras del documento. Perdón que hiciste con Colombia. Estoy viendo los artistas solidarios con Colombia. Shakira, J Balvin, casi todos colombianos, pero también artistas del mundo. Y lo otro que quiero hilar con este tema, antes de más títulos, Argentina, nuestro país, ofreció asistencia a Colombia tras el terremoto que dejó 132 muertos por ahora. El canciller Pablo Quirno comunicó que el gobierno argentino está a disposición para brindar la ayuda necesaria. ¿Estamos? 3518-157-997, más títulos y ya seguimos con primera edición, que hasta las 7 de la mañana le damos el puntapié inicial a la 2 a la 99.7, a la 101.7 en Carlos Paz y el Valle de Punilla y en LB2.com.
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0: La 2. 6 de la mañana, 19 minutos en Córdoba y en todo el país. Tenemos más títulos aquí en LB2.
4: Locales.
0: La municipalidad tomó un préstamo de 120 millones de dólares. Ordenamos y reprogramamos una deuda millonaria en dólares que la ciudad arrastraba desde 2016, explicó el municipio en sus redes sociales.
4: Nacionales.
0: El gobierno cruzó a las universidades y se vuelve a encender el conflicto. El Ministerio de Capital Humano tildó de político el paro universitario previsto para mañana miércoles 12 de agosto.
4: Internacionales.
0: Confirmó el llamado a paritaria para septiembre.
4: Internacionales.
0: Ataques entre bandas en Haití dejaron más de 600 muertos. La Organización Nacional de la ONU también reportó 176 casos de violaciones de mujeres y niñas entre marzo y julio.
4: Deportes.
0: Prigioni dio a conocer la preselección argentina para la próxima ventana FIBA. Estoy hablando del entrenador argentino de básquetbol. El seleccionador presentó una nómina de 24 jugadores para recibir a Puerto Rico y visitar a Canadá. La temperatura en Córdoba, 4 grados 3 décimas, ha subido una décima la temperatura. Cielo parcialmente nublado, humedad del 75%, viento del sector noroeste a 4 kilómetros por hora, visibilidad reducida a 10 kilómetros. La máxima prevista para este martes, 11 de agosto del 2026, 12 grados. 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

0: Hola, Leito, buen día.
1: Hola, Agustín.
0: Está friazo, como dicen.
1: Muy frío.
0: Cordobés. Pero bueno, por salir para ir al gimnasio preparándome, que tenga un bendecido martes. Y vamos para adelante. Pum, pum, Leito. Un
1: claro.
0: Abrazo grande.
1: Pum, pum. Bueno, está frío, chicos, está frío. 4 grados, 3 décimas de temperatura en estos momentos en Córdoba, 75% la humedad, la máxima de 12 grados. Estamos viviendo la semana fría. Estamos en invierno también, hay que tenerlo en cuenta que el invierno hace frío. Entonces, si no tenemos frío, ¿qué vamos a hacer, chicos? Tengamos en cuenta. Dice, buen día, en viaje a mi trabajo coincido con usted, la cantidad de gente en situación de calle hasta los bancos, sector de cajeros duermen, es muy triste, Alejandra Güemes. Sí, es cierto. Nos ha pasado con Pablo, no vamos... Cuando vamos a la Plaza San Martín, ¿qué haces, pelado? Que está lleno de bancos, la explanada, hacia los alrededores están los bancos, privados, públicos, y mucha gente que duerme adentro. No es una realidad que no estemos viéndola, la estamos contando y la estamos graficando también, lamentablemente. Gallerino, querido, buen martes, abrazo fraternal para vos, Pablito 400, hola, Pablete. Dice, hola, Leito, buenos días. Fría la mañana, no tanto como ayer, pero bueno, ahí hay que aguantar. Ya viene la primavera, a mí me dieron regalo hasta los 15. Pelado pregunta, pará, estamos preguntando. La semana pasada un oyente mandó hasta cuándo era la edad necesaria para que te hagan un regalo del Día del Niño. Acá el señor David Escobar nos dice, a mí hasta los 15 años me regalaban regalo el Día del Niño, a mis hijos le damos algún presente a pasar de los 20 años que tiene cada uno, por ejemplo. Vos, Pablito, me habías dicho hasta cuándo te habían dado regalo, hasta cuándo era, Pablito, vos. Bueno, Pablito, un caso excepcional, su mamá a los 40 y no sé cuánto que tiene, no voy a decir la verdad que tiene, le sigue regalando, no, pero Pablito, un tipo casi llegando a los 50, le siguen haciendo regalo del Día del Niño, ¿está bien? ¿A vos te siguen haciendo regalo del Día del Niño o no? No, al pelado no, a mí tampoco, y yo aclaré que hasta los 15 años papá me regalaba, después de los 15 me decía, ya está, pibe, obvio. Aquel David dice que a los 15, recién otro oyente dijo que hasta los 13. Estamos preguntando, yo me lo voy a preguntar a Jorgito Cadavila recién cuando vino. Pero hay gente que a cierta edad le siguen regalando. Por ejemplo, conozco casos como Pablo, que es un presente onda, ponen un chocolate, un detalle. Si ya a Pablito le van a regalar el FIFA 2027, ya me preocupo. Porque hay gente que a los 50 años está pidiendo el FIFA 2027. ¡No es mala esa!

0: se olvidó la yerba. Dice, buen día, hora de saludarlos. Dice, hola Ladito, buen día, está fresquito para musculoso. Te deseo un feliz martes, yo muy feliz con mi pirata querido. Sí, están todos los piratas hoy contentos. Es que ayer apareció el campeón, Pablito. Vino el cadete, va el campeón. Aparte los relatos, todos, los de acá de Marcelo, de Maxi Berardo, los de, bueno, todo, el campeón. Y sí, ayer el campeón demostró la chapa porque es campeón. Te mando un abrazo de oso, a mí me parece que regalar hasta los 10 años está bien. Bueno, hasta los 10 años, ¿ves? Estamos hablando de todo. Día del niño previa, que de hecho, si a paso nosotros en el móvil hemos tomado recién el viernes para, pues, si vamos y todos los días a ver qué onda los regalos, hoy no vamos a ver a nadie. Pero uno cree que el viernes, cuando nosotros tomamos dos, íbamos a ir viendo el movimiento en las casas de electrónica, en las jugueterías, vamos a ir viendo un raconto de qué la gente, qué puede comprar aparte de tener la otra. Que de hecho, si a paso, ayer cronicábamos y mostramos, y ni te cuento, ayer me enteré, mucha gente está comprando por acá, por plataforma. El regalo más barato te llega antes el domingo, o le aclaras a tu hijo, mira, lo compré acá más barato y dice que llega el martes que viene. Te llevo a comer a algún lado, pero el martes que viene tenés el regalo del niño. Pero bueno, che, Pablito, ahí tenemos más audio si vos querés. Vos tíralo, Pone play nomás. No te quiero manejar ahí, pero hay varios ahí. Después vos te quedas
1: del Juanma. Hola, Juanma. Juan de Recevallo, camino Córdoba. Helado, 3 grados, me dice el audio. Helado está, Leito. Hoy martes juega la tetera contra un gran equipo, Lanús. Veo ahí lo de Colombia, digo, che, nadie está exento. Venezuela, Colombia.
0: Sí.
1: Pero ¿sabes qué? Me parece más hipócrita. Y está bien que la Argentina ayude. Está bien que vaya, ayuden y hagan la cosa. Pero Bahía Blanca la dejaron regalada. Bueno. Bahía Blanca pasó por arriba de un helicóptero nuestro presidente. Entonces, sí, qué bárbaro. ¿En qué mundo vivimos? Pero como siempre digo, ¡viva la Argentina, carajo! ¡Abrazo, Leito!
0: Gracias, Juanma. 3518-157-997, la gente que se está comunicando con nosotros. Y todas las opiniones acá son válidas y están muy buenas y las respetamos a todos. Y esto los hace una linda comunidad. ¿Sí, Pablito?
2: Buenos días, Leo. Feliz martes.
0: Hola, Cristian.
2: Me estoy yendo a trabajar a Río Tercero.
0: Sí.
2: Y mi hijo, para no ir al colegio, me está acompañando. Así que nos vamos a subir a la ruta.
0: Muy bien.
2: En breve nomás.
0: Muy bien.
2: Y ¿hasta qué edad se da el regalo? Hasta el tiempo en donde el que lo va a recibir dice, ya no soy más un niño. En mi caso, yo voy a tener 102 y voy a seguir queriendo mi regalo de niño.
0: Muy bien. Muy bien, Cristian, te felicito. Dice, soy igual que Carlito. Excepcionalmente sigo recibiendo regalo. Buen día, Leo, Nelda. Che, Naldita, ¿cómo andas? Si llegaste, Nelda es mi compañera del trabajo del otro a la tarde, que tengo un par de cosas para ella. Tengo unas entradas al cine que le separé a ella, porque ella es oyente nuestra. Naldita, llegaste hoy, o decime si está el Huguito, que es su pareja, nos escucha todos los días. ¿Huguito es de acá o es uruguayo como vos, el Huguito? Nunca le pregunté a Nelda. Es uruguaya. Uruguay, ¿estás contenta? Viste, hablando, me hizo hilar. ¿Viste lo de Forlán ayer? Fue presentado como nuevo técnico de la selección de Uruguay. Y le preguntaron, che, ¿qué onda con los jugadores grandes? Y lo nombraron a quién, a Luis Suárez. Luis Suárez, si está en condiciones de jugar, para un poco. Lo vamos con Boca, para un poco. Digo, porque Bielsa lo lustró. Ni lo convocó, le dijo, ya está, hay que renovar la selección. Y este agarró y dijo, no, si Luis Suárez está en condiciones. Bueno, dejémoslo ahí, ¿qué querés que te diga? ¿Qué más? Dice por acá, mira, nos mandan fotos. Dice, hola Leo, buen día, en el hospital todos están colaborando y armando la fiesta del Día del Niño. Mariela Brucese, mira, acá nos manda el flyer. Mira qué piola, vamos, mira. Dice, ¿querés ser nuestro Andy? Andy, el personaje de Toy Story. En la primera y la segunda y la tercera. Pues Andy ya está grande, Andy, ya está en la universidad. Pero ¿querés ser nuestro Andy? Y acá, mira, todas esas vestidas de, o con el gorrito de Andy, que era el que usaba Andy porque lo tenía como ídolo a Woody, un fenómeno Woody, lo amo Woody. Mirá qué bueno, gracias Mari por compartirlo, dice Forlán, es todo lo que está bien, me dicen por acá. Claro, no, bueno, viste que van a aparecer, viste. Sí, Paulito.
3: Leito, ¿cómo andás? Buen día.
0: Hola, querido.
3: Gerardo acá de La Granja, estoy viajando a Córdoba, haciéndolo curar. Contento con el triunfo de Belgrano.
0: Muy bien.
3: Che, Leo, no sé qué pasa, pero te digo, ahí en La Granja, Agua de Oro, la 99.7, se escucha muy poco, se corta, interferencia, les aviso.
0: Gracias.
3: Abrazo grande, buena jornada.
0: Gracias por el dato, ya le pasamos. Ahora no

0: Está dormido el jefe. Pero puede ser. Sí, decime. No, porque ¿sabes lo que pasa? Si te, Pablito, acá me acota, no será la 101.7, que es Carlos Paz y el Valle de Punilla, pero yo tengo entendido que en la 99.7 a ese sector llega perfecto. Puede ser dos cosas. Lo vamos a pasar, no ahora, pero un ratito vamos a hablar con Fran y le vamos a preguntar, che, nos han cronicado varias personas que para el lado de Sierra Chica, porque por ejemplo Juan Manuel lo viene escuchando bárbaro. Esto es La Granja, que es más atrás. Agua de Oro es más atrás. Bueno, puede ser, pero yo ahí tengo entendido y he ido yo, o sea, cuando voy con el auto, para aquel lado, la 99.7 llega espectacular, porque tengo una potencia bárbara. Pero bueno, puede ser que alguien nos está haciendo alguna cosa. Viste, esto no estamos exentos. Dice, unos videntes han vaticinado que vienen más terremotos. California, México, Chile y Panamá. Buen día para todos, fresquito por acá, dice el amigo Elvio. ¿Cómo andas, Elvio, querido? Bueno, la gente que al 3518-157-997 nos va contando. ¿De dónde nos escucha? Que prácticamente de toda Córdoba nos están escuchando. Nos van contando jornada muy fría o fresca. Y estamos debatiendo, bueno, muchos temas. El tema de la situación de calle, las personas, la situación económica del país y de los cordobeses. Y del Día del Niño, ¿hasta cuándo se hace un regalo del Día del Niño? Nos vamos a más títulos y ya continuamos con el segundo tiempo de Primera Edición acá por la 2.
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0: De la mañana, 34 minutos, estás en la 2 y tenemos los siguientes títulos.
1: Locales.
0: Rechazan los recursos de casación de los fiscales destituidos por el caso Nora Dalmazo. El abogado Daniel Fernández, que representa al ex fiscal Miralles, dijo que el fallo fue dividido, por lo que acudirán al Tribunal Superior de Justicia.
1: Nacionales.
0: Bajaron las acciones y los bonos argentinos y el riesgo país superó los 460 puntos básicos. En un contexto adverso marcado por la suba del petróleo y los principales índices de la bolsa de Nueva York en negativo, las acciones locales tuvieron un desempeño mixto.
1: Internacionales.
0: El canciller palestino denuncia que Netanyahu retrasa el acuerdo de paz en la Franja de Gaza. Sahin asegura que Netanyahu demora el acuerdo hasta después de las elecciones israelíes en octubre, que pretende mantener a los palestinos en un estado de incertidumbre.
1: Deportes.
0: Boca y una prueba de carácter ante Deportivo Recoleta. El Xeneize recibe hoy martes el conjunto paraguayo desde las 19 horas en el Palacio Ducó por la ida de los octavos de final de la Copa Sudamericana. Sin el atacante en el Valencia, último refuerzo, el Vasco Barroa-Barrena mantendría los mismos 11 que empataron con Vélez. Temperatura en Córdoba en estos momentos 4 grados 3 décimas, una humedad del 75%, viento del sector noroeste a 4 kilómetros por hora, parcialmente nublado el cielo y la máxima prevista para la jornada de hoy ha subido 13 grados. 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

0: estás escuchando se llama Tu Recuerdo, lo canta Maluma. Es una canción de salsa, distinto a lo que tenemos habitualmente escuchando a Maluma. Y bueno, colombiano él, otro de los tantos que ha posteado por su país, obviamente. Y bueno, vos viste que acá en Primera Edición, mientras vamos contando data, mientras vos vas participando con tu mensaje al 3518-157-997, porque es martes feliz, panza llena, corazón contento, música piola, pasamos de una salsa al reggaetón, al rock, al pop. Bueno, nosotros vamos contando algunos títulos que tenés que saber por dónde va la jornada. Obviamente que el otro título en Córdoba, además de los de Oscar González, tiene que ver con lo que pasó con Salvador. Salvador, un niño de 3 años que fue mordido y matado y asesinado por un perro pitbull. Y obviamente que ayer hubo muchos coletazos de este tema, principalmente porque habló la mamá de Salvador y porque vecinos enfrentaron a los dueños del pitbull que atacó a un niño de 3 años. Mataron a una criatura. Salvador murió tras ser atacado por un perro en Villa La Lonja. Uno de los dueños de los animales fue imputado por homicidio culposo. Obviamente exhibieron momentos de tensión. Sumale que cerca del mediodía, a la casa donde vivían los animales, la quemaron absolutamente todos los vecinos. Había otro perro ahí, olvídate. Y Ministerio del Público Fiscal confirmaron que uno de los dueños quedó imputado bajo la carátula de homicidio culposo. Varias personas del barrio se acercaron e increparon a una mujer identificada como Amalia, familiar del imputado que vive en la misma casa de los dueños del perro. Una criatura, vos tenés estos perros como si nada ahí, saca esos perros porque no te voy a dejar vivir más acá. Te vas a tener que ir, matar a una criatura, hermana. Bueno, está el video del momento de tensión que se vivió entre los familiares de Salvador, la gente que vivía en la casa. Y es lo que te conté. Quemaron la casa de la persona y hay un imputado. Aquí estoy viendo la foto de Salvador, totalmente. Y de vuelta a la polémica, que lo hablábamos en el día de ayer. Otra vez el tema de la tenencia de los perros peligrosos, potencialmente peligrosos. Ayer Sofía Ocaño, más que bien, consiguió el testimonio de un funcionario municipal que le dijo que la aplicación huella digital no funcionaba, que hacía una semana que la habían cambiado, que ahora tenés que hacer otra forma de denuncia. Pero en el medio, otro nene que fallece, producto de un perro peligroso que por cuidar su cerca, porque acá hay mucha hipótesis ahora, dicen que el perro, también la otra, no le daban de comer nunca y estaba hambriento. Pero volvemos a lo mismo. Pero es otro de los temas que nos pone en debate en Córdoba. De acá me voy al caso, esto es insólito. ¿Te acordás de Micaela Albornoz? Esta chica que vino de Rosario, que estaba en Córdoba, que se perdió y que la encontraron en Brasil. Volvió a perderse su rastro tras salir del consulado en Brasil. Micaela se encontraba en situación de calle, contó su abogada en Córdoba, Morales Leanza. Paréntesis, contado por su propia abogada y por los familiares de Micaela Albornoz, tiene un problema de cuestión mental, se pierde. Pero ahora, la encontraste en Brasil. Primero que no sabemos cómo llegó a Brasil falsificando documentos. ¿Cómo pasó? Y ahora que yo te estoy contando que perdieron su rastro en el consulado, ¿qué hicieron? ¿Le dejaron ahí nomás a la chica y se fue? Sí. ¡Uy, se fue Micaela! Es otro de los títulos a esta hora de la mañana. Y cierro antes de la tanda, Pablito, con los cortes de energía programados. ¡Pará! ¡Belú! ¡Está ahí la Belú! ¡Belú! Escuchá, estamos preguntando antes de esto. ¿Vos seguís recibiendo regalos el Día del Niño o Niña en este caso? No. Papá, mamá, nada, ni abuelo, ya está, se acabó, te dijeron, estás grande. Ve, mira, tenemos el primer caso, que no soy yo la excepción, de que no reciben regalos. Vamos, estamos hablando, no, yo ya no, pero Pablito recibe regalo el Día del Niño, por ejemplo. Pablito, que es un nene de 40 y pico, sigue recibiendo regalo el Día del Niño. Y hay oyentes que están diciendo que hasta determinada edad, 15, 13, cuando vos ya entras a la adolescencia, ahí es como que está el quiebre del regalo el Día del Niño. Otros que te dicen que van a ser siendo niños hasta que el Dios del universo lo llame. Bueno, por ejemplo, exactamente. Dice, cortes de energía programados para el martes en Córdoba. Tenemos Barrio El Condado, en forma parcial en Molinari, de 8:30 a 11:30. En Saldán, de 10:30 a 10:50. Bueno, son algunos de los cortes que tiene PEC para la jornada del día de hoy. 3518-157-997. Los últimos mensajes que ya van entrando, tranquilos, nos vamos a la tanda y a la vuelta leemos más mensajes, ponemos los audios y seguimos haciendo este ida y vuelta entre ustedes y nosotros acá en Primera Edición, en un día frío en Córdoba.
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0: Una linda canción que lleva hace un par de años, a dúo los dos, a las 6:46 de la mañana. Para ahí me estoy conectando, Pablete. Me estoy conectando de vuelta. Se desconectó el internet, che, acá. Mirá, hola, Tuki. Conectando, pin, point, point. Conectar, ahí está, perfecto. Escúchame. Sí, por favor, el audio, a las 6:46.
1: Hola, Leo, buen día.
0: De la mañana.
1: ¿Cómo te va, Leo? Está muy fresco esta mañana. Ya sí. Estamos laburando el aire, escuchando la LV2 como siempre, fiel a la oreja. Y bueno, aguante los talleres, querido, hoy de que tenemos que ganar y se apunta de vuelta.
0: Claro, claro, claro, claro. Atenti, que te voy a contar el dato. Hoy juega Talleres a las 9 de la noche contra Lanús. Lo hace en el Mario Alberto Kempes, transmisión de fanáticos desde las 7 de la tarde. Y el dato tiene que ver con el estacionamiento en las playas parking del Kempes. Vos, a través de la aplicación de Camino de las Sierras, podés comprar el estacionamiento. Y el dato es que ahora podés elegir el sector. Viste que han pulido los detalles, cosa que vos comprás el sector, hay como 4 sectores. Vos compras uno y directamente, cuando llegas al Kempes, te vas al sector al que vos compraste. No tenés que estar dando vueltas, che, ¿a dónde estás? No, ya directamente han pulido el sistema. Pagas 20.000 pesos, si no estoy equivocado, 10.000 las motos, 20.000 los autos. Son 2.700 lugares habilitados. Bueno, vos hoy, si encargas con la aplicación a través de la página de Camino de la Sierra, comprá el sector directamente. Cosa que vos llegas al Kempes y te vas al sector oeste. Listo, y dejás el auto donde vos quieras. Ahí sí, ya dejás donde vos quieras. Pero la diferencia de lo que fue la semana el partido anterior a este, es que han pulido el detalle de que cuando vos encargas el parking, sepas a qué sector compraste. Y no que estés dando vueltas. Compraste y estés dando vueltas si hay lugar en el uno o en el otro. Bueno, eso es lo que han pulido para el día de hoy, pensando en el partido que van a jugar Talleres y Lanús y que van a cerrar la cuarta fecha del torneo argentino. ¿Para qué estamos viendo acá qué onda? Tiki, tiki, tiki, conectate. Sin internet. ¿Por qué no estamos sin internet? ¿Qué pasó acá? ¿Alguien me tocó el internet? Sí, conexión segura. Ahí está, ahí volvió. Ajá, toma. Claro, si no, quería contar unas cosas. Acá está. Mira, primero te voy a contar. Viste que el otro día contábamos, el fin de semana, una persona que ganó la Quinela Plus, 340 y pico millones de pesos. Ayer en Tras la Sierra, puntualmente en Villa Dolores, una persona ganó el Quini 6. Ya inició los trámites para cobrar el millonario premio. ¿Cuántos ganadores lo deberán repartir? Escuchá, Pablito. Dice, esta vez tuvo como destino a Villa Dolores, un apostador que realizó su jugada en la agencia 0263, ubicada en la avenida San Martín, a 1201, estoy contándole a la gente de Villa Dolores. Se convirtió en uno de los ganadores de Quini 6 y obtuvo un premio superior a los 100 millones de pesos. Además, el afortunado formó parte del grupo de 44 ganadores que se repartieron un premio de 3 millones de dólares. Hola, Mati, querido. La boleta ganadora fue registrada en la ciudad del Valle de Tras la Sierra, donde la noticia generó sorpresa en todos los vecinos y puso a la agencia en el centro de la escena. Siempre decimos lo mismo. Cuando hay un ganador, la agencia donde compraste el ticket se lleva el 15 al 20%. O sea, está esperando que vaya el ganador a decir, acá estoy, certifica el ticket y después va a la lotería de Córdoba y cobra. Pero la agencia está pendiente de eso. Así que un afortunado en Córdoba ha ganado el Quini. Qué bárbaro, ¿no? El fin de semana la quiniela, ahora el Quini. Gente que juega y le gusta, está perfecto. Y de ahí me voy a otra noticia antes de la tanda. Incendios en Córdoba detuvieron a un hombre por quemar 15 hectáreas. Sigue persistiendo el riesgo de incendio alto, ¿eh? Por lo menos que estamos con frío, en invierno. Detuvieron a un hombre de 57 años por el incendio de Charbonnier. El fuego afectó unas 15 hectáreas y obligó a cortar el tránsito. En horas de ayer de la tarde, el lunes, la policía de Córdoba detuvo a un hombre de 57 años acusado de ser el responsable de iniciar un incendio forestal en las inmediaciones del paraje La Manga en Charbonnier. El fuego llegó a cubrir un frente de aproximadamente 1.000 metros y afectó a una superficie total de unas 15 hectáreas. Sí, en invierno hay la gente que sigue prendiendo fuego y no la entiende. Tanda, a la vuelta. Leemos más títulos, más música, últimos mensajes por el martes feliz, panza llena, corazón contento, acá en La 2.
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0: buenos días, Farino. Bueno, el clima está ideal para que juegue Talleres.
1: No.
0: Supongo yo que con este clima van a afinar los muchachos del violín y van a tener su victoria merecida. Y con el tema del internet, ojo, ojo que así empiezan los cambios, te quitan el internet, te van cercenando cosas y después te ponen la valija en la puerta. Ah, mentira, chiste.
1: Está bien.
0: Excelente programa.
1: Gracias, papá.
0: Se escucha siempre.
1: Gracias, loco.
0: Arrancando la mañana laboral.
1: Vamos todavía. La gente que arranca la mañana laboral, gente que vuelve de la jornada laboral, están todos acá. Dice, buen día para todos. 4 grados por acá en Barrio Aires. Creo que todos tenemos ese niño interior que nos impulsa. De allí la importancia de una infancia con vínculos sanos y fortalecidos. Soy Ivana, participo por el sorteo. Abrazo enorme. Dice, hola, Leo querido, acá arrancando la jornada laboral siempre con la 2. Que tengan un día genial. Gustavo Gaitán. Y la Carito dice, hola, Leito. Carito acá preparándome para ir a trabajar. Y se regala para el Día del Niño hasta los 12 años. Como todos, un niño adentro, hasta con una golosina. Más vale, por supuesto. Obviamente. Antes de irnos, me gusta el dato musical del día. Hoy cumpliría años 67 Gustavo Cerati, que nos dejó hace tiempo. Pero bueno, hoy es un nuevo aniversario del nacimiento de Gustavo Cerati. Un día como hoy nacía Gustavo Cerati y estaría cumpliendo 67 años. Estoy viendo mucho homenaje en redes sociales, en Buenos Aires puntualmente. Y en Córdoba hay muchos bares temáticos que capaz que en la jornada de hoy hagan algo en honor a Cerati solista y a Cerati en Soda Stereo. Así que bueno, el dato que querías compartirles a esta hora de la mañana. ¿Qué más dicen por acá? Dice, con razón el frío. No, chicos, no empecemos. Con razón el frío porque jugaste ayer. No, chicos, ayer jugó Belgrano y no hacía frío. El sábado jugó Instituto y hacía frío, chicos. O sea, basta, no pongamos... No le demos tenor al clima a un equipo de fútbol. Saquemos eso de adelante. Por favor, se los pido. Bueno, nos vamos. Gracias, Pablito, por ponernos al aire. A Diego Hernández por la música, que recién escuchábamos a Big One, Trueno y a María Becerra. Una canción que sacaron a trío, los tres. Nos vamos, gracias a Belén Romero y a Gustavo Gaitán, que han ganado cada uno los almuerzos. Ya me comunico con ellos. Y a cada uno de ustedes, que hacemos una linda comunidad a las 6 de la mañana, que le damos el puntapié inicial a las 2 y que después ustedes se quedan conectados al 3518-157-997. Martes feliz, panza llena, corazón contento. Nosotros con primera edición volvemos mañana, miércoles, para cortar la semana. Hola, productora, ¿cómo anda? Se quedan porque ahora por Telefe Córdoba y además de todas las plataformas y el LB2, llega más que bien con Javi Rosenberg, Sofía Ocaño y Mati Rivero. Chao, nos vemos mañana nosotros.
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0: mañana, 59 minutos, los títulos de esta hora en LB2.
1: Locales.
0: El homicidio de Camila Merlo confirma la prisión preventiva del único acusado. El pedido realizado por la defensa fue rechazado por la justicia.
1: Nacionales.
0: El gobierno busca un acuerdo con los gobernadores para destrabar zonas frías. Santilli negocia con gobernadores un acuerdo que incluye compensaciones para las zonas cálidas.
1: Internacionales.
0: Líderes mundiales ofrecieron apoyo a Colombia tras el potente terremoto. La comunidad internacional reaccionó ante la devastación provocada por el sismo de magnitud 7,4.
1: Internacionales.
0: UEFA, la Asociación Africana de Fútbol y la CONCACAF apuntan contra el liderazgo de Infantino. Ambas federaciones firmaron una carta conjunta en la que acusaron al mandatario del ente regulador del fútbol internacional de romper la confianza mediante el engaño.
1: Deportes.
0: 4 grados 3 décimas de temperatura en Córdoba en estos momentos, cielo parcialmente nublado, humedad del 75%, la máxima prevista para la jornada de hoy, 13 grados. 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

0: Sí.
1: Muy, pero muy. Buen día, buenas tardes, buenas noches, Córdoba, Argentina, mundo y otros mundos también. ¿Cómo les va? ¿Qué tal? Hello. 7 de la mañana, 1 minuto en la Argentina. ¿Cómo les va? Buen día. Arranca, comienza. Este programa divertido matutino. Divertido e informativo matutino. Mientras, Ocaño, píntate por favor los labios, todo bien.
2: No me quemé.
1: Sí, por favor, te vamos a dar tiempo para que te pintes los labios. Para que no tengas que... Sí, está bien, a ver. Está bien ahí, muy bien.
3: ¿Está completito? Uy, ahí sí.
1: Yo creo que sí, muy bien. Perfecto,
3: listo.
1: ¿Algo más?
3: Pollo,
1: ¿falta?
3: Listo el pollo.
1: ¿Algún delineador?
3: No, después seguimos.
1: Estamos caballeros a través de LB2 de 99.7, 101.7 Valle de Punilla y a través de la pantalla de Telefe y por internet para el mundo. Arranca este programa desde la República de Córdoba. Esto se llama
4: Más que bien.

0: Natalia, sonríe de la vida.
1: Si bailas bien, se te va a ver más.
2: Muy bien, Analía Romero bailando. Ahí está, muy bien, perfecto. ¿Cómo les va? Buen día para todos, buen día, ¿cómo están?
0: Buen día.
2: Buen día, señor, señorita, buen día, chicos, ¿cómo están? Buen día, damas y caballeros, arrancamos la mañana, comenzamos bien. Comenzamos con el pie derecho, le vamos a poner energía y buena onda a la mañana. A pesar de todo, lo que pasa, que por ahí no es tan alegre. A veces sí, a veces no, una de cal y una de arena, la vida misma. Más que buena, buenísima, más que mala, malísima. Y aquí arrancamos, La presentamos a ella, más que buena, buenísima. Ella es Sofi
0: Ocaño.
1: ¿Cómo anda? Buen día para todos los televidentes y los oyentes de la 99.7. Acá estamos arrancando la mañana, una mañana más agradable que la de ayer, 4 grados 3 décimas. Ajá. En este momento la humedad 75%, ¿sí? No sé si verano, pero más lindo que ayer está seguro. El viento del noroeste, a 4 kilómetros y la visibilidad 10 kilómetros. La clásica sería la máxima para la jornada de hoy será de 13 grados. ¿Saben cuánto fue la mínima? Menos un grado. ¿Sí? No la sentimos.
2: ¿Cuándo?
1: Hoy, sí, hoy menos un grado. Ahora tenemos 4 grados 3 décimas.
2: ¡Ah, andas con frío!
1: Pero yo no la sentí anoche. Y eso que más tipo 12 de la noche más o menos ahí se puso fresquito.
2: Sí.
1: Sí, ahí se puso fresquito. Pero después... No es que sentí frío por la noche. ¿Ustedes?
2: No, yo sí. Tampoco, yo no. ¿Ah, sí?
3: Estaba jugando el pádel la noche.
1: Ah, claro.
3: Gorrito, bueno, doble bueno. Campera. Pero,
1: ¿a qué hora? A esta hora que yo te estoy diciendo, ¿11?
3: A las 11. Claro. No, a las 11 terminamos jugar.
1: Claro, está, sí. A ese está sitio, frío, pero yo digo en la madrugada, no es que hizo un cambio ahí.
3: Ah, sí.
2: No. Yo me levanté esta mañana tempranito y teníamos 2 grados de temperatura. Lo primero que agarró el teléfono, viste, chequeó cómo está el clima.
3: ¿Ah, sí?
2: La máxima decía 2 grados de temperatura cuando me levanté, así que dije, por lo menos no bajo cero, viste, que por ahí
1: claro.
2: Me agarra la desesperación,
1: sí,
2: que voy a salir, va a estar el vidrio congelado del auto. Así que bueno, ¿cómo le va, señor Matías Rivero?
3: Buen día, ¿cómo andamos? Buen día para todos ustedes. Y arrancamos contando la primera. Anoche jugó Belgrano y ganó. Lo hizo en tierras bonaerenses, más precisamente en el sur, en cancha de Banfield, y el Pirata, firme, estoico, fue a defender lo suyo y se trajo 3 puntazos de la mano de Ricardo Alberto Zielinski, con un equipo que tenía varias bajas y que obviamente le plantó cara a la situación. El ruso igual no cambió tanto en cuanto a los nombres que venían jugando, si repasabas el 11, podría haber sido el 11 de cualquier otro partido de Belgrano, obviamente. Tocando algunos puestos, pero manteniendo los mismos jugadores. No debutaron de entrada los pibes, pero sí lo hizo debutar conforme fue avanzando el partido. A 2 de ellos, a Bono y Ortiz, por ejemplo. Bueno, felicitaciones para los chicos que lograron su gran cometido de debutar en primera división.
2: Qué lindo momento para los chicos, ¿no? Hermoso, imagínate.
3: Y para la familia, ¿viste?
1: ¿Cuándo así que ya estaban aguanta? Integrando el equipo?
3: No, y esto, Bono y Ortiz lo subieron esta temporada.
1: Claro.
3: Ahora uh-huh. Hace poquito, para cuando fue el arranque de la segunda mitad del año. Y bueno, obviamente, la posibilidad de ellos de jugar en primera división creo que es el sueño que arrastran de que tocaron por primera vez una pelota. Uh-huh. Así que se les cumple el sueño, como cada pibe que debuta. En este caso le tocó a ellos dos. Fútbol que sigue hoy, para los de Córdoba, para los nuestros, porque Talleres hoy juega en el Kempes. Lo va a recibir a Granate, lo va a recibir a Lanús. Allí estaremos con LB2 y con todo el equipo de fanáticos para poder llevarles el partido. También juega Boca ante Recoleta del conjunto paraguayo por Copa Sudamericana. El Genesis se prepara para lo que va a ser su partido. River, que suspendió el encuentro que tenía ante el conjunto combinado Independiente Medellín debido a los terremotos que ocurrieron en Colombia. Bueno, suspendía la fecha. Hoy a las 10 de la mañana hay conferencia de prensa del presidente de River, de Stefano Di Carlo, hablando un poquito del presente futbolístico del equipo. Algunos creen que puede ser algo que referido también a la continuidad de Chacho Caudelo, ¿no? Yo creo que no hay problema, un partido más Chacho va a tener. Es muy pronto para cortarle la carrera en estas primeras 4 fechas, más allá que agarraste ya una final perdida. Bueno, mucha información para hoy, como los martes de más que bien, martes felices.
2: Bueno, muy bien, son las 7:07 en la Argentina, buen día, 4 grados 3 décimas temperatura para Córdoba capital. ¿Algún titulito para adelantar ahí, Sofi, para esta mañana? ¿Hablaremos de qué?
1: Sí, bueno, vamos a hablar del sismo que se produjo en Colombia. Es
2: qué
1: una
2: terrible,
1: magnitud de 7,4, terrible. Bueno, las imágenes que se han registrado las vamos a compartir, fueron impresionantes, muy similar a lo vivido en Venezuela. El saldo de muertos es inferior, está cerca de los 160, si no me equivoco, la última actualización, pero lamentable lo que sucedió allí, así que vamos a estar brindando detalles sobre eso. Y otro dato, han imputado al dueño del perro que atacó a este pequeño de 3 años que lamentablemente perdió su vida, lo han imputado por homicidio culposo, así que vamos a hablar también sobre ese detalle y seguiremos hablando del juicio que se está llevando adelante contra Oscar González. Hoy es el 7º día, mañana no va a haber audiencia, así que hoy es clave porque van a declarar los peritos y se va a dar esto que yo les contaba de el armado en 3D sobre cómo fue el siniestro en las Altas Cumbres.
2: Bueno, muy bien, 7:08 en la Argentina, habilitamos el teléfono WhatsApp, pero además que bien, para que empieces ya a comunicarte a través del WhatsApp, el teléfono claro. En tu mano, un contacto más como el de tu tía, el de tu abuela, el de tu hermana, el de tu viejo, tenés el contacto de más que bien, agéndalo así, más que bien, y nos podés mandar audio para contarnos cosas. Hoy tenemos premio de Morfio, hoy tenemos martes el día más feliz martes del mundo,
4: feliz.
2: Así que va a estar bueno porque vos opinás y te podés llevar un premio, imagínate.
3: Qué lindo, simplemente
2: 351-8-157-99-7 el teléfono WhatsApp, pero agendalo 351-8-157-99-7 y aparte ahora ya empezamos a recibir los audios del más que buena buenísima.
3: Total.
2: O el más que mala
1: malísima.
2: Espero que no haya mucha mala malísima.
3: No, que sean buenas.
1: Ojalá, por supuesto. Bueno, datos a resaltar para el tránsito a esta hora, sí, para vos que estás circulando por las calles de nuestra ciudad, que tengas en cuenta algunos datos que te vamos a brindar, como por ejemplo este, sí, el corte total que continúa, el de Avenida Vélez Sarsfield y Circunvalación, la mano que va hacia el centro, también Avenida Bodero, la mano que viene de Villa Allende a Córdoba, Avenida Recta Martinoli, entre Manuel de Falla y Juan de Dios Correas, y también hay uno en Libertad y Eufrasio Loza y Beberina y Gregorio Vélez, y transitar con precaución es la recomendación de Más Que Bien. Por supuesto, las fechas de cobro también importantes en la jornada de hoy, pensiones no contributivas, DNI terminados en 2 y en 3, jubilados y pensionados que no superan el haber mínimo, DNI terminados en 1, asignación universal por hijo y asignación familiar por hijo, DNI terminados en 1 también, ¿sí? Y en paralelo, datos que tienen que ver con el tránsito en las rutas que nos informa la policía caminera, importante a esta hora, un corte total por obras de mantenimiento en la ruta provincial 13, kilómetro del 4 al 5, entre las localidades de Pilar y Costa Zacate, desvíos por caminos colindantes. En un ratito más detalles sobre estos datos. Acá tenemos otro importante, reductor de velocidad por guardia de cenizas en la ruta nacional 38 al kilómetro 93 entre las localidades de Escobas y Charbonnier, ¿sí? Allí trabaja personal de bomberos y del ETAC, esto producto de los incendios que hubo. Sabemos que estamos teniendo jornadas propensas para los incendios, así que la máxima precaución es la que se solicita.
2: Bueno, buen día para toda la gente escuchando en 99.7, es la frecuencia para Córdoba Capital.
3: Sí.
2: Buen día, porque por ahí estás viendo la televisión, arrancaste a través de la pantalla de Telefe. Buen día para toda la gente que arrancó con la tele en casa, con la pantalla de Telefe en cualquier rincón de la provincia de Córdoba.

0: Pero si están en Córdoba Capital y se tienen que ir a laburar, bueno, suben al auto o suben al bondi o agarran el teléfono, conectan 99.7. Se puede escuchar la radio en Córdoba, siguen el programa, lo continúan por ahí. Si no, 101.7 para el Valle de Punilla, también estamos conectados, ahí sale la radio en vivo y en directo. Y si les interesa chusmear por internet, lb2.com, con B corta, claro. Y con letra, todo con letra.
1: Venís con auriculares, te subís al bondi y le decía al chofer, che, ponen 99.7. Está el Javi, está Sofi, está Mati, un programón, está ahora ahí, lo ponen el bondi.
2: Claro.
0: ¿Sabés qué lindo? Algún bondi que nos viralice ahí estaría genial, ¿eh?
1: Así
0: que,
1: ¿cómo?
0: Bueno, esa musiquita, lo vamos a presentar.
1: Arranca.
0: Significa que ha mandado la periseñal para conectarse con nosotros el señor Leo Perino. Buen día, Perino. La Perinola. Buen día, Perino. Hola, Perino.
3: Hola, Javi, querido. Hola, Mati. Hola, Sofi. Hola, comunidad de Más Que Bien. Espero que estén muy, pero muy bien. Jornada fría, mirá. Le cuento a la gente que está en la tele. Mirá. Mirá el auto. Frío. Frío contundente en Córdoba. Creo que hace más frío hoy que ayer. Porque se nota realmente, así que bueno, salir abrigado, como yo que tengo un busito, sigue persistiendo la gente que salga con guantes, con bufanda, con gorro, porque está frío a esta hora de la mañana, contarles aquí en Córdoba. Como siempre, Javi, contar el dato económico tiene que ver con el dólar, siempre contamos lo mismo, el dólar oficial, el dólar blue. En este caso, el dólar oficial se mantiene en 1.520 pesos, no ha modificado su valor en varios días ya que mantiene el mismo guarismo. Si el dólar blue, que en el día de ayer subió 5 pesos con respecto a la jornada del viernes, que fue cuando cerraron los mercados, 1.551 pesos. Siempre digo lo mismo, la suba o la baja del dólar blue tiene que ver con las cuestiones externas al desarrollo mercantil, del desarrollo del mercado, que tiene que ver con, por ejemplo, suba de petróleo, alguna cuestión externa o ajena. Así que bueno, para que lo tengan en cuenta en la jornada del día de hoy, veremos cómo es la actividad del dólar con las cosas que están pasando en nuestro país. Por supuesto, nos vamos a recorrer las calles de Córdoba y ver qué encontramos en ellas, porque siempre hay cosas que tenemos que mostrar aquí en Más Que Bien para la gente que nos ve la tele y la que nos escucha en la radio en la LB2, a un día del aniversario, Javi. Así que veremos qué onda mañana, qué regalito, qué hacemos para la gente mañana, ¿eh?
0: Bueno, muy bien, efectivamente, a un día del aniversario, a recorrer las calles Perino, la Perinola, buen día. Y la gente que está escuchando bien el programa, que también sabe que nos puede mandar algún dato a donde quieran que vaya a nuestro movilero. Por supuesto que no va a domicilio privado, claro. Digamos, por cuestiones. O sea, puede ir a cubrir información, pero que no vengan, no sé.
1: A tomar mate.
2: Que lo quieran invitar, claro. A tomar mate y eso.
0: Yo lo quiero Perino en casa, por ejemplo, tráemelo, viste.
1: Venga a charlar conmigo.
0: Mándamelo, que tengo
2: el no sé,
0: una cariería de rota.
1: Claro. No es plomero.
0: No es plomero, no. O sea, es decir, si lo querés a Perino en tu casa porque tenés algún problema informativo que quieras comentarle.
1: Es un buen amigo, igual puede ir a charlar.
0: Sí, pero claro. No en horario laboral.
1: Ah, digamos, no, eso después del laburo, claro. Obvio, sí.
0: Así que, bueno, Perino, buena mañana. En un ratito conectamos con vos. Arranca este programa, arranca con Jorgito Capdevila. ¿Cómo le va, Jorgito? ¿Todo en orden?
4: Dandy,
0: buen día. ¿Cómo le va? ¿Todo en orden? Bien. ¿Cuándo vamos a mostrar la campera? Porque todos los días digo, quiero mostrar la campera y después termina el programa y digo, no, mostré la campera.
1: ¿Qué campera, bro?
0: Una campera que tiene. ¿Esa? Te la voy a mostrar. En un ratito te muestro la campera. Es que no sabes lo que es la campera.
1: ¿Pero tiene algo especial esa campera?
0: Tiene algo especial la campera de Jorge Capdevila. Tiene algo especial. Ya te lo voy a contar en un ratito. Lo cierto es que, como dije ayer, le cuento, le reitero a la gente, me ha despertado una necesidad.
1: Ajá.
0: Me ha despertado una necesidad.
1: ¿Fisiológica o gusto de algo?
0: No, me ha despertado un gasto. Un gasto que no tenía previsto.
1: ¿Necesidad y gas?
0: Sí. Yo no quería, él dice, no es un gasto, es una inversión. Sí, es un gasto. Es un gasto. Sí, salvo que vivas en la Antártida o en las altas cumbres, acá es un gasto.
1: Acá
0: sí. Pará, es un chiche. Son cosas, digamos, que uno se compraría, pero que son chiches, digamos.
1: Sí, ¿no? Me compraría para ir al rally, por ejemplo.
2: Claro.
0: Totalmente espectacular. Ya les voy a contar de qué se trata la campera, pero bueno, ya me lo voy a comprar seguramente en algún momento. Y mi mujer me rajará de casa también.
1: Sí, también puede pasar, pero bueno, no pasa nada.
0: ¿Cómo le va, Campi? Nuestro móvil también ahí ya trabajando. Pablito, buen día, ¿cómo le va? ¿Qué tal?
5: Hola.
0: Está Ale Gruta, ¿cómo le va? ¿Ese era Campi?
2: Ese era Campi.
5: Hola.
0: Hola, Campi, ¿cómo le va con esa barba tupida? Está Ale Gruta, ¿cómo estás? Buen día, Ale. Te podría pedir data, Ale, porque hoy quería traer llaveros de Más Que Bien. Con la impresora 3D, pero todavía no le engancho, viste, para hacer esas cosas, así que ya te voy a preguntar, Ale Gruta, nuestro especialista en impresiones 3D.
2: Ah, mirá, qué bien.
0: Belu Ocaño, ¿cómo le va? ¿Qué tal, Belu? ¿Todo en orden? ¿Todo bien? No la vi hoy esta mañana, que todos los días voy a saludarla. Hoy me distraje con la campera de Jorgito Capdevila y...
2: Y no pasaste.
0: Me decía, metí la mano por acá, me decía. Metí la mano por acá, por aquí. Y yo digo, no, no voy a hacer cosas que...
1: está bien, no es muy radial el ejemplo.
0: No, claro. No, decía, metí la mano y era por el cuello.
1: Ah, ahí está.
0: Por abajo de la cintura, claro. Viste, meter para chequear la campera. Claro, claro. Y bueno, pero...
1: Qué calentito que estoy, te decía.
0: Qué calentito que estoy, me decía. Mirá lo que es, bueno. Belu, buen día. Buen día, Dieguito Hernández. ¿Cómo le va, DJ?
1: ¿Qué hace, Dieguis?
0: Aba, ¿todo en orden, DJ?
1: Mañana, Dieguito, en la bicicleta. Y venía en la bici con doble gorrito, doble campera, triple guante, vamos, doble media. Diegote.
0: Impresionante cómo se viene en bici. Sí. Dios mío, tan temprano.
2: Diegote, ¿por de dónde coraje. Venís, Dieguito? A ver si te podemos aventar.
1: No sé, en la zona norte.
0: Productora, la presenté a Analía Romero Acef. ¿Cómo le va? ¿Qué tal? Buen día, Analía, ¿eh? Buen día a toda la gente que está detrás de este equipo. Buen día, Gato Fernández, Néstor Pérez. Buen día para todos. Buen día para ustedes, la parte principal de este programa.
1: Buen día.
0: Quienes se conectaron por radio, por tele, por internet, por donde sea, para arrancar este programa. 7:17 de la mañana, 4 grados, 3 décimas la temperatura para Córdoba Capital. Arranca, comienza más que bien. ¿Cómo nos gusta comenzar? Con una muy buena...

0: A 7.26 dije.
1: Sí, 7.26.
0: No, 7.20. 7.20, no sé por qué 7.26. Perdón, no.
2: Porque
0: no,
2: me miraste el año, 2026, capaz.
0: No sé por qué. No, porque vos sabés lo que son 6 minutos a la mañana.
1: No. Para
0: 7.20,
1: mí,
0: 7.20,
1: para
0: por favor,
1: mí el tramo
0: no te pongas
1: de
0: loco.
1: Costanera.
2: Es el himno completo nuestro.
1: Sí. Para mí el tramo de Costanera, desde el puente Avellaneda hasta la Octavio Pinto.
0: Sí, no, 7 y 20, por favor no te pongas loco, 7 y 20, porque no. Por eso lo corregí bien, en otro momento no corregiría tanto el horario.
1: Claro,
0: no,
1: sí.
0: A esta hora de la mañana, 6 minutos dependen de un montón de cosas, ¿viste? O sea, 6 minutos es un montón, de hecho, es el changüí que tengo yo a la mañana para despertarme. Me pongo 6 minutos de...
2: ¿Ah, sí?
0: Claro.
2: Sí. ¿Entre la primera alarma y la segunda?
0: Claro, porque sea uno más que 5, ¿viste? Porque siempre dice, ay, 5 minutos más y despierto. 6. Y 5 y 6. Es como que le gano al sistema.
2: Es tu fiaquita permitida.
0: Claro. Mi fiaquita permitida, exactamente.
2: Me gusta banco. Yo tengo el 5.
1: Cada
0: pero bueno,
1: minutos,
0: porque sos un tipo común y corriente.
2: Sí, ¿entendés? Claro, uno más del montón.
0: ¿Verdad? Vos sos uno más del montón que se pone 5 minutos. Yo soy un tipo diferente, distinto, original, me pongo 6 minutos.
2: Tiene su lógica.
1: Yo tengo alarmas particulares y una de ellas dice sacar el auto. O sea, cuando suena esa y no estoy arriba del auto es porque estoy tarde.
0: Está bien, yo tengo igual, ¿eh?
2: Para eso existe Más que Bien. Para que te marque con el himno, donde tenés que estar a la mañana.
1: Claro.
0: Yo tengo, por ejemplo, a las y 20 me suena la alarma y yo sé que ya tengo que estar arriba del auto.
1: Claro.
0: Y generalmente me suena en casa. No llego. Sí.
2: Así siempre llega con tiempo.
0: Nunca salgo antes de las 20, nunca, jamás.
1: No, 6 y 20. Llegás
2: igual, re bien, digo.
0: Ah, sí.
1: ¿A las
0: 6
1: y 20 salís?
0: Sí, o más tarde.
2: Soy 26.
0: Sí, por ejemplo, hoy salí a las 27, por ahí más o menos. Ayer salí a las y media.
1: ¿En serio?
2: Sí, es verdad.
0: Ayer salí a 6:30.
2: No paro en ningún lado.
1: Qué injusta que es la vida.
0: ¿Pero por qué?
1: No, porque realmente yo estoy acá en Nueva Córdoba, salgo a la misma hora.
2: Igual, pero vos tenés 1 millón de semáforos, cruce calle, vienes,
1: Lomadas.
0: Yo vengo, lo mío es derecho a autopista, yo no freno nunca, no tengo ningún semáforo.
2: El único semáforo puede ser salir de su casa. Y después ya está, le da
0: para. No.
2: Me refiero a que podés demorar ahí en algo.
0: No, tampoco.
2: Me olvidé la campera, volvés.
0: No. Ah, bueno, sí, de demorarme por algo personal, digamos, ¿no? Pero si no, no tengo. El único semáforo que tengo lo tengo acá cerquita de la productora, ya no me acuerdo el nombre de la calle.
2: La plaza,
0: cerca de una estación de servicio, no me acuerdo el nombre.
2: Sí. Ah, bueno, incluso de Roque Funes, ahí, ¿eh?
0: Puede ser, no me acuerdo bien, pero no tengo ningún semáforo, salvo acá cerquita de la productora, así que tengo tiempo, vengo rápido.
1: Qué bien.
2: Echo un tiro.
1: Venís derechito.
0: Derechito, bueno, 7:23 minutos en la Argentina. Buen día para todos. Hoy es martes, el día más feliz del mundo.
2: Claro.
0: Porque hablamos de esto. El día lunes, uno viene medio con envión del fin de semana. Y si bien odiamos el lunes porque se llama lunes.
2: Por lunes.
0: Y porque uno tiene mucha fiaca, el lunes cuesta un montón.
2: Sí.
0: Ya en realidad, viste, el bajón empieza el domingo a la noche. Que sí, uy, no, que mañana es lunes, que los uniformes, que la merienda, que las tareas, que la mochila de los chicos, que tengo que ir a laburar, que arrancar con el trabajo de nuevo, con la facultad, que las monografías, que el estudio.
2: Todo eso.
0: Pero venías así con el envión del fin de semana, el lunes te lleva puesto. Cuando te cae la ficha realmente es el martes.
2: El martes.
0: El martes ahí decís, ¡ay, martes, por favor!
2: Hoy.
0: Entonces le cambiamos la onda
1: hoy.
0: Y el martes es el día más feliz del mundo.
2: ¡Claro!
0: Y en la 2 y Telefe, en la mañana, el Más que Bien, te regalamos Morphy. Entre toda la gente que me manda un mensaje para contarnos del Más que Buena Buenísima, del Más que Mala Malísima, de los cumples, del martes de catarsis, de lo que sea, entre toda la gente que participe de algo hoy, que opine de algo, vamos a regalar un voucher. ¿De qué hoy, productora?
2: ¿Qué tenemos de Morphy? ¡Pollo!
0: ¡Ah, pollo!
1: ¡Pollo de la parrilla! ¡Qué rico! Se los recomiendo.
0: ¡Qué rico, eh! Un voucher de un lugar muy bueno de Córdoba para que retires con ese voucher.
2: Señor
0: pollo a la parrilla con chimichurri, con... salsita criolla con limoncito.
2: Eso, con toda.
0: Con empanada frita.
3: Belleza, nene.
0: O al horno.
1: Sí.
0: Con papa frita.
2: En ese orden.
0: Qué rico.
2: Poneme 6 fritas y el horno.
1: 8 variedades.
2: De un túnel
0: que rico. Bueno, hoy regalamos voucher, porque te puedo llevar ese premio. Simplemente no tenés que dejar datos, no tenés que decir, hola, quiero participar. De hecho, no dejes eso.
2: No, manda mensaje para el himno.
0: Sí, claro. Si en tu mensaje dejás, quiero participar, ya perdiste.
2: ¿Están así, bro?
1: Claro, porque no queremos gente que específicamente quiera participar del sorteo, sino no, del programa.
0: Yo quiero que sepan que simplemente por ser parte del programa se pueden llevar un premio.
2: Manda el todos himno, manda el short de para, manda el mate de catarsis, participa.
1: Opiná de algún tema.
0: Pero ya está activado nuestro teléfono WhatsAppero para el Más que Buena Buenísima, Más que Mala Malísima. Te lo dice el relator de este programa, el señor Matías Rivero.
1: Fanzolato.
2: Dale, te comunicas como todos los días con Más que Bien, con R2 y con Telefe al 3518-157-997.
0: Correcto. Principales títulos informativos con otra estrella informativa. Porque no la presenté porque nunca te veo. ¿Entendés? Nunca te veo.
1: Olvidemos. Pero está allá adelante y ya siempre. Siempre está ahí.
2: Aunque sí, no ahí. Me puede.
0: Pero
2: ver.
0: Cuando yo llego no está. Entonces, claro, es yo llego y ella no está. Es entonces, cierto. Yo entro, saludo a la gente que está ahí, que está Pablito, que está Perino, qué sé yo, ella no está. Ya empiezo a encarar para este lado y cuando. Y ya no la vi, entonces claro. Ya no la cuento. Ahora sí porque la veo. Rocío Sosa en la información.
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5: Femicidio de Camila Merlo, confirman la prisión preventiva del único acusado. El pedido realizado por la defensa de Mateo David en Riveros Mesa fue rechazado por la justicia. El gobierno busca un acuerdo con los gobernadores para destrabar zonas frías. El jefe de gabinete, Diego Santilli, negocia con gobernadores un acuerdo que incluye compensaciones para las zonas cálidas. Líderes mundiales ofrecieron apoyo a Colombia tras el

0: y ofreció recursos para asistir a las zonas más afectadas. Independiente Santa Fe versus River, suspendido por el sismo en Colombia. Conmebol confirmó la postergación del duelo pautado para este miércoles a las 21:30 horas en el Campín de Bogotá debido al terremoto que azotó buena parte del país este lunes.
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3: Bueno, y para sonreírle a la vida, qué mejor que una buena noticia. La buena de la mañana la tiene Sofía, Anaí Ocaño.
4: Sí, tenemos la buena. Es un proyecto que se llama Reciclando Ganamos Todos, que busca fomentar la educación y la acción ambiental. Esto se realiza en escuelas y en clubes deportivos de Córdoba. Es una iniciativa que pertenece a empresas privadas que se dedican específicamente al reciclado. Y fue seleccionado en el desafío Innovar por el Clima 2025. Sí, a partir de allí, bueno, se desarrolla este proyecto que está destinado a niñas, niños y adolescentes entre 6 y 13 años que pertenecen a las escuelas municipales y a los clubes deportivos. Es muy lindo porque de una manera muy simple y práctica aprenden a cómo se recicla el plástico, especialmente las tapitas que nosotros usualmente las desechamos. Bueno, a partir de tapitas se pueden hacer cosas magníficas, como por ejemplo lentes para ver, ¿sí? Bueno, uno no sabe hasta que se topa con estos proyectos en donde te muestran la utilización y la magnitud que tienen estos materiales de descarte, ¿sí? Los chicos pueden conocer la clasificación por color, la trituración, la transformación en escama, la fundición y la creación de un nuevo producto. Está muy bueno esto que está llevándose adelante y que se realizó como prueba piloto en la Escuela Municipal Primaria Domingo Faustino Sarmiento y en el Club Matienzo, ¿sí? La verdad que viene funcionando muy bien, así que felicitaciones. Estos proyectos nos encantan a partir de algo tan lúdico como es separar tapitas, juntar tapitas y separarlas por color. Aprendemos a reciclar, ¿no? Y la utilización de todos estos materiales.
3: Qué bueno, siempre me olvido. Haceme acordar hoy, productora, por favor, que te mande algunas fotos de mi casa de botellas.
4: Ay, cierto, ¿sí?
3: Porque siempre digo al aire que tengo una casa de botellas, pero que no, siempre después me olvido de contar.
5: Todo lo que iba tomando lo iba guardando.
4: Claro.
5: Y así
3: hizo
5: la casa.
3: Sí, no, porque tengo como creo que son 180 mil botellas que tengo.
4: 180 mil botellas.
3: Sí, un poquito mucho.
4: Pero tuviste que recolectar de
5: plástico,
4: vecino,
3: ¿no?
4: Vecina,
3: no, yo no recolecté,
4: pariente,
3: ¿no? Imagínate que yo no recolecté. No. No, una fundación tampoco es una empresa.
5: No, pero no le compran a una fundación que recicla.
3: No.
5: Pensé que venía por ahí el negocio.
3: No.
5: Mira vos. Mi madre, entonces.
3: Lo hacen, tiene una historia muy piola, muy linda. En un ratito con las fotos les cuento bien.
5: Dale, me gusta ese video.
3: Pero sí, está muy bueno. El reciclaje está muy bueno. ¿Cómo se llama el evento que se hace en Córdoba que es muy bueno para que vayan todos los chicos, los colegios? Un evento grande, en ferial.
5: ¿De reciclado?
4: ¿Cuál será? No es la feria sin desperdicio, no.
3: No, pará, ya te lo cuento porque tengo que cortar todo. Perdón, que corto todo porque son las 7:30 de la mañana. Sí, frename todo. Pará, bien, Diego, te escuché que lo frenaste. Bien.
5: Una frenadita
3: que nos metió porque a las 7:30 tenemos que presentar el himno de la mañana en Más que Bien.
5: Sí.
3: 5, 4, 3, 2, 1. ¡Vamos!
5: Llegó el trote.
4: Al trote, galope.
3: Es una canción espectacular, una letra espectacular. Amigos, buen día.

0: a cita y al gym.
1: Ajá, nueva casita, ¿eh?
2: Sí, qué bueno, nueva casita y se va al gimnasio, espectacular, ¿eh? Te mandamos un beso grande. Activar la mañana entonces con alegría y buena onda.
3: Hola, somos Pedro y
4: Vicente. Y nuestra más que buena, buenísima,
3: sí, es que Latina cumple hoy.
4: ¿Quién?
3: Y le mandamos un saludón a Latina.
4: ¿Latina?

0: días. ¿Cómo andan? Hola. Hermoso el programa, están re lindos todos ahí.
1: Ay, gracias.
0: Aguante. Más hoy vuelvo allí, así que estoy más que bien.
1: Va muy bien, muy bien.
0: Contenta en mi nueva casa.

0: Feli. ¡Feliz cumpleaños, Tina!
1: ¡Bravo!
0: Che, me encantaron los chicos.
1: ¡Buenísima!
0: Coordinadito, todo perfecto,
2: Amiguito.
3: Hola, chicos. Más que buena, buenísima, es que hoy es mi cumpleaños.
1: ¡Ah! ¡Qué
0: feliz cumpleaños! No sé el nombre, no claro. Dijo el nombre. Pero bueno, feliz cumpleaños, más vieja pero más linda, que la pase requete contra bomba en el cole, que la pase re lindo. Seguramente cuando cantemos el himno, ella ya está en el cole. Así que, besote grande para vos, amiga.
4: Hola, Javi. Hola, Mati. Hola, Sofi.
1: Hola.
4: Más que buena, buena.
0: Hola, hola.
4: Es que completé el álbum.
1: ¡Epa! ¡En serio!
0: Un, dos, vamos. Tres.
4: Y más que buena, buenísima, es que verá Lucano.
1: ¡Epa!
2: Todo.
1: Tiene varios buenísimos.
0: Excelente,
1: es que
0: excelente.
1: Feliz hoy, está todo
0: che, bien. La gente sigue con el tema de las figuritas,
2: sí.
0: Sigue juntando las figuritas.
2: Sí, sí, sí.
4: Hola,
2: más que bien.
4: Hola. Y más que buena, buenísima, es que hoy ya no tengo pruebas. Más que buena,
1: buenísima.
0: Buenísima. Ay, qué lindo, un día sin pruebas en el cole, excelente.
3: Hola, Javi, hola, Mati. Nuestro más que buena, buenísima. Es
0: hola,
3: que
0: amigo.
3: Faltan 6 días para el Día del Niño. Más que buena, buenísima.
0: Es verdad, dice Sofi, sí, es verdad, cuenta regresiva Día del Niño, ¿eh? Ya se viene, qué lindo día, el Día del Niño.
1: Sí.
0: Oh, yo espero que mi viejo me regale algo.
1: No, bro, en el niño.
0: Y bueno, pero yo creo que para un padre o para una madre, sus hijos siempre van a ser niños.
1: El niño interior.
0: Y bueno, si tengo un niño interior, que me regale algo.
1: Y ahí está.
2: El niño Javier.
5: Hola, buen día, chicos, ¿cómo les va? Feliz martes. Mi más buena, buenísima del día de hoy es que todo nos va a salir más que bien.
0: ¡Va! ¡Está muy bien!
5: Saludos, Ángela.
1: Saludos.
0: Un beso grande, bien la actitud. Esa es la actitud. La canción dice eso, justamente, ¿no?
1: ¿Cuál?
6: Hola, LB2.
0: Hola.
6: Soy Sabri. Y mi más que buena, buenísima es...
0: ¿Eh, Sabri?
6: Que no, hoy nos entregan la prueba de inglés. Y yo creo que me saqué excelente y muy bueno más. Por eso estoy feliz.
0: Excelente. Muy bien, muy bien. Qué bueno, qué bueno ya saber que te sacaste una muy buena nota.
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17: Y nuestra más y nuestra otra más que mala, malísima es
0: doble
17: que
0: mala.
17: Ayer que termina el fin de semana largo, qué tristeza que me da. Termina el fin de semana largo, qué tristeza que me da.
1: Eso tuve el fin de semana largo, ¿qué les puede?
18: Más que mala,
19: malísima.
18: Pero no seamos tan suertudos de que ayer la serie tuvieron jornada y no tuvimos clases.
0: Por eso es el fin de semana largo,
1: No lo perdimos nosotros, dije yo.
0: Claro. Me dio cosa, viste, lo de frío en los pies. Hoy tengo una cosa, después le voy a mostrar cuando me pare para mostrarles las medias que me puse.
1: ¿Qué?
0: No. Me equivoqué de medias. Sí, me equivoqué de medias.
2: La cortita te pusiste.
0: Sí, pero más que cortita. ¡Cortísima! Más que corta, cortísima.
20: Hola, chicos, somos Juani y
21: Antonio.
20: Y nuestra más que buena, buenísima es que ayer Belgrano ganó. Y Antonio es abanderado del acto de San Martín. Más que buena,
22: buenísima.
0: Qué grande Antonio, muy bien Antonio. Vamos Antonio el abanderado. No sé en el cole de tu hijo.
2: Sí.
0: Pero en el cole.
2: Pero...
0: Sí, bueno, no, pero vos sabés que en un momento es como que rotan el puesto de abanderado.
2: Ah, mirá.
0: O sea, está el abanderado y los escoltas, pero van rotando. El escolta es abanderado, el abanderado es escolta, van rotando.
2: Está bueno.
0: Capaz que por eso dijo que es abanderado. No sé en el cole tuyo, Analía. Porque antes era el abanderado todo el año. Entonces, el abanderado en todos los actos es el mismo abanderado. Y esta vez es como que está el abanderado y los escoltas, pero van rotando.
1: Rotan.
2: Por ahí tienen los promedios similares. Entonces, para darle la misma oportunidad.
0: Claro, yo creo que sí, pero creo que es fijo así. Creo que es así. Los escoltas y el abanderado van rotando el cargo, digamos, ¿no? Entonces, este acto le toca a uno ser el abanderado. El que viene le toca a otro. El que viene a otro. Siempre entre ellos, ¿no? No es que se va rotando en el curso.
1: Sí,
0: siempre entre el abanderado y el escolta, claro.
23: Hola, chicos, buen día. Para mí, este martes, más que malo, es malísimo porque...
8: guardé la cartera, la llave del auto, la llave del portón, todo adentro del auto. Cerré la puerta que tenía traba. Cuando me quise subir del otro lado, también tenía traba. Entonces no podía subirme al auto y se me hacía tarde para ir a trabajar.
2: ¿Cómo hiciste?
8: Y empecé a los gritos para que mi hijo me escuchara, me trajera el duplicado, así que más que mala.
2: No, más que buena, buenísima que tenés duplicado.
9: Bueno. No hubo que romper ningún vidrio.
2: Está bien, ¿no?
0: No. Si no tenés que agarrar una motosierra y cortás el techo.
9: No, no es por ahí, bro, no se hace. No está mal. No hace falta que rompa el techo.
0: No sabés el problema, chicos, cuiden la llave duplicado.
9: Después no lo encontré.
0: No. Los autos medianamente nuevos, el mío es 2021.
9: Sí.
0: La llave del duplicado,
9: sí.
0: Que la robaron, porque robaron la cartera y en la cartera era de mi hermana, yo se lo compré a mi hermana. Cuando la robaron la cartera a mi hermana, ahí fue la llave.
9: Ah.
0: Entonces... No saben lo que cuesta el duplicado, chicos.
2: Ah, sí.
0: No.
9: Sí.
0: Es más caro que el auto.
9: No, bueno.
0: Cuiden el duplicado de la llave del auto, por favor.
2: Sí.
0: 7:38 en la Argentina. Buen día para todos. La frase que repetimos en el himno, que ustedes también tienen que repetir. Repitan conmigo. Hoy todo va a salirme bien.
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0: Tuo da Fito.
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2: Quale figlio?
0: Oh, Dio mio. Sì, acá me está contando mi esposa.
2: ¿Qué dice?
0: Mi germu Juliana me dice que en el cole de los chicos, claro, porque yo esta información no la manejaba así tan al filo, pero no existe el término escolta directamente.
3: Ah, ahí está.
0: O sea, todos son abanderados.
3: Claro.
0: O sea, todos los que son elegidos por mejores promedios o por algunas aptitudes, digamos.
2: Abandera uno, dos y tres.
0: Son abanderados y el cargo del abanderado, todos son abanderados, pero uno lleva la bandera.
3: Claro.
0: Los otros hacen de escoltas, pero en el acto que viene van rotando la bandera. Claro. Solo que el que tiene mejor promedio es el primero que la lleva el primer acto. Y que cuando inician las clases y se presentan los abanderados y toda la historia, es el que tiene mejor promedio y después van rotando. No puede estar re bueno.
3: Está bueno, me gusta.
0: En realidad, está bien, qué sé yo. Yo no estoy muy con el tema. A mí no me copa tanto eso, viste, del abanderado, los escoltas y toda la historia, porque para mí eso está buenísimo que festejen el mérito y todo, pero por ahí marca diferencias y bueno. Pero bueno. Mi hija fue abanderada.
3: Premio, es un premio para el desarrollo escolar, digamos.
0: Sí, pero yo pienso que hay veces que tiene que ver con cuestiones. Hay veces que sos muy bueno por naturaleza.
2: Claro.
0: Hay veces que sos muy inteligente, hay veces que por ahí no tanto.
2: O tenés mucha buena memoria, entonces te ayuda.
0: Claro, hay veces que sos muy bueno en la música, por ejemplo, y no en las matemáticas. Entonces, tal vez sos excelente en la música o en el arte.
2: Claro.
0: Tal vez sos excelente en lengua, tal vez sos. Y después terminás siendo un escritor de la San Siete o una escritora de la San Siete.
2: Sí.
0: Y de todos modos no tuviste el honor de llevar la bandera porque no eras tan bueno.
2: Porque te puede haber costado la matemática o la química.
0: Entonces, eso digo que por ahí marca diferencia, que por ahí no son tan justas.
2: Sí, eso es verdad.
0: Que tienen que ver con las calificaciones, las notas, y por ahí incluso, ¿sabés qué pienso? Que me da. Que a veces por ahí la madre o el padre o la situación familiar es compleja y no tienen tiempo para acompañar al hijo. Y tal vez ese mismo chiquito que va al colegio después está en la calle vendiendo bolsas de residuos.
2: También.
0: Y por ahí no tiene el tiempo para prepararse para esa materia. Entonces la nota no es tan alta, aunque sea súper inteligente. Y sin embargo, bueno, ese premio no se lo lleva a él. Y digo, por ahí se lo merece también. Y se lo merece en esfuerzo por estar en la calle vendiendo bolsas. Pero bueno, son como esas cosas que en el cole ya te muestran que hay diferencias.
2: Y también algunos lo premian, qué sé yo, con que le toque izar la bandera, por ejemplo. No será la bandera, pero le hace un reconocimiento con que pase y que hice la bandera.
0: Claro,
3: por eso. O sea que no me merecía la bandera.
0: Pero pará,
3: la bandera.
0: No te enojes.
3: Mentira, no fui a bandera.
0: Y pará.
2: No.
0: También fuiste abanderada. No, pero escuchá, yo te lo digo, mi hija también fue abanderada. Llevó una de las banderas. Y mi hijo Teo es en el jardín. Pero sin embargo digo eso, ¿viste?
3: Ah,
0: no,
3: sí, se entiende.
0: Pero entiendo lo mismo, está buenísimo, pero me da esa otra cosita a mí a veces que cuando vos te metés en la situación real interna de alguna familia decís, che,
3: todo,
0: más de que sea una luz brillante y veces que no tienen las oportunidades, y digo, qué injusto que es, porque si tuviesen una casa en la que por ahí se le puede dar toda la contención, por ahí sería requete contra banderado o banderada, pero no lo tiene porque la vida le juega otra pasada por otro lado. Pero bueno, al margen. De todos modos me gusta, pero bueno, como que tengo el doble sentimiento.
2: Sí, sí, sí. Se lo merece, pero también los otros, digamos.
0: Claro, exactamente. Por eso digo, para mí se lo merecen todos. Tal vez alguno no.
2: Claro.
0: Tal vez alguno no, porque es un vago atorrante. Por ejemplo, yo era ese que no se lo merecía.
2: Lo del fondo.
0: Sí. Bueno, hablamos de Belgrano, que sí se merecía. Ayer sí se lo merecía.
2: Sí. Jugó muy
0: porque
2: bien.
0: Hay veces que no se lo merece.
2: Y bueno,
0: hay veces que no se lo merece y zafó, pero ayer se lo merecía.
2: Cuando no se lo merece siempre decimos, che, ganó, pero no jugó tan bien. En el caso de ayer, al revés, jugó bien y ganó Belgrano en un primer tiempo que le llevó quizás por ahí la parte más laburada del partido, porque fue más palo a palo. Igual marcó una diferencia el equipo de Zielinski, que salió desde el vamos con un equipo que en la previa decíamos, ¿cómo jugará? Teniendo en cuenta que le faltaban varios jugadores, no podía jugar el Mudo Vázquez, no podía jugar Longo, no podía jugar Adrián Sánchez. Entonces lo obligaba al ruso a rehacerse en la mitad de la cancha, mitad de campo, que terminó saliendo con dos lógicos, porque son los que venían jugando, Ramiro Hernández y Francisco González Metiri. Pero bueno, a las acciones, llegaba el primero de Belgrano, el gol de Lucas Giuliano Pacerini, después de una gran contra que comandó Juan Velázquez por izquierda, un centro que iba buscando a Rigoni, el defensor del taladro que la saca medias, y de frente en esa jugada llegaba el número 9 de Belgrano, que jugaba de titular en lugar de Ubita Fernández por un cuadro de gripe, con fiebre, no pudo estar en UBA, sí lo hizo Pacerini, y el número 9, el Haaland sudamericano, como le dijo Luis Fartime, convertía lo que era el primero del partido. Más tarde, minutitos después, llegará el segundo en un córner pateado por el chino Celarayán, centro al área, y llegaba Lisandro el Licha López para meterle un cabezazo y cambiársela de palo a Sanguinetti, lo cual dejaba a Belgrano arriba 2-0. No le costó el trámite del partido, lo manejó, no sufrió demasiado sobre el salto. Pudo haber achicado a Banfield la distancia, sí, tuvo alguna jugada clave que Thiago Cardoso también supo aguantarla. Está en un buen momento también el arquero uruguayo de Belgrano, lo cual le da la solidez de mantener el arco en cero. Y Belgrano, que se trae de Buenos Aires 3 puntos claves en el comienzo del torneo. Ya Belgrano conoció 2 victorias, 1 derrota y 1 empate, lo cual le da a Belgrano hoy 7 puntos en su momento de la tabla. Y sumarle que ayer en el femenino de Belgrano, ya vamos a completar también la información del femenino de Talleres, fue goleada de las chicas en el torneo de primera división Liga Profesional, 6-0 Independiente. Le ganaron a la chica dirigida por Mariana Pomu Sánchez al Rojo de Avellaneda. Se jugó en el predio Villa Domínico. 3 goles de Micaela Bulacios, 1 de Sofía Salas y 2 goles de Florencia Ceballos para la goleada pirata en el femenino, es decir, Belgrano se ganó en las chicas y en los muchachos, y se agarró una gran jornada de Belgrano.
0: Bueno, 7:48, vamos a hablar del terremoto en Colombia. La verdad que me sorprende, me intriga esto, ¿no? Porque en muy poco tiempo, muchos movimientos, muchos terremotos, y aparte catastróficos, ¿no? Sí, el fuerte de Venezuela, terrible. ¿Cuántos muertos van en Venezuela?
3: Más de 5.000. Habría que ver, ¿no?, la actualización, pero sí, ha terminado en un número muy grande, que claramente no tiene que ver con este que vamos a contar ahora, que es el de Colombia. Y hablábamos con especialistas ayer que hacían la comparación de lo que sucedió en Venezuela y en Colombia, y son 2 cosas completamente distintas. Preguntábamos si tenía algún tipo de similitud, ¿no? Hicieron una separación técnica que no coincide, digamos, los inicios del terremoto de Venezuela con los de Colombia. En Colombia ya van 160 muertos, esto es la actualización reciente, un montón de heridos y personas asistidas. ¿Tenés el dato de la cantidad de muertos de Venezuela?
2: 6.125 aproximadamente.
0: No, 6.300, no saben, yo una cosa que me montón, provoca tanto, chico, dolor lo que veo, me sale en Venezuela, no sé si han visto, pero hay 6.125 muertos en Venezuela confirmados, pero hay miles y miles de desaparecidos.
3: Sí, debajo de los escombros.
0: Y hay familias, porque la verdad que una de las diferencias que seguramente notaremos ahora entre estos 2 terremotos es los gobiernos, ¿no? El gobierno de Venezuela, a donde no ha colaborado en nada, y están las familias buscando entre los escombros con un martillo y un cortafierro. Terrible escena, terrible. Y el gobierno de Colombia, que no sabemos cómo va a actuar, porque básicamente tiene un día, o sea...
2: No, eso es una locura.
0: El gobierno, el presidente de Colombia...
3: Abelardo
0: asumió,
3: de la Espiriela.
0: Claro, asumió y lo primero que tiene que enfrentar es este terremoto. Pero en Venezuela las imágenes que yo no dejo de ver, que me aparecen, es madres o padres o tíos con un cortafierros metidos entre los restos de los edificios buscando los restos de sus hijos o familiares para darles un descanso como el que, entre comillas, merecen. Porque,
2: digno.
0: Sí, digno.
3: Sí,
0: dice, queremos encontrar los restos de mi hijo, por ejemplo, antes de que pase la pala mecánica y se lleve todo.
2: Claro.
0: Y están ahí buscando, arriesgando su vida abajo de los hierros retorcidos y las piedras y las paredes.
3: Bueno, estamos compartiendo imágenes, cada imagen que encontramos en las redes, en los medios de Colombia, que se vuelven virales, tienen su particularidad. Hay una imagen que una mujer que venía corriendo, salía aparentemente de un edificio, intenta cruzar la calle y se ve cómo claramente el asfalto, la carpeta asfáltica, se movía. Bueno, de casualidad logra cruzar, no termina con una pierna debajo de un escombro. Bueno, hechos de esos, un montón. un grupo de obreros trabajando en una construcción, veían desde adentro cómo se movía el edificio enfrente, pedían por favor que, porque muchos, claro, en ese momento uno dice, bueno, ¿cómo actúo, no? Muchos quieren salir corriendo, sí, por miedo a que en la superficie donde están, claro, se termine derrumbando, ¿no? Bueno, se busca un lugar seguro, ahí se ve que este hombre tenía información de cómo se debía actuar, pero veían cómo se movía el edificio enfrente, ¿no? Con un miedo tremendo. También vimos, eran dos youtubers, me parece, que estaban en un aeropuerto, que logran meterse debajo de como si fuesen unos escritorios, ¿no? Se refugian ahí mientras, bueno, se movía todo. Y también otra imagen, esta es la de los youtubers, mira, lo compartimos.
4: Está temblando.
0: Y puede escuchar la gente que está por radio, básicamente transmitía el chico, estaba charlando con sus seguidores y de repente salen y corriendo. Sí.
3: No, pero sabe qué hacer, se agarra el cielo, si no, ahí termina agarrando todo y se mete abajo de una mesa. Estaba con otra persona y de hecho queda uno afuera, ahí lo van a ver cuando se da vuelta la imagen, Dios, parado entre medio de las mesas, que sería como una especie de patio, no, de comidas,
2: sí, algo así,
3: ¿no?
2: Una zona de descanso,
3: en una zona de
2: para
3: descanso,
2: cargar el celular y eso, servicios.
3: Bueno, hay otro video también donde se ve una personalidad política de Colombia que estaba en una entrevista en vivo, en un streaming, y bueno, empiezan a comunicar que había un terremoto, y en una de esas tuvieron que salir corriendo y quedó, sí, la transmisión llevándose adelante, claro, porque era impresionante cómo se movía todo. Bueno, la magnitud de este sismo fue de 3,4 en escala de Richter. Se registró el día lunes a las 7:34. El epicentro fue San José de Palmar, departamento, sí, de Chocó. Y hubo reportes de muertos, heridos y graves daños en edificios de Cali, Chocó, Manizales y Pereira, en Bogotá y en Medellín también. A su vez también se sintió en Ecuador y en Panamá. Y como decía Javi, el presidente, que es Abelardo de la Espriella, ¿sí? Era su debut, el primer día, el, claro, primer día del mandato de este presidente, lo declaró desastre de carácter nacional. Sorprendió, ya vamos a buscar lo que publicó el presidente, el antecesor, puso.
2: El saliente,
3: exactamente, puso, la tierra está hablando, ¿no? Eso es lo que puso en la red X. Bueno, fue muy criticado porque lo que se esperaba era
0: qué asco,
3: un mensaje.
0: Qué asco de ser humano, ¿eh? La verdad que horrible. Qué terrible, yo no puedo creer que aprovechen. ¿Saben qué? Aprovechar un terremoto para hacer política, sí, tiene que ser tan desagradable. Ayer vi y fue muy criticado. Perdón, Analía, te acabo de mandar un link, si podés, para que...
2: Es
0: una curiosidad que me gustaría, sí, mostrarles, si no les hago, sí, escuchar, pero una casa, un local de ropas, de pijamas, hizo una publicidad ayer en el que se ve gente saliendo de un departamento, de un edificio. Uh-huh. Gente que sale a la calle corriendo, porque esto, ¿a qué hora pasó?
3: 7:40, si no me equivoco, dijimos recién.
0: Claro, muy tempranito fue, ¿no? Claro. Entonces, sí, se ve gente que sale corriendo de un edificio a la mañana y sale con más o menos como te agarra, digamos,
2: puesto,
0: ¿no?
2: Claro, todos durmiendo.
0: Entonces, en la publicidad sale la gente corriendo del edificio y ellos le ponen arriba, ¿ven por qué es importante tener un buen pijama?
2: No, bueno,
3: no.
0: ¿Entendés lo que es hacer publicidad?
2: No. Hay cosas con las
0: pijamas,
2: que no.
0: O publicidad, claro, o propaganda política a través de una tragedia. Es rarísimo.
2: Qué feo. Sí, horrible. Estaba viendo las magnitudes de los dos terremotos, comparando Venezuela con Colombia. Están muy parejitos. 7,5 el de Venezuela y 7,4 el de Colombia.
0: Claro, muchas veces tiene que ver la forma.
3: También. Claro.
0: Muchas veces tiene que ver la forma de, sí, movimiento. A veces las placas se mueven vertical, otra horizontal, para, claro, entonces depende de la forma, claro.
2: Y también un poco lo que fue polémico, el nivel de las construcciones en Venezuela, que dejaron muy expuestos a las autoridades de,
3: claro,
2: algunos edificios, ¿no?
3: Acá evidentemente se venía lo que dicen todos los especialistas preparando desde hace mucho tiempo para una cuestión de estas características, mirá, ¿no? Por esas razones que se pudo rápidamente trabajar. El expresidente Gustavo Petro fue el que publicó eso, la tierra está hablando, ¿no? En vez de poner un mensaje para todos los colombianos, brindando, aparte brindando apoyo a la al político que entraba, ¿no? Al nuevo presidente.
2: Quiero, ¿no? Sigue siendo
3: con
2: referente
3: un día,
2: de buena parte del
3: claro,
2: pueblo.
3: Claro, no, pero con un día en el gobierno de permanencia, claro. Horas, en realidad, porque eran las 7 y 34.
0: Pensamientos políticos completamente opuestos. No importa el que tengas, no importa el que tengas, si sos de izquierda, de derecha, no importa el que tengas, no podés tomar el terremoto.
2: No hay forma.
0: Bueno, esto es una curiosidad, sí. Pero vos sabés que yo lo vi y me lo guardé. Tal vez está mal que lo comparta esto. ¿Lo tenés, Analia?
2: Bueno, pero eso es parte de lo que no hay que hacer. Mostrarlo para que estén claros lo que no hay que hacer.
0: ¿Qué?
2: ¿Y ese tipo de publicidad?
3: Claro, sí.
0: No, esto es otra cosa, nada que ver, que me llamó muchísimo la atención. Mm. Es una mujer que se llama Angeóloga Claudia. O sea, no sé, se llama Claudia, mm-hmm. Pero su cuenta de Instagram es
2: Angeóloga.
0: Angeóloga. Supuestamente, lo que dice la biografía es Angeóloga, terapeuta, vidente, maestra Reiki, consultora de registros akáshicos. Y ella había publicado un video el día 28 de julio.
2: Sí.
0: 28 de julio.
2: Sí, como dos
0: ¿lo
2: semanas.
0: Tenés? Por favor, ponelo un poquito para que escuchen lo
2: dos
0: que decía esta mujer.
2: Más o menos, sí.
0: ¿No, no está? Bueno, no importa, te lo pongo yo desde el teléfono mío. Escuchen lo que dice esta mujer, escuchen.
3: A ver.
4: Tuve una revelación de algo muy fuerte que va a pasar en Colombia, que me lo compartieron mis guías y seres de luz. Y hoy quiero compartirlo con todos ustedes para que estemos atentos que es lo que va a pasar. Amadas y bellas almas, me llevaron, podría decirlo, hacia Jerusalén. Me hablaron en lengua aramea y me dijeron, se viene un terremoto muy fuerte en Colombia. Oren, fueron las palabras que me dijeron. El rosario es indispensable para resguardarnos del mal y que nada malo nos vaya a pasar. Estamos en tiempos de crisis y tenemos que acobijarnos con el manto sagrado de la Virgen María. Se los quería compartir para que oren y no tengamos ningún problema más adelante con nuestros familiares y en nuestra vida.
0: Esto lo publicó el 28 de julio.
2: 13 días antes de que fuera el terremoto.
0: Viste, rarísimo. Y es más, en un comentario ella le contesta a alguien también el mismo día, gente que, bueno, que le cree a ella, con la que seguramente que la siguen.
3: Sí.
0: Y hasta les dice el lugar que coincide perfectamente con el lugar a donde fue el terremoto. Rarísimo. Bueno, son las 7:59 en la Argentina. Estaremos atentos a cómo se desarrolla, porque uno... En el primer momento hablamos de 162
3: muertos.
0: 162 muertos, pero con el correr de las horas se empiezan a encontrar otras construcciones que sean...
2: Sí, sobre todo en Pereira, que fue la zona más afectada. Sí.
0: Claro, bueno, terrible. En 7:59 nos vamos a la tanda, cortecito rápido, y ya venimos con más.
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0: 8 de la mañana, 5 minutos en la Argentina. 8-5. ¡Ey! Habló Lucra, ¿eh?
1: Sí.
0: Habló Lucra.
2: ¿Qué dice
0: en un ratito,
2: Lucra?
0: En un ratito lo compartimos, porque hasta ahora únicamente escuchamos a la Juaque hablar, claro, ¿no? Claro, de la ruptura. Sí, sí, sí. En un ratito compartimos lo que dijo Lucra, ¿eh? Que también.
2: ¿La picanteó?
1: Sí, la picanteó.
0: La picanteó, un poquito la picanteó. En un ratito te lo contamos, porque antes tenemos que presentar a Rocío Sosa con los principales títulos informativos.
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4: Detuvieron a un hombre acusado de provocar un incendio intencional en Córdoba. El fuego llegó a cubrir un frente de aproximadamente 1,000 metros y afectó una superficie total de unas 15 hectáreas. Según informaron las fuentes policiales, el sospechoso manifestó que el foco se habría originado luego de que él mismo sacara al lugar un tacho que contenía brasas y cenizas. Argentina ofreció asistencia a Colombia tras el terremoto. El canciller Pablo Quirno comunicó que el gobierno argentino está a disposición para brindar la ayuda necesaria. Tragedia en Colombia por el terremoto. Hay al menos 164 muertos y 61 edificios colapsados. Los rescatistas trabajan para salvar a personas atrapadas entre los escombros.

0: Trump, Stefano Di Carlo, hablará con los medios este martes en el Monumental y presentará un informe sobre el presente deportivo e institucional del club. El equipo marcha último en el torneo clausura y atraviesa una racha negativa de resultados.
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3: ¡Se viene!
4: ¡Se viene!
5: Bueno, escuchen una cosa, manden los mensajes de cumple porque un toquecito lo hacemos, sí, un poquito más tarde. Se nos fue. 8-7 minutos, ¿saben qué?
6: ¿Qué?
5: ¿Saben qué?
7: ¿Qué?
5: Arranca. Comienza. Arranca. Comienza.
7: Dale, bro.
5: Arranca, comienza. ¿Qué?
6: ¿Qué cosa?
5: La segunda hora del programa.
7: ¿Sí?

0: Aníbal de Costa. A quien vos quieras, pero agradecer que te levantaste, que estás vivo, que estamos vivos, que estamos acá, metiéndole onda. Sí, tal cual.
1: Tal cual.
0: Bueno, y con ese concepto, ¿no? Como que la vida puede cambiar de repente, no. Entonces aprovechar cada día para abrazar, para besar, para decir te amo, para disfrutar de un ratito.
2: No preocuparse por vivir
1: la vida.
0: Tal cual. En la medida en la que se puede, ¿viste?
2: Sí,
0: muchas veces se te complica.
2: Sí, claro.
0: Sí, tampoco es que voy a renunciar al laburo, chato, claro, porque si no, mañana te la agarré y si no.
2: Págale tarjeta más tranquila.
0: Bueno, hoy es martes, el día más feliz del mundo. Recuerden que entre toda la gente que va mandando mensajitos en el día de hoy hay premio. Hay alguna persona que se va a llevar un voucher con pollito, con papita, con empanadita, todo rico. Martes, el día más feliz del mundo. Panza llena.
3: Corazón contento.
0: Hablando de panza llena.
2: ¿Qué pasó?
0: Mandó la periseñal. Mandó la periseñal.
2: ¿Qué hace?
0: El señor Leo Perino, la Perinola, Perino. ¿Cómo le va, Perino? Buen día.
4: Muy bien, Javi, acá en las calles de Córdoba. Está fresca la jornada. Estamos viendo acá la gente que está circulando por lo que es la calle 9 de Julio, Rivera Indarte y General Paz, por la peatonal, y bastante abrigada la gente. Y no hemos venido a este sector para... Yo le voy a contar a la gente de la radio y lo vamos a ir graficando a través de la tele, porque muchos comerciantes de la zona, insisto, 9 de Julio, entre Rivera Indarte y General Paz, se quejan del estado en la que está la peatonal actualmente. Te vamos a mostrar, mirá lo que es la cantidad de lo que es el excremento de paloma, la loseta salida del piso, y esto que vas a ver acá atrás, que le voy a contar a la gente, también los desagües fluviales, estos también, pero algunos están rotos, y esto recién ayer algunos comerciantes tuvieron que poner esta madera con la flaja de peligro, de zona de peligro, para alertar lo que estaba acá. Mirá lo que es este hueco enorme. Pero toda la zona, mirá, me voy a ir yendo para General Paz. Voy caminando hacia General Paz. Mientras la gente que está, tenés gente que viene en bicicleta, trabajando, pero los comerciantes de la zona, algunos locales están abriendo ahora, otros abren más tarde, se quejan del estado en el que está la peatonal, que dentro de todo también la gente dice, ¿cómo querés que vengan a comprar si mirá cómo está la peatonal? Yo te voy mostrando, le voy contando a la gente, realmente mirá, losetas caídas, sueltas, acá rejillas movidas como que en algún momento han querido robarlas, pero realmente... Espera, jefe, sí. ¿Cómo andas, jefe?
5: ¿Qué tal? Sí. ¿Cómo le va?
4: Sí. Estamos hablando realmente de la situación en la que está.
5: Sí, una situación bastante delicada, el señor intendente no hace nada. La otra cuadra del 200 también es peatonal. Uh-huh. Si usted quiere ir a filmar, no está en buenas condiciones. Así que esto hace rato que hace.
4: ¿Trabaja en la zona?
5: No, yo vivo en la zona. Vivo acá en la peatonal, pasando Rivera Interte, sí. Ahí. Y bueno, y siempre, acá el intendente no hace nada. O sea, no sé cuál es el problema de él, que está invirtiendo en los barrios y en la peatonal, y los negocios están a la deriva de todo. Así que yo creo que el señor intendente tiene que darle prioridad a la peatonal. Obras. Deje de hacer obras en los barrios. Basta de hacer pavimento. Que venga acá la peatonal y vea la situación delicada que está esto.
4: Gracias, jefe. Que esté muy bien, que le vaya muy bien. Bueno, Javi, espontáneo. Vinimos a mostrar.

0: la situación, cronicar y demás. Bueno, una persona que vive acá en la zona nos cuenta realmente cómo está la peatonal. Es justamente lo que él dice. Estamos caminando sobre lo que es la 9 de julio, yendo hacia General Paz, Rivera Indarte a mis espaldas, y él hablaba de lo que es Rivera Indarte para atrás. Mirá acá también esto, acá, bueno, los carteles de los comercios todos pintados, grafiteados. Así que bueno, queríamos venir a graficar una queja que tienen los comerciantes de la zona, y justo encontramos un vecino de la zona que, bueno, que también se queja de la situación que está viviendo la peatonal de Córdoba, con esta situación de las losetas rotas, la falta de mantenimiento y realmente algunos desagües hasta desconectados, sacados para, vas a saber uno qué pasa. Así que bueno, queríamos compartirlo a través de la tele y desarrollarlo en la radio, lo que pasa acá en la peatonal de Córdoba. Javi, adelante ustedes.
1: Bueno, muchas gracias, Leito, ¿eh? Ahí está. Todos los días tenemos alguna cuestión en el centro, ¿no? Para cronicar, desde locales cerrados hasta el mal estado de la peatonal. Que es tan linda la peatonal, ¿no? Es hermosa la peatonal.
2: Sí, lo de las losetas. Sí, lo de las losetas rotas tiene años. O sea que o no se arreglan o se rompen otras, ¿no? Habría que preguntarle a los vecinos. Claro, exactamente, las baldosas.
3: Y cuando llueve y queda agua abajo, pisar la baldosa floja, ¡plap!, te mancha todo el pantalón.
2: Exactamente, sí, que eso sería lo de menos.
3: O te el tema tropezar, es. Te
2: exactamente, caes, tropezarte, que te golpeas y demás. El otro reclamo que hacen los comerciantes del centro es la cantidad de gente en situación de calle que duerme en los ingresos a las galerías y la complicación que se hace a la hora de abrir la galería para que se retiren del lugar, ¿no? Es como muy incómodo también para los comerciantes pedirle a la gente que no tiene dónde dormir que se vaya.
3: Eso es lo que tienen que sacar del lugar.
2: Exactamente.
3: Claro.
2: Sí, ese es otro reclamo.
1: Buen día. Córdoba es un desastre con el tema de veredas y calles, manda Mónica por acá, y acá dice otra persona: ¡ey, cómo que basta con los barrios! Córdoba está creciendo muchísimo, no se puede transitar en calles sin asfalto. Hay barrios de Córdoba que hace años que están sin asfalto, todo es importante, claro, totalmente.
2: Falta vigilancia, dicen por acá.
1: Completamente, digo, porque el hombre, lo que dijo, el hombre que salió espontáneamente a hablar, dijo: basta de asfaltar las calles de los barrios. No, señor, no. O sea, no, está bien que se asfalten las calles en los barrios.
3: Un plan integrador que también incluye la peatonal. No dejemos de hacer una para hacer otra.
1: Chicos, la semana pasada estuve en Salta, no sé cómo hacen, pero lo hermoso que está el centro, la peatonal, es realmente un lujo cómo la mantienen, igual que los espacios verdes. Tomemos el ejemplo. Uh-huh. Los espacios verdes en Córdoba están muy lindos, las plazas están muy lindas en Córdoba. Están hermosas las plazas, ¿o no? Yo no vengo mucho al centro, pero lo poco que vengo, las plazas están muy lindas.
2: Mira, fui al evento Cafezazo, la Plaza Héroes Malvinas, y hermosa. El sector para que los chicos jueguen está hermosísimo. El Parque Sarmiento, hermoso también, que estuvo el fin de semana. La verdad que todo el pasto cortadito.
3: A mí la plaza que más me gusta como quedó de todas es la Plaza Córdoba. Y la Plaza General Paz quedó hermosa también.
2: La Plaza General Paz.
3: Pero esa es Plaza Alberdi.
1: ¿Y la Plaza Alberdi? Qué linda la Plaza Alberdi.
3: Esa es Plaza Alberdi.
1: Ah,
3: muy linda con el carrusel, los juegos.
2: De Córdoba está hermosa también.
3: Bueno, has hecho un plan lindo de poner las plazas, las puestas en valor, digamos. Quedaron lindas.
2: Sí.
1: Chicos, buen día. En todos lados hay pozos. Los barrios son un desastre. Lo que a mí no me gusta es el achicamiento de calle, que es una vergüenza. Eso qué polémico, por favor. Javi, eso de la peatonal no es de ahora, hace años que está así. Y los arreglos que dice Sofi duran nada. A la semana que lo arreglan vuelven a estar no rotas, sino reventadas, lo manda Marcelo.
3: Bien, vale. Lo de las calles sí es un perro en algunos lugares. Algunos sectores.
1: ¿El tema del achicamiento? Sí, ¿no? Qué complejo.
3: Algunos sectores sí, no a Córdoba, el centro.
2: Sí, pero ha quedado tan lindo. O sea, es complejo.
3: Sí, pero horas pico. Vos te metés en la ronda hora pico.
2: San Lorenzo. San Lorenzo, o sea, que es la que pasa al costado del Buen Pastor, es terrible para transitarla. Pero cuando estás sentado en uno de esos barcitos
3: así es
2: de
3: linda.
2: Buen Pastor y mirás...
3: Para los fines de semana es divina. El tema de los fines de semana con los horas picos.
2: No, tremendo. Es un lugar
3: Buenos
2: para
3: Aires,
2: no ir en auto.
3: Bajando.
1: Claro, es muy lindo. El tema es que hay que ver o analizar. Seguramente estará analizado qué es lo que conviene. Que sea lindo para tomar un café o práctico para transitar.
2: Claro. Sí, ahí tenés la calle más ancha, que es la Hipólito Yrigoyen, ¿no? Sí, un punto de escape importante.
3: Eso anda bien.
2: Pero bueno, por ahí quieren cruzar justo por la Buenos Aires, que es la que pasa Buenos Aires y San Lorenzo, y esa esquina es tremenda.
1: Buen día, chicos. El comercio y la venta cada vez peor entre la desidia del gobierno y el e-commerce los están matando. Qué triste que se pierdan esas cosas, el paseo bonito, las compras. No solo el piso de la peatonal está mal, a la noche no tiene buena iluminación, es una boca de lobos, dice alguien por acá al WhatsApp, pero nada más que bien.
2: ¿Cómo están robando en Alta Córdoba y en Cofico? Dice por acá, la policía me dijo que tenía un solo móvil. El domingo un papelón, esto, bueno, tiene que ver con la, con la inseguridad, ¿no? Acá dice, hola gente, la Plaza de Santa Isabel, primera sección, está clausurada hace más de 3 años y trabajan a ritmo koala, dice, es una vergüenza.
1: ¿Ah, sí?
3: De Santa Isabel.
2: Bueno. Primera
1: ¿Cómo,
2: sección.
1: ¿Cómo es?
2: La Plaza de Santa Isabel, primera sección, está clausurada hace más de 3 años y están trabajando para reabrirla, pero a un ritmo lento, aparentemente. Es una vergüenza.
1: ¿Y por qué una plaza? Porque vos sabés que bajón estoy pensando. Que ponele que vos fuiste mamá o papá.
2: Sí.
1: Tenés un hijo. Y hace 3 años que te cerraron la plaza del barrio.
3: Claro.
1: O sea, tu hijo va a decir, no, ya estoy grande.
2: Si es la única plaza en el barrio.
1: Sí, bueno, sí. Ahora sí, la habilitaron, hijo, vamos a la plaza. No, mamá, me estoy tomando una birra acá en el barcito de la vuelta. Yo tengo 22 años.
2: Sí.
1: Rápido la plaza.
3: Acá dice, bueno, la plaza que debe es obras demoradas sin información oficial. Para hola, esa plaza.
2: Hola chicos, las plazas hermosas. Pregunten por qué no abren el parque del PANA a las meses que está terminado y no se abre, dice. Claro, justo frente al panal, en la zona de la legislatura, había ahí un parquecito para los niños, las niñas, y está cerrado, es verdad. Hay que ver por qué todavía no se reabrió. Porque para los que vivimos en el centro es otro de los...
3: Lo mismo pasa
2: en puntos verdes que utilizamos.
3: En General Paz, cuando venís por calle Esquiú y llegás a Libertad.
2: Claro,
3: hay una plaza a mano derecha también está toda con chapas.
2: Frente a la estación de servicio.
3: Cerrada con chapas.
2: Delante del Museo de la Industria.
3: Exactamente.
1: Sí, también hace mucho, pero
3: al
1: mucho
3: frente tiempo. De la Torre Nueva, Alto Paz.
1: Ahí me genera intriga, ¿qué estará pasando? Porque hace mucho tiempo, y es una plaza muy importante.
2: Sí, todavía no está terminada esa, por lo que se ve. De hecho, fui al Museo de la Industria a ver lo del Papa Móvil y vi que estaban obreros trabajando en el lugar. Debe haber estado en algún momento pausada la obra por falta de presupuesto. Sí.
1: Acá está, mira, buen día, la plaza... Porque están llegando mensajes, no saben, estamos así pispeando. Pero mirá, buen día, la plaza de frente de Libertad en General Paz, año cerrado. Sí, yo iba mucho a esa plaza y ahora está cerrada.
3: La que tiene todo
1: que
3: con
1: tenía
3: chapa.
1: Una especie de pérgola antes.
3: Claro.
2: Sí.
1: Hay una está parte cerrada hace mucho tiempo. ¿Pero qué pasa? Pongan pasto y listo, pongan, deja arena.
3: El espacio en verde para los vecinos, ahí ya hay cada vez más edificios aparte.
2: Y hablando de plazas, nosotros con mi hijo que somos usuarios de las plazas, hay que hacer un recorrido por todas las plazas y ver los juegos. Sí, allá nos subimos a una, ahí acá en una plaza en Cerro de las Rosas. A una hamaca, te da miedo.
1: ¿Ah, sí?
2: Te da miedo que se te venga todo abajo.
3: Ah, está floja el papel.
2: Está floja.
1: Chicos, buen día. En Parque Municipal Los Algarrobos, hermoso lugar de día, de noche Boca de Lobos, una cueva de malandras, vienen en campaña, anuncian mil cosas y nunca la terminan. Bueno, lleno de mensajes, ¿eh? Vamos a las efemérides del día.
3: Se picó.
1: Y a cantar el feliz cumpleaños. Sí, sí, sí. Se picó.
3: Se picó el WhatsApp, ¿no?
1: Se picó. Un segundito que estoy buscando. Aquí está.
3: ¿Qué día es
1: 11
3: hoy?
1: De agosto.
2: Ah,
1: oh, sí. 11 de agosto, tu centésimo vigésimo tercer día del año. Es el día número.
2: ¿Cómo?
1: Se lo digo rápido porque no tengo tiempo. El tu centésimo vigésimo tercer día del año.
2: 223.
1: Correcto. ¿Cuánto queda para que termine el año?
2: Haciendo
1: el cálculo. 200.
3: ¿Está la calculadora? No,
1: yo no creo nada. Un día la voy a escrachar con. La voy a filmar.
2: Menos
1: 142. Sí, sí.
2: ¿Puede ser? ¿Está bien?
3: Sí,
2: ¿está
3: cuando estoy medio embolado, okay. Bro.
1: Gente famosa que nació un día como
2: dos
1: hoy.
2: Dos trabajos.
3: Sí.
1: 1944 nace Nito Mores, cantante argentino.
2: Nito Mores.
3: Ajá.
2: Mucho gusto.
1: Año 1957, Richie Ramone, baterista estadounidense de la banda The Ramones.
2: Ajá.
1: Año 1959, hoy deberíamos, Dieguito, preparar alguna canción para... Una canción no, hacer un compiladito para algún momento del programa de quien hoy nacía en el año 1959, el señor Gustavo Cerati, cantautor y guitarrista argentino de rock. Soda Stereo. Bueno,
3: muy bien.
1: Historia terrible, el fallecimiento por un... Un legado musical increíble también, ¿no?
3: Sí, sí.
1: Año 1965 nace Sergio Vigil, jugador y entrenador de hockey sobre césped argentino.
3: Sí, Cachito Vigil.
1: Cachito Vigil. Un grande. Año 1967, Enrique Bumburi, cantautor español de la banda Héroes del Silencio. ¿Cómo me gusta?
3: ¿Cómo canta Bumburi? Sí, qué linda banda esa.
1: 1973, Luis Lacalle Pou, político uruguayo, presidente de Uruguay entre 2020 y 2025.
3: Sí.
1: Año 1978, Lucas Ayala, futbolista argentino.
3: Bien.
1: Y año 1989, Úrsula Corberó, actriz española.
3: Ah, sí, la que hacía la casi papel.
1: Tokio.
3: Tokio.
1: Úrsula Corberó.
3: ¿No era la que estaba hija con el chino Darín?
1: Claro, exactamente. Sí, sí, sí.
3: No sé si casado o de pareja nomás, pero están.
1: No sé, pero tienen un hijo todo, así que. Sí. Úrsula Corberó, sí. Esa es la gente famosa. ¿Tenés alguno en el deporte?
3: Sí, Gabriel Neves, de Estudiante de La Plata, cumple 21 pirulos. Y también Kevin Coronel, jugador del Bicho de la Paternal de Argentinos Junior, cumple 27.
2: Muy bien.
1: Kevin en el Bicho.
3: Kevin en el Bicho.
1: Kevin Chuca.
3: Kevin Chuca, claro. Está muy bien hoy, está fulgurante.
2: Bueno, yo tengo cumpleañeros y cumpleañeras. Dice, quería decirle un muy feliz cumpleaños para mi hija Constanza Cotti, que cumple 10 años, que la amamos con todo el alma. Que su papá está en el cielo, pero siempre la acompaña. Que sea súper feliz, dice. Ella los mira siempre antes de irse al cole.
3: Exacto.
2: Piso grande, Cotti.
3: Beso, Cotti.
2: Cumple.
1: Un beso.
2: Ay, ¿a dónde está la corneta?
3: ¿Qué corneta?
2: Hola, chicos. Saludo a mi nietito Christopher. Dice que hoy cumple 6 meses. Lo amo. Su abu Mara. Y acá está la foto de Christopher haciendo un gran esfuerzo para sacar con la tortita. 6 meses cumple, así, imagínenselo.
1: Un feliz cumpleaños. 6 meses.
2: 6 meses.
3: Querido, tenés 6 meses, ¿no? Chiquito. Ninguna preocupación.
2: No le debe nada a nadie.
3: Todo el día durmiendo, qué lindo. 6 meses. Claro. Tengo hambre, dame la quieta, dale.
2: Un verdadero reinado.
1: Espectacular la vida.
2: Upa, hola. Dale. Dice, chicos, hoy cumpleaños mi cuñado y vamos a comer asado, así que también más que buena, buenísima, dice por acá.
3: Asadito de martes.
1: Qué lindo, asadito de martes, tal cual.
3: ¿Qué no?
2: Exquisito. Hola, chicos, dice, quiero agradecer por lo de ayer.
3: ¿Qué hicimos?
2: El día de ayer, porque fue más que bueno, buenísimo. Dice, hoy cumple mi hijo Ciro. Pasamos un día espectacular, dice. Así que bueno, un beso grande para él.
3: Feliz cumpleaños, Ciro.
1: Ciro, feliz cumpleaños.
2: Genial, a ver por acá. Tenemos, son un montón, ¿no?
3: Sí,
2: feliz
3: Lea,
2: cumple a mi queridísima Ceci Maldonado, con quien he compartido casi toda mi vida. Que soy inmensamente feliz hoy y siempre te adoro, amiga.
1: Ay, Chechu, feliz cumpleaños.
3: Porta el lugar.
2: Por acá, para mi cuñada, dice, para mi cuña doña.
3: ¿Ah?
2: Capaz que así le dice.
4: Abba.
2: Laura Arena, dice, que pase un gran día.
1: Y Laurita, feliz cumpleaños, más vieja pero más linda.
3: Sí,
2: está. Por acá dice Mateo Salvador Oroná. Sí, que cumple 2 añitos.
3: Boroná.
2: Mi nieto hermoso, el inteligente, dice por acá la abuela Araceli.
1: Vamos, Boroná, un beso grande.
3: Abuela, abuela. Ah,
2: sí. Después por acá tenemos, chicos, feliz cumpleaños para mi amiga y ex compañera del Lucero, María Rosa, de parte de Graciela. Feliz cumpleaños. Bueno, y a ver qué otro más. Por acá que siempre queda
3: un montón
2: rezagado.
1: Bueno, ya cantamos,
2: no hay más.
1: Cantamos.
3: Bueno.

0: Sí, pero yo me mareo como lo canta Javier.
1: Es difícil seguirle el ritmo.
2: Chicos, habló Lucra. Uy, estoy viendo una foto para que compartamos, te lo voy a reenviar. Hay una persona que está mandando una foto, te lo voy a mandar a vos, Analia Romero. Te lo voy a reenviar del WhatsApp, pero de más
0: que bien. ¿Qué está haciendo esa persona que manda una foto?
2: Y la bandera argentina en el cielo cordobés manda.
0: Ah.
2: Y le acaba de sacar una foto del cielo cordobés. No.
0: ¿Es posta o es ya?
2: No, es una foto del cielo cordobés de recién.
1: Hermosa foto.
2: Pero ya la compartimos.
1: Es ansioso.
0: Quería ver la foto, lo
2: pará, chuma. Che, escuchá, si sos chuma.
0: Sí.
2: Miren la historia que publicó el señor Lucra anoche.
0: ¿Está activa?
2: No había publicado nada después de la separación de la Joaquín. Había publicado cosas, pero nada que ver referido a lo de la Joaquín.
0: Claro.
2: Y anoche publicó una historia en la que primero está reenculado porque le dicen que es más grande de lo que es.
1: Sí.
0: Lucra.
2: La misma Joaquín dijo que tenía 28. ¿Vieron? Que la Joaquín dijo, tiene 28. Va, en realidad dudaba de la edad.
1: Tengo 27, no 28.
2: Dijo, viste que dijo, no sé, tiene 28, dijo la Joaquín. Bueno,
0: claro.
2: Lucra publicó esto, miren, dice, para la gente que no sabe ni cuántos años tengo, tengo 27, no 28. Busco un duelo tranquilo, privado, en paz. Ya soy adulto.
0: Sí.
2: Ya se dijo, pero aún no salió de mi boca. Con Tuli no pasó absolutamente nada. Sí. Ya sé que soy más feo que pisar bosta descalzo.
0: Mentira, no es tan así, macho.
2: No busco andar desacatado.
0: ¿Desacatado?
2: Ahora me subo un avión, pero mañana les cuento más. Es un recordatorio, una

0: va a contar más.
1: Sí, no sé en cuántas horas porque yo le hice.
0: O sea que el vuelo dura eso. ¿Se habrá ido cruzando el charco?
1: O bueno, tal vez el vuelo.
0: Claro.
1: Más el duelo.
0: Un duvuelo.
1: Más llegar a un hotel o algún lugar donde esté cómodo y pueda hacer tal vez un vivo o alguna entrevista o algo. Reitero, esto publicó Lurra para la gente que no sabe ni cuántos años tengo. No tengo 28, tengo 27. Busco un duelo tranquilo, privado, en paz. Ya soy adulto, ya se dijo, pero aún no salió de mi boca. Con Tuli no pasó absolutamente nada. Sí, ya sé que soy más feo que pisar bosta descalzo. No busco andar desacatado. Ahora me subo al avión, pero mañana les cuento más.
0: Pacho.
2: Sí,
0: Pacho.
2: Sí. Tiene un talento también, Luke Rapp.
1: En un día.
2: Divino. En un día nos cuenta más detalles, Luke Rapp. ¿Por qué no vas a esperar tanto?
1: Pero no, pará, que quiero ver cuánto me va,
2: parece,
1: porque...
2: Me parece un montón.
1: ¿Para qué voy a buscarlo acá? Te voy a decir. Esperate exactamente. Mirá.
0: A ver, la cuenta
1: regresiva. 10 horas, 31 minutos.
0: A esto ahora faltan 10 horas.
1: Esa es la cuenta regresiva.
0: Sí, estoy viendo, se tomó un avión cruzando el charco, chicos.
1: 10 horas, 31 minutos y 32 segundos.
2: Pero
1: para que
2: lo había publicado eso, ¿no?
1: Y lo publicó hace 14 anoche. Horas.
0: Claro, bueno.
1: Sí, lo publicó anoche.
0: ¿Cuánto dura un vuelo más o menos para irse a España, Italia o alguna parte del otro?
1: No, pero no tiene que ver con eso concretamente. Puede ser el vuelo más decir, che, mañana tengo que ir, tengo un par de entrevistas.
0: Pero único me subo un avión ahora.
1: Por eso, pero no.
2: Pero
1: no
2: cuando
1: tiene
2: llegue
1: al
2: aeropuerto, que hable.
1: Claro, que esté en algún lugar.
0: Bueno, yo lo tomé por ese lado, perdón.
1: No, yo no creo. Si no, sería China o algo por el estilo.
0: Y bueno.
1: No. Capaz.
0: Corea.
1: Bueno, chicos, en un ratito suerte para. Tenemos ya habilitado nuestro WhatsApp, pero para que nos mande tu audio.
0: Sí.
1: Y pida suerte para algo. Ahí está la foto de la Argentina en pantalla.
0: Oh, mira qué lindo cielo.
1: Esto es para toda la gente viendo la tele, para toda la gente escuchando la radio. Básicamente es el cielo, las nubes y el sol formando de una manera espectacular la bandera argentina. El sol al medio.
2: Sí, sí. Es increíble. Como el mate de Mati.
0: Y si lo querés ver, lv2.com, te metes y ahí tenés la imagen en vivo de lo que está ocurriendo ahora. Que ves también en la pantalla de Telefe.
1: Pero qué divino, la verdad es que...
0: Qué cielazo.
1: Impresionante, gracias por mandar la foto, a nuestro oyente televidente.
2: Para fondo de pantalla.
0: Para estar tirado en una reposera con una colchita tomando mates.
2: Oh,
0: como si nada te importara en el mundo.
2: Igual
1: ningún
2: debe estar
1: país del mundo tiene chance alguna de que se le forme la bandera
0: es cierto eso,
1: de su país en el cielo.
2: Olvídate, somos los uniquísimos.
1: Celeste, blanco, celeste y al medio el sol.
0: Claro,
1: no,
0: es porque Honduras es celeste y blanco, pero no tiene el sol, por ejemplo.
2: Ajá,
1: claro, no, por eso te digo, bueno,
0: Guatemala.
1: Puede ser, dice la pareja, pero así perfecta como esta, no.
0: Claro.
1: Qué bárbaro. Bueno, me encanta.
0: Únicos.
1: Sí, pone esa musiquita, pon un poquito de esa musiquita para que,
0: porque
1: vivamos la argentinidad al palo. Qué hermoso que ser argentinos.
0: Ya lo dijo Jiménez.
1: Soy argentino.
0: Bueno, eso. Tal cual.
1: Repito, para la gente escuchando la radio, es el cielo cordobés y es la bandera argentina.
0: Escuchá.
1: Celeste, blanco, celeste y el sol del amanecer exactamente al medio de la imagen, una perfección.
0: Bajar bien el auto. Sube volumen de la radio.
1: Es verdad, che, me gusta esa. Para.
0: Escuchá.
1: DJ. Volví un pedacito de esa canción y le vamos a pedir a la gente que está escuchando la radio en el auto. Me gustó mucho Mati esa.
0: Vamos todavía.
1: Sí.
0: Baja la radio.
1: No, ponela de nuevo.
2: Ponela.
1: Nos callamos la boca. Son 15 segundos callados para que pueda subir el volumen del auto. Y bajó un poquito la ventana para que escuche el resto.

0: Che, perdonen una cosa.
1: Piel de lija, chicos,
0: Me copa mucho esto, me copa mucho.
2: ¿Cómo va a ser todos los días?
0: Pero vos sabés que me la banco, Me la banco. Déjamela pensar. No me modifica para nada la estructura del programa. 10 segundos de himno todos los días para bajar la ventana del auto. O abrir la ventana para que
1: momento Argento de más que bien,
0: por favor,
1: papá.
0: Me encanta.
2: ¿Por qué a las 12 de la noche no vas a cantar?
0: Tal cual, que no te escucha nadie. Sí, sí.
1: Aparte, capaz que te da la energía que te falta en el día, ¿viste? Sí, suena el himno, vale, dale. Y vas.
0: Bueno, 8:32, ya se viene el bloque del Gualicho Matutino.
1: Epa.
0: Recordá entonces 351-857-997. Nos mandás un audio y pedís suerte, concretamente.

0: Gente, para algo, vos tenés que básicamente decirlo en voz alta, claro, manifestarlo, decretarlo, decir, che, claro, quiero suerte para probar una materia, para que me dé bola de chica que me gusta, para que me aumenten el sueldo, suerte, para que me den un laburito, lo que sea, ¿eh?
1: ¡A la suerte, unos... chancho!
0: Bueno, mándalo, le quiero mandar un abrazo grande. Está escuchando la radio, creo, porque mandó un audio, pero me mandó un audio al teléfono mío, pero bueno, no lo puedo escuchar.
2: ¿Quién será, Javier?
0: El señor Flavio. Flavio Solana, mirá, justo digo Flavio Solana,
3: no,
0: se me atraganta.
3: Flavio Solana.
0: Le dice, mandale saludos a Sofi.
3: Ay, un beso grande.
2: Un beso.
0: A vos no, dice... Mate, a vos no te mando.
2: Bueno, le mando un beso igual, aquí por.
3: Con él me recibí de locutora.
0: Ah, yo también con él, sí.
3: Por Dios.
0: El mejor profe, el mejor profe de locución.
2: Qué quickie, ¿no?
0: A vos también, Rocío Sosa, a vos también. Che, todo el mundo fue alumno de Flavio Solana. Rodín. Flavio Rodín Solana.
2: Muy bien.
0: Te mando un abrazo grande, Solana. No solamente el mejor profe, sino que aparte un gran amigo.
3: Excelente persona.
0: Sí, sí, sí, sí, sí.
3: Con Alicia, también la fonoaudióloga, no me acuerdo el apellido.
0: Alicia Hernández.
3: Alicia Hernández. Sí. Aprovechamos también para mandarle un beso,
0: sí,
3: a ella.
0: Sí, Alicia Hernández, a toda la gente de la Facu de Locución. Pero especialmente yo le mando al mejor, que es Flavio Solá.
2: Sí, es amigo tuyo, aparte, pero...
0: Vengan de a uno, me dicen, no, hay otro que mejor, que miércoles.
2: No, lo defiende capa y espada.
0: Sí, sí, sí, sí, sí. Es el mejor, es el mejor. Si lo tuviste, es, sí.
2: Por dice Rocío Sosa, eminencia. No sabes lo que es.
3: No, sí, es impresionante.
0: Es el mejor, es el mejor.
3: Tener una clase con él, una charla nomás con él. Ya es.
0: Dice, hola, yo soy locutor.
3: Sí. Nos evaluaron.
0: Bueno, nos vamos justamente con nuestra locutora nacional, Rocío Sosa, los principales títulos de la mañana.
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5: Detuvieron a un hombre acusado de provocar un incendio intencional en Córdoba. El fuego afectó una superficie total de 15 hectáreas. Según informaron las fuentes policiales, el sospechoso manifestó que el foco se habría originado luego de que él mismo sacara al lugar un tacho que contenía brasas y cenizas. Argentina ofreció asistencia a Colombia tras el terremoto. El canciller Pablo Quirno comunicó que el gobierno argentino está a disposición para brindar la ayuda necesaria. Tragedia en Colombia por el terremoto. Hay al menos 164 muertos y 61 edificios colapsados. Los rescatistas trabajan para salvar a personas atrapadas entre los escombros. El presidente Abelardo de la Espriella convocó a un comité de emergencia. El presidente de River dará una conferencia de prensa. Stefano Di Carlo hablará con los medios este martes en el Monumental y presentará un informe sobre el presente deportivo e institucional del club. El equipo marcha último en el torneo clausura y atraviesa una racha negativa de resultados.
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0: Cura el alma. Hey, vamos todavía, 8:35 en la Argentina. Buen día para todos, un beso grande para toda la gente que está escuchando la radio. En la estación de servicio, no puedo decir la marca, pero la que tiene de logo una especie de ostra.
3: Ah, sí, ostra, sí.
0: De color, viste, que parece el sol. Cuando muchas veces cuando venís por la ruta y lo ves, viste, que parece que fuera un sol o la luna de noche.
2: Sí, sí, sí.
0: Bueno, ahí está, un beso grande para toda la gente en la allá el camino a Falta de Carmen.
2: En realidad no dijo la marca, chicos. No dijo la marca, dijo el nombre de esa pieza marítima en inglés.
3: Claro.
2: No dijo ninguna
0: marca. Correcto,
2: ¿eh?
0: Que no puedo ser bilingüe ahora.
2: Él es políglota.
0: Así que un beso ahí que dice, estamos haciéndole la aguanta al programa. Vamos todavía. Vamos. Me encanta que estén ahí prendidos con el programa, ¿eh?
2: Qué grande
0: muy,
2: la banda.
0: Muy bien, muy
2: qué grande
0: bien
2: la banda. Bueno, hoy juega la T. Hoy juega la T. Se abre el Kempe, señores, hoy. Se abre el Kempe de par en par para que el hincha matador acompañe después lo que fue el triunfazo, después el cuarteto que metió el equipo de San Paoli. Ahora le toca ratificar todo lo bueno hecho en Vicente López ante Platense, traérselo a Córdoba porque hoy juega ante Lanús, un equipo que viene golpeado, pese que tenía la defensa del título de la Sudamericana. Es un equipo que siempre es importante y de los complicados, y por eso San Paoli prepara el 11 para hoy. Ezequiel Unzain, el arquero. Chamorro, Schott, Fernández, Riquelme y Maidana a la línea de 5, que es media mentirosa porque de momento es línea de 3, después de línea de 5, se amolda al momento de partido. Federico Fattori, Matías Galarza, el doble 5. Franco Quintaldo un poquito más avanzado. Ronaldo Martínez y Rick Lima Moraes, el más titular de los equipos para hoy, el probable, ¿no? de la T ante Lanús. Hora 19, como dijimos, en el Kempes. El arbitraje del señor Luis Lobo Medina para la presentación del Matador en la jornada de hoy. Y ayer también, al igual como hicimos con Belgrano hace un ratito, el femenino de la Tetera jugó en la tarde-noche de ayer. Y también fue triunfo del equipo de Barrio Jardín. Stabile y Rodríguez los goles para el conjunto Matador, que vencieron 2-1 al Cuervo. Así que se prepara también para seguir por la buena senda las chicas de Talleres.
0: Bueno, 8:38, ¿qué pasa, Sofi, con el caso del niño que murió por las mordidas de este perro pitbull ayer en Córdoba?
3: Sí, finalmente terminaron imputando al dueño del perro que mató al niño en Córdoba. Está acusado por por homicidio culposo, sí, lo ha decidido la fiscal Celeste Blasco, que es quien está a cargo de la causa. Bueno, esto ha sido, la verdad que impresionante, lo conmocionante que ha generado en el barrio, sí, porque todos los vecinos que ya habían advertido esta situación por estos perros que hacía mucho que estaban en esa propiedad, recordemos que la propiedad estaba de alguna manera abandonada o deshabitada, los dueños de esa casa vivían ahí muy cerquita, tenían esos animales.
0: Perdón, Sofi, una consulta que estoy viendo en pantalla, esto es, lo pregunto para la gente que está viendo, ¿ese es el perro?
3: Mira, supuestamente sí, ese es el perro.
0: Pero eso no es un pitbull.
3: Claro, pero aparentemente es una cruza, es un mestizo, cruza con pitbull, ¿sí? Ah, que dicen que los especialistas, los veterinarios que conocen sobre razas o sobre mezclas, que suelen ser mucho más peligrosos que los perros en sí. Pero según lo que dijeron los vecinos, allí había varios perros y se habían llevado, detenido, entre comillas pongo, al perro equivocado, ¿sí? Eso es lo que dijeron los vecinos. Pero bueno, lo cierto es que lo importante aquí es que terminó quedando imputado este hombre, que es el dueño de este animal y de otros animales que están en esta propiedad, y que producto de la tenencia irresponsable termina atacando a este pequeño, que aparentemente, según las declaraciones, el pequeño estaba con su papá porque estaban lavando el auto. Sí, el padre estaba lavando el auto, la madre estaba afuera. De repente la madre ingresa a hacer la comida, el padre se queda a cargo del niño. Cuando la madre sale y pregunta por su hijo, no estaba, dice el padre, se debe haber ido a la vuelta. Aparentemente andaba con esa libertad en el barrio. Y cuando,
0: qué chiquito, ¿no? 3 años con esa libertad, porque qué peligroso también.
3: Cuando lo empiezan a buscar, bueno, observan que lamentablemente el perro lo estaba atacando y ya no había nada por hacer. De todas maneras, se llevó al pequeño a la clínica Vélez Arfield y allí constataron su deceso. Sí, bueno, es un tema que vamos a seguir porque, como les decía, atravesó a todos los vecinos y vecinas que ya venían señalando a esta casa como una propiedad peligrosa porque no había sido el primer ataque que había querido realizar este animal, este o los otros que están ahí. Lo denuncian como que también inclusive tiene un criadero de perros. O sea, hay un trasfondo detrás de esa casa bastante importante. La mujer del hombre que salió a declarar ayer cuando estaban todos los medios de prensa dijo que tienen los animales porque al marido lo habían querido asaltar y por esas razones que tienen esos perros allí para tener un poco más de seguridad, ¿sí?
0: Pero cosas, viste, feas. Dicen que al perro lo tenían hambreado para que el perro esté más...
2: No, eso está mal.
3: Generó mucha bronca en los vecinos. Pésimo. Porque dice, si para tener seguridad tenés que tener un perro que puede llegar a poner en peligro la vida de un niño, bueno, estamos haciendo algo mal.
2: Poner una alarma, poner rejas.
0: Claro, aparte de eso, que en realidad pueda pasar el niño, ¿no? Porque eso creo que es lo más problemático. O sea, al margen de que el perro no tiene que estar con hambre, encadenado, ni ser un perro violento, pero que tenga acceso a cualquier... Porque un niño...
2: ¿Sí?
0: Porque los niños son así. El descuido, claro. El descuido, la libertad, porque 3 años es muy chiquito. Yo creo que son para muy que chiquitos estés... para andar por la calle, porque puede pasar cualquier cosa. Puede pasar el perro, puede pasar un auto, puede pasar alguien que ustedes saben que puede ser que se lo lleve. Entonces, peligroso que el chiquito esté suelto.
2: Sí, sí.
3: Sí,
0: en una vereda con 3 años, peligrosísimo. Puede haber un cable, puede haber un pozo, puede haber cualquier cosa puede haber, ¿no? Pero el perro esté en un terreno al que tiene acceso cualquiera es muy peligroso.
3: Claro, o sea, faltaban medidas de seguridad para que nadie ingrese a esa propiedad. Los perros que estaban allí en condiciones también lamentables, ¿no? O sea, violentados. vos decís, hambrientos y que protegen su terreno, porque justamente para eso también están preparados. Mucha gente se puso en contra del animal, después otros dijeron, no, el animal no tiene la culpa, el que tiene la culpa es el propietario. Y también, a ver, esto de ser activamente responsable, ¿no? Los vecinos dicen que habían señalado la vivienda, pero no había ninguna denuncia hecha, expresa.
0: Pero yo creo que hasta la misma abuela del niño dijo, el perro no tiene la culpa, el perro es perro y actúa como perro.
3: Sí, sí, la abuela lo dijo.
0: Hasta la misma abuela del niño, o sea, imagínense que la abuela del niño, en el medio del dolor y la bronca, no le echa la culpa al perro. O sea, el que tiene la culpa, sin duda, que es el dueño del perro.
3: Tal cual. Pero bueno, repetimos esto para que tengan en cuenta la forma para hacer el trámite es a través de la guía de trámites de la Municipalidad de Córdoba. Ya no está más la aplicación de huella animal que mencionábamos ayer, sino que es una guía de trámites donde vos podés ingresar y realizar la denuncia. Si vos tenés un vecino, una vecina que tiene un perro maltratado, porque también maltratado o en estas condiciones, que es potencialmente peligroso, tenés que hacer la denuncia. Eso no, nosotros también somos responsables. Si vos pasás por una propiedad y no haces nada, también sos responsable, ¿sí? Así que es guía de trámites. Mira, ahora la buscamos bien para que la tengamos. Guía de trámites.córdoba.gov.ar. Allí en la lupita pones perros potencialmente peligrosos y te sale directamente un formulario donde podés realizar la denuncia.
0: Bueno, 8:44 en la Argentina. Les traigo un videíto curioso de alguien a quien sigo en las redes que dije, lo voy a llevar para ver cómo se desempeñan en esta labor artística mis compañeros de programa.
3: ¿Qué será?
2: ¿Qué nos va a hacer?
0: Vamos a ver cómo sale esto. Él, dame un segundo que busco el nombre bien.
2: No, ya está, mira,
0: es medio complejo.
2: El beatboxer, ya está, fue.
0: Es un surcoreano que se llama
2: Wing, decirle Wing.
0: Que hace wing, sonidos con su boca, hace beatbox.
2: Llamaré Wing.
0: Punch, punch, punch, ¿viste eso? Pero lo hace tan bien que beatbox. Yo dije, che, quiero ver cómo lo hacen mis compañeros. Hace una canción que se llama Dopamine. Les quiero decir a quienes están escuchando la radio y a quienes ven la tele también, que lo que van a escuchar ahora no tiene nada eléctrico, salvo el amplificador del micrófono, digamos, ¿no?
2: Estos tipos son increíbles.
0: Pero todos los sonidos que vas a escuchar no tienen una guitarra, no tienen un piano, no tienen un sintetizador, no tienen absolutamente nada más que la voz del flaco. Escuchen bien.
1: Dopamine.

0: Dopamin.
1: Sacá del medio, Satoshi Tomi.
2: Escuchen todos los sonidos por todo. Y no es que está un sonido graduado por una parte, otro por otro. Es todo en vivo, la misma boca que hace el mismo sonido todo junto al mismo tiempo.
1: Tiene tres bocas.
2: Increíble.
1: Tiene dos esófagos. Talento, viejo.
2: Pero muy bien, ahora voy a probar cómo lo hace Sofi.
3: No, impresionante. ¿Yo arranco?
2: Sí. Escuchá, te voy a proponer, el tema que vamos a hacer acá se llama el chinchulín.
3: No, ¿en serio?
2: No, para que no sea dopamine, entonces nosotros vos tenés que hacer chinchulín. Y después le metés todos los sonidos.
3: Pero poneme de fondo, Diegote, ese, así me...
1: ¿Cómo de fondo? Y si no, ¿cómo identificar si es tuyo o es el de?
3: Después que lo vayas sacando. Después bajalo de a poquito. Porque si tengo una.
1: Necesito una inspiración.
3: Claro, es como los cantantes.
2: Bueno, ponele un poquito más. No, para ponerle un poquito más para que entienda cómo es la forma. Escuchá, vos empezás con chinchulín.
1: Podés hacer tu propio beat.
3: No quiero, quiero hacer la sonrisa. Que poder hacer, si pueden hacer un montón de cosas. El tema es querer.
1: A ver.
3: Dale. Más fuerte, Diego, te va fuerte.

0: Hacer.
1: ¿Querés vos? Probá vos. Yo la verdad que no puedo, pero a mí no me
2: dale,
1: sale.
2: Dale, probá vos, bro. Una,
1: no,
2: hace una.
1: No me sale, yo lo estoy
3: ¿por qué nosotros pero... tenemos que hacer? Dale, arriesgate, no. Hombre.
1: Chinchulín.
3: Ah, era con chinchulín.
2: Me gustó ese efecto, ¿eh?
1: Ya está.
3: Ey, ese es difícil.
1: ¿Y vos? ¿Y vos un poquito vos, Mati? A ver.
2: ¿Cómo es?
1: Chinchulín.
3: Chinchulín,
2: decís. Chinchulín.
1: Ay, Dios mío.
2: Qué éxito el programa, ¿eh?
1: Bueno, ya está, no nos sale. Por suerte existe gente tan talentosa.
2: Y bueno, por eso le pagan lo que le pagan al bro.
1: Ay, y justo entra Juli Caña, que es el periodista.
2: La parte seria
1: del programa, y dice: por Dios, ¿en dónde tengo
3: yo
1: que
3: también
1: hacer,
3: era la parte seria?
2: Este programa se fue por las ramas, chicos.
3: Juli, ten cuidado porque te desvirtúa.
1: Los huevos, Analia, por favor. Los huevos.
2: Encima pedimos los huevos, pues.
3: Vamos.
1: Los huevos. Uy, vienen los huevos. Tenemos suerte para...
2: Este programa está en su peor momento.
1: Este programa está en su peor momento. Pero bueno,
2: la, debate,
1: la gente en Córdoba de repente se encuentra con este programa.

0: Te salió bastante bien, Matías,
1: No, sí, la verdad que vos sos el único que...
2: Qué beatboxer que soy.
1: Increíble lo de Matías, talento tiene que no se puede creer.
2: Talento.
1: Bueno, ya tenemos los huevos en la mano, ¿eh? Así que suerte para quien.
3: Hola, chicos, más que bien, ¿cómo les va? Buen día. Espero que me den suerte. Ya es la tercera vez que voy a PAMI para que me den un turno o para que me atiendan.
2: Vamos, PAMI, ¿eh?
3: Tengo que retirar, que me den toda la medicación nueva. Me salieron mal los restos.

0: todo el día. Necesito suerte porque me voy al centro a comprar algunas reposiciones de mi superferia, ya que soy jubilada y feria. Soy feriante. Que me deseen suerte para que compre cosas bonitas y baratas y para que los que me deben no le tengan que meter 500 tiros y me paguen, me comprar algo más.
1: No, violencia no.
2: No, tiro no.
3: Violenta, no. Tal vez cuando dice tiro se refiere a mensaje, WhatsApp. Sí,
4: claro. Hola chicos, muy buenos días, la verdad. No me voy a quejar de nada. Es un día excelente.
3: Excelente.
4: Hoy es el mejor día, así que aprovecharlo con toda la energía para todos. Me encanta verlos desde Río Ceballos, así que bueno.
2: Vamos, Río Ceballos.
4: Hoy hay que hacer un shock de energía para comenzar lindo el día. Buen día para todos y muchos abrazos.
3: Bueno, muchas gracias. Un beso grande, lo mismo no pediste, pero te mandamos suerte.
5: Siempre buen día, chicos. Soy Vero y quiero que le deseen suerte a mi jefa que tiene sus niñas enfermas. Así que bueno, nada. Les mando un beso gigante y deseenle mucha suerte para que se mejoren las niñas. Besitos, chao, chao.
2: Suerte.
6: Buenos días, soy Ivana y voy a manifestar trabajo, por favor, que lo necesito. Económicamente y psicológicamente necesito trabajo. Sí. Así que bueno, mándenme mucha buena energía. Un beso.
2: Vamos, Ivana. Claro, vamos, Ivana.
3: Sí. Vamos, mira, Ivana. Nos concentramos en nuestra mente, aparece el laburo que tiene que tocar tu puerta. Ah, no tiene que tocar tu puerta, lo vas a tocar vos, vas a tocar la puerta y te vas a encontrar, hay que buscarlo, ¿no? Y te va a aparecer el laburo indicado ahí.
2: Vamos.
7: Buen día, ¿cómo están? Lindo el programa, soy Vale de la Falda.
3: Hola, Vale de la Falda.
7: Les cuento que tengo un local de ropa de bebés y niños, localcito. Y bueno, nada, necesito suerte para esta semana que se trabaje un poco porque, bueno, viene el Día del Niño y, bueno,
2: y claro,
7: lo poco que tenemos lo invertimos, así que, bueno, necesitamos trabajar, hacer caja y, bueno, para cumplir con las responsabilidades que tenemos.
3: Y sí,
7: pero
3: claro,
7: bueno, está
3: sí,
7: re tranqui, así que esperemos que camine gente y que podamos vender. Así que
2: vamos,
7: necesito suerte para eso. Qué gracias, hermoso programa. Besos a los tres.
3: Que
7: gracias,
3: besos mucho, que vayan a que te encuentras bien, que vendan mucho, que se queden sin nada.
2: Que pongan suerte. Cerrado porque no hay más stock. Chao.
8: Hola, ¿cómo les va? Buen día. Bueno, quería desearles que tengan un lindo día. Siempre arrancamos con ustedes junto con mi hijo desde tempranito. Ay, quería suerte para hoy, por favor, para que las obras sociales se dignen a pagarnos a los terapeutas en tiempo y forma. Así que bueno, suerte para todos nosotros. Un beso.
3: Qué trastorno, qué complejo.
2: Meses,
3: eso,
2: ¿no? La ruedita esa.
1: Tremendo, no hay espalda ya para aguantar.
3: No sí, solamente sí, eso, sino lo poco que le pagan. Porque también le pagan poco y aparte bien lejos. Le nota rinde
2: tres,
3: la plata.
2: Tres, seis meses.
3: ¡Suerte!
9: Hola chicos, buen día, ¿cómo están?
2: Buen día.
9: Excelente programa como siempre.
3: Muchas gracias.
9: Vale, segmento de los huevos mágicos. Hoy quiero pedir, como siempre, voy a invocar el poder de esos huevos poderosos. Suerte para conseguir un trabajo de vuelta y poder de vuelta entrar al ruedo. Alegran siempre todas las mañanas. Excelente el programa.
2: Gracias,
9: como dije recién. Saludos.
3: Suerte. Vale, te mandamos un laburo.
1: Un huevo, laburo
2: piso, acaba de caer un huevo al piso. Espera que no va a tener efecto esto.
3: Para que lo buscamos de huevo, porque si no, ahí está.
2: Así se rompió, ¿no?
3: Ahí está. Laburo para vos, amigo.
2: Todas las demás, pues.
7: Hola, chicos, ¿qué tal? Quería pedir suerte para que me salga el juicio por la jubilación, por la actualización de la jubilación, que hace 7 años que lo estoy esperando. Y bueno, pareciera que fuera a salir, pero viene medio atrasado.
3: 7 años, ¿vos te das cuenta que 7 años no podés jugar con 7 años?
2: No.
3: ¡Suerte!
2: Aparte de 7, el número de la suerte, así que lo está.
10: Buen día. Bueno, hoy día de suerte para todos.
3: Sí.
10: Y suerte para ustedes también, que siguen creando estas locuras a la mañana, que me hacen tentar de camino al laburo. Un besito grande.
2: Gracias.
3: Un beso grande para vos también y mucha suerte. Gracias por eso. Gracias. Suerte.
1: Gracias, suerte.
11: Hola, buen día, buen día. Es para que me canten el feliz cumpleaños. Hoy cumplo 70 años. Estoy en la camita, me llamo Cristina y estoy haciendo fiaquita y viéndolos a ustedes.
2: Muy bien, Cris.
1: Cristina. Suerte, Cris.
2: Es su cumpleaños, está en la cama.
3: Más vale. O sea, mira, justo no debería haber salido este audio ahora. Salió porque se metió ahí, pero ¿sabes qué?

0: bueno que estés su
1: feliz cumple. Cris, disculpa de lo que salió.
2: Ay, feliz cumpleaños, Cristina, más vieja pero más linda. Quédate en la cama haciendo fiaca, disfrutá la vida.
1: Todo el día, pedí delivery.
2: Usa de una cosa cortita, quiero decir. A mí.
0: Sí.
2: Porque nada, me ponen de pecho el tema que lo cumpla. Pero sí, a mí me gusta el cumple tradicional. Vos sabés que...
1: Ah, y sí. El de los cumpleaños.
2: Ojo, este me encanta porque es corto.

0: De esa versión es como que...
1: ¡Ah! Pero no le gusta nada al viejo.
2: El viejo, ¿viste? Salió.
1: Así te los chicos, ¿viste?
2: Sí.
0: No, no, ojo, no, me encanta la versión esta de la de... Que lo cumpla. Que los
1: locales.
0: Me encanta, y me encanta cuando veo que la cantan en otros lugares del país. Digo, vamos todavía, pero... Instintivamente me nace la otra, internamente me nace la otra.
1: Cantamos en casa.
2: ¿Puedo leer un mensajito que tiene que ver con suerte? Antes de cerrar el bloque, dice: hola chicos, ayer le pedí suerte para la prueba de mi hijo y no saben. Viene y me dice: ma, no me acordaba nada, nada. Y de repente, como a las 8:30, se me vino toda la información de la nada, dice, y empecé a escribir todo ahí.
1: Era la suerte.
2: Fue épico. Dice que le dijo. Así que bueno, mi cara dice, claro, yo le dije, qué crack que sos, pero en realidad fueron los huevos.
1: No te puedo creer.
0: Sí, manda una mujer llamada Saraí, dice, sí. Qué descoordinación que hay hoy.
1: Sí.
0: Sí, bueno, sí, sí. Hacemos guaricho masivo rápido, estiramos las manos hacia adelante, ponemos las palmas apuntando al cielo y empezamos a vibrar los dedos. ¿Para qué vibramos los dedos? Para que baje la suerte que te mandamos desde acá, desde el programa, toda la gente que escucha, toda la gente que hace, todo el equipo de Más Que Bien. Guaricho masivo, suerte.
1: Boa sorte para você.
2: Good luck.
0: Supo é perpe. Bájame las luces, Jorge. Bájame las luces, Jorge.
2: Para que nos salta la térmica, nos salta la térmica, ¿eh?
1: Bájame las luces, Jorge. Bájame las
0: luces. Acá Charlie dice, le contesta a Saraí, que dice que está descoordinado el programa. Dice: Saraí, eso es lo lindo de este programa.
1: Es cierto. Si saliera perfecto, no sería este programa.
0: No. Bueno, ya está. Suerte para todos, que les vaya requete contra bien. Buena suerte. Bajamos las luces, ¿por qué? Porque presentamos el momento cachondo de la mañana. El lento.
3: Suculento.

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0: 9 de la mañana, 5 minutos en la Argentina. 9 y 5, estamos en vivo hasta las 10 de la mañana. Mirá vos, 9 y 5. ¿Saben qué?
1: ¿Qué?
2: ¡Au vivo!
0: ¿Saben qué?
2: ¡Au vivo!
0: ¡Arranca!
2: ¡Arranca!
0: ¡Comienza! ¡Arranca, comienza, comienza, arranca, comienza, comienza! ¿Qué? La tercera y última hora.

0: ¡Ay, de gracias al de arriba!
1: Bueno, buen día para todos, buen día. Juli Cañas, ¿cómo le va? ¿Qué tal?
2: ¿Cómo le va? Muy buenos días.
1: ¿Todo en
2: hace
1: orden?
2: Hace 3 horas que están levantados ustedes.
1: Sí. Nosotros hace un montón de tiempo que estamos levantados. Ya estamos despabilados, por eso ya a esta hora ya hablamos pavada.
3: Estamos pasado vuelta esta hora.
2: La tercera hora de la pavada.
3: Sí.
1: La tercera hora. Bueno, yo no sé si... Yo te vi bailar recién en un video que está viralizando por ahí. No.
2: Me niego totalmente.
1: Lo niego.
2: Oh. Es IA.
1: Lo vi bailando el lento
3: suculento. Ahora le puedo echar la culpa de IA. Siempre. Es IA.
1: No es IA. Hacemos títulos rápidos y a la vuelta tenemos información con el señor Juli Cañas.
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5: Día clave en Villa Dolores. Declaran peritos que revelarán a qué velocidad iba Oscar González. La séptima audiencia del juicio por la tragedia de Altas Cumbres tiene como protagonistas a los peritos que deben reconstruir técnicamente el accidente. Se analiza el punto de impacto, las trayectorias, las velocidades y una posible invasión de carril. El gobierno reglamentó la reforma migratoria. Una resolución del Ministerio de Salud retomó el decreto 366 publicado el año pasado y habilitó 2 mecanismos para cobrar prestaciones. Los extranjeros no residentes deberán pagar la atención en hospitales nacionales. Las emergencias continuarán siendo atendidas sin restricciones. Europa se prepara para otra ola de calor. Las temperaturas disminuyeron en algunas zonas, sin embargo, se pronostica que aumentarán de nuevo. Italia sigue bajo alerta y las temperaturas subirán la próxima semana. Boca enfrentará a Recoleta de Paraguay por la Copa Sudamericana. El Xeneize abrirá la serie en el Estadio de Huracán. Su rival viene de avanzar de fase como líder de grupo que compartió con Santos y San Lorenzo.
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1: Bueno, 9:08 en la Argentina. Juli Cañas, ¿cómo le va? ¿Qué tal?
2: ¿Cómo
1: buen día.
2: Estamos? Otra vez.
3: ¿Qué tal, Juli?
1: El señor Julián Cañas.
2: Aquí estamos.
1: Reitero esto, la gente no lo vio, pero recién en Lento Suculento estuvo bailando. Juli Cañas, uno lo ve serio todo, pero después...
3: Vos tenés que tener cuidado con lo que haces acá en este espacio.
2: IA.
3: ¿Eh?
2: Es todo IA.
1: No voy a pasar el video de Julián Cañas bailando solamente porque es la partecería del programa.
2: Ahora me vas a
1: chantajear
2: hasta fin de año.
1: Lo voy a guardar como un chantaje tal cual.
3: Puro chantaje.
1: No lo voy a poner al aire por él, ¿Por qué vos querés que lo pasemos? Porque...
2: vos quedás mejor parado. Cuidame, son... Más de tres décadas de carrera periodística
1: y escuchame una cosa. Bueno, carrera periodística y tiene siempre mucha data, mucha información, y seguimos hablando del Papa que viene a Córdoba, que viene a la Argentina,
2: bueno,
1: que pasa por Córdoba.
2: De a poquito se van conociendo algunos detalles.
1: ¿Vieron la pizza la pizza del Papa?
3: Sí, no. La pizzería San Luis, de ahí de la General Paz.
1: Sí.
3: Que ya difundió la pizza del Papa con la cara.
2: Exactamente.
1: No sé cómo hacen con la mozzarella, la salsa de tomate.
2: Por empezar, como lo comentábamos la semana pasada, ya hay varias comisiones organizadoras de la visita del Papa. Aquí en Córdoba, el gobernador ha armado una mesa de trabajo, ¿no? Una comisión que encabeza el jefe de gabinete, Manuel Calvo, con funcionarios provinciales, municipales y también de la Pastoral Social de Córdoba. También a nivel nacional se han armado otras comisiones que encabeza la Iglesia Católica. Pero lo que se conoció, lo que ha trascendido, por lo menos lo que manejan en el gobierno provincial, si bien todavía no está, oficializada, recién la semana que viene o la otra va a venir una delegación del Vaticano para ya dar los detalles centrales de la visita del Papa a nuestro país. Recordemos que va a venir a Buenos Aires y solamente a Córdoba, el único lugar del interior que va a visitar va a ser la ciudad de Córdoba. Lo que se sabe concretamente es que el Papa va a estar en la ciudad de Córdoba probablemente el 10 de noviembre, todavía no se sabe el día que va a estar, pero todo indica que va a ser el 10 de noviembre. Entre las 10 de la mañana va a llegar al aeropuerto Córdoba a las 10 de la mañana y se va a retirar a las 19 horas. Es decir que va a permanecer en la ciudad de Córdoba alrededor de 9 horas. Por ahora hay dos actividades. Una va a ser en la Catedral de la Ciudad de Córdoba, donde va a brindar una misa para solamente para autoridades eclesiásticas, es decir, obispos, curas, que van a estar en la Ciudad de Córdoba. En la Catedral, por supuesto, no se puede hacer una misa masiva, va a ser en el interior de la Catedral. Y luego la misa central, que va a ser, aunque todavía 100% no está confirmado, pero yo diría que no hay otro lugar, va a ser allí en el predio de FADEA, sí, la fábrica militar de aviones. Es decir que el Papa tiene dos recorridos centrales, del aeropuerto al centro de la ciudad de Córdoba y luego del centro de la ciudad de Córdoba hasta FADEA. Seguramente va a ser por la avenida Colón, para que haya mayor
3: amplitud
2: y puedan muchos cordobeses que no van a poder ir a FADEA o no van a poder ingresar al predio, puedan ver al Papa en ese largo trayecto entre el centro y la ciudad de Córdoba. Por ahora son los detalles que se conocen, aunque en el gobierno provincial hay una actividad que dice que haría después de la misa de la Catedral y antes de la misa central en FADEA, una actividad que todavía no ha trascendido, pero que al menos tiene intención el gobierno provincial de que realice otra actividad, no se sabe.

0: todavía
1: sobre
0: de qué se trata.
1: El recorrido, Juli, se había hablado de que la Julia Roca se podía hacer una sola mano y por eso podía ser una buena opción, más que la Colón, que no se puede porque hay un bulevar en el medio, o sea, imposible hacer una sola mano, ¿no? Y son dos carriles.
0: Exactamente. En la Avenida Fuerza Aérea, allá por Barrio de los Naranjos, también son dos.
1: Ahí sí,
0: son
1: claro.
0: Dos, son dos manos. Yo creo
2: igualmente,
0: que
2: igualmente el tránsito, lo mismo, aunque sea dos manos o vaya un bulevar al medio, se va a cerrar completamente.
0: Sí, totalmente, se va a cerrar totalmente.
1: Pero bueno, para copar más cantidad de metros, digamos.
0: Bueno, eso, por ejemplo, es un detalle no menor que, porque mucha gente lo va a querer ver al Papa, por dónde va a ir, todavía no se conoce. Es un detalle que van a confirmar las autoridades, sobre todo de seguridad, que vengan del Vaticano con el gobierno nacional. Ayer estuvo la ministra de Seguridad de la Nación, Alejandra Montioliva, no dio demasiados detalles. Uno de los detalles fue eso, que el Papa solamente va a estar 9 horas en la ciudad de Córdoba. Eso está absolutamente confirmado, pero, por ejemplo, el trayecto todavía
1: no está.
0: No está absolutamente confirmado. En el gobierno provincial creen que la avenida Colón sería el lugar más adecuado por su amplitud, para que haya más gente que pueda ver a su santidad. Y como te decía antes, lo más probable es que sea el 10 de noviembre, creo que jueves,
1: no falta nada.
0: La jornada que va a permanecer aquí el Papa León XIV en la ciudad de Córdoba.
2: Uh-huh. Bueno, estaba leyendo que la Conferencia Episcopal Argentina lanzó una colecta nacional para financiar la organización y los preparativos de la visita del Papa en la Argentina. Esto va a ser
0: otro detalle, sí, que sí, me olvidé, sí, sí, porque lo hablamos con la semana pasada con Sofi. El Papa Móvil ya lo están construyendo. No es en Córdoba, es una marca japonesa que tiene sede en Pacheco. Están construyendo dos Papa Móvil, uno para la ciudad de Córdoba y otro para la ciudad de Buenos Aires.
1: Mirá, Pacheco.
0: Toyota, vamos a decirlo. Ajá. Es la fábrica Toyota, es la que está construyendo ya los dos
2: Papa Móvil.
1: El Papa Móvil, qué, ¿cómo será? Móvil, porque el que está tiene 39 años, o sea, lo tiene que superar. ¿Será?
0: Sí, por eso. Algunos se entusiasmaban con vos lo hablaste con el chofer de aquel Papa Móvil. Se entusiasmaban que podría ser. No, van a construir un nuevo Papa Móvil y seguramente con medidas de seguridad mucho más acordes a estos momentos. Pero el Papa Móvil ya se está construyendo y van a ser dos. Uno para Capital Federal y otro para la ciudad de Córdoba.
2: Bueno, y reitero esto, sábado 22 y domingo 23 de agosto, en todas las iglesias del país, en todas las celebraciones eucarísticas y parroquias del país, la fecha que se estableció para que la gente pueda colaborar en juntar fondos para financiar la visita del Papa a la Argentina.
1: Mira vos.
2: Todos los gastos que implique la llegada del Papa.
0: Sí, hay muchos gastos de seguridad, sobre todo. Muchísimos gastos. Bueno, una parte, por supuesto, lo va a absorber el Estado Nacional.
1: ¿Y
0: puede aportar
1: cualquiera?
2: Puede aportar cualquiera que vaya cuando vas a misa y esos dos días, reitero, 22 y 23 de agosto, en todas las celebraciones eucarísticas y parroquias del país, en todas las misas, el que colabora va a estar colaborando con juntar fondos para la visita del Papa, los gastos que implique la visita del Papa a la Argentina. Así que bueno, está interesante.
0: Y una actividad importante va a ser en el centro de la ciudad de Córdoba, porque va a dar la misa allí en la catedral, pero dice que también iría un rato al arzobispado de Córdoba, como lo hizo en su momento Juan Pablo II, y seguramente allí se va a acumular mucha gente y el Papa va a salir, como lo hizo Juan Pablo II, al balcón allí del arzobispado en pleno corazón de Nueva Córdoba.
2: Bueno, muchas gracias, Juli Cañas, que le vaya lindo, gracias por la visita.
0: Gracias, gracias.
2: Quédate, lo presentamos a nuestro mobilero estrella. ¿Te parece bien con esa musiquita?
0: A ver.
2: La Perinola. Perino, Perino, Perino, Perino. ¿Cómo le va, Perino? Buen día.
0: Uy, qué frío.
3: Excelente, Javi, querido. Acá estamos en la explanada del Mario Alberto Kempes. Hoy hay un partido, juega Talleres ante Lanús, va a cerrar la fecha a las 9 de la noche. Y hemos venido a este sector y te vamos a ir mostrando de paso, porque hay novedades importantes en cuanto al estacionamiento, al parking Kempes, que tuvo algunas cosas en el primer partido que jugó Talleres ante Vélez y que se han tomado esos detalles en cuenta y se los van a tener en consideración en la jornada del día de hoy. A ver, algunos detalles a tener en cuenta. 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Por ejemplo, yo estoy viendo acá la letra D, acá estamos en el sector 3, y ahí tenés distintas letras, mira, la D, la E, F, G. Eso la vez anterior fue aleatorio y fue lo que generó confusión para la gente que venía acá al Kempes. 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Es decir, hay más portones habilitados para poder ingresar y de esa manera el tránsito sea más ágil y permita la circulación más rápida y la gente que venga, deja el auto, lo estaciona y se va a la cancha a ver el partido. Así que bueno, queríamos contar desde este sector las novedades que tiene el Parque en Kempes, que repito, una, está habilitada la preventa a partir de este momento en Caminos de la Sierra. 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El otro, verás ahora, acá hay, mirá, 1, 2, 3, 4 portones, 2 de entrada y 2 de salida, que es lo que han reforzado respecto a lo que fue el partido anterior de Talleres ante Vélez Sarsfield. Así que bueno, como dijo Rocío recién, las puertas se abren a las 6:30 de la tarde. Y bueno, son las novedades que presenta el Parque Kempes para la jornada del día de hoy en el partido que van a estar jugando en este lugar, que dicho sea de paso, estamos viendo a mucha gente trabajando, ya hay algunas vallas de seguridad, ya también estamos viendo a la gente de Talleres que va ploteando los ingresos a los diferentes sectores de la cancha. Así que bueno, veremos cómo estas modificaciones que aplica Camino de las Sierras para el Parque Kempes tienen algún rédito en la jornada del día de hoy, Javi.
2: Bueno, muchas gracias. Estábamos pensando recién que así como le damos a Camino de la Sierra porque no andan las barreras del peaje, le acabamos de hacer una publicidad gratuita porque esto es un negocio privado. Claro. El estacionamiento es un negocio privado que se va a llevar mucha, mucha plata en cada uno de los partidos en el Kempes, ¿no? Así que...
4: Y recitales cuando haya.
2: Y recitales cuando haya. 9:20 minutos en la Argentina. No sé, Analía. Sí, yo sé que yo te lo mandé, pero me da cosa porque una cosa es cuando te lo mandé y otra cosa es cuando lo leo en la pizarra. Porque acá Analía, la productora, nos pone una pizarra con el contenido que viene. Porque uno cuando arma el programa, bueno, mandamos toda la información que vamos a hacer o que tenemos intenciones de hacer. Y hay algunos contenidos que uno dice, che, qué interesante esto, me parece interesante. Y después cuando lo ve en la pizarra dice, ay, no, mejor que no. ¿No crees que no? Vos decís que sí. Es que es re asqueroso. Es que es re asqueroso y escatológico todo. Ay, es asqueroso.
1: Ay, ¿qué será?
2: Es asqueroso, pero bueno, yo le cuento que lo que vamos a ver ahora es un informe de Cadena SER, que es uno de los sitios más importantes noticiosos de España.
4: Sí, claro, sí.
2: Sí, sí, es como
4: Cadena SER, sí.
2: Como quizá el más importante.
4: ¿Me puedo despegar de esto, chicos?
2: No.
1: No, vos sos el primero que tiene que estar.
2: Ay, no, que es re feo, pero bueno, no importa, porque vean... De última, llévenlo a otro lugar. Piensen en lo bizarro, lo ridículo, lo peligroso de las redes y lo viral y hasta dónde puede llegar la estupidez humana. Así lo voy a decir.
4: Puede ser eso, un consejo.
2: Hasta lo vamos a ver desde ese lado porque me parece horrible, pero bueno, cuando veo ahí el reto marrón, cuando ella me escribe, la productora me pone en la pantalla el reto, próximo contenido, el reto marrón, digo, ay no.
4: El excusado aclama.
2: Ay, no, Analía, no.
1: Dale.
2: Pero bueno, repito. Esto es información de a dónde puede llegar la estupidez humana después de que empiezan a viralizarse cosas a través de internet. Escuchamos y vemos.
4: Hostia.
5: ¿Saben lo que es el reto marrón? Es hacerse caca en las piscinas y cuantas más cierren, mejor. Se ha hecho viral en redes sociales y trae de cabeza a los ayuntamientos que tienen que clausurar las piscinas durante días para poder limpiar el agua. Nos lo va a contar Laura Gutiérrez.
6: Está pasando otra vez, otro verano más, en decenas de piscinas de Galicia, Valencia, Andalucía, Madrid, La Rioja, Cantabria, Castilla-La Mancha. Se han visto obligadas a cerrar este verano, algunas varias veces, por esta nueva moda que, una vez más, triunfa en redes sociales.
7: Aparte de una guarrería, una asquerosidad.
8: Con el calor que hace, que es que viene bien, te quedas sin bañarte en la piscina
7: por gracioso.
6: Lo hacen a escondidas, a veces incluso traen las heces desde casa.
8: Tenemos que sacar a la gente de la piscina, hacer una hipercloración, dejar que el agua recircule, volveremos a analizar el agua.
6: No poder atrapar a los culpables.
8: Es muy difícil cogerlo, no podemos pedir DNIs a las entradas y no se pueden poner cámaras.
6: Y los psicólogos tratan de encontrar una explicación.
9: Básicamente es ese efecto arrastre que hacen las redes sociales, esa magnificación de todas aquellas situaciones que vemos a través de nuestros dispositivos.
6: El reto marrón se sanciona con multas que pueden llegar a los 20.000 euros.
10: Evidentemente, si detectamos la persona o personas que sean
1: no tiene mal olor.
10: Evidentemente se le expulsaría y no volvería a pisar aquí ni en este año ni en muchos.
6: Con la expulsión por muchos años de estas instalaciones.
4: Es como bañarse en el lodo.
2: Bueno, escuchen, no agreguemos nada.
4: No. Simplemente palabras
2: no agreguemos nada, solamente la información, pero qué bárbaro, ¿eh? Digo, la estupidez humana, hasta dónde puede llegar los retos virales. Semejante.
1: No te hacete cargo.
2: No, porque me parece que entrar en detalle, no, pero bueno, hasta ahí la información.
4: Sí,
2: es una noticia, es real.
4: Para mí esto es re debatible.
1: Sí.
2: No, ¿qué vas a debatir? Nada, es una noticia. Hasta ahí llegó, nada más.
1: Lo nuevo flota.
4: Me arrancó el momento cultural.
1: Pisamos.
2: No.
1: Yo no quiero ver.
2: Le paso la pelota. Información viene Mercado Libre a. Vuelvo lo mismo. Bueno, no importa. No vuelvo.
4: No se puede despegar del tema.
2: No.
4: Lo quiere dejar ir, pero no puede.
1: Despedí a los amigos.
2: Cambiamos de noticia. Hablamos de algo que es muy importante para Córdoba. Juárez Celman, ¿no? Es el lugar elegido por Mercado Libre para lo que será el segundo depósito más grande de la Argentina. Este va a ser el que permita que se distribuya con mayor rapidez en el interior de la Argentina, en esta parte en la que se compra mucho. Claro.
1: Un nuevo centro logístico costará 91 millones de dólares. Se va a construir, como bien decía Javi, en Estación Juárez Celman, en un predio de 60.000 metros cuadrados. La buena noticia es que para llevar adelante este centro de distribución se van a necesitar 2.000 puestos de trabajo. Así que eso es bueno porque acá llegan muchos mensajes pidiendo laburo. Bueno, en buena hora que se instale este centro entonces para generar estos 2.000 puestos de trabajo. Aquí se va a almacenar y también se va a gestionar los diversos productos que compran las personas a través de esta plataforma y después se tienen que distribuir en diferentes sectores. Ya hay un centro, una oficina en Villa Allende, tiene 1.300 puestos de trabajo, quedó chico. Eso se inauguró en febrero. ¿Cuánto hace que se? 2 años, me parece. Bueno, y este nuevo centro se va a inaugurar en el 2027, aparentemente entre febrero y marzo. ¿Sí? Así que, bueno, en buena hora que se generen estas nuevas fuentes laborales para toda la gente que lo necesita y que llegue esta empresa acá para que se distribuya mucho más rápido, ¿no?
4: Claro.
1: Si bien ya llega rápido, pero con esto imagino que.
4: Sí, pero nuevas fuentes laborales para la gente de la zona.
1: Claro, sí, buenísimo. Tal cual.
2: Bueno, muy bien, ¿eh? Ahí tenemos otra publi.
1: No dije.
2: ¿Qué?
1: Yo no dije ML.
4: Sí, lo dijiste, fue el primero que dijiste.
1: ¡No dije!
11: ¿Cómo?
4: Chicos.
2: No, pero no importa si no.
4: Con el recorte.
2: En pantalla.
1: Está en prisa.
2: En pantalla, en todos lados.
1: Sí.
2: Bueno, son las 9 de la mañana, 26 minutos en
1: no
2: la Argentina.
1: Cobre.
2: 99.7, mirá cómo has caído. Mirá lo que nos manda Julio César Luque. Julio César
4: ¿Qué
2: Luque,
4: pasa?
2: Te enojaste.
4: ¿Qué le pasa al emperador Julio César?
2: Igualmente un poco de razón le doy y bueno, en realidad no es que le dé la razón, sino que bueno, gustos son gustos y un poco, sí. Dice Julio César Luque, te voy a mandar un beso. No voy a contestar.
4: Mandaron una foto, Javi, haciéndole trompita.
2: No. Dice 99.7, mirá cómo ha caído. Mañana es el aniversario de 99.7.
4: Sí,
2: de
4: van a rajar,
1: sí.
4: No lea.
2: 99 años.
1: 99 años,
2: camino a los 100. 99 años, dice. 99.7, mirá cómo has caído. Fuiste dueña de la mañana en FM y ahora no existís.
1: Ay, ¿a dónde todo?
2: Porque solo tienen 4 de copa en la conducción. Bueno. Bueno, nada, está bien.
4: Pero conduce, no yo, ¿eh? conduce Javier Ross.
2: No, pará, porque si yo conduzco, yo sé que soy un cuatro de copa. Eso lo acepto, lo admito, siempre lo supe. Por eso me rodeo de la hembra, el macho.
1: ¡Ajá!
4: ¿Y quiero retruco?
2: Por eso, yo soy el cuatro de copa, me rodeo de la hembra, del macho, del siete de espada,

0: día se van a dar cuenta, algún día se van a dar cuenta, pero por ahora no, así que mientras tanto yo aprovecho. Sí. Y me rodeo, y me rodeo de gente que sabe.
1: Está bien.
0: Entonces, el 4 de copa que se rodea del macho, crack, del 1 de espada, del 1 de basto, del 7 de oro, de espada. Claro. ¿Vos qué querés ser? Ah. ¿Un qué?
1: Un 3 de oro, dice.
0: Un 12. Un 3, ¿no? Un 3, un 3 de oro, tenés razón.
1: El 12 de las viejas.
0: Bueno, y aparte de Julio César, que bueno, vos sos de otra época, pero hay gente de otras épocas que se adapta a contenido nuevo y hay gente que no.
1: ¿Sí?
0: Hay un montón, hay un montón de gente que se adapta y que la pasa requete contra bien y hay gente que no, y bueno, entiendo. Por eso es que hay otras posibilidades para hacer ching, ching, ¿viste?
2: Acá ponen buen día, chicos. Participo por el sorteo, no sé qué sorteo es, pero muy buena onda, dice el programa.
0: Hoy es el sorteo del martes más feliz del mundo.
2: Claro, sí.
0: Hoy regalamos morfio, regalamos un voucher con pollito, empanadita, papa frita, todo, porque martes es el día más feliz del mundo, panza llena.
3: Corazón contento.
4: ¿Van a sortear el chancho?
0: Sí, no es un chancho, es un pollo, ¿eh?
2: Es hermoso el programa, dice, el mejor de Córdoba, dicen por acá.
0: Bueno, muchas gracias. Muchas
1: tampoco
0: gracias.
1: No las creamos tanto.
0: Sí, tampoco tanto.
2: Bueno,
0: no,
2: es lo que dice la gente. Ustedes saben que yo leo lo que dice la gente.
0: Es una baraja, viste, que te llega a tocar en el truco, te llega a tocar el macho, la hembra y un 4 de copas, ¿lo podés ganar o no? ¿O lo podés perder? Sí. O sea, ¿lo podés ganar o lo podés perder?
2: Sí, mira esta foto que nos llegó, Javi. Termina en 84-67. ¿Te acordás que nos había mandado un mensaje un oyente televidente diciendo que podíamos hacer ahí algunas remodelaciones en la cañada?
0: Ah.
2: ¿Onda Venecia? ¿Los barquitos?
1: Sí.
2: Aparentemente... Y no lo hizo a través de la IA. Se lo vamos a mandar a producción. Productora, mire, le mandamos ahí. Está ahí, Córdoba, 84-67 la foto.
0: Bueno, ahí lo vamos a compartir porque queda muy lindo, la verdad, ¿eh? Qué hermosa que es Córdoba. Y si le metés un tuning ahí, ¿viste?
1: Sería posible, ¿no?
0: Sí, tremendo, muy lindo, ¿eh?
2: Las lamparitas tipo Kermés.
1: Un sistema de diques en cada punta de la cañada.
2: Las canoas.
1: Y haces una... paseo por góndola en la cañada.
2: En un tramo.
0: Me encantó.
1: Transporte público en el agua.
0: Hablamos de fútbol, hablamos de Boca.
1: Hablemos de Boquita, que juega hoy por Copa Sudamericana. El hincha Sanesi tenía la idea de volver a la Bombonera, pero el pasto todavía no está en óptimas condiciones. El clima tampoco en Buenos Aires, la semana previa fueron tan óptimos, entonces lo cual le tardó un poquito la recuperación del césped. Ya Boca, que obviamente hoy juega primera parada importante de esta segunda parte del año, más allá de que ya jugó contra O'Higgins, semanas previas. Hoy le toca hacerlo ante Recoleta, que el presidente de Recoleta decía, soñábamos jugar este partido contra Boca, anhelábamos esta llave, es un sueño cumplido, este partido de vuelta. Este primer encuentro será en Buenos Aires, en la cancha de Huracán, finalmente, en el Palacio Tomás Ducó, donde Boca ya viene a disputar dos partidos por el torneo doméstico y ahora obviamente esperará el encuentro del próximo fin de semana. Repetimos, partido que se va a jugar entonces en el Estadio Tomás Ducó, allí en la cancha Huracán. El posible 11 para el conjunto dirigido por el vasco Rodolfo Robarrena: Álvaro Montero, el arquero colombiano; Juan Malinaga, es una de las dudas; Lozano en el sector derecho; Lautaro Di Lolo; Ayrton Costa y Lautaro Blanco, línea defensiva; Santiago Escacíbar, Leo Paredes; Milton Delgado en la mitad de la cancha. Después veremos si este 4-3-3 es dinámico, si arma un 4-4-2 o alguno se mete en la zona de enganche. Puede ser Tomás Aranda y quien lo haga, Leonel Flores o Sebastián Villa, una de las dudas que tiene hoy el técnico Paco Robarrena, y Miguel Merentiel, que completarán el 11 que esta noche sale a defender esta llave por Copa Sudamericana en el Palacio Tomás Ducó. Boca, que recibe a Recoleta en esta primera llave de Copa Sudamericana.
0: Bueno, en un ratito tenemos el martes de catarsis, en un ratitín. El martes de catarsis, para toda la gente que no lo conoce, sí, es un bloquecito que le regalamos a la audiencia y televidentes de la provincia de Córdoba y alrededores para sacarse la bronca y pegar un grito, algo que te molesta mucho. Por ejemplo, escuchá, Julio César.
2: Ahí está, Julio, esto.
0: Vos que estabas enojado, Julio, con el programa. Qué loco, siempre digo, qué loco la gente que manda mensajes cuando critica, porque es raro eso, ¿viste? Porque
1: sí, perdés el tiempo.
2: No, Julio. Está no, contestando.
0: Digo, qué loco porque es como... voy, compro un sándwich, lo como y digo, qué feo, lo odio, caga, y lo voy comiendo y comiendo. Digo, es como.
1: Por eso dije lo mismo, por eso
2: está
1: me refiero.
2: Está feo, no está rico y lo sé.
1: Yo sí, si escucho, para mí no me gusta, no la escucho.
0: No, pero no importa. Igualmente.

0: ¿Sabes qué, Julio? Claro. Lo que está bueno es que por ahí nos ayudes, porque yo prefiero eso. Prefiero que digas, chicos, no me gusta esto, esto y aquello. Y ahí nosotros siempre somos re objetivos en evaluar lo que mandan cuando no les gusta algo.
1: Sí.
0: En evaluar cuando eso, por lo menos yo soy súper analítico de la crítica. La recibo con los brazos abiertos. La recibo siempre de la crítica. Creo que todo lo hago con las recomendaciones de la gente. Así que está bueno que Julio, aparte de eso, que nos mandás, que es medio como hiriente, nos mande un poco de data de qué te gustaría cambiar. Aparte, claro, el conductor.
1: Eso, igual dice acá, no. 4 de copas. O sea, solo tienen 4 de copas.
0: Che, catarsis. Ahí puedes mandar, Julio César, un mensaje de audio. Cualquiera puede mandar ahora un mensaje de audio al 3518-157-997.
2: Sí.
0: Uno que diga, hola chicos, quiero hacer catarsis porque... Y ahí contás algo que te da bronca y pegás un grito. Y entre toda la gente que grita, por ahí sale el voucher del premio de hoy, con el voucher del martes feliz, sí, con el pollito, la papa frita, las empanadas, el chimichurri y todo, ¿eh? 3518-157-997. Llega Rocío Sosa con la información.
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4: Día clave en Villa Dolores. Declaran peritos que revelarán a qué velocidad iba Oscar González. La séptima audiencia del juicio por la tragedia de Altas Cumbres tiene como protagonistas a los peritos que deben reconstruir técnicamente el accidente. Se analiza el punto de impacto, las trayectorias, las velocidades y una posible invasión de carril. El gobierno reglamentó la reforma migratoria. Una resolución del Ministerio de Salud retomó el decreto 366 publicado el año pasado y habilitó 2 mecanismos para cobrar prestaciones. Los extranjeros no residentes deberán pagar la atención en hospitales nacionales. Las emergencias continuarán siendo atendidas sin restricciones. Europa se prepara para otra ola de calor. Las temperaturas disminuyeron en algunas zonas, sin embargo, se pronostica que aumentarán de nuevo. Italia sigue bajo alerta y las temperaturas subirán la próxima semana. Boca enfrentará a Recoleta de Paraguay por la Copa Sudamericana. El Ceneice abrirá la serie en el Estadio de Huracán. Su rival viene de avanzar de fase como líder de grupo que compartió con Santos y San Lorenzo.
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0: Hoy es el día del hip hop.
2: Ajá.
0: Que es el día del nutricionista.
2: Por eso trajiste esa de beatbox. Por el hip hop.
0: No, pero el hip hop es una cosa, el beatbox ya es otra. Pero bueno, y es el día del nutricionista también.
2: Ajá. Bien. Para mi amigo el Paco Benítez, Nutri, grosso.
1: Feliz día para Consu López, que está estudiando nutrición, está ahí, y que un par de materias.
2: Ya casi,
1: Consu, vamos.
2: Ya merito.
0: Qué cosa, nunca fui un nutricionista, porque me da miedo.
1: Mira.
2: ¿Miedo?
0: Sí, me da miedo.
2: ¿Por qué miedo?
0: Y bueno, porque viste que tenés que ir una vez por semana, a que te controlen, te midan, te pesen, todo.
1: Que te pesen.
0: Es lo que sería para mí una medición de rating todas las semanas.
2: El terror de la balanza.
0: Bueno, escuchen esto, es muy interesante.
2: A ver.
1: Sí.
0: Un juzgado dispuso que la empresa eléctrica retenga todos los meses el importe correspondiente a la cuota alimentaria que no pagaba.
2: Bien.
0: Un hombre no pagaba la cuota alimentaria. Entonces la justicia ordenó que se la cobren junto con la factura de la luz.
1: ¡Apa!
2: Mira.
0: Muy interesante ahí, porque ustedes vieron que ya han ocurrido cosas. Por ejemplo, si debías la cuota alimentaria no podías entrar a la cancha. No podés entrar a la cancha.
2: Sí, tal cual.
0: Bueno, en este caso un juzgado de familia de Rosario Santa Fe adoptó una medida poco habitual para garantizar el pago de una cuota alimentaria y ordenó que el monto sea incorporado a la factura del servicio eléctrico del padre incumplidor para que la empresa distribuidora actúe como agente de retención y transfiera el dinero directamente a una cuenta judicial.
2: Mira vos qué bueno, es interesante.
0: La resolución fue dictada por el juzgado unipersonal de familia número 11 de Rosario, luego de comprobar que el demandado incumplía de manera reiterada con su obligación de pagar la cuota alimentaria y que las sanciones aplicadas hasta el momento no habían logrado revertir la situación. Bueno, el señor dijo, bueno, no voy a la cancha. Ahora, ¿qué pasa? Si él no paga la boleta de la luz,
2: la corta.
0: Le va a ocurrir lo mismo que le ocurre a cualquier hijo de vecino cuando no paga la boleta de la luz.
2: Claro.
0: Porque viste que hay servicios que siguen funcionando, pero hay algunos que no. Por ejemplo, la luz, vos te...
1: Luz y gas no, si no las pagás, tú...
0: Exactamente, vos luz y gas no pagás, van, te sacan el medidor. Y chau, te cortan la luz.
1: Y la luz no podés tener ni una boleta impaga, ¿no? O sea, no pagaste, se te venció, te esperan hasta un cierto punto y ahí te cortan.
0: Exactamente. Entonces, está muy interesante, me parece muy bien, me parece muy bien, me parece... No sé qué opina el resto de la gente, pero... Si no paga este padre la cuota alimentaria, entonces se lo van a cobrar dentro de la boleta de la luz. Claro. Y si no paga la boleta de la luz, que incluye ese monto, le cortan la luz.
1: Claro, mirá.
0: Y ahí, porque se te quiero ver sin luz, ¿no? Porque uno se acostumbra rápido, viste, sí, a los servicios.
2: Uh-huh. No, sin luz no puede vivir, prácticamente. Olvídate.
1: ¿Qué pasa si esa boleta de luz no está a su nombre? La pone a nombre de otra persona.
2: Bueno, echa de la hecha de trampa.
1: Claro, porque yo había escuchado, por ejemplo, le sacan la licencia de conducir, es una de las opciones, ¿no? No puede ingresar a recitales, a espectáculos deportivos, pero te cortan la luz, bueno, sí, te complica, pero si la luz la pone a nombre de otro, no te complica más.
0: Sí, bueno, pero lo mismo, no es, primero, no es tan sencillo, o sea, no es tan sencillo transitar sin carnet de conducir.
1: Eso sí,
2: no,
0: es incómodo, es no incómodo y un problema si sos fanático de algún club que te corten porque no tenés plata para pagar la cuota alimentaria, pero tenés plata para ir a la cancha, bueno, tampoco podés ir a la cancha.
2: Sí.
0: De repente tenés que hacer todo un trámite rebuscado para ver si podés cambiar la boleta de la luz, uh-huh, porque ustedes saben cuando alquilan un departamento.
2: A la larga,
0: no es tan sencillo.
2: A la larga está bueno la porque terminan siendo trabas para que obviamente estas personas se pongan al día y hagan lo que tengan que hacer, cumplir con el deber.
0: Una vez abonada la factura, la empresa deberá retener el monto destinado a alimentos y depositarlo en la cuenta judicial abierta para el expediente. En caso de que el usuario no pague la boleta, ¡pum!, cortado.
2: Chau. Uh-huh. A otra cosa.
0: Así que bueno, una traba más, en este caso ocurre en Rosario,
2: novedoso,
0: en Santa Fe.
1: Novedoso.
0: Novedoso, pero me parece interesante. Uh-huh.
1: Sí. Se había escuchado esto que decíamos y además también que le absorban directamente el salario, ¿no? Pero bueno, si no tiene un recibo de sueldo, claro, y es cuenta propista.
2: Esa es la primera que se aplica, pero tiene que estar obviamente trabajando en blanco.
1: Claro,
0: ¿no? Exactamente, exactamente. Sí, bueno, ahí está, una traba más en algún lugar que por ahí se toma como ejemplo y se replica en otros lugares también.
2: Sí, bueno. Hablando de otros lugares, el que llegó a otro lugar del mundo es Nahuel Molina, el oriundo de Embalse, que venía de jugar en Atlético de Madrid, que fue nuestro lateral derecho en casi todos los partidos del Mundial. En este caso, va a ser nuevo jugador de la Roma. Y fue recibido por una ovación, una multitud de gente bajo una ovación, allí en Italia, especialmente en Roma. Llegó Nahuel Molina Lucero, porque le gusta que le digan Molina Lucero, el apellido del padre y de la madre. Y de esta manera, mirá, recibido por un montón de fans de la Roma. Yo no pensé que iba a ser tan llamativa la llegada de él, porque no es un delantero, no es un jugador que le aporta goles al equipo, ese que vende remeras, pero evidentemente el público de la Roma sabía que llegaba Nahuel para defender los colores del equipo donde viene a jugar Paredes se fue de la Roma, rumbo a Boca, allí también estaba jugando Dybala, así que bueno, se suma ya al conjunto italiano, a una de las ciudades también más lindas del mundo, allí vivirá Nahuel. Obviamente en un paso importante en su carrera, en este caso dejando el fútbol español para sumarse al fútbol italiano y seguramente seguir construyendo su linda carrera que hasta ahora viene haciendo de la mano la selección, obviamente, y con este paso en el fútbol italiano que seguramente le va a dar mucho, pero mucho crecimiento a su carrera personal.
1: Bien, bueno, y pasamos a la información. En este caso, una novedad, sí, recientemente publicado, el gobierno reglamentó la reforma migratoria. Los extranjeros no residentes deberán pagar la atención en hospitales nacionales. Eso es una resolución del Ministerio de Salud que retomó el decreto 306 publicado el año pasado, donde se habilitan dos mecanismos para cobrar las prestaciones, ¿sí? Las prestaciones médicas. Atento con esto, porque la medida establece el procedimiento que se va a aplicar para cobrar la atención médica a aquellas personas que no sean residentes de Argentina, o sea, que sean de otro país, siempre y cuando no sea una urgencia, por supuesto, ¿sí? Las emergencias seguirán siendo atendidas independientemente de la situación migratoria o de la posibilidad de pago. Si el paciente cuenta con un seguro de salud, el establecimiento va a poder facturarle directamente a la compañía aseguradora. Si no tiene cobertura, el extranjero tiene que afrontar el costo de prestación. Aquellos extranjeros que no residan permanentemente en el país van a quedar excluidos del sistema y podrán acreditar su condición a través del DNI argentino correspondiente. Sí, bueno, detalles que vamos a ir buscando.
0: Eso, digamos, lo que ocurre en todos los lugares del mundo.
1: Exactamente. Sí. Pero bueno, esto es reciente aquí, fue dispuesto, como decíamos, por el Ministerio de Salud de la Nación y apunta a establecer cómo los hospitales nacionales van a recuperar esos costos de prestación que le brindan a personas que no viven en el país y que hasta el momento no se cobraban, ¿sí? O sea, se pagaban con los aportes que hacemos los residentes argentinos, ¿sí? Bueno, veremos cómo se lleva adelante esto en la práctica.
0: Bueno, 9 de la mañana, 43 minutos, nos queda poquito tiempo de programa, así que aprovechemos. Yo no sé si habrán llegado o no en esta mañana cordobesa de Cuatro de Copas. El bloque se queda con la sangre en el ojo.
1: No,
0: ¿viste?
1: Pero mira todo lo, ¿querés que te lea todos los
2: la
1: mensajes?
2: La catarsis.
0: No, no me gusta que lea la cosa buena.
2: A ver, léate alguno. Léate alguno.
0: No me gusta leerla. Me gusta leer lo malo, porque lo bueno.
2: Léate alguno. Y si no, la gente escribe el vicio.
1: Hay mucha gente mala y envidiosa.
0: No, pero yo leo todo lo que mandan por internet. Yo leo.
1: No cambien. Sos un genio, Javi, dicen por acá.
0: No me gusta
2: eso.
0: Bueno. Lo leo por interna, pero no al aire.
1: No lo leo.
2: Javi, no cambies, no seas tan Cuatro de Copas.
1: El fanatismo viene disimulado en odio, dice. Pero el rating...
0: Cuatro copas de Fernet con... Cuatro copas llena, pero Cuatro copas. Vamos a hacer catarsis. Póngale. Gritamos. Póngale.
5: Hola, muchachos. Quiero hacer catarsis porque... Vivo en Alta Córdoba, en la esquina de Anacreonte y Urquiza.
0: Sí.
5: Hay una obra de desagüe de cloacas que hace como un año que la están por terminar y finalmente no la terminan. ¡Ayúdenme!
0: Terrible. No. Chiquitinda voz que tenía, la verdad, para poder ponerlo, quiero escuchar la voz, pero es verdad que tiene voz de actor.
5: Sí. Hola, muchachos. Quiero hacer catarsis porque... Vivo en Alta Córdoba, en la esquina de Anacreonte y Urquiza. Hay una obra de desagüe de cloacas que hace como un año que la están por terminar y finalmente no la terminan. ¡Ayúdenme!
0: Bueno, esa es la catarsis, pegar un grito.
2: Ese es el grito,
6: Mi catarsis de hoy es para todos esos hate como Julio César que nos arruinan la radio. ¡Mira, Julio César!
2: Saca del medio, emperador.
7: Hola, chicos de Más Que Bien. Bueno, mi catarsis de hoy es que me levanté temprano pensando que tenía turno con el odontólogo. ¿Y? Me levanté temprano con el friazón que hace. Me fui a tomar el colectivo. Miro bien, pues estaba media dormida. Y no era hoy. Es para mañana.
0: ¡No!
2: Sonso, el despertador.
8: Hola, buen día, chicos. Les cuento mi catarsis. Hoy martes es día de catarsis. Bueno, resulta que ayer le digo a mi nieta, venite a casa, mi vida, que te voy a preparar un rico bizcochuelo hecho por tu abuela.
1: ¿Abuelo?
8: Bueno, lo preparo todo bien y a la hora de desmoldar, lo que me pasó. No lo pude desmoldar, se me desarmó todo.
1: No.
2: Estaba rico igual, seguro.
0: Sí, tal cual, no importa, viste, por ahí se ve que
2: hace bombones. A la panza no le importa cómo entra.
0: Así tipo trufa, agarrás después.
2: Claro.
0: Y lo mezclás con dulce de leche y lo pasás por una...
1: Ahí está. Cualquier cosa le escribí a Javi en su Instagram.
0: Lo pasás por coco, ya, va como pide.
9: Voy a hacer catarsis porque la verdad que mira, yo soy hinche Talleres.
0: Sí.
9: Y Belgrano juega bien y gana. ¡Qué broncón que tengo!
2: Pará, pero Talleres ganó 4-0 la fecha pasada, goleó.
0: Sí, 4-0, pero, tremendo.
1: ¿Pero jugó bien? Es la pregunta.
2: Bueno, de momentito.
1: Hola,
10: chicos. Quiero descargarme mi bronca porque anoche me invitaron al cine y al último momento me dejaron plantada.
0: ¡No! ¿Qué? No, tachalo de la lista.
2: ¿Qué dijo? No lo escuché.
0: Que le invitaron al cine y le dejaron plantada al último momento.
2: ¿Cómo no va a avisar con lo que me gusta ir al cine? Sí. Mitad de balde para cada uno. Le dijimos pochoclo dulce y salado.
0: Ay, por favor, hacemos tanta rápido que ya se nos viene el cierre de programa.
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0: 9:51, ya casi nos vamos. Mirá qué lindo mensaje este.
1: A ver.
0: Para que vean que sí leo lo bueno también. No, juro que todo lo lindo que mandaron lo leí. Todo. Les va a salir leído porque lo leía. Todo. Lo leo todo. Les cuento que hace años, más de 30, que no escuchaba radio. Hay una FM, pero desde que veo y escucho Más que Bien, estoy prendida a su programa. Me gusta mucho, me hace compañía. Betty Altagracia. ¡Vamos, Betty!
1: ¡Te queremos, Betty!
0: Mirá qué bueno, Betty. Betty no escuchaba ninguna radio. No escuchaba radio.
1: Nada. 30 años.
0: Sí, y ahora de repente se enganchó con el programa, lo ve por tele, lo escucha por radio y está prendida. La acompañamos. Nos acompañás, Betty, vos a nosotros también. Está lindo, me gusta esto, me gusta. Divertido, gente que se va sumando.
1: Exactamente.
0: Y bueno, y normal. Gente que se prende y gente que no.
1: Se bajan del barco y se suben otros. Es así de fácil.
0: Tal cual. Hay gente que sube. No, ¿cómo sería? Gente que se suma, gente que no.
1: Gente que se baja, gente que no.
0: Gente que se sube, gente que se baja.
1: Sí, no la sé, pero no importa.
0: Para cantar no somos para cantar, ¿eh?
1: No, no, está claro que no.
0: Bueno, ¿qué pasa con River? River,
1: bueno,
0: está la gente de River.
1: River jugaba mañana. Tenemos dos cosas de River. Primero, 10 de la mañana, conferencia de prensa de Di Carlo para charlar de este mal momento institucional, pero sobre todo futbolístico de River, porque hay que separar la parte contable de River con la parte futbolística. Un River que ha hecho inversiones de las más grandes de su historia en este mercado de pases. De hecho, Thiago Almada es la última incorporación. Thiago que viene a jugar con la selección y que tiene un nivel para seguir jugando en Europa largamente. Es más, le ganó la pulsera al Flamengo, un equipo que para Sudamérica es muy difícil ganar a cualquier equipo brasileño que quiere un jugador. Ganarle la pulseada es prácticamente imposible. River lo hizo. De hecho, el Flamengo comunicó que se bajó de esa pulseada porque era imposible llegar a los números que había ofrecido River para llegarse al jugador. Y dice por ahí que estaría viendo a Alex Luna. El club no lo reconoce, instituto, y que sí lo reconoció fue el propio jugador, que hay un contacto con su representante para que vaya a jugar al fútbol brasileño. Ojalá se le dé por Alex y por instituto. Lo cierto es que hoy conferencia de prensa, 10 de la mañana, volvemos a River, hablando del tema, para que Di Carlo explique un poco este momento futbolístico de River, ¿eh? Porque lo demás está todo muy bien. Y pensando en el partido que se suspendió de mañana, porque recordemos que River jugaba ante Independiente Santa Fe, allí en Colombia, con todo lo que tiene que ver, la tragedia del terremoto que está sufriendo el país cafetero, se reprogramó. Este partido está suspendido. En principio se jugaría el 19 de agosto. Todavía no está confirmado que esto sea así, pero se maneja por parte de la Conmebol una posible fecha para que el conjunto millonario juegue ese partido suspendido ante el país, ante el conjunto de Independiente del país cafetero. Todavía no tiene fecha. Lo cierto es que está suspendido el partido de mañana.
0: Bueno, chicos, buen día. Desde que vivían mis abuelos siempre escuchaba LB2, conocí en persona a la gran Norma Landi, Víctor Brizuela. Mirá vos, Norma Landi.
1: Y don Víctor.
0: Ahora los veo por tele y me alegran la mañana. Soy Noemí de Barrio Sep. Si pueden, el lunes saluden a mi nieta, cumple 14 años, Uma Gaitán. Bien. Bueno, la vamos a agendar a Umita.
1: El lunes.
0: Un beso grande y bueno, un beso grande para vos. Muchas gracias por prenderte, Noemí de Barrio Sep.
1: Gracias, Noemí. Un beso.
0: Norma Landi, gran locutora, conductora, pero por favor, Norma Landi, allá arriba.
1: Y dijo Víctor Brizuela.
0: Enorme, y bueno, y Víctor Brizuela para vos, imagínate.
1: Claro.
0: Qué referente, qué referente, por favor.
2: Sí, sí. Bueno, hablamos del juicio a Oscar González. Hoy se lleva a la séptima audiencia y es muy importante lo que va a suceder en la jornada de hoy porque los peritos van a presentar precisamente cómo se produjo el choque. O sea, tienen que llevar la presentación de la reconstrucción técnica del choque y eso va a ser clave para determinar quién tuvo la culpa tras realizar una maniobra indebida. Recordemos que en la jornada de ayer declaró el camionero que iba delante del vehículo de Alejandra Bengoa y quienes iban detrás, Ana Faraoni, que conducía el Fiat, en realidad iba de acompañante en el Fiat Siena. Bueno, también declaró y confirmó que Alejandra Bengoa había realizado una maniobra para sobrepasarla y que lo había hecho en doble línea amarilla. El que conducía el camión aseguró que Alejandra Bengoa al momento del choque ya se encontraba en su carril. Sí, bueno, también resta saber a cuántos kilómetros por hora iba Oscar González. Todos esos detalles van a suceder en la jornada de hoy. El miércoles no va a haber audiencia, o sea, mañana no va a haber audiencia y se retomará el día jueves. Bueno, estamos siguiendo minuto a minuto a través de la pantalla de Telefe y también de LB2, de la 99.7, todo lo que sucede detrás de este grave accidente, la tragedia de las Altas Cumbres, así se lo ha denominado.
0: Bueno, vamos a ver un poquito del Cuti en el baile de Qué Locura. Aprovechó que está en Córdoba.
1: Sí.
0: Puse que vive muy cerquita, bueno, está viviendo muy cerquita de donde vivo yo, así que...
1: Tengo que darle un mate, te lo puedo mandar
0: si
1: con vos.
0: Si lo encuentran todos, yo me lo encontré ya dos o tres veces al Cuti Romero, se sacan fotos los chicos, la gente hace guardia para encontrárselo por ahí. Va al gimnasio también ahí, como cualquier hijo de vecino, Pero...
1: ¿Me llevas el mate vos, entonces?
0: Pero no.
1: Si lo tenés cerca de tu casa.
0: O sea, yo me lo llevo, pero
1: ay, me
0: yo
1: queda
0: no,
1: re
0: soy
1: lejos.
0: Cholulo.
1: No
0: soy cholulo.
1: No, por cholulo, por delivery.
0: No soy cholulo, yo cuando lo veo me da vergüenza. No
1: agarro de delivery, el bro.
2: ¿Pero es en el mismo barrio que vive?
0: No, en otro.
2: Ah,
1: otro barrio.
0: En otro barrio, pero hace las compras en el mismo centro comercial. Ahí estamos viendo en pantalla y compartiendo para la gente que escucha la radio. Es el Cuti Romero en el baile de Qué Locura, ahí cuarteteando un poco.
3: ¿Qué quiere que te cantemos vos que sos? 100 años, chino, 100 años. Te pido 100 años. ¿Lo hacemos ahora o después? Vamos a hacer una foto con el Cuti, vení. Vení.
1: Levántame
3: la manita,
1: ven
3: arriba.
1: Hacemos
3: la foto con el Cuti,
1: ¿no? El Cuti les pide un tema y eso lo vamos a hacer después.
3: Sí.

0: Ahora, qué difícil, siempre pienso yo que difícil ser famoso, porque no saben lo que es. Yo lo veo a esto, con el Cuti.
1: Sí. Lo puedo hacer,
0: es un auto, tiene un auto muy particular, muy llamativo. La gente toda ahí en la zona conoce el auto.
1: Ven el auto y se
0: descubre el auto. Y hay veces que va a comprar y al rato vuelve porque se olvidó, viste. Llega y dice: te olvidaste la leche. Oh, esa que rompe. Y va y vuelve. Sí. Y se baja del auto y avalancha de gente. Foto en la farmacia, foto en el gimnasio, en todos lados.
1: Genera eso, claro.
0: Lo mismo le pasa a nuestro compañero Leo Perino. A donde va la gente le pide foto. Perino, chau, Perino, hasta mañana, Leo.
2: Tommy, Tommy, Tommy, acá, pero acá regalándoles. Sea un poquito más.
1: Bueno, todo lo vamos a recuperar.
0: Bueno, muchas gracias.
3: Se
0: enfrió
3: la cosa.
0: Se rompió un poquito el audio, querido Leo Perino, el micro que anda medio. Bueno, nos vamos, tenemos ganador del martes, el día más feliz del mundo. Ganador, ganadora con el voucher. Hoy Morphy, panza llena, corazón contento.
3: Sí, Babel Correa, si no me equivoco, 258 es la terminación de su número de DNI. Felicitaciones, Mabel, has ganado por participar del programa.
0: Bueno, gracias por todo. Quédense prendidos en la radio. Ojalá que Julio César te encariñes un poco con este. Y si no, escucha. Lo mismo, no pasa nada. Todo
3: hola,
0: bien.
3: Julio.
0: Tienes que ser feliz.
1: Al emperador.
0: No te castigues viendo algo que no te gusta ni escuchando algo que no te gusta. Si te gusta escucharlo, si no, no, cambia. Sé feliz. Sé feliz. Nadie te obliga. Ya, Julio, por favor. Mañana a las 7 de la mañana volvemos para los que sí se la banquen con este programa que se llama...
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0: mañana un minuto. En Córdoba suena la 2 con estos títulos.
1: Locales.
0: Córdoba se concentrará en defensa de la ciencia y la educación. Este miércoles, investigadores y miembros universitarios realizarán intervenciones contra el vaciamiento del sector.
1: Nacionales.
0: El gobierno busca un acuerdo con los gobernadores para destrabar zonas frías. El jefe de gabinete, Diego Santilli, negocia con gobernadores un acuerdo que incluye compensaciones para las zonas cálidas.
1: Internacionales.
0: Cali amaneció militarizada en más de 40 puntos para evitar saqueos o desórdenes en operaciones de rescate. El puesto de mando unificado reportó además 885 lesionados, 193 personas bajo estructuras derrumbadas y 37 salvadas, mientras que 56 inmuebles se vieron abajo y otros 93 quedaron con afectaciones.
1: Deportes.
0: Independiente Santa Fe versus River, suspendido por el sismo en Colombia. Conmebol confirmó la postergación del duelo, pautado para este miércoles a las 21:30 horas en el Campín de Bogotá, debido al terremoto que azotó buena parte del país este lunes. 5 grados, 4 décimos la temperatura actual, 73 el porcentaje de humedad, cielo mayormente nublado. 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

0: 10 de la mañana, 3 minutos. Hola Córdoba, ¿cómo andan en el país? ¿Qué dicen por el mundo en este martes 11 de agosto de 2026? Último martes 11 de agosto del año 2026. No viene otro, único, irrepetible. Así que a vivirlo en este miércoles frío, este martes frío, gélido, pero cuando empezás a ponerte en movimiento ya algo va cambiando. Pero falta que haga fuercita el sol, está... ¿Qué diríamos? Parcialmente nublado. ¿Sería esta la denominación de parcialmente nublado? Cruz Gómez Paz, que es el especialista en fenómenos meteorológicos, climáticos y demás.
1: Acabo de leer el cielo y te digo que está más nublado que parcialmente nublado.
0: Sí, hay apenas un...
1: Hay una intención, intención del sol de salir, que no sé si lo va a lograr. 7 grados la temperatura a esta hora y la máxima está prevista en 12. O sea que mucho más no alcanzaríamos si se cumple lo que dice el pronóstico, ¿no?
0: Claro, capaz que sea la sensación térmica, pero da menos de 7 si uno sale a la calle.
1: Quizá
0: como
1: es porque tenemos humedad alta, 65% es la humedad, y cuando hay humedad hace de amparo al frío, así que por ahí tiene que ver con eso. Pero bueno, si vas a estar en la calle, tenés que pataconear, o tenés que esperar al bondi, o tenés que andar en la calle, y sí, abrigate. Es más, tengo una camiseta medio cortona, debajo de la pilcha, ¿no? Entonces se me sube un poco y te digo que el pedacito de panza que queda, no al aire, pero sin esa camiseta, te la regalo. ¿Eh?
0: Hay que evitar esos rinconcitos del cuerpo, tipo, ¿viste? Cuando te pones medias cortas.
1: Bueno.
0: O te pones algo que, no sé, una remera que por ahí cuando te mueves se te asoma hasta el pupo, así,
1: sí.
0: No.
1: Se sube así y decís, ay, no, me está entrando el frío.
0: Entra el aire frío ahí, ¿o no?
1: Sí, totalmente. Y hoy terminé con botas, ¿eh? Medias.
0: Bien.
1: Altas y botas. Sí, no tengo ganas de enfermarme porque es mucha enfermedad.
0: No, porque se usa mucho esto de las zapatillas con la media cortita, así que casi no se ve.
1: Sí, la media invisible.
0: Sí, la media invisible. Sí. O el soquete cortito, digamos, deportivo.
1: Sí, es cierto.
0: Y no da.
1: Bueno, vayan con las medias largas hoy. Sí o sí.
0: Medias largas o medias que te cubran por lo menos todo el tobillo. A ver, así que vos, botas.
1: No, botas. Hoy botas. Hoy estoy súper abrigada. No tengo ganas de enfermarme.
0: Ah, directamente.
1: No tengo ganas de enfermarme.
0: Muy bien.
1: Lo he decretado. No me pienso enfermar.
0: Y
1: con
0: arriba,
1: lo cual me voy a cuidar.
0: Y arriba tenemos una polera, ¿se nota?
1: Tengo suéter y tengo tapado encima.
0: Y tapado. Todo. Así que bueno, viniste prevenido. Vamos a ver la moda de nuestros compañeros.
1: No, el que está loco, pero loco de la cabeza, es Leo Perini. Pero está loco.
0: Completamente. Confirmado. Caso psiquiátrico a nuestra izquierda. Leonel Perino con una remera piqué. Así directamente.
2: Sí, no soy Gerard, pero bueno. Sí. Chicos, a ver.
1: Cuello polo.
2: Que he caminado, la calle, tuve la calle.
1: No, pero igual está loco.
2: Tengo calor.
0: No, pero vos tenés un desajuste termostático. Eso ya está clarísimo. Sí.
3: Vos saliste así en la tele, eso me preocupa siempre. Si hay gente que está viendo la tele y te ve de remera.
1: Yo te vi recién en la tele y estaba de remera.
2: No, de buzo, nunca estuve de remera. De todas maneras, vieron otro programa, chicos. Pero
0: porque la gente toma como referencia a las personas que salen en la televisión, que son personas totalmente anormales, habitualmente.
1: Claro.
0: Entonces dice, está de remera el movilero. Entonces yo salgo con algo livianito.
2: Yo igual, cuando salgo al área estoy de remera y el día hace 50 grados bajo cero, aclaro que yo tengo una cuestión particular con el sistema.
1: Que no sos parámetro.
2: No soy parámetro. Gerardo dice, vamos con el móvil, Leo Perino. Hola, Gerardo, ¿cómo andás? Para la gente que nos está viendo en estos momentos, sienta que no es parámetro como me está viendo a mí con remera.
3: Pero
2: es
3: porque te ve mudo. Claro. En los lugares donde está la televisión es mudo. La televisión es imagen, se te ve mudo.
2: Al socalero le voy a decir que ponga Perino es anormal.
1: Es buena idea.
3: Es buena,
0: advertencia. Así que zócalo rojo. Advertencia, Perino es anormal. Aplica para muchas cosas.
1: No se lleve por este tipo.
0: Hugo González tiene un suéter rayado.
4: Tengo un suéter muy abrigado y la remera de pijama abajo, que no combina directamente.
0: ¿Cómo la remera de pijama?
4: Y bueno, me agarró mucho frío y dije, chau, me pongo cualquier cosa y me voy.
0: Pero eso es lo que dicen que no hay que hacer, ¿no? Usar saltar de la cama.
3: Me mata. La remera de pijama posta está abajo de ese suéter.
4: Igual, si capaz si la ondeas un poco, no está tan fea, pero es un poco fea.
2: Si la ondeas un poco.
1: El tema es que viene de pasar una noche en una cama.
0: Claro.
1: Ese es el tema, nada más.
0: Esa es la cuestión.
4: Bueno, pero yo me bañé.
1: Para sacarte el suéter.
4: Me bañé antes de dormirme, me acosté con el pelo mojado y dije, me levanté, me saqué el pelo y me quedé con la remera.
0: ¿Te secaste el pelo después que te levantaste?
4: Es que me quedaba como un poco
1: húmedo.
0: húmedo. Y sí, claro. Y la almohada, ¿cómo queda? Ni hablar, no sé.
4: No, ni me fijé.
0: Hay que ponerse una, por lo menos poner una toalla en la almohada.
4: Cosa sí,
0: que,
4: es verdad. Pero
0: claro,
4: es...
0: porque si no se te... Uh-huh. Se
1: chicos, no hagan lo de Leo Perino y tampoco hagan lo de Ivo González. En definitiva, bánquennos a nosotros, los más antiguos de la mesa.
0: ¿Qué apodo decías que tenés, Irú?
4: No, porque estábamos hablando afuera del aire y yo conté que con mi grupo de amigas tenemos muy malos apodos porque, no sé, en general no somos ingeniosas. Y escucho a veces mandar a oyentes audios contando que su amigo, no sé, Oreja, no sé, y que tiene un apodo gracioso. Y yo digo, qué envidia, porque nuestro grupo de amigas es muy malo, nuestros apodos. Es nuestra mitad de nuestro apellido, pero la mitad. Por ejemplo, González, Gonza.
0: Bueno, matado. Pero eso es como.
4: No, bueno, y todas tenemos la mitad de nuestro apellido.
0: ¿A ver, te dicen Peri? No, no te he dicho Peri nunca como apodo.
2: No, de muy en cuando.
3: Yo para mí aplica cuando el apellido es raro.
4: Claro.
3: Cuando el apellido es muy raro,
0: sí, porque González,
3: lo acortas. Claro. González, Gonza, como que no hay mucho
4: esfuerzo.
3: No, pero
4: todas se ríen mucho con mi apodo. Y
0: bueno, yo cuando viene el Gaby, le digo, ¿qué haces, Gaby Sil? Digo así, pero no es que sea un apodo, pero es como ahorremos una sílaba.
2: Yo tengo el apodo más hermoso del mundo mundial que quedó hasta el día de hoy, ¿se acuerdan? Es el pedo andante, tengo yo.
0: ¿Pedo andante?
1: Ah, un amigo.
2: No, en el grupo de amigos me pusieron a mí pedo andante. Claro. Ah. En la época en la que no se podían borrar audio, ¿se acuerdan? Podías borrar audio. Sí. Yo estaba mandando un audio en el grupo de amigos, ponele, sí, nos juntemos, que yo toque el otro.
3: No me digas.
2: Y siento de fondo. Leonel, no ordenaste no sé qué cosa, sos un pedo andante. Y salió ese audio.
4: Ya me acordé.
0: Una pregunta: ¿era tu mamá o tu esposa?
2: Mi esposa.
0: Ah, no, bueno, encima.
3: Chao, quedó. Igual creí que el remate era más bravo.
0: Sí, yo también.
3: Porque cuando arrancó con él, estaba mandando un audio de WhatsApp.
0: Estaba por decir que creía que no queríamos saber por qué. Y bueno, después zafó.
2: Así que siempre la juntada. ¿Te acuerdas el pedo andante?
0: ¿Tu señora te recrimina así?
2: Fue ese día, ¿no?
0: ¿Alzada?
2: Sí, no estaba.
4: Ese día solo.
3: ¿Ese trato amoroso es diario? Es pedo una andante. Vez a la semana. Anda a comprar el pan, pedo andante esto.
0: Y vos, Cruz, Mari, eras, ¿no?
1: En Mari. En casa soy Mari, sí. Para toda mi familia allá en Santiago, sí, Mari. Mari.
3: ¿La Mari?
1: Sí, de María Cruz, Mari. Y para mis amigas, Rubia. Siempre, toda la vida.
0: ¿Y por qué será que te dicen Rubia?
1: Ni idea, la verdad.
3: Rubia nunca, no tengo idea. Rubia no mutó nunca a gringa. Claro. Siempre quedó rubia.
1: Rubia,
3: pero siempre. Gringa no.
1: Y me dicen Blondie también.
0: ¡Oh! Oh.
1: Blondie, blonda y rubia. Bueno, son
3: los dos vacaciones al año. El que dice Blondie tiene dos vacaciones al año mínimo.
1: Sí, obvio. Blondie, blonda y rubia son las tres cosas que
0: Blondie es una de mis cantantes favoritas, 70s, 80s. Claro. Blondie. Calme.
1: Pero varias. Blondie, blonda, rubia.
0: Ajá. Sí. Nunca uno más despectivo así.
2: ¿Y la vez que te dijeron gringa sentiste alguna cosa? Porque es fuerte que te digan gringa. Hay gente que no le gusta que le digan
1: pero
2: gringa.
1: Pero los que, me han dicho gringa son los que no me conocen. ¿No? Mis amigas, la gente cercana, siempre fue rubia, blondie o blonda.
4: Yo he escuchado varias veces a gente de acá diciéndote gringa.
1: Es que es común, es lo mismo que te digan morocha. Negra. No, negra.
0: Esta es la
1: verdadera. Negra, gordi.
0: Esta es la verdadera blondie. A ver. Utiliza los auriculares por primera vez.
1: La conozco.
0: Esa es la verdadera Blondie.
1: Sí, la conozco. Pará, ¿y a vos, Gerardo, cómo te dices?
0: No, no es que sea apodo, pero me tratan de negro, desconozco
1: por
0: qué. Negro, sí, ¿cómo andas, negro? Así, pero no es muy generalizado. Son, compañeros de trabajo.
3: Una mesa chica te dice negro.
0: Sí, pero ni siquiera así, pero no tengo el apodo. Como, a mí me fascinan los apodos de futbolistas. ¿Viste esos apodos random que hay? No tengo amigos que tengan esos apodos así.
2: Tampoco.
0: Esos apodos raros. Decimos,
2: discoteca Núñez.
3: El tope, mejor apodo. Tope. El mejor apodo.
4: Porque le gusta salir de joda.
3: Claro.
2: Y el hermano, no me acuerdo. El
3: hermano, Matiné,
2: hermano.
3: Era el hermano más chico. No.
4: Ese es más bueno.
3: Gran apodo.
0: Muy bueno.
3: Gran apodo.
0: Sí.
3: Y para mí, lo habla del sábado con un amigo que le mando saludos. Mortadela, el delantero de Instituto.
0: Santiago Rodríguez.
3: Mortadela Rodríguez, tremendo apodo.
4: ¿Pero porque era medio?
3: No, porque en la pensión comía el sándwich de mortadela.
4: Soy fan de la mortadela, yo también estoy con
3: gran mortadela. Apodo Mortadela Rodríguez.
4: Fanática número uno.
0: Acabamos de bautizar Mortadela González.
4: No.
0: Es más, Morta.
3: Morta, para mí está mejor que Gonza. Está mejor que Gonza.
4: Te juro por Dios que yo tengo que ir a comer, viste, los sándwiches esos famosos. Mortadela, dame mortadela.
0: ¿En serio?
4: Bien. Ni jamón crudo, pero, mortadela.
0: Pero te banco, que mañana digo, ¿cómo anda Leo el Perino? ¿Qué tal Morta González?
4: Porque además no te respondo.
0: Es el apodo del apodo. O sea, claro, cortamos el apodo.
2: Sí, sí.
0: Por ejemplo, nunca nadie me explicó Cobija Gandolfi. O sea,
3: Cobija Gandolfi,
0: buen apodo. ¿Pero qué? Porque se
1: y a lo mejor dormía con una mantita, qué sé yo.
3: Creo que se lo pone, creo que se lo pone Mascherano el apodo.
0: ¿Ah, sí?
3: Creo que se lo pone Mascherano.
2: River.
0: Sí. Pero rarísimo.
2: Sí, es raro, pero.
3: Y a la Avesi, en realidad la Avesi es Pochola y se lo pone un Fórmica. El gato Fórmica, compañero de Messi en Newell's.
2: Se llaman los dos, Lautaro y Mauro.
0: Está bien.
2: Pero es Lautaro que le puso la apodo.
0: Después Tecla Farías.
2: Por eso. Sí.
0: Creo que era por los dientes, ¿no?
3: Tecla. Puede ser.
0: Sí, sí, era medio.
2: Rin Balborín es muy bueno. ¿Cómo?
3: También.
2: Rin Balborín.
3: Balborín.
2: Ah, ese no. Gustavo Balborín, delantero de Gimnasia Grima de Jujuy.
0: Sí, sí.
4: ¿Y por qué le decían
2: Walter,
4: así?
2: No sé, Walter Nelson, que era gran.
3: Porque festejaba, iba al banderín del córner y simulaba que hablaba por teléfono.
2: Exacto, entonces era Ring Balborín.
3: Ring Balborín.
0: Los redactores.
4: Qué largo, para decirle, che, ¿dónde está Ring Balborín? Hasta que terminaba.

0: Los relatores de fútbol son tremendos ponedores de apodos, ¿no?
1: Sí, pero uno, cuando meten un apodo que el jugador no le gusta, olvídate.
0: Sí. Pasó, creo, cuando había un relator que le trataba de imponer mafia a Dairo Moreno. Cuando era medio desagradable.
2: Bueno, pasó con Aymar, ¿no?
0: Colombia le pasan cosas con la mafia, ¿no? Entonces, era medio. Pero bueno, es un ejemplo de que el jugador no quería.
2: Pasó con Aymar. Cuando el payasito, bueno, le puso coto o fin Messi, ¿no? Cuando les dijo a todos, se acabó el apodo.
0: Sí,
2: no le dicen más. Y él lo contó. Él contó que Messi dijo. No le dicen más porque no le gusta.
0: Claro. Y también lo contó McAllister, hablando en una entrevista, me acuerdo en inglés, incluso hablaba él, contaba esta cosa que tiene Messi, que le decían Colorado. Viste que con los Colorados también, uno dice Colo, pero yo tengo un amigo que es Colorado Marquini, que él mismo se dice Colo, pero hay gente que
1: no le gusta que no le digan Colorado. Claro. No,
0: vale. Entonces, a él no le gusta. No lo decía, pero se dio cuenta Messi en el vestuario dijo, no le dicen más Colorado y chau.
1: Lo de Aymar fue un error de la prensa porteña, porque el padre de Aymar era el payo Aymar. Y en Buenos Aires creían que era el payaso y por eso, y en realidad Aymar en Río Cuarto le decían el payito por el hijo del payo, y en Buenos Aires le dijeron payasito y nada que ver, no tenía sentido.
0: Así
1: y el que le pasó con el tema del apoyo y el relator fue a Tevez con Araujo. Tevez renegaba del Apache. Que Araujo le pusiera Apache, por el fuerte Apache.
0: Claro.
1: Después terminó imponiéndose, pero no le gustaba en el comienzo.
0: Claro. Y los apodos de chistes tipo sombra de horno de Cacho Buenaventura.
1: Genial.
0: Bueno, tenemos esa fama los cordobeses de los apodos, ¿no? A fulano le decían tal cosa y eso es muy, muy cordobés también.
1: Igual para mí un gran colocador de apodos es la Vaca Potencia. La Vaca Potencia, una máquina de poner apodos.
0: Bueno, y él se autodenomina Vaca, ¿viste?
1: Sí.
0: Por ejemplo, un apodo que por ahí decís, che, le digo Vaca, no le digo. Creo que le decís Daniel y no se ha vuelto.
1: No se ha vuelto.
2: No.
0: Claro, seguramente. Si hay apodos raros, por ahí cuéntenos, la verdad.
2: Y anécdotas con apodos.
0: Y muchos apodos surgen de un momento así circunstancial. Ejemplo, lo que contaste vos.
2: Un audio
0: ahí, exacto. Quedó para siempre ahí.
3: Y ya. Chao. Lo tengo asumido.
0: Sí.
1: ¿Pedo cuánto era?
2: Pedo andante. Igual está bueno, pero mame. Como que no me sorprendió ningún apodo todavía en la mesa. El de la matiné me encantó. El único que me gustó.
0: Ajá.
2: Y el mío son malísimos. Mis apodos son
0: malísimos. Tu apodo de Mortadela es buenísimo. ¿Cuál es?
1: No, es cierto que no tenemos buenos apodos en la mesa.
2: No, ninguno la rompió.
0: Es más, yo decía, mi grupo de amigos no tengo uno así. Nico, Santiago, Santi. Así
2: bueno, pero esos la son los básicos.
0: Ni siquiera son apodos.
2: Uh-huh. O el gordo, gorda, negra y negra. Claro. Esos ya están aburridísimos. Hay que cambiar.
0: Por ejemplo, con el tema del gordo, pasa mucho también. Antes era más común, ¿viste? Y por ahí queda el gordo porcel, ¿no?
2: Sí.
0: Pero ahora, ¿viste? Ha cambiado mucho este tema de que no hay que utilizarlo. Claro. Pero...
1: Me acordé de una pequeña anécdota con mis compañeros de fútbol. Tenemos uno que es muy pícaro, muy picante, pero una máquina de tirar chiste, todo el tiempo. Le toca ir al banco a él en un entrenamiento hace un par de semanas y entrenamos con camisetas blancas. Uno de los chicos, sé que no había tenido un buen semestre porque el año pasó una cosa, ahora está más hinchadito. Camiseta blanca y él es flaco, pero tenía una pancita. Entonces, imaginemos la situación, camiseta blanca, pancita.
2: Pasa
1: y el delantero, que es un bicho bárbaro, está en el banco, le dice, parece un liquid paper.
2: ¡No! ¡Me muero!
1: Porque era todo flaco y con la remera blanca le quedaba la pancita del corrector.
0: Bueno, yo
2: muy inteligente.
0: Una vez en un curso había un... apareció un muchacho así que, nos conocíamos todos, éramos todos nuevos, ¿no? Era un curso así de unos meses. Y apareció uno, tenía una cara rara, tenía como una patilla así media larga y un rostro medio muy blanco. ¿Qué haces, cara de prócer? Le dijo uno.
2: Claro.
0: Tal cual, era el retrato, viste, muchos próceres son muy parecidos. Una cara tipo Mariano Moreno, una cosa así, con una patilla media larga, así. Y le quedó cara de prócer al tipo.
1: Los colegas
0: vos veías la imagen y no sabías
1: que hacía acordar. Cara de prócer es buenísimo. Claro. Los colegas del 10 hace... algunos meses, probablemente el año pasado, hicieron en el centro sacar apodos de la gente. Que la gente dijera apodo.
0: Muy bueno.
1: Muy bueno.
0: Muy bueno.
1: Sí. Muy bueno. Hay un carnicero del Mercado Norte que es muy ocurrente.
0: Ah, ¿sí?
1: Pero una máquina, uno atrás de otro, tío.
0: Por la cara, sí.
1: Sí.
0: Te ve la cara y te pone.
2: Bueno. Pero también los apodos hay que entenderlos, porque en el momento, capaz yo te digo Mortadela y decís malísimo el apodo, ¿entendés?
0: Claro.
2: Por eso es que tenían una historia atrás.
0: Claro, lo tuyo es que te gusta la Mortadela.
2: ¿Te gusta la Mortadela? Fan número uno de la Mortadela.
3: Pero sí, por eso le tenemos que decir Chipa González.
2: Claro. También.
3: Esta está buena.
2: Claro, Chipa González.
3: Siempre sí, queda mejor.
0: Bueno, Chipa González. Podría ser Chipa o algo así el apodo del ganador de hoy con el premiazo que tenemos.
3: Premiazo. Martes
0: feliz, ¿eh?
3: Premiazo. Te podés llevar Chipa y lo que tengas ganas, ¿eh? Martes feliz tenemos un voucher de La Platense por 50.000 pesos. Atención con esto, ¿eh? 50.000 pesos en lo que tengas ganas te llevas de La Platense.
0: Premiazo. Bueno, nos mandan audios contándonos historias de apodos y participan. Así de sencilla. Al no 3, tienen que cantar.
3: Nada. Bien, hoy está haciendo simple. 3518-157-997. 3518-157-997.
0: Ya seguimos con Mortadela González, con Pedro Andante Perino, con Blondie. Ay, con Blondie. Sí.
1: Los negros de la mesa.
2: ¿Qué culpa tengo yo?
0: Bueno, acá el Negro López le dice que estamos hasta las 12.
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0: Bueno, 351-8157-997 en este martes feliz, frío, pero prometedor con el premiazo, ¿eh? Recordemos, 50 mil pesos.
1: Tenemos. Sí, hoy es martes feliz, así que tenemos un voucher de La Platense por 50 mil pesos premiazo y empiezan a llegar algunos apodos de gente, ¿eh? Por ejemplo, chicos, culo con hipo, dice, porque es Rengo, así le decíamos a un amigo. arranqué tanca.
2: No,
1: ¿sigo o me detengo?
3: Abrimos una puerta y no sabemos dónde vamos.
0: Hola equipo, yo tenía un amigo que era tan negro que le decíamos chupetín de asfalto, dice Mariana. Bueno, qué maldad. No, nosotros los negros estamos en contra, Dios mío. Bueno.
1: Otros, mira, Satanás Páez, discoteca
0: sí.
1: Núñez.
0: Sí.
1: Satanás Páez. Ochola Páez, Silva, cara de baile también nos apuntan acá.
3: Cara de baile.
1: Cara de
3: genial.
1: Baile, qué bueno, sí.
3: Al Pulita Rodríguez, cuando jugó en Racing, le decía, en Racing de acá de Nueva Italia, sí. Era chico, le decían Galeto, le había puesto poca soda.
0: Poca soda.
3: Poca soda.
0: No se entendía muy bien.
1: Bueno,
0: y yo una vez escuché en la televisión española, hablaban de fútbol, qué sé yo. Y era la época que estaba el burrito Ortega todavía allá, claro. O después, posterior al burrito Ortega, que comentaban cómo los argentinos utilizaban mucho los apodos de animales. Claro. Ahí está el mono Burgo, el burrito Ortega, el piojo, animales o insectos, el piojo López y demás. Ellos comentaban eso, que se usaba mucho este tipo de apodos en el fútbol. Bueno, Blondie. No, tenemos que buscarle algo así, rubia, blondie, no, hay que buscarle un apodo.
1: No, pero ¿por qué? Esos me gustan. No, pero los he adoptado me gustan, sí. Pero, cuando me dicen blondie me doy vuelta. Cuando me dicen blonda me doy vuelta. Bueno. Cuando me dicen rubia también.
0: Bueno, vamos a repasar algunos de los tantos temas de actualidad. Son las 10:24.
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0: Bueno, uno de los temas con el que comenzó la jornada es la revelación de que el viceintendente Javier Preto le retiraron la licencia de conducir provisoriamente,
1: sí,
0: por haber acumulado infracciones. Ya tiene restituida la licencia, pero es algo que se conoció ahora, después de ocurrido esto, ¿no? Porque había perdido todos los puntos de su licencia y estuvo 60 días, ¿no?, inhabilitado para manejar. El 27 de julio le devolvieron.
1: Se cumplió esa sanción. Hay varias curiosidades acá. La primera, sí, es el mal semestre que ha tenido Javier Preto al frente del Consejo Deliberante como viceintendente, por la situación de Ricardo Moreno, esa expulsión, no expulsión, que no se quería ir, muchas diferencias con el bloque que él integra, porque él representa al oficialismo, claro, dentro del Consejo, y hay muchas diferencias con los concejales del oficialismo. De hecho, el que da a conocer esta noticia es un concejal del oficialismo. Ajá. Es Diego Casado en su streaming, claro, en el día de ayer, y después se viraliza. Pero se ha conocido eso, que el viceintendente, por infracciones con la caminera, sí, le retiraron el carnet de conducir durante 60
0: días. Sí, el último episodio, digamos, que completa los puntos, entiendo que fue en La Calera, manejando entre Córdoba y La Calera. Bueno, el 27 de julio le devolvieron el carnet de conducir.
2: Ahora, ¿cuánta infracción tenés que meter para que te terminen quitando el carnet de conducir?
1: Sí,
0: ¿no? Sí.
2: Un infractor serial.
1: Sí, y ayer una persona, yo no llegué a cerciorarme de esto, por eso lo pongo en el terreno de la posibilidad y la duda. La duda, reitero, el interrogante es si esa quita de puntos, ¿a qué tipo de infracción se debe?
2: Claro, claro.
1: Si hay exceso de velocidad, si es, claro, luces bajas, si es un control de alcoholemia, hay dudas en torno a eso.
2: Claro,
1: en
2: si este son caso, infracciones menores o...
0: Claro, claro, en este caso el último fue que iba acarreando un tráiler con su vehículo. Para esos casos la máxima es 90 kilómetros por hora y estaba conduciendo, superando esa velocidad, de ahí fue... más allá que la ruta lo permite, uh-huh, mayor velocidad, 110 seguramente, pero se reduce ese margen con el acarreo de un tráiler. Esa fue la
2: Bueno, otro de los temas tiene que ver con que fue imputado por homicidio culposo el dueño de la perra mestiza cruza con pitbull que termina matando a Salvador. Se presentó solo ayer ante la justicia. Quedó imputado, no está detenido, pero intentó volver a Barrio Suárez, ahí este lindero con la lonja, a su casa, y la verdad que fue muy complicado el enfrentamiento con los vecinos. Pero bueno, un niño muerto de 3 años tenemos y un hombre imputado por homicidio culposo.
0: Sí, ayer el testimonio de la mamá de la criatura, sí, que además de vivir esto tuvo que... ver la escena en que el perro estaba atacando a la criatura.
2: Claro, porque lo encuentra ella, sí, ¿no?
0: Dice, se lo estaba comiendo cuando lo vi. O sea, una cosa...
1: Vi el recorte en el noticiero, lo vi de anoche.
0: Sí.
1: No solo ese momento, el dolor de la madre, la reacción de los vecinos también, sí, y el testimonio de la mujer y el momento en el que llega la policía. Es como un contexto de vulnerabilidad, sí, sí, mucho más amplio, sí, del que sin dudas es el desgarrador hecho de la muerte de esta criatura.
0: Bueno, y lo que veníamos hablando ayer, ¿no? También el tema de que estos perros, hay situaciones por todos lados, más allá de las exigencias, de la última ordenanza que se aplicó y demás, sí.

0: Tensión del jefe antidrogas aquí en la Policía Federal, sí. Y ayer fue una de las cuestiones que tuvo que informar Alejandra Monteoliva. Estuvo en Córdoba, participó de una conferencia en la Bolsa de Comercio y dijo que es una mancha para la institución cuando ocurre algo así. Recordemos la detención del comisario Alejandro Falcón, que era jefe de la división antidrogas justamente, sí, en la provincia, ¿no? Y dio a conocer, dijo, cada situación de este tipo con algún integrante de la Fuerza Federal es un golpe y un daño institucional, efectivamente.
1: Hubo dos momentos, o tres momentos incómodos de Monteoliva ayer. Ese fue uno donde no se le pregunta arriba en el escenario por esta situación, sino que la pregunta la hacen los colegas en la conferencia de prensa. Y los dos momentos incómodos, ya sí arriba del escenario, fue por el tema Malvinas y la bandera. Una vez más, se la vio, reiteró, incómoda la ministra de Seguridad, porque dijo, lo repito una vez más, esa fue una disposición de FIFA del tema de las banderas, y repitió la palabra mapita ayer la bolsa. Lo de la bandera y el mapita de Malvinas fue una disposición de FIFA. Y el otro momento muy incómodo fue por la situación del comisario Gauna, que es la persona que abrió fuego de civil el jueves en la marcha por la ley de tierras. Muy raro porque, primero, Monteoliva no sabía si era comisario o subcomisario. Segundo, no sabía si el arma que portaba, cómo se denominaba el arma que portaba. La verdad fue un papelón lo de Monteoliva en el día de ayer en la Bolsa de Comercio.
2: Y además, cuando de cajón te van a preguntar, es muy posible que te lo pregunten.
1: Buscó asistencia.
2: Entonces, asesórate antes.
1: Buscó asistencia Cruz en las personas que estaban ahí en las primeras mesas.
2: Mirando para
1: ¿cómo es el arma? ¿El arma era el comisario, subcomisario? Claro. Si no la ayudan de ahí, pase de largo.
0: Dijo, es de estruendo, o sea, que hace ruido, básicamente. Hablando de eso. Bueno, un dato para automovilistas, aumentaron otra vez las multas de la caminera, recordemos que están atadas al valor de los combustibles y demás, y las multas más graves superan los 4.200.000 pesos, ¿no? Que tiene que ver con alcoholemia positiva o destrucción de infraestructura. En ese caso, por ejemplo, para alcoholemia, que es una infracción bastante común, que aunque sea con un poco de alcohol te dé positivo, 2.500.000 y 4.200.000 la más alta de estas multas. Pero hay algunas, por ejemplo, manejando con un cigarrillo en la mano. Yo he visto esa escena, se ve bastante común.
2: Y ni hablar con teléfono, ¿no dice nada?
0: Con teléfono también. 200.000 a 420.000 pesos y te restan de 2 a 5 puntos del carnet.
2: Si no conozco multas por andar fumando, ¿no? Por fumarte un puchito. La verdad, nunca nadie me ha contado que le han puesto una multa por fumar un pucho. Verdad.
0: Y bueno, por ahí
2: están los papeles. Dos más de la economía. Uno, la decisión del gobierno firme, gobierno nacional, de cobrar a los extranjeros no residentes en la Argentina lo que tenga que ver con salud, cuando vaya a un hospital público, si no es de urgencia y si es una prestación de rutina, se les va a cobrar, siempre y cuando no sean residentes acá en la Argentina. Y por otro lado, el jueves se va a conocer la inflación del mes de julio, y atención con este número, porque puede estar entre 1,8 a 2,4%, y se conoció la inflación de la Ciudad de Buenos Aires, que dio 2,9%.
0: Sí.
2: Es decir, un punto más de la inflación general del mes de junio. Así que se empieza a querer escapar de nuevo la inflación.
1: Bueno, dos más locales. La primera, se presenta la oposición de la ciudad, la oposición del Consejo Deliberante, a profundizar una denuncia sobre el control de la noche de la gestión de Pasarini. Van a salir varios títulos ahí porque va toda la oposición, el PRO, el radicalismo, el juecismo. Y la otra también del ámbito local, la semana pasada a comienzo de la semana pasada, cuando la gestión de Pasarini decide eliminar el beneficio del transporte urbano para los trabajadores de Paycor, por ejemplo, los trabajadores de la sanidad, generó un malestar. Ese malestar va a ser más visible hoy porque hay trabajadores del sector de la sanidad que volverán hoy al municipio para tratar de tener una reunión con la gente del área de transporte, que no se pudo dar en el día de ayer. Y hay un comunicado muy fuerte del CEP rechazando esa decisión del gobierno municipal. Hay dos cuestiones de la municipalidad que calaron fuerte en el voto peronista, si se quiere, de la ciudad. La primera es boleto y la segunda es servidores urbanos. La eliminación del programa ha resentido el clima de muchos con los funcionarios.
0: Bueno, después vamos a ampliar ¿Qué pasa con el juicio Oscar González? ¿No? Hoy es un día importante, ayer también lo fue. Habló el camionero que venía atrás del auto de Alejandra Bengoa cuando se produjo el
2: Roberto choque. Carranza, ¿no?
0: Roberto Carranza. Ya vamos a ocuparnos de eso.
2: Y de Colombia también.
0: Y el tema, sí, de Colombia. Bueno, también el tema de los peritos que van a declarar hoy en el juicio, ¿no? De los peritos, en la parte técnica de qué dice la ciencia sobre lo

0: lo que pasó. Colombia, la cifra de muertos.
1: 169 sí, muertos, 1.400 desaparecidos. Sí, es un verdadero desastre. Y en un ratito lo vamos a escuchar hasta David Bisbal, que estaba en Colombia en el momento del sismo y cómo lo vivió.
0: Bueno, y también vamos a hablar de el escándalo sobre el destino de los fondos del impuesto a los combustibles. ¿Y qué hizo el gobierno de Milei con la plata que tenía que ser para mejorar rutas? ¿Y a dónde la llevó? Para mantener los números en contra del déficit fiscal.
2: ¿Se acuerdan que ayer lo decíamos sobre el final? ¿Y qué declaró el vocero Adrián Rabier una vez más? Otra fallida declaración del sucesor de Adorno.
0: Cada vez que habla se complica más el vocero presidencial. Bueno, y en deporte, el triunfazo de Grano.
3: Exactamente, es uno de los títulos del día. Tiene que ver con... apareció el campeón. Ayer realmente vimos al campeón del fútbol argentino, que le ganó 2-0 de manera contundente, merecida victoria, donde hizo un gol pasero que se le venía negando el gol, y el otro lo hizo Licha López. Ganó Belgrano, 7 puntos, así que se acomodó en la tabla. Título 1. Título 2, Talleres, que juega hoy a las 9 de la noche, cierra la cuarta fecha recibiendo a Lanús hoy a la noche. Un equipo de San Paoli que ha ganado de visitante y hoy espera darle la primera alegría en condición de local. Título 3, juega Boca. Hoy a las 7 de la tarde juega contra Deportivo Recoleta por los octavos de final, la ida de los octavos de final de la Copa Sudamericana. Juega en el Tomás Adolfo Ducón, porque todavía la cancha de Boca no tiene el césped en condiciones, por eso juegan de visitante más que de local.
1: En cancha prestada.
3: Exacto, y alquilada.
1: Y alquilada. Prestada.
3: Y el otro título en River son dos. Primero, por la situación de Colombia, Conmebol suspendió el partido que tenía previsto jugar River mañana contra Independiente Santa Fe de Bogotá, Colombia. Y el otro título fue que recién acaba de terminar de hablar su presidente, Stefano Di Carlo, que dijo absolutamente todo. Reconoció que estuvo mal haber separado a los jugadores cuando lo hicieron.
0: ¿Ah, sí? Ah,
3: sí, mira. Que tuvieron que hacer 3 mercados de pases en uno por la cantidad de jugadores que trajo River. Y que ellos tienen mucha honestidad.
0: Ajá. Ok.
3: Algunos de los títulos.
0: ¿Y los jugadores que los saca del contenedor? ¿Qué onda? ¿Los manda?
3: Los está prestando ahora.
0: Ah, los está prestando a todos.
3: Ahora lo está llamando a los clubes y le dice, che, tengo a este, ¿me lo querés? Así lo prestó a al muchacho Maxi Sala, lo prestó a Independiente de Mendoza. Ah, Maxi Sala. Así lo va a prestar a Pesela, anda a saber a dónde. Mira. Pero reconoció que estuvo mal haberlo llevado a Cantilo. Que no es Fabián a Cantilo, ¿eh? Cantilo el predio.
1: Bueno, diciendo, igual diciendo con el horario del partido de Talleres. Déjame hinchar.
0: De todos los partidos.
1: Pero 9 de la noche, sí, con el frío que hace, con el friazononón que hace.
0: No, el problema no es que sea frío, el problema es que es martes. Porque bueno, si fuera ese sábado, está bien, un sábado, un domingo.
1: Martes, 9 de la noche, y encima te cantas de frío.
3: Todo junto. Gómez Paz. No le importa el día.
2: No, además, si es más temprano, la gente trabaja.
0: Y además el problema es el día de semana.
2: Claro. ¿Cómo va a poner un partido martes 9 de la noche?
0: Ojalá pudiéramos. ¿Cómo se hace?
3: Hablen los chiquitapes.
1: ¿Tienen el teléfono?
0: Pero
1: hoy es martes feliz.
0: Pero para aquellos hinchas de Talleres que se la bancan hoy martes, tenemos un regalo.
1: Tenemos un voucher de La Platense por 50.000 pesos y además tenemos... ¿Tenemos eso?
0: Sí. Claro, sí. Eso es lo de los hinchas.
1: Tenemos
0: Talleres.
1: Dos entradas para ir a la cancha hoy. Me encanta que sea las 9 de la noche. Planazo. Abríense bien, pónganse calzoncillo térmico, sí, no sé qué cosa.
4: Para cortarse de mano.
1: Dos entradas para ver Talleres hoy.
0: Talleres
1: Lanús.
3: Correcto.
1: Talleres
3: Lanús. A las 9 de la noche.
1: Buenísimo.
0: Talleres Lanús.
1: Bueno, cuando nos escriben, o Talleres o La Platense.
0: Hinchas de Talleres. Sí. Ataja Nahuel Lozada. ¿Les provoca más ganas de ir a ver la cancha?
3: Pero más que todo eso, voy por el lado de Talleres. ¿Qué van a hacer con Bartichotto? ¿Lo van a aplaudir o no lo van a aplaudir? ¿Está lesionado o no está lesionado?
0: No se sabe.
2: ¿No quedó afuera?
3: No, está concentrado.
0: Y está concentrado en los concentrados. Pero bueno.
3: Raro.
0: Pero ya va a haber una comunicación transparente seguramente. Gracias, bueno, tenemos esos dos premios. El voucher.
3: Sí.
0: Del martes feliz es para hinchas de todos los equipos. No es solamente, es para cualquier hincha. Incluso los que tengan apodos complicados, ¿no? Como lo que hemos venido.
1: Hablando de apodos, hola chicos, a un compañero en la fábrica le decíamos cara de choque, porque tenía una nariz pequeña.
3: No,
1: por La Platense, dice Raúl.
0: Tipo el perro Pug, viste que tiene.
1: Sí.
0: El perro Pug tiene cara de choque.
1: Sí. Dice María Cruz, igual la cabeza de escoba. No, para un
0: poco. Ahí está, listo, nos gustó.
2: Apareció el apodo.
0: Tenemos Mortadela, Pedro Andante y Cabeza de Escoba.
1: Otro dice...
3: A un jugador de Boca le decían Escobillón, ¿te acordás? A un jugador de Boca jugaba el 7, que era reemplazante de Guillermo Borro Esqueloto. No me puedo acordar.
2: Adrián Guillermo.
1: ¿Por qué? ¿Porque barre todo?
3: No,
4: pero hagamos una pop para Gaby y para Gerardo, más importante.
1: Hola chicos, buen día. A un amigo le decimos más mentiroso que salsa negra. No, que calza negra. ¡Ah! Más mentiroso que calza negra. Está muy bien.
0: Vamos, Cruz, dice. Vamos, Talleres. Participo por las entradas. Dice Olga Cepeda, que quiere ir a la cancha.
1: Hoy es el día, ¿eh?
0: Hoy es el día, bueno.
1: Chicos, hola, yo tengo un amigo negro que le decía yogur de mora. Y a un pelado, heladera vieja. Tiene la bocha llena de pelusas. ¿Está bien todo lo que dije? Sí, ¿no?
3: Sí,
1: no,
3: sí.
0: Listo. Sí, por las dudas, hagamos un cortecito para ver los mensajes.
1: Lo reviso antes.
0: Tenemos audios también que ya vamos a compartir.
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0: Bueno, nosotros sabíamos tener un cliente que había tenido un accidente y se habían hecho un tajo en la cara. Y en esa época cosían como cosen, no sé, un zapato. Y le habíamos puesto cara ñoqui. Parece un ñoqui, igual.
1: Hola, nosotros tenemos un amigo que le decimos cara con timbre, porque cara tiene con un lunar en la nariz. Participo por el voucher de...
2: Hola chicos, yo tengo un amigo que le dicen cara de bombacha colgado de clavo.
3: ¿Por qué?
2: Tiene la cara larga. Otro le dicen sombra de horno porque es chiquito y negrito.
4: Claro, no. Como el de Cacho Buenaventura. Claro. Está muy bueno. Bueno, acá hay muchos, ¿no? Ya dijimos el de cara de choque. Acá me dice...
3: Mira,
4: qué
3: otro.
4: Hermosa mujer, me encanta su carisma y sencillez. Noemí de Barrio Sep. No dice más nada, así que no sabemos si
5: ¿de
4: es
5: quién habla? ¿De
4: sobre
5: quién
4: Iru
5: habla?
4: O sobre Cruz. Así
3: bueno,
4: que,
3: ahí está.
4: Este,
3: que
4: eso,
3: nos avise.
4: Eso nada más.
3: Hola chicos, buen día. Dice a un amigo muy petizo, le decíamos Puflito, porque es más chico que el Chisito, dice Gustavo. Bueno, participo por la entrada a talleres.
4: Hola, buen día. A mí de chica me decían alambre. Dice, imagínate mi delgadez. Hasta el día de hoy escucho decir alambre y me doy vuelta. Participo por la Platense, dice Silvana, y manda sus tres últimos.
3: Bueno, otro. Silvana. Hola chicos, los amigos de mi marido tienen apodos que son increíbles. Nunca sé cuál es el nombre de pila. Les dicen Chipaca, El Choro, Tucán, Cabrito, Cabeza, Juanjo, Juan, participo por la Platense y también por las entradas a la cancha.
4: Bueno,
3: dale, Gabriela.
4: Acá también participo por las entradas a la cancha, dice Belén Romero, y manda un video de un partido anterior en el que empezó la hinchada y bueno, está participando.
3: Bueno, otro. Hola chicos, acá tenemos a uno que le decimos gusano ansioso, porque no ve la hora de convertirse en mariposa.
4: Ah,
5: bueno.
4: Bueno, acá Santi García dice, a un amigo le digo gimnasio, porque es bueno pero cansa, dice participa dice Santiago García.
3: Bueno, otro. Chicos, tengo un amigo a quien le decimos pared mal pintada, porque le falta una mano, dice. Y a un amigo le decimos aguja, porque de un lado pincha y del otro enhebra. Bueno. Bueno. Ok, participo por Platense.
4: Buen día, chicos, quiero participar por las entradas para talleres. Walter Acosta, tengo un amigo que le decían TC2000. Todo original menos la trompa.
3: Buen día, chicos, yo tengo un amigo que le decíamos tobogán de piojos por lo pelado, dice, participo por la Platense, dice Teresa. Bueno.
4: Hola, Gerardo Cruz, y ese equipazo que alegra las mañanas. A mi hermano le decimos conejo negro. Ni los magos lo pueden hacer trabajar, dice. Participo por las entradas de talleres, dice Gustavo. Hola, Gaitán.
3: Buen día, bueno, chicos, a un compañero lo operaron de los testículos. No. ¿Esto es cierto?
4: Bueno, cuidado. Dijimos
6: no, quiero saberlo, quiero saberlo.
3: Y le pusimos lomito simple.
4: No, bueno, bueno, basta. Chicos, bueno.
5: Lo mandaron al bar.
4: Participo por el sorteo del voucher de la Platense de Evelyn Brizuela. ¿Para qué? Vamos a revisar los mensajes.
3: Bueno, hola, buen día, participo. Había un loco donde trabajaba que era petizo y se tiñó de rubio encima. No. Entonces le pusimos Twitty, Juan, y se quería morir con el apodo.
4: Buen día, gente bella. Yo acá sigo recontra enyesada, trabajando la paciencia que implica tener una mano menos. Qué bravo. La semana comenzó espectacular y manda tres banderas piratas. Bueno, contenta con triunfo.
3: Qué
4: vegano.
3: Bueno, sí.
4: Quiero, deseo, anhelo que me hagan feliz el martes, dice María Inés, que entiendo no está participando por las entradas para ir al Kempes esta noche, ¿no?
3: No, olvídate, ya está.
4: Estaría participando por el voucher.
3: Hola, bueno. Chicos, a un amigo le decíamos Pitufo por la pastilla azul. Bueno, ok.
4: Bueno, trabajé en una fábrica. El apodo más radial era Puñete en el Barro. A una chica, bueno.
3: Hola, chicos, ¿cómo están? A un compañero le decíamos Pájaro mal armado porque tiene el pico flojo. Participo por la Platense.
4: Bueno, chicos, Jera, Cruz, Iru, Gaby, Leo, a mí me dicen Chichón del Suelo por petiza, dice Lourdes. Bueno, tenemos muchos más.
3: Y uno más, buen día, equipo. Yo tenía un compañero de trabajo al cual le decíamos borcego, porque era chupa media y lengua larga también.
6: Perino le podríamos decir
4: no.
6: Así.
4: No sea mala gente, Bueno, vamos a ocuparnos con datos actualizados de lo que está pasando en Colombia, ¿no? Donde, además, otra de las cuestiones tiene que ver con los episodios que se van conociendo a través de la infinidad de videos y de testimonios que las redes recogen. La verdad es que las imágenes que se han visto, por ejemplo, una catedral con una de las torres que se viene abajo, ¿no?
3: Sí.
4: Los aeropuertos. muertos, gente que estaba en el aeropuerto.
3: Hospitales también.
4: Hospitales, edificios que se derrumban, pero como si fueran una torre de arena.
5: Sí, y lo que llamó mucho la atención, que son varias las ciudades involucradas en lo que ocurrió en el día de ayer, a diferencia de lo sucedido en Venezuela.
3: Sí, Manizales, Cali, Pereira también, para darles algún ejemplo. Hay un argentino que está siendo intensamente buscado, desaparecido, se llama Carlos Luis Cáceres, tiene 69 años, es oriundo de San Juan y está desaparecido tras el terremoto. Vive hace unos 5 años en la zona de Pereira, nada más y nada menos, la más afectada o una de las más afectadas, y la familia no logra contactarlo desde que se produjo el sismo o el terremoto. Se trata de Carlos Luis Cáceres, 69 años, sanjuanino, al cual se lo está buscando, y lo que la familia dice, están posteando sobre todo y publicando fotografías en las redes sociales para ver si alguien lo vio, incluso en uno de estos centros que se han conformado y a donde va a parar la gente que ha quedado en la nada, ¿no?
4: Claro, porque
3: algún problema de salud incluso.
4: Claro, porque además de los 180 muertos hasta ahora, más o menos, hay más de 1.300 heridos.
3: Exacto.
4: ¿No? Y muchos sin identificarse, sí, porque según el Estado.
3: 1.400 desaparecidos, también los reportados como desaparecidos. David Bisbal estaba en Colombia cuando se produjo el sismo y muestra dos momentos. Cómo sentía el temblor él dentro de su casa o de su departamento y después lo que contaba de lo que vivió.
7: Por favor, Virgencita. Ya estamos, venga.
3: Tranquilo. Estaba suplicando el fin del
7: vecino. Venga, para.
8: Puta madre.
9: Hola, mi gente. Bueno, pues lo cierto es que haberse despertado esta mañana con ese temblor tan fuerte en Bogotá, pues ha sido un poco de pánico al principio, pero ya me di cuenta enseguida que después de un minuto aproximadamente, pues todo acabó, empezaron a sonar un montón de alarmas por protocolo de otros edificios que estaban colindantes al mío y por suerte en Bogotá no ha sucedido nada, pero ya habéis visto la magnitud de este desastre natural que en Cali, en otra provincia del interior en Colombia, ha sido muy fuerte. Desde aquí quiero mandar un saludo y un beso enorme a las personas afectadas y bueno, pues obviamente estamos todos con el corazón en un puño, así que os mando un abrazo muy fuerte y vamos a estar un poco informando acerca de las ayudas.
3: Bueno, y están, por supuesto, ya organizándose para enviar ayuda, ¿no? Sobre todo los artistas de Colombia.
4: Sí, bueno, ni hablar la cantidad de, justamente, Shakira, Carlos Vives, sí, la cantidad de artistas y deportistas que tienen que conocemos públicamente a través de distintas actividades, que se están sumando a campañas solidarias, que están pasando testimonios y formas de organizarse para el envío de ayudas, ¿no? A medida que van creciendo las novedades en cuanto a víctimas, personas desaparecidas, personas heridas.
3: Sí, bueno,
4: y demás.
3: La que está publicando permanentemente también, obviamente, es Shakira, Colombia querida, mi corazón está con todos los que hoy sintieron este terremoto. Y después publica qué hacer en caso de sismo, a dónde acudir, e incluso puso a disposición una cuenta bancaria o la está potenciando para que la gente que quiera donar lo haga en una cuenta en particular que ella misma está publicando.
5: Clarín acaba de publicar que se registraron al menos 47 réplicas del terremoto en Colombia, 47 réplicas de magnitud con respecto al de ayer, que fue de 7,4. Hoy hubo réplicas de 4,8, una magnitud menor, lógicamente, que la del terremoto principal, pero llama la atención la cantidad. El Servicio Geológico de Colombia publicó en sus redes que las réplicas son movimientos sísmicos menores que ocurren después de un terremoto en la misma región. Pueden durar días, semanas o incluso meses, ya que la energía se sigue liberando hasta que las áreas que rodean la zona de ruptura del terremoto principal alcanzan nuevamente el equilibrio. Con lo cual, imaginemos el pánico, la incertidumbre, la desesperación con la que vive esa
4: gente, ¿no? Pueden ser, son movimientos menores, pero hay estructuras que han quedado sostenidas por nada prácticamente. Sí. Entonces, ante cualquier sismo menor, si vienen abajo, entonces están las tareas de rescate, búsqueda de personas y demás, con este riesgo latente. Son las 10 de la mañana con 54 minutos.
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6: 10 de la mañana con 57 minutos, momento de asomarnos a Buenos Aires. ¿Cómo anda la cosa, Pablo? Buen día. ¿Cómo está todo?
7: ¿Qué tal, Gerardo? ¿Cómo les va a ustedes? Muy bien.
6: ¿Cómo
7: aquí
6: va?
7: Nublado, por lo pronto.
6: ¿Nublado y fresco o cómo está? Acá está frío.
7: Fresco, ¿bien? Fresco. Sí, frío. Frío y con un pronóstico de lluvias para los próximos días, de vuelta.
6: Bueno, ¿cómo está la cosa? Hay de todo en este momento. Entre otras cuestiones, el resurgimiento, ya lo comentábamos un poquito ayer, de Manuel Adorni con esta requisitoria que tiene varios puntos, tiene más de 20 cuestiones que debe responder en la justicia previo a ser indagado, ¿no? ¿Está habiendo algún impacto dentro del gobierno en algo que querían que pase rápido? Y en medio de esta situación donde las encuestas siguen marcando enojo de la gente?
7: Yo, a ver, creo que hoy el tema Adorni, dentro de varios problemas que tiene el gobierno, creo que está como... las cartas están echadas, ¿no? No puede hacer nada más el gobierno, más que ya lo que hizo. El costo ya lo asumió, el costo lo pagó. Si Adorni cae en desgracia ahora, es procesado por enriquecimiento ilícito y bueno, tenga que ir a juicio oral y público, salvo el presidente, que hasta último momento y cuando se lo preguntan sigue sosteniendo que para él es una persona honesta. Sí. Creo que en términos generales en el gobierno han pasado la página, porque tienen problemas por venir bastante más importantes. Y uno de ellos es lo que acababa de plantear, el malestar por lo económico no termina de disiparse, y creo que a medida que pasen los meses va a ser cada vez más complejo y más preocupante que el gobierno no encuentre comunicadores comunicadores de la empatía, ¿no? Uh-huh. Comunicadores de la empatía que no tiene el gobierno hoy. Fíjense la puesta en escena política, con un Sturzenegger yendo a la mesa política casi como se hacía con Adorni, es decir, ¿se acuerdan? El raíz de fotos, demostrarlo empoderado, demostrarlo que no era digamos excluido ni caído en desgracia dentro del gabinete. Por supuesto que la situación de Federico Sturzenegger dista mucho de la de Adorni. Hay un malestar interno y por cuestiones políticas con Sturzenegger. Pero pero y se escenifica ahí ese costado del gobierno reformista, pero no empático, reformista, pero sin interlocución con la gente. Santilli está más abocado como jefe de gabinete a tejer con los gobernadores alianzas, pactos, que comunicar. El gobierno no tiene comunicadores. Vos podés tener vocero, pero sí. Si tu vocero no comunica bien, no tenés comunicadores políticos. El gobierno adolece de comunicadores políticos, y eso creo que hoy, iniciando un proceso electoral, es lo más grave. Uh-huh.
8: Pablo, me anoté otra cosa, me traje otra cosita, porque me acordé mucho de este segmento de los tres anoche. Y la pregunta es, ¿se lanzó Haddad o está tanteando el terreno?
7: Se lanzó tanteando el terreno. tuve la ocasión de intercambiar, porque justo llegaba cuando yo me retiraba del canal Daniel Haddad. A ver, te diría que está en la misma situación que Jorge Brito. Están tanteando el panorama. ¿Tienen ganas? Sí, tienen ganas. Ambos tienen un tema que es desconocimiento, quizá más Haddad que Brito, a nivel popular, a niveles generales. Jorge Brito tiene un perfil un poco más conocido, tampoco demasiado, porque si bien cuando fue presidente de River tenía un perfil mucho más bajo que D'Onofrio, por ejemplo, en su momento. Pero los dos necesitan mayor conocimiento como para saber si están para. Son gente del establishment, son gente archiconocida en todos los círculos de poder. Ahora, de ahí a poder ser candidato es otra cosa. Está explorando las condiciones, está explorando las repercusiones. De hecho, creo que hoy va a brindar otra nota. Así que la situación de los outsiders es lanzarse a la arena como para decir, estoy, pero no formalmente. Pero acá estoy, necesito que las encuestas me ubiquen en el radar.
6: ¿Sí? Claro, y uno recuerda entrevistas que él dio el año pasado, por ahí. Sí. Por ejemplo, cuando lo entrevistaron Rebord y otros de estos youtuberos que andan por ahí, él dice, esto de que un presidente va a surgir de las redes o de los medios digitales y demás. Uno pensaba en esos entrevistados a los que él le respondía, pero no en él mismo, ¿no? Cuando tiraba esa definición. De repente era con él la cosa.
7: Bueno, anoche ratificó nuevamente cuando Nico Wiñaski un poco lo aproxima a la respuesta y dice... hay candidatos que, bueno, de la Espriella, por caso, el presidente de Colombia,
6: claro.
7: Seis meses antes era una persona que tenía 2% de intención de voto, 6-7 meses antes de la propia elección. Están convencidos los que, hoy los círculos de poder están convencidos que un candidato se arma en 6 meses, se puede armar en 6-7 meses, y que el rasgo fundamental para que eso ocurra es que la sociedad sigue peleada con la política tradicional. Sí.
6: Te digo algo.
7: El hartazgo con la política tradicional. Sí.
6: Siempre recuerdo un caso, mucho antes de las redes sociales e incluso de internet, pero cuando el hartazgo termina generando un candidato y un presidente. En Brasil estuvo Fernando Collor de Mello, hace mucho tiempo atrás, que era un gobernador desconocido de un estado chiquito, digamos, en comparación con lo que es un gigante como Brasil. Y producto también del impacto mediático, además, llega a ser presidente. Recuerdo bien que fue una experiencia absolutamente novedosa en Brasil. Después terminó destituido y todo lo demás. Pero fue un anticipo de estas cosas así disruptivas aquí en el continente, mucho antes de todo lo que cambió la tecnología.
8: Y que entendió los tiempos.
6: Entendió los tiempos y fue una campaña innovadora, ¿no? Bueno, eso...
7: Totalmente.
6: Y el momento era el hartazgo de la gente, el cansancio de la gente también.
7: Gerardo, sin ir más lejos, Barack Obama fue un producto de el lanzamiento de Facebook, el lanzamiento de Twitter en su momento. Fue el primer presidente que cabalgó el marketing por las redes y lo hizo de una manera profesional. Por lo tanto, yo creo que cada vez más están convencidos que hoy las redes, los algoritmos, la comunicación se puede programar de tal manera y se puede incidir de tal manera de crear un candidato en 6-7 meses. Pero para eso hace falta que la demanda acomode la oferta. ¿Qué significa? que tiene que haber un descontento, que tiene que haber una demanda, que tiene que haber un espacio de reclamo de un candidato de esas características. Yo creo que eso es lo que están explorando los outsiders de acá hasta fin de año.
6: Pablo, mañana nos encontramos como a esta hora, como siempre.
7: Abrazo grande.
6: Te mando un abrazo. Pablo Rossi desde Buenos Aires, en la 2.
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11: Mañana 5 minutos. En Córdoba suena la 2 con estos títulos.
10: Locales.
11: Córdoba, imputaron al dueño del perro que mató a un niño de 3 años. El propietario del animal se presentó ante la justicia y fue formalmente acusado de homicidio culposo. Sin embargo, no quedó detenido.
10: Nacionales.
11: El gobierno de Javier Milei brindó su apoyo a Colombia tras el terremoto. El canciller Pablo Quirno señaló que ya existe contacto entre ambos gobiernos y que la Argentina ofreció asistencia para afrontar las consecuencias del desastre.
10: Internacionales.
11: Hay al menos 224 muertos por el terremoto en Colombia. El Papa León XIV dijo que está profundamente apenado por la tragedia. El sumo pontífice envió su pésame a los familiares de las víctimas.
10: Espectáculos.
11: Brad Pitt admitió que volvió a consumir alcohol tras 7 años de sobriedad. En una entrevista, el actor admitió que recayó otra vez en la bebida, aunque intentó minimizar la situación. Además, habló sobre su divorcio y reveló que durante un tiempo tuvo pensamientos suicidas por los graves conflictos familiares que atravesó. 7 grados la temperatura actual, 66 el porcentaje de humedad, el cielo está mayormente nublado. 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

0: chicos. Buenos días, hermoso programa. Me han hecho acordar de varias cosas. Nosotros teníamos un patrón que le decíamos escombro, porque cuando no está hace falta y cuando está estorba.
1: Muy bueno.
2: Hola chicos, buen día. Bueno, programón hoy con el tema de los apodos, está muy divertido. Yo tengo dos amigos que le pusieron a uno en base de víbora, imagínense, flaco y largo, y el otro tuvo un accidente, le pusieron una placa de titanio en la cabeza, entonces cabeza de lata.
3: Ah, qué mala gente. Bueno, hola chicos, en la escuela primaria yo era flaquito y ruludo. Me decían chupetín abajo de la cama, dice Marcelo, y participa por la plata. Muy bueno el apodo.
1: Chicos, mi amigo el negro Maraza tiene varios apodos: camino de cintura, de morón para la plata, o si no, le dicen dinosaurio Barney, los bracitos no le llegan a los bolsillos. No, dice, no. Bueno, un amigazo, ¿eh?
4: Sí, sí, otro. Morón para la plata es bueno.
3: Lo quieren mucho.
5: No, mientras más apodos tenés en tu grupo de amigos es porque más te quieren. Si no, claro, te ven ningún apodo es porque no te quiere nadie.
1: Bueno, lo que nos cuenta Héctor Tapia.
3: Por eso te decimos mortadela desde hoy, Iru.
1: En el laburo nadie tiene nombre y pueden pasar 20 años y solo los conoces por su apodo. Algunos de mis ex compañeros, sí, Galpón, sí, claro, tiene la carretilla afuera. Bueno. Casi rubio. Se pagaba unas tinturas que nunca cubrían el 100%. Mentira, tiene patas cortas. Después dice tiburón de tierra, con una hermosa y puntiaguda nariz. Tiburón blanco, le gusta comer hombres. Bueno, dragón con diarrea.
3: Ella lee sin filtro.
1: Dragón con diarrea, si no te quema, te...
3: Bueno.
1: Y así, podemos seguir.
3: Bueno, hola chicos, escuchándolos como buena costumbre. A un amigo le decían Alf, por lo petizo y narigón. Una amiga de mis padres era tartamuda, en mi casa le decían la tarta. Bueno, eso suele... apodo, sí. Ella nunca supo, dice, años diciéndole, hoy viene a comer, dice. Nos vamos a... pone ejemplo. Hoy viene a comer la tarta, nos vamos a lo de la tarta, el cumple de la tarta. Bueno, un día la tarta le tapó los ojos a mi papá. Ella le preguntó, ¿adivina quién soy? Y no está la respuesta. No sé si el papá le contestó o ella misma dijo quién era, ¿no? Con el apodo incluido.
4: ¿No lo entendieron?
1: Sí,
4: no.
1: Sí.
4: La tarta muda.
1: Claro.
4: ¿No? Le tapó los ojos al padre y le dijo, adivina quién soy.
5: Sí. Y el papá no le quería decir la tarta.
3: Muda. O ella misma, a lo mejor.
1: Claro.
3: Si sabía. Ah.
1: Hola chicos, ¿cómo están? En mi familia siempre se usan apodos, pero porque sí, está el tío Pipo, la tía Piba, el Palolo, la turca, la Luli, la tía Bocha, el tío Ruli, el tío Chiro, la Pipi, bueno, fueron puestos cuando eran bebés, y porque sí, y no por algún rasgo físico, y así les decimos.
3: Bueno, Lorena dice también en su mensaje, estoy cuidando a mi abuela Carmen, dice, fiel oyentes de 91, bueno, un abrazo a Carmen también.
1: Abrazo, le mandamos Carmen. Un saludo.
3: Mirá. Bueno, dice Darío, a la mejor amiga de mi señora, morocha, petiz y con claritos rubios, yo le digo morcilla con mayonesa. Dice, pero solo para joderla.

0: Debe estar chocha la amiga de tu señora.
1: Bueno, otro buen día, chicos, a una amiga que es muy, muy blanca, le decimos cara de teta de monja. Bueno, dice, participo por el voucher, dice Eugenia. Okay.
2: Bueno, hola chicos, participo por el premio. A Cruz le tendrían que decir rubia, no blonda. Le dicen rubia.
3: Le dicen las dos cosas. Sí, sí, sí.
2: A
3: sí,
2: un claro. amigo morocho subido de tono le decimos caroteno de mora. A mí. Cuando era chico me decían pancuca, panza, culo y cabeza.
1: Bueno,
2: eso lo he escuchado.
1: Sí, ya puedo, yo también. Sí. Hola chicos, buen día. Un compañero de la fábrica le dicen árbitro de tenis porque cobra de arriba.
4: Es
1: buenísima esa, ¿eh?
2: Bueno,
1: dice, árbitro de tenis.
2: Dice, a mí me dicen negro como Gerardo y tampoco sé por qué. Dice, y mete una emoji de risa, dice Emiliano Navarro. Bueno, tenemos muchas cosas para compartir.
1: Uno más. Sí. A un amigo le decían guarda la piedra porque te miraba de costado.
2: Bueno, hacemos una pausita y enseguida tenemos lenguas largas, tenemos más información de deportes.
5: Sí, hoy llega él.
2: ¿Hoy llega él?
5: Hoy llega él. Después te voy a decir que
2: bueno.
5: Hoy llega él.
3: El suspenso.
2: ¿Y se va Neymar al Inter Miami o estamos todos locos que se vuelven
1: a juntar? Lionel
2: Messi y Luis Suárez.
5: Vuelve la...
3: El tridente.
5: ¿Cómo era el...?
2: 10 años después.
5: Sí, exactamente. Ya me acuerdo cómo era la sigla.
2: Bueno,
4: MSN.
5: La MSN.
2: Y también, ¿a dónde se fue la plata para arreglar las rutas que pagamos cada vez que cargamos nafta, pero resulta que siguen las rutas rotas? Ya seguimos.
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0: En el trabajo hay uno que le dicen tiburón mal armado, porque tiene la aleta en la cara.
1: Bueno, qué mala gente. O sea, fundamentalmente hay mucha mala gente entre nuestros oyentes, eso es lo que estamos corroborando.
2: No, este está genial, buen día, chicos. A un amigo del trabajo le decimos baño de recital, porque siempre está ocupado.
1: Bueno, dicen, tengo cuatro tíos, dos ya no están, dice, pero los apodos eran Gordo y Tucho, Tuli y Gringo. Ni idea cómo se llaman, dice, claro, no sabe, o sea, a los tíos los conocía por el apodo. Dice, participa por el voucher de la platense Carla Nair Díaz.
2: A un amigo de mi viejo le decían ducha fría o guarda la piedra porque tiene el cogote corto, bueno.
1: Chicos, okay. Buen martes. Un novio que tuve en mi adolescencia, mi papá le decía chupete de fierro, negro y pesado era, participa por el voucher. Dice Elena Neira, que tu suero se diga así, está, es muy esperanzador. Bueno, señoras y señores, ¿está todo listo, Iru González?
2: Más que listo.
1: ¿Qué tal el material hoy?
2: Picadísimo.
1: Picadísimo, lenguas largas.
2: Hay de todo un poco.
1: Hay de todo
2: un poco. Bueno, arrancamos con una nueva separación que de los medios, digamos. Sabrina Rojas se separó del exfutbolista Pepe Chatruc.
3: Pepe.
1: Hablando de apodos, Pepe.
2: Pepe. Bueno, mucha gente se llama así.
4: Ah, que se llama José.
2: Sí.
1: Muy bien.
2: Bueno, salieron a hablar que después de 6 meses de relación, o sea, no es tanto, viste que se encontraron fotos a los besos en Punta del Este.
3: Sí,
2: por todos lados. Mal. Y salió a hablar ella y dijo, no fue por nada en particular, se acabó la magia, pero yo lo amo, él es un tipazo. Si se separás, no es que lo amas tanto, no es que es un tipazo.
1: La Real Academia tiene una definición para eso. Calentura, se llama. O sea, duró 6 meses, se acabó la magia.
5: Yo tengo otra teoría. Quiero ver si Iru y Cruz me respaldan con esa teoría.
2: A ver.
5: Desde que Sabrina Rojas se separó de Luciano Castro, tiene una necesidad de ella mostrarle a Luciano Castro que está feliz con alguien.
1: Pasa mucho eso.
5: Hoy era Chatruc, antes era el otro pibe. Colope. Entonces siempre necesita mostrar que está los besos chapando en Miami.
2: Mira que levante tengo.
5: Claro.
2: Que levante tengo,
5: ¿no? Mirá, estoy bien. Le dura 6 meses, listo.
2: Igual ahora superó Sabrina Rojas, se ve. Además le preguntaron, viste que ella hace el programa de tele, le preguntaron, ¿y te volverías a ver sexualmente con Pepe? Y dijo, Pepe.
3: Sí,
5: Pepe Santoro. Pepe Chatruc.
2: Y ella dijo, sí, una vez nace daño, no sé qué. Pero bueno, así respondió tras la pregunta de su compañera por qué se había separado.
6: ¿Por qué? Y a veces no hay un por qué. Algo que yo te diga, resulta que el martes pasado no existe. Entonces, para explicar, hay que armar como toda una cosa para que se entienda y es largo. Y en definitiva, no sé si tengo ganas tampoco de contar por qué.
3: Okay.
6: El por qué. No es, o sea, no hay nada puntual, no pasó nada malo, él es lo más. Adoro a él y a sus hijos.
7: Pero ¿quién fue el que puso final a la relación? ¿O hizo la iniciativa para, chau, acá no?
6: No, cuando las cosas se traban empezás a charlar, y en esas charlas uno llega a la conclusión, o sea, uno no, ambos, la pareja llega a la conclusión que tal vez es mejor soltar ahora. No es que un día alguien se levantó diciendo yo hoy voy a llamar a quien es mi novio o novia, y no. Fueron conclusiones que se van sacando de charla y de ver qué
1: dispuesto. Bueno, muy bien.
2: Es simple. ¿De qué fue el que le cortó?
3: Ya, te das cuenta.
1: Se terminó con Pepe, ahora le toca el turno a Cacho. Por ejemplo, a Cacho.
3: Se dio
1: a Pancho.
3: Cuenta ella que él es un salame y ya está, se acabó el tema. Ella se dio cuenta que él no es divino, pavote.
2: O por ahí cuestiones de convivencia, no sé, nos juntemos a almorzar. Ay, no puedo porque grabo esa hora. Bueno, nos juntemos a la noche. Ay, no, justo hoy tengo tal cosa. Y por ahí, qué sé yo.
3: O el chiste, el humor, que porque Pepe Chatruc.
1: Sí. El amigo de Cacho.
3: Claro, es de tirar chiste. Al principio el chiste tenca conmigo. ¡Qué lindo! Ya el chiste, ahora no.
1: Sí, una vez lo vi acá en un evento.
3: Sí,
1: era,
3: no.
1: Estaba para ganar decirle, bueno, ya vimos que sos gracioso, para un poquito.
3: Sí.
1: Por eso claro. Sí. Era uno atrás de otro. Sí.
2: Bueno, siguiendo con el tema de las separaciones, seguimos con Lucra, que salió a hablar después de más de una semana que está teniendo mucho hate. Hate sería, lo están bardeando mucho en las redes sociales. Vos entras a los comentarios de Instagram de sus publicaciones pasadas o las que está subiendo por ahora. No saben cómo le dicen que es muy feo, que parece un burro, que no puede ser que la Joaquín esté llorando por este ser, cosas así. Y salió a hablar y subió una publicación en Instagram, una historia que se borra en 24 horas, y también porque le dijeron que tenía 28 años, que no es un adulto, que se comporta como un niño, y él puso estas palabras. Para la gente que no sabe ni cuántos años tengo 27, no 28. Abajo pone, busco un duelo tranquilo, privado y en paz. Ya soy un adulto. Y después pone, ya sé que no soy hijo de mi boca, pero no tuve nada que ver con Tuli, no tuve nada. Aclarando que la infidelidad con la Joaquí es mentira. Y abajo pone, sí, ya sé que soy más feo que pisar bosta descalzo.
4: Bueno.
1: Y todo eso. Y todo esto porque se dejó con la novia.
3: Sí, o sea, claro, aparte porque en el final pone, puso un que dura un día la publicación con mi hijo Iru, sí, sí, pero sí. Va a lanzar una canción también en el medio, porque dijo, en este momento estoy en el aeropuerto y cuando va a lanzar una canción.
1: Y ella lanza una canción.
3: Claro, esa sacó una canción, él te sacó una canción. Bueno. Pero bueno, pero no es la primera vez que lo tratan. Como dice Iru, de hecho él siempre se tomó con humor que le han hecho el parecido con el burro de Shrek.
2: Claro, claro, sí.
3: Él sí. Siempre se hizo reír y siempre.
1: Todos los Brad Pitt y las Angelina Jolie que le estarán diciendo eso. Todos lindos deben ser. Claro. Claro. Bueno, así que sí, igual me parece feo, que hay que. Está complicado.
4: Hay que aflojarle el tema porque, bueno, el sí, chico a lo mejor está, no quiso más seguir la relación. Se le acabó el amor y adiós y se terminó.
2: Pero el tema es que la Joaquí salió a hablar por todos lados. No,
5: claro,
2: no
5: si, ella no, si ella no corta el tema, como dice Iru,
4: ella lo tiene que hacer.
5: Le van a seguir dando por todos lados.
3: La semana pasada estuvo en el streaming que está ella. Después estuvo en no sé en dónde y terminó en PH. O sea, fue toda la semana.
2: Como en tres programas.
1: Hablando de PH. Momento de PH, dice Andy Kuznetsov. Den un paso al frente las personas que robaron alguna vez. Y lo da paso al frente de Janina Latorre. Dos más, no
2: sí. Me acuerdo cuál. Martincillo, sí. Creo.
1: Martincillo.
4: ¿Y alguna vez robaron acá en la mesa? No sé, algún caramelo, un turrón.
2: Yo sí, he robado.
4: ¿Alguna cosa que haya quedado?
1: Capaz de cosas que así, sí, de la merienda. Sí.
3: Yo no robé, pero mandé a alguien a robar.
5: Ah, bueno. Sos autor ideológico.
1: Autor ideológico. O sea, instigaste al robo.
3: Sí, fuimos, esto es mundialmente conocido. Fuimos el viaje este Puerto Madryn que te llevan a conocer las ballenas, todo lo demás. Sí. El colegio nuestro salió en todo el país. Con mi compañero se hartó.
1: ¿Qué cosa no entendieron?
3: Fuimos con el colegio al viaje de Puerto Madryn.
1: Sí.
3: Último día, vamos a hacer las compras.
1: Sí.
3: Fuimos noticia porque mis compañeros, el curso mío y el otro curso, se robaron medio Puerto Madryn. O sea, local que entraban era, dame eso, el otro
5: no. Iban sacando. Pero es que eran barra brava.
3: No, era una cosa loca. No, escuchá. Entonces yo ahí a uno que era el picante, le digo, yo quiero esa ballerita para llevarla.
4: Robame por mí, entonces.
3: Y fue y me la trajo. ¿Qué? Obviamente, lo peor, te cierro la historia. Volvimos a Córdoba, se enteró todo el mundo, el director nos citó a todos y empezamos en fila india a pasar. Devuelvan todo lo que se robaron. Y vamos pasando, ponele.
1: La banderita.
3: Había, no, este que se había robado medio Puerto Madryn.
4: No. Devolvió una.
5: Qué vergüenza. Qué vergüenza.
4: Sí, pero ¿y qué edad tenían?
3: Le dijimos, Enzo, pero tenés tu casa
4: bueno,
3: como
4: 18 años.
3: Cosas.
4: Decime que tenían 11, 10,
3: 15
4: no sé.
3: Años.
1: No,
5: no.
2: Pará, yo cuando robé.
5: Mínimo un complejo esperanza.
2: ¿Viste el alfajor ese que es redondito, el bonobón? Bueno, ya lo digo. Me lo agarré tan fuerte, el bonbon, me lo llevé a mi casa y cuando me estaba yendo a mi cuarto, me lo meto en la boca y mi papá me dice, ¿qué tenés? Me quedé así llena. Y nada, fue la única vez que robé algo.
1: Bueno, ¿qué más tenemos de lenguas largas?
2: Bueno, seguimos con Ángel de Brito, que la bardeó por todos lados a Pampita, porque Pampita empezó a decir que las relaciones pasadas se separaron, tuvo una mala racha, culpa de que los medios opinaran de ella. Y bueno, sos famosa y vos largás las cosas al aire, o sea, lógico. Y salió a bardearla por todos lados. Lo escuchemos a él.
1: A ver.
8: Pita, cada uno expone su vida hasta donde quiere. Ella eligió exponerla toda, desde Barrantes para acá. Ella lucra con su vida privada, entonces cuando tiene malas noticias, sigue siendo noticia.
1: La
8: igual que
1: mierda.
8: Cuando nos cuenta el lo casamiento, bueno, claro. El bautismo, cuando hace el reality con Moritán y nos muestran hasta el baño y la cafetera.
1: Sí.
8: Pico Mónaco se hartó de Pampita, la dejó, fue tema, obviamente, le coincidió a ella con que estaba fracasando en Telefe con Pampita Online, entonces estaba en todos los dos temas vigentes. No. Y no fue por culpa de la prensa, porque ella se va a perseguirlo al tipo, no sé dónde, en el Mundial creo que era.
1: No sé, jodete,
8: estaba en el Mundial. Deja en banda su programa, que era un fracaso, que lo estaban a punto de levantar. Ella venía enajenada porque Pico
4: cuando
8: lo había
4: el
8: dejado.
4: Micrófono de
8: vayan a preguntarle a Pico qué piensa de Pampita.
4: ¿Le preguntaste alguna vez?
8: Sí.
1: ¿Se lo contestó?
8: Me lo encontré una vez en la calle.
1: ¡Pam, pam,
8: en la calle
1: pam, pam, pam, pam!
8: República de la India, frente al Ecoparque, hay un restaurante como italiano donde Pico iba a comer. Un día yo pasaba la tarde y me lo cruzo en la calle. Hola, ¿qué haces? No sé qué, porque nos conocemos, lo conozco, siempre digo lo mismo. mismo, desde lo Pilato. Me lo cruzo y le digo, ¿y? Ya había pasado mucho tiempo esto. ¿Qué ya pasó? Estaban
9: las heridas curadas.
8: Tucu, tucu, tucu, tucu, tucu. No, no, no, no voy a hacer quedar mal a nadie. Saber. Pero no se la fumaba más.
2: Claro.
8: Pampita, Pampita es muy intensa. Lo demuestra cada vez que da una nota y habla de tipos.
4: Bueno, en PH viste que dijo, y yo salgo
2: bueno,
4: una vez
2: y después sale a contar ella. O sea, Ángel de Brito.
1: Me mata cuando dice, no voy a hablar mal de nadie. Tucu, tucu, tucu, tucu, tucu, contando que Pico la mató a Pampita.
5: No, ¿y de dónde lo conoce Pico? No es que lo conoce del ATP sí. de Miami. No, lo conoce del título que no, de lo Pilato.
1: De lo Pilato.
2: De la novia. No, de además después le dice, Pampita no sirve para nada, solo mente para contar de su vida privada. Ángel de Brito dijo esto, porque dice, no es cantante, no es actriz.
1: Tiene razón.
2: Bueno, es modelo.
5: Somos anti-Pampita.
1: Pero eso es de,
4: no, es empresario.
1: Pero eso es después que ha expuesto su vida. O sea, lo que no puede quejarse.
4: No, a la par. Me parece que hace la cosa a la par.
1: Lo que no puede quejarse Pampita es de que ella genera, se ocupa de mostrar.

0: eliminación de Gran Hermano. Y estuvo Solange Abraham contra Matías Hansen, el último hombre que quedaba en la casa, a ver quién se iba. Se fue Matías, quedó Solange. Así que solo quedan 9 mujeres en la casa de Gran Hermano. Ah. Hace más de 19 años que no hay una finalista mujer.
1: Claro, esto, o sea, nunca pasó.
0: De estas 9 va a salir una finalista, pero hace 19 años que no hay una ganadora mujer. Pero bueno, las que ganadores que quedan, las participantes que siguen en carrera son Luana Fernández, Janina Sili, Pincoya, Gipio, Solange Abraham, Tamara Paganini, Mariela Pietro, Charol Canigia y Alejandra Maejuito.
2: Tamara Paganini, ¿no? Sí, ¿cuánto? Sí. 20 y pico años después.
3: 2001 fue.
2: 2001. ¿Y ella había salido
3: segunda o tercera?
2: Algo así.
3: De la, ¿no?, primera.
2: No había ganado, digamos.
3: No. Ella fue tercera, porque primera fue Coraza.
2: Sí.
3: Segundo fue Daniela Ballestero, que trabaja hoy en los medios. Y tercera fue Tamara Paganini.
2: Claro. Mirá.
0: Vamos a ver quién queda de estas 9 participantes.
3: Es más, Gastón 13 fue cuarto por ahí. ¿Fue la sesión?
2: Sí, fue una de las.
1: Le tengo mucha fe a Sili, me divierte, ¿eh? Me parece que ha hecho un lindo personaje ahí.
0: Sí. Yo estoy con Charlo Canigia. Quiero que gane ella.
2: Sí,
1: Sili. Sili tiene oportunidad. Tiene
0: igual tendrían que ganar las participantes que están desde el momento uno. Porque viste que hay unas que entraron en el último repecha, claro, que no están hace más de 5 meses.
3: Ah,
0: pero bueno, el 6 de septiembre es la fecha de cierre completa. Y el lunes 17 de agosto arranca Popstar.
2: Así ya están las fechas. Ya están las fechas. Así que el 6 se acaba Gran Hermano. Mirá, último mes. Sí.
0: Queda
2: menos.
0: Un mes, claro.
2: Sí, quedan 3 semanas y pico.
3: Se enojó Santiago del Moro.
2: ¿Eh?
3: Se enojó con los colegas, la gente que critica el formato. Se enojó, dijo, vengan ustedes a hacer programa y todo lo demás. Se enojó.
2: Sí, bueno,
0: hasta acá llegamos.
2: Hasta acá llegamos, son las 11:32. Ya vamos a hablar también de una línea de créditos que se ha anunciado a través del
1: Banco Nación. Y Volkswagen han anunciado una línea de créditos para autos 0 kilómetros. En un ratito les voy a contar sobre las condiciones. Pero hoy es martes feliz, así que atención con esto, porque tenemos un voucher de La Platense por 50.000 pesos y además 2 entradas para ver Talleres Lanús. Esta
2: Talleres
1: noche, ¿no?
2: Sí.
1: A las 21 horas, ¿eh? Dos entradas
2: para esta noche, en el Kempes, ¿eh?
3: Correcto.
2: ¿Y era con eso la noticia intriga que nos estabas amenazando?
3: No, llega él. Llega él.
2: Dale.
3: ¿Quién es? Agustín Álvarez Martínez llega hoy, chicos.
2: Llega el canario.
3: Claro, el canario. El de 25 años, el uruguayo que viene de jugar en el Monza, ex Sassuolo, llega hoy. Revisación médica, no va a estar hoy jugando. Capaz que está en la tribuna, capaz que la oyente que gana hoy la entrada lo vea Martínez Álvarez en la tribuna.
2: Sí.
3: Pero bueno, llega hoy Agustín Álvarez Martínez.
2: Delantero.
3: Delantero, 25 años, grandote.
1: ¿Le gusta?
3: Bien, gracias.
1: No lo conocemos.
3: Hola, ¿qué tal?
2: ¿Qué?
1: ¿Les gusta? Pregunto. ¿Este jugador?
2: No, los números que trae no son así.
3: No, o sea, viene de hacer de 25 partidos que jugó la última temporada, hizo 4 goles. No son números que voy a...
2: ¿Y viene a jugar en la B de Italia?
3: En la primera.
2: Sassuolo. Bien. Está bien.
3: ¿Qué crees que te diga? Pero después capaz viene el tipo acá, hace 50 goles y se le destapa la cara.
2: Sí, con los 9 nunca se sabe. Lo hemos hablado muchas veces, claro, ¿no? Pero... ya hemos visto también los 9, los 2-9 que vendió Tigre a Europa eran 9 talleres que no anduvieron muy bien acá, pero después funciona.
3: Correcto.
2: Puede pasar eso.
3: Exacto.
1: No, bueno, ojalá.
2: Bueno, y se sabe, ¿hay algo de la formación titular? Todavía no, obviamente
3: no. En principio, la duda está en quién es el marcador central, porque juega con línea de 3.
2: Sí.
3: Uno cree que va a jugar Riquelme, que el otro va a jugar Shot, y que acá la duda es, para muchos, es Facendini en lugar del Fernández, del pibe Fernández.
2: Sí.
3: Después el resto del mismo equipo. Galarza...
2: Fattori,
3: del otro lado Rick, de este lado Cristaldo.
2: Sí, Cristaldo.
3: Ronaldo Martínez.
2: Sí.
3: ¿Te dijeron?
2: Sí, sería por ahí.
3: No cambiaría mucho.
1: Bueno. Mira, Olga nos escribe y nos dice: si me gano las entradas, cuando esté en la tribuna les mando una foto.
2: Dale,
1: ¿De este chico?
3: Claro.
1: Sí, de este chico que está llegando.
3: Sí,
1: bueno, genial, ¿eh? Hay un montón de mensajes. Hola, buen día, ¿cómo están? Buen programa. Participo, dice Emanuel. Hoy tenemos un voucher de La Platense por 50.000 pesos. Le digo a Emanuel que está participando por otra cosa. Chicos, ojalá termine rápido esa porquería de Gran Hermano y pongan en ese horario Avenida Brasil, nos dicen por acá.
3: No, va la tarde, Avenida Brasil.
1: Está la tarde, sí, está la tarde. Buen día, chicos. A los famosos les sirve que hablen de ellos, sea bien o mal, porque así se mantienen vigentes en los medios. Participó por el premio de La Platense, dice Alicia. Es cierto,
3: sí,
1: es cierto el comentario, acertado. Chicos, dejen de inflar a esa gente que no tiene ni seso.
3: Bueno.
1: Que se alimentan de impresentables. Bueno, no está de acuerdo con lo que pasa ahí en Gran Hermano, ¿eh? Hola, chicos, muy buena la radio. Soy Guillermo. En mi trabajo tenemos un compañero al cual le decimos lombriz, porque no se sabe si es macho o hembra. Bueno, ok.

0: 11:35, ya seguimos en Ahora Mismo.
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5: El Monse y el Belgrano no están solos. La Universidad Tecnológica Nacional Facultad Regional Córdoba tendrá por primera vez su propio colegio preuniversitario. Comenzará a funcionar en 2027 con una propuesta orientada a la robótica, la programación y las nuevas tecnologías. Ya abrieron las inscripciones para esta nueva alternativa educativa que busca formar a los profesionales del futuro desde el nivel secundario. En otra noticia, la industria metalúrgica cordobesa encendió una señal de alerta. En el último año perdió más de 1.300 puestos de trabajo, mientras las empresas advierten que la caída de competitividad y el avance de las importaciones ponen en riesgo la recuperación del sector, un escenario que preocupa a una de las actividades industriales más importantes de la provincia. 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
9: Gabriela, qué linda foto.
10: Ay, gracias.
9: No sabía que nos seguíamos en Instagram.
10: ¿Y usted de dónde me conoce?
9: Porque la escucho.
10: Ay, ¿de dónde me escucha?
9: La escucho en la 2.
10: ¿Y usted a qué se dedica?
9: Yo tengo campos.
10: ¿Y su nombre cómo es?
9: Su nombre es Lisandro. Lisandro de la Torre y Campos. A ver, me veo Mauricio. ¿Y ahora? Sí.
10: ¿Qué intenciones tiene conmigo?
9: Dale, conocerla, tomar un café. Mauricio, sí. Y ahí viene el momento de que en el Instagram, sí, él tira.
11: ¿La seguimos por WhatsApp?
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0: 11 de la mañana con 42 minutos. Hasta las 12 estamos en ahora mismo. Hoy, martes feliz.
1: Martes feliz, tenemos un voucher de La Platense por 50 mil pesos y además dos entradas para ver Talleres Lanús esta noche en el Kempes a las 21 horas.
0: Bueno, tema hospitales, salud, está complicada la situación, Gaby, ¿no?
2: Sí, en realidad, por lo que se ha conocido en el día de hoy, el decreto publicado por el Gobierno Nacional para cobrar, imprimirle un costo a quienes vengan de otros países y se atiendan en nuestro país sin que haya una urgencia de por medio. En Córdoba, lógicamente, esto alcanza a hospitales nacionales. Estamos pensando rápido en el Hospital de Clínicas, claro, por ejemplo.
0: Maternidad Nacional.
2: La Maternidad Nacional, pero afecta y muchísimo a las provincias limítrofes. Sí. Las que colindan, por ejemplo, en el norte, Jujuy, Salta. En Mendoza, donde también había existido hace algunos meses atrás una ley que prohibía precisamente esto que algunos llaman, dentro del esquema libertario, el turismo sanitario, que es ir y atenderse. En el norte del país, en Orán. Orán es la última ciudad antes de cruzar de Salta a Bolivia. Esta decisión del gobierno provincial salteño implicó una mejora en la infraestructura del hospital, con la compra de ambulancias, por ejemplo. Sí. Hacer asalariable o ponerle un costo, como decía anteriormente, a la atención de aquellos que vengan de otros países a buscar
0: sanitaria en la Argentina. En ese caso, en esa zona, a la inversa, la cantidad de casos que ha habido en Bolivia, cuando argentinos que tuvieron necesidad de ser atendidos en los hospitales enfrentaban los costos que les cobraba el Estado boliviano. Sobre todo en esa zona hay
2: doy el ejemplo de Orán, una persona muy cercana de familia política, director en el hospital de Orán, y no es nuevo esto, ¿no? Ya tiene una discusión de hace mucho tiempo, y el ejemplo es exactamente el que acabas de decir. Che, cuando pasa algo del otro lado de la frontera a un argentino que esté en Bolivia, se le cobra, y se le cobra fuerte. Sí, sí. No hay una reciprocidad entre el Estado argentino y el Estado boliviano en este tipo de casos.
1: No, sumamente generoso el Estado argentino en materia de salud y de educación también.
0: Así es. Bueno, ¿qué pasó con el tema de los autos?
1: Sí, el Banco Nación acaba de asociarse con Volkswagen para lanzar un plan para compras de autos 0 kilómetros hasta en 48 cuotas con algunos beneficios. Se trata de un préstamo personal sin prenda de hasta 20 millones de pesos, los plazos de pago entre 24 a 48 meses, vehículos, les decía recién, de hasta 60 millones, vehículos de hasta 60 millones de pesos, y la tasa nominal anual, que esto es importante. Para aquellos que cobran el sueldo en el Banco Nación, siempre hay un beneficio mayor. Esta tasa es de 27% si uno pide o saca un plan a 24 meses, y de un 30% si lo hace entre 30 a 48 meses. Esa tasa nominal anual aumenta cuando no cobras el sueldo en el Banco Nación, que será de un 37 a un 40%. Pero bueno, es un beneficio importante que otorga el Banco de la Nación Argentina más Volkswagen para autos 0 kilómetro. Y para hacer una especie de simulación, que lo pueden hacer tranquilamente, ingresan a Más Autos con BNA, Banco Nación Argentino. Más Autos con BNA, ahí pueden hacer la simulación de la platita que tienen, a lo mejor, del auto que pueden entregar, y de cuánto les puede costar sacar un auto 0 kilómetro. Es de la firma Volkswagen, eso sí, hay que tenerlo en cuenta.
0: Bueno, rompió el silencio, como se dice en casos como este, Facundo Moyano, después del escándalo de su novia semidesnuda en Avenida Libertador.
1: Candela Arizaga.
0: Candela Arizaga. Presa, según ella misma lo ha confesado, de un
1: brote psicótico.
0: Derivado del consumo de drogas, ¿no? Hizo un par de entrevistas, sobre todo con Rodolfo Barilli.
1: Sigue haciendo entrevistas. Estuvo hace un ratito con Georgina también, Facundo Moyano, pero esto decía sobre el consumo en general. Y él asegura que él no consume.
0: Porque recordemos que se había negado
2: a
0: que le hagan el examen toxicológico en este procedimiento.
1: Y lo explica el porqué.
3: Y siempre se tiró la sospecha, hasta con mi ex mujer, de que estando conmigo es porque yo le pongo plata o porque es gato. Ahora, cuando no está conmigo más, ya es una señora. Con Candela pasó lo mismo. Candela pasó de víctima, de maltrato, de violencia psicológica, de violencia física, de privación ilegítima de la libertad, a gato. Que quién sabe qué le paga esto, que cómo fue al mundial, que esto, que lo otro, que es una Julieta, es Julieta. Una Julieta y demás. Ahora digo, tienen que ser un poco más, lo estoy hablando en general y no estoy generalizando y no quiero acá atacar a nadie, pero hay que ser un poco más cuidadoso con esto. Me está preguntando el consumo. Lo del consumo no es una cuestión que está sujeta a delito. O sea, ser consumidor
4: el
3: o ser adicto
4: personal, no.
3: Es ser adicto. Y todo lo que está, todo lo que pasa en la vida privada de las personas, repito, el artículo 19 de la Constitución, está reservado a Dios. Ahora, ¿vos querés que yo te conteste? Yo nunca, no consumo. No soy adicto ni nunca tuve problemas de adicción. Porque no era compulsivo, porque me lo prometieron, no. Me lo sugirieron los abogados, que no lo haga. Okay. Y aparte porque ya estaba verificado que yo no tenía ninguna patología de haber consumido.
0: Bueno, no sé por qué los abogados les recomendaron que no lo haga, pero es algo a lo que se negó en ese momento cuando se lo proponen en el momento del episodio, digamos, ¿no?
2: Hay otra respuesta muy polémica de Facundo Moyano, está desde ya, pero la otra cuando Ariel le pregunta de qué vive.
0: Claro, porque él llama la atención la zona donde vive, que él dijo es alquilado el departamento,
2: claro, lo dice,
0: pero es la zona, una de las zonas más caras de Buenos Aires.
1: Lo puso muy incómodo en el momento y así responde.
5: Vos decís, la gente dice. No, la gente dice, dijiste, porque seguramente, y ahora además consumen droga, y además ahora son violentos. Dijiste recién una... Volvamos a vos. Tu vida ha sido el gremialismo, la vida pública, ¿sí?, como diputado, y vivís en una torre importante. ¿Cómo haces para vivir?
3: Sí, obviamente, lo pago con mi sueldo. ¿Cuál es el problema?
5: ¿Cuáles son tus ingresos?
3: No, pará, primero digo...
5: De todo eso que se dice, también está la vida de aquellos que han pasado por la vida pública.
3: Entramos en otro... Digo, dejamos de hablar el tema de por los cuales estamos hablando.
5: Yo no hubiera enterado, por ejemplo, dónde vivís,
3: en esa torre. Y no te tenés por qué enterar.
5: No, imagínate que nunca te hubiera preguntado.
3: Hasta por una cuestión de seguridad.
5: Pero entendés que...
3: Hasta por una cuestión de seguridad.
5: Entendés que todo esto, estás enojado.
3: No estoy enojado.
5: Después de un hecho público en la vereda, de la calle.
3: Sí, está bien, pero...
5: Si no, nada de esto hubiera sido noticia.
3: No, está bien, pero es que esto deriva... No, fue noticia porque soy yo, si no, no hubiera sido noticia. Vos te pensás que si Juan Pérez estaba ahí, pero hasta me lo dijeron los propios de la fuerza, y bueno, no importa. Digo, esto fue así, pero yo...
5: Fuiste funcionario público, sos dirigente sindical, manejaste un club de fútbol.
3: Pero, sí, está bien.
5: Entonces la pregunta es, ¿cómo vive alguien que tuvo vida pública, que fue dirigente, que es dirigente sindical, en ese lugar?
3: ¿Hay algún tipo de acusación respecto a eso? Yo tengo que dar algún tipo de explicación. Porque me escribe también un periodista, lo contestás si vos querés. Obviamente, yo no quiero decir dónde vivo. Hasta por una cuestión de seguridad no quiero decir dónde vivo. O sea, vos me querés preguntar cuánto pago. ¿Y por qué te tengo que decir cuánto pago yo de alquiler? ¿Por qué te tengo que decir si es prestado
5: alquilás
3: o si me lo dan algo? Sí, obvio. Digo, entonces, ¿por qué te tengo que decir eso?
5: Facundo, porque no, por fuiste nada. Diputado.
3: ¿Y qué tiene que ver? ¿Y qué tiene que ver?
5: Fuiste diputado y vivís del gremialismo. ¿Vivís del gremialismo o tenés un sueldo de otro lado? Te lo estoy preguntando bien.
3: No, pero tengo todo. No,
5: cuando vos decís la gente dice los gremialistas, te lo pregunto bien, ¿eh?
3: Pero vos, sí, obviamente, yo déjame contestarte bien. Digo, yo ni siquiera siendo funcionario público te lo tengo que contestar. Porque yo no estoy atado ni siquiera a la ley de ética pública, que no puedes hacer negocios contradictorios a tu actividad pública. No tengo actividad pública y no soy más diputado nacional. Por lo tanto, no tengo por qué dar a conocer mi domicilio, mis gastos, mi sueldo, mi nada. No tengo declaración jurada pública. No tengo obligación de responder esto.
5: Okay,
3: no tengo obligación de responder sobre mi vida privada. Ahora, sí, bueno, se van cayendo.
1: Se pone sumamente nervioso ante la pregunta, pero ¿es cierto que no tiene la obligación de responder?
0: ¿Por qué tendría
1: la obligación de responder?
0: A ver, las acusaciones que tenía por ese episodio, es cierto que se cayeron. Violencia de género no hubo, y la otra, privación ilegítima de la libertad. Se cayeron porque la misma
1: chica,
0: novia,
1: no hace denuncia,
0: lo niega. O sea, no hay denuncia, se cayó todo esto. Él sale a dar explicaciones, bueno, porque el escándalo que surgió, pero tiene que ver con su carácter de persona pública, pero también es actualmente dirigente sindical, el Sindicato de Trabajadores de Peaje, y pasó por el cargo de diputado nacional. Está, por un lado, la cuestión penal, es decir, si hay una acusación de enriquecimiento, que no la hay, si cumple con la ley de ética pública, que actualmente no la tiene que cumplir, pero también, ahí está esta cuestión que pasaba con el caso Adorni. No es que este caso tenga que ver con el caso Adorni, pero las cosas no escritas, que es cuando sospecha la gente de vos, tenés la oportunidad de aclararlo.
1: Para mí, fue poco vivo al contestar, porque
0: claro,
1: a lo mejor
0: eso.
1: Le podría haber dicho, mirá, yo soy empresario, no sé, tengo un laburo privado de hace años, aún antes de inmiscuirme en la función pública, lo que sea, y lo decís tranquilo y te lo sacás de encima. Pero no tiene por qué decir cuántos son los ingresos.
0: Claro,
1: ni de dónde sacan los ingresos, ni cuánto paga de alquiler en el departamento, cuando no tiene ninguna causa abierta.
0: Al salir a dar, digamos, a romper el silencio, como se dice en estos casos, una parte no es rendir cuentas, pero una respuesta un poco más convincente.
1: Eso sí.
0: Tiene que dar en un momento en que la gente cree que los gremialistas son todos ladrones y que los políticos son todos ladrones, que a lo mejor de cuando era diputado quedó con un ingreso de alguna cuestión que hizo, que probablemente no,
1: Pero hay una sensación.
0: Claro, sí. O los afiliados a este sindicato de trabajadores peajes pueden pensar, che, ¿por qué tiene ese tren de vida el hombre que nos tiene que defender a nosotros? ¿No? De una cuestión de...
2: No sé si no tiene que salir a dar explicaciones.
0: Yo creo, por lo menos dejar claro, sacar la sospecha.
2: Claro, eso es, creo que sí.
1: Pero eso si tenés ganas, si este tipo hubiese tenido ganas, pero obligación de blanquear, no,
0: obligación legal,
1: cuánto cobra no, o cuánto paga no, de alquiler, no. Y no tenés.
0: Pero obligación legal no, pero así como dice.
2: Lo que pasa es que no es raro, como le dice Barili, vivir como vive, ¿con qué ingreso?
0: ¿Con qué? Claro. Por menos dar una pista, che. No,
1: yo lo entiendo.
0: Yo tengo una empresa.
2: Y aparte es muy notorio porque la sensación es, y lo que hemos realizado este tipo de entrevista, te das cuenta, sí, y ves el trasfondo. La sensación es del tipo de, che, yo vine a hablar de una cosa, no de esto. Mm. Y como que estaba preparado su speech para hablar únicamente de la situación, sí, de la semana pasada.
1: A ver, aclaro que me encantaría saber de qué vive Facundo Moyano, me encantaría, pero entiendo perfectamente que no lo quiera decir y tiene todo el derecho.
0: Sobre todo, a ver, en esto de no es que la ley te lo impone, sino uno tener la voluntad de aclararlo, porque también viene, se ha hablado de la familia sindical de los Moyanos, de cantidades de cosas, incluyendo sospechas sobre actividades empresarias, exacto, de Hugo Moyano y demás. Todo eso está dando vuelta, no hay una acusación, a ver, te denuncio por enriquecimiento ilícito, pero ayudas a tu situación aclarándolo, dando una pista.
1: Coincido,
0: Esto, quédense tranquilos que yo tengo de dónde sostener.
1: Coincido, pero también creo lo que dice Gaby recién, que lo descolocó porque
0: totalmente, sí,
1: la entrevista iba en un sentido y le salió con esto y no supo ni siquiera qué responder.
0: Tiene poco timing para saber por dónde viene.
1: Absolutamente, sí, claro.
0: Todo el estado de ánimo de la gente.
1: Totalmente.
0: ¿No? Actualmente. Bueno, 11:54, última tandita cortita y ya seguimos. Y entregamos los premios.
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1: Había propuesto traer un metegol acá, pero todavía no lo tenemos.
2: Un recreíto también de algunas facturitas ricas.
1: Estamos hablando de diversión. Todo lo llevás por el lado de la comida.
2: No. ¿Y cuando vos comés una factura, la comés enojada? No.

0: 11 de la mañana con 58 minutos. ¿Qué temperatura antes de que pasen las 12 tenemos ahora?
1: 8 grados 7 décimas.
0: Ah, che, está.
1: En 3 minutos que vamos a llegar a las 12 va a cambiar la temperatura.
0: Tenemos que saltar a 11, Carlos.
1: 8-7 tenemos en este momento, sí. Máxima prevista en 12.
0: 11-12. Vamos dando ganadores. O vamos tirando. Demos uno, por ejemplo.
1: Vamos
0: el voucher. Platense. El voucher.
1: Vamos
0: es
1: el
0: más
1: voucher
0: fuerte,
1: de la Platense de 50 mil pesos. La ganadora es Mariela Andrade, 945.
2: ¡Bravo!
1: Y ¡bravo, Mariela! Y para las dos entradas para ver Talleres versus Lanús, Nicolás Rosas, 680.
0: Bueno, qué bueno. Perfecto. Qué bueno. Ganadores de los dos premios de hoy. Abrigarse hoy para ir a la cancha, ¿no?
2: Sí,
0: claro,
2: temprano.
0: Sí,
2: vale.
0: A las 9. Claro. Ah, y está el tema del estacionamiento. Sí. Recorremos, ¿no? Sigue en vigencia el nuevo playón. Sí. Donde hay que comprar.
2: Pero ahora, si vos compras la preventa, entras a la página de Camino de la Sierra y compras ahora, podés elegir el sector a donde vas a ir, que fue lo que el bolonqui de la semana pasada.
0: Ajá, el sector, ejemplo, de la playa.
2: Claro, vos tenés sector del 1 al 6.
0: Sí.
2: Entonces vos podés comprar ahora un sector aleatorio, el 1, fila 4.
0: Ah, ya sabes.
2: Cuando
0: la ubicación.
2: Vos vas al sector directamente que te toca, no tenés que estar dando vuelta y todo lo demás.
0: Bien. Y después, entonces va a estar la playa nueva. Después los dos sectores del estadio,
2: sí.
0: El Kempes, el estacionamiento del Kempes,
2: sí.
0: Y no hay naranjitas ni constatadores en Villa Belgrano, en los
2: correcto.
0: Barrios cercanos. Sí. Así que a prepararse los muchachos de Villa Belgrano, Cruz.
1: Tengo unas ganas de cobrar, mirá.
2: Pues.
0: No, va presa. La denunciamos por naranjita ilegal.
1: Te imaginas decir que estoy en el noticiero esa hora, si no.
0: Bueno, hasta las 13 vamos a estar escuchando. Pasaron cosas con todo el resumen con Gaby.
3: Nos quedamos, sí, hasta la 1.
1: Chicos, buen martes, dicen por acá. En el barrio está lleno de apodos.
0: Sí.
1: El diario mojado, le dicen a uno, porque no se le entiende nada.
0: Ah, sí, bien. Sí, ese lo...
1: 2 de enero, no tiene días frescos. Alfajor de pollo, porque no existe. No, bueno, Fabiana.
0: No. 2 de enero, porque no tiene días frescos. Muy bueno. Bueno, chao, Diego Hernández. Mañana nos encontramos. Mañana día de karaoke, ¿eh?
1: Sí.
2: Uy.
0: Viene, creo que pinta música clásica, me parece. Pero mañana es un día especial porque estamos de fiesta en la 2. Escúchenos, mañana algo distinto. Capaz que te caemos por el barrio, no sé. Te caemos por ahí. Sí, sí. Estén listos.
1: Obvio.
0: Más allá de lo que sea, más allá de si estamos acá o estamos allá, si estamos en tu barrio o estamos aquí en la radio. Lo importante es que vos estés donde te encuentre el día, pero que estés ahí.
1: Claro.
0: Porque si no... nosotros vamos a estar en este micrófono,
1: sí.
0: De este lado,
1: ajá.
0: De acá. ¿Sabes por qué?
1: ¿Por qué?
0: Porque si vos no estás allí, nosotros acá...
4: ¿Para qué? 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
2: Mediodía, 2 minutos. En Córdoba suena La 2 con estos títulos.
0: Locales.
2: Córdoba se concentrará en defensa de la ciencia y la educación. Este miércoles, investigadores y miembros universitarios realizarán intervenciones contra el vaciamiento del sector.
0: Nacionales.
2: El gobierno reglamentó la reforma migratoria. Una resolución del Ministerio de Salud habilitó 2 mecanismos para cobrar prestaciones. Los extranjeros no residentes deberán pagar la atención en hospitales nacionales. Las emergencias continuarán siendo atendidas sin restricciones.
0: Internacionales.
2: El Papa León 14 dijo que está profundamente apenado por la tragedia. El sumo pontífice envió su pésame a los familiares de las víctimas en Colombia. Se registraron 47 réplicas del sismo en distintas ciudades. Sigue la búsqueda de sobrevivientes.
0: Deportes.
2: Lionel Messi vuelve a Estados Unidos tras despedir a su papá en Rosario. Tras despedir a su padre, Jorge Messi, en una ceremonia privada en Rosario, Lionel viajará este martes por la noche a Miami para retomar su rutina junto al Inter Miami. 8 grados 7 décimos en la temperatura actual, 60 el porcentaje de humedad, cielo cubierto. 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

0: andan? Buen mediodía para todos. Aquí estamos para hacer pasaron cosas, el informativo de cada mediodía en el aire de La 2. Vamos a estar acompañándote con buena info, con algo de música para relajar, para amenizar, diría alguien más 50, más 60, ¿o
1: puede
0: no?
1: Puede ser.
0: Hola, Rocío Sosa.
1: Hola, Gaby Silva. Buen mediodía para todos. Mañana fresca, fría, diría. No, fresca no, fría.
0: Fría.
1: Sí.
0: Porque ya estamos en temperaturas frías.
1: Muy frías.
0: No sabemos cuánto le queda al invierno en temperaturas frías, pero deben ser los últimos. Uno estima que es así, que son los
1: por
0: últimos.
1: Por lo menos esta semana va a estar fría. Veremos la próxima. ¿Qué pasa?
0: O queremos pensar que son los últimos días de invierno.
1: Sí. Nos estamos convenciendo de que son los últimos días.
0: Estamos con esa necesidad de decir, bueno, que termine el invierno. ¿Y después qué? Bueno, ¿y después qué? Sí. Veremos. Hola, Diego Hernández, control y puesta al aire. Fer Estrada en la producción. En Cami Zacarías en redes. En un martes. ¿Te pasa que estás con la idea de que es miércoles?
1: Puede ser de que... Hoy lo hablaba con Diego, tempranito, 7 de la mañana, lo primero que nos dijimos fue: che, ¿no sentís que hoy es otro día muy distinto al martes?
0: Sí, es un martes con vibes de miércoles, vibras de miércoles. ¿Será porque es martes feliz?
1: Es porque es martes feliz, totalmente. Y porque mañana cumplimos aniversario también.
0: Claro, eso pasa.
1: También,
0: tenemos
1: también.
0: Hoy martes feliz, te ganas un voucher del Establo Argentino, mandas el WhatsApp, ¿a dónde?
1: Al 351-857-997 y estás participando.
0: Y además de eso, de que es el martes feliz, mañana tenemos el cumpleaños de la radio, así que estamos contentos por eso. Y gestionando alguna cosita que si sale, eso. Rocío Sosa, si sale... Ajá. Nada, va a estar bueno. Hay que esperar, a mañana.
1: Muy bueno, tenemos muchas expectativas.
0: Hay que esperar a mañana. Sí. Empiecen a mandar mensajes al 351-857-997, lógicamente opinando acerca de alguno de los temas del día. Entre ellos, lo que ocurrió ayer con la presencia de la ministra de Seguridad, Alejandra Montioliva, que estuvo presente en la Bolsa de Comercio. Lo decía antes en Ahora Mismo.
1: Sí.
0: Hubo algunos momentos de tensión, de enojo por parte de la titular de la cartera de seguridad. Cuando se le preguntó por el accionar del comisario Gauna, que es este policía de la Federal de Civil que abrió fuego la semana pasada en las adyacencias del Congreso.
1: Sí.
0: Cuando se le preguntó por la bandera de Malvinas de los jugadores de la selección en el Mundial, situación en la que pasó el largo claramente Montioliva, que había dicho que estaba prohibido ingresar con el mapita de Malvinas. Y cuando se le consultó acerca de la situación del jefe de drogas peligrosas, o quién era el jefe de drogas peligrosas de la Federal en Córdoba, que terminó detenido hace algunos días nada más. Esto decía Montioliva ayer.
2: Y en el caso de Córdoba específicamente, sí hemos removido a tres personas, no porque estén vinculadas a ninguna investigación, sino precisamente porque para generar un esfuerzo especial en materia de narcotráfico, así que hay tres comisarios, subcomisario y principal que están llegando estos días o han llegado en el marco de estos días. Las brigadas de investigación están de civil, ¿sí? Se ponen en algunos casos, ¿por qué? Porque son los que realizan las detenciones, que están armados con armamento no letal, que generalmente los brigadistas tienen la campera y la placa, ¿no? Él, como es un oficial jefe o estaba a cargo de las brigadas, entiendo que me parece que no tiene puesta la campera, seguramente tendría la placa. Y el uso de armamento no letal, en este caso armamento de estruendo, es precisamente un armamento para disipar, ¿no? Es armamento de estruendo, que cosa hace ruido. Lo que sí me preocupa cada vez más son los manifestantes que van con maza y martillo a las manifestaciones. Yo creo que ese es el foco donde debe estar la atención. El que va a manifestar con una maza, el que va a manifestar con un martillo, un policía con un arma no letal, jefe de brigada, es como que hay que, creo que enfocarnos en las verdaderas raíces del problema. Hace un mes...
0: Ahí estaba la palabra de Montioliva, primero refiriéndose a la detención del jefe de drogas peligrosas en la semana pasada, y segundo hablando de lo ocurrido con este comisario Gauna, por el cual fue citada, convocada Montioliva al Congreso de la Nación.
1: Exactamente. Bueno, seguimos ahora a nivel nacional. Habló Facundo Moyano, estuvo en varios medios siendo entrevistado, dando notas.
0: Hizo un raíz Facundo Moyano.
1: Sí, sí, hizo una pequeña gira por varios medios hablando sobre la situación ocurrida la semana pasada. En este caso tenemos un pequeño recorte para hacerles escuchar con Rodolfo Barilli en Telefe. Dijo en esta entrevista, dio varios titulares, dejó varios títulos y no pudo explicar por qué ella salió corriendo. Así lo decía, escuchamos.
3: Porque eso está todo en el expediente. No lo puedo entender. Lo que sí te puedo decir es que yo no tuve violencia de género. Lo que sí yo te puedo decir, y que también lo dijo ella, que no hubo privación ilegítima de la libertad. Eso sí te lo puedo decir. ¿Por qué corrió? No te lo puedo decir. Porque ni yo la estaba corriendo otro. Yo bajo 5 minutos después. Porque ella bajó primero por el ascensor y me cagó. Yo estaba hablando con el portero y está grabado. Está grabado que yo estoy hablando con el portero. Por favor, traiga la ambulancia, por favor, traiga la policía, que mi novia tuvo un ataque cardíaco y después, bueno, se convirtió en una cosa que me duele hasta recordarlo.
0: Ahí estaba la palabra de Facundo Moyano. Está bueno lo que decías, Ro. Sí. Hizo como un raid mediático, una gira, el sindicalista y ex diputado nacional. Sí. Para mí, de todas las notas, la mejor fue la de Barilli. Uh-huh. Sobre todo, no solo por este momento que acabamos de compartir, sino por el otro, en el que habla de su situación patrimonial.
1: Sí.
0: En realidad no lo esclarece, al contrario, se pone muy incómodo. Uh-huh. Cuando el colega le pregunta de qué vive. Una pregunta, sí, normal para un tipo público.
1: Claro. Y él inmediatamente sale a la defensiva, a decir, no, yo no tengo por qué decir de qué tal vivo, cuánto cobro.
0: Sí. Seguimos repasando testimonios, sí, de qué se habló en las últimas horas y al margen de lo que escuchábamos recién de Facundo Moyano, seguimos hablando de Colombia. Habló el embajador de Colombia en nuestro país por la situación del terremoto que se produjo en el día de ayer y esto decía Acosta Ramos.
4: Ha cobrado cerca de 169 fallecidos, algo así de 580 heridos y un número cercano a los 2.700 desaparecidos que ojalá empiecen a reportarse como aparecidos.
5: Entre estos desaparecidos se había informado aquí en la Argentina una persona de apellido Cáceres, sanjuanino.
4: Correcto.
5: ¿Qué información tienen?
4: Pues que es un señor cercano a los 70 años, de San Juan, y cuya información vamos a remitir cuanto antes al embajador Mario Verón y su equipo en Bogotá, embajador de Argentina en Colombia, con quien hemos mantenido comunicación fluida en cada uno de los temas.
5: Respecto de la cadena de solidaridad que hemos visto hace poco, lamentablemente, con los sucesos en Venezuela, ¿cómo se está canalizando ahora desde Argentina hacia Colombia?
4: Bueno, la generosa ayuda de Argentina y esa buena voluntad que hemos detectado de todas las instituciones y los argentinos en sí, ojalá se canalice a través de la Cruz Roja Internacional, que tiene la experticia, conocimiento, logística y rigor para que esas ayudas lleguen de manera efectiva y focalizada a las personas que lo necesitan en cada uno de los territorios que se han visto afectados por el...
0: Ahí estaba la palabra del embajador de Colombia en nuestro país. Sí. Hay varios temas en la agenda, en la conversación periodística del día. Para mí uno, sin dudas, es la decisión del gobierno nacional y lo, sí, publicado en el día de hoy en el boletín oficial, por el cual a los extranjeros que no residan en nuestro país tengan que pagar la atención en hospitales nacionales.
1: Sí.
0: Esto hace rato que el gobierno de Javier Milei viene con la intención de impulsarlo. No incluye emergencias médicas o donde esté en riesgo la vida, pero si hay una atención posterior a esa primera emergencia, esa atención posterior sí va a ser cobrada.
1: Sí.
0: Si nos escuchás a diario, sabrás que algunos aspectos que tiene este gobierno nacional nos pone muy críticos o nos lleva a cuestionar. Para mí, y hablo por mí ya en este caso,
1: sí,
0: me parece un punto interesante. Uh-huh. Me parece un punto en el que había que encontrarle el cascabel al gato porque no hay reciprocidad. Y era lo que decíamos anteriormente.
1: Sí.
0: Si vos sos argentino, te pasa algo en Bolivia y en Bolivia te cobran, ¿por qué nosotros no le cobraríamos la atención médica a un boliviano que viene a atenderse por lo que sea? O está haciendo turismo por lo que sea. Así como pasa con un boliviano, y esto también quiero ser enfático,
1: sí,
0: si ocurre con un ciudadano estadounidense lo mismo.
1: Claro. Uh-huh.
0: Porque quiero ver si esa reciprocidad alcanza únicamente a Sudamérica, a un brasileño, un boliviano, un chileno, o no es así para con Estados Unidos.
1: Lo que sí tenemos en cuenta es que nosotros, a donde viajemos, tenemos que ir con una asistencia al viajero sí o sí, porque si nos pasa algo y les debe haber pasado o algo a ustedes o a alguien cercano de que se haya enfermado, no tenía la asistencia al viajero y tuvo que pagar para esa atención médica.
0: Y sabes qué pienso, Ro, no imagino una publicidad de asistencia al viajero que acá en la Argentina nos bombardean con ese tipo de spots, no la imagino en otro país. Che, si viajás a la Argentina, contrata este pack de seguros de asistencia al viajero.
1: Claro.
0: No, ¿por qué? Porque acá se te atiende gratis. Mm. Te queremos escuchar. 3518-157-997.
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0: La 2 en el Pasaron Cosas, mensajes que van entrando al 3518-157-997. Sí. Vamos a la nota.
1: Y por acá dice: hola Gaby, hola Ro, buen martes, feliz, participo por el establo, gracias por informarnos todos los días, dice Marcela. Participa también Karina. Más que opinar, quiero que me cuente qué pasó hoy con el juicio a Oscar González, gracias. Mañana festejo con ustedes, dice.
0: Bueno, hoy se va a mostrar la reconstrucción virtual del momento del choque, del crimen vial, de la tragedia de las Altas Cumbres, así que hoy será una jornada bien tensa, como varias de las que se vivieron desde que arrancó el juicio en contra de lo que decimos siempre. En el momento del siniestro era la tercera autoridad provincial, la ambulancia se le dio prioridad para la atención a esta persona y estando en el hospital habló a un tal gringo para decirle que estaba bien. Esto en versión a los testimonios de lo que fue ocurriendo en los tribunales de Villa Dolores. Vamos a meternos en el ámbito municipal. Hace algunos minutos nada más, una presentación conjunta de todo el arco opositor en la ciudad de Córdoba, pidiendo explicaciones acerca de lo que ocurre con el control de la noche. Control sobre el que se puso el foco a partir del triste acontecimiento que fue el femicidio de Agostina Vega, pero que, sin dudas, sigue dejando tela para cortar. Está en línea la jefa del bloque del Frente Cívico, Graciela Vilata, a quien saludamos. Graciela, ¿cómo va? Buen día. Gabriel Silva y Rocío Sosa de este lado.
2: Buen día, Gaby y Rocío. ¿Cómo están?
1: Bien. Hola, buen día.
0: Hicieron una presentación conjunta de toda la oposición en tribunales.
2: Sí, lo que ocurre, así es, pero esto viene a dar continuidad. Lo primero que hicimos en el Consejo es pedir la derogación del ente, porque el ente que surgió después de la causa bombero quedó demostrado que no funciona, que es otro aparato más del Estado, que lo único que hizo es concentrar todas estas irregularidades en un solo lugar. Después de eso pedimos auditorías externas, después en la semana pasada pedimos la intervención del octavo piso, ya que el titular del ente dice que todo el problema es porque en el octavo piso no lo pueden manejar. Imagínense, hace 6 años y 9 meses que gobiernan y no pueden manejar el octavo piso. Bueno, y ya después, ¿qué nos queda? Después de todo lo que se ha hecho público, hay una nota periodística muy dura el 20 de junio en La Voz del Interior, sí, donde dice claramente cómo funciona todo esto. Bueno, después de esa nota, la justicia tendría que haber actuado de oficio y no lo hizo. Entonces, con una justicia que mira para otro lado, bueno, y después de que nosotros pedimos toda esta serie de temas que ya les expliqué recién, entonces lo único que nos quedaba es ir a la justicia, hacer una presentación y pedir que se investigue. Y que se investigue y que también se anexe esta investigación a la causa bomberos. Porque la causa bomberos, que fue la que explotó y por eso se creó el ente diciendo que con eso se iba a emprolijarse todo e iba a funcionar, la causa bomberos tenía 4 patas, empleados municipales, los empresarios de la noche, bomberos y funcionarios. Hay un arrepentido en la causa y todo se quedó congelado. Esa causa la tiene el fiscal Guillermo González y tiene parada la causa con un arrepentido que en el único lugar donde un arrepentido dice cómo funciona todo, se queda congelado, no se avanza más. Debe ser la única provincia que el arrepentido pasa a ser un ilustre desconocido.
0: Se abrieron, bueno, se abrieron varias ventanas en esta primera respuesta. Voy por la primera y ya recaigo sobre el rol de González. Pero con la primera parte de tu respuesta hablabas de la nota en La Voz del Interior. Para quien no está empapado, es una nota que hablaba acerca de cómo sería presuntamente el mecanismo de el municipio o de los inspectores de hacer la vista gorda en el control de los boliches. Y daba el ejemplo del bar Huachitas.
2: Sí, tristemente, ¿no? Uh-huh. Porque si lamentablemente tuvo que fallecer Agostina para que esto recrudeciera y explotara todo el tema de Huachitas. Cuando vinieron a dar explicaciones de Huachitas el año pasado se tendría que haber clausurado, porque un acta de constatación dijo de que estaba llevando adelante una actividad que no era para la cual había sido habilitada. Porque esto es lo que pasa. Simples bares cuyo alquiler es mucho más barato que un local bailable, que se encuadra dentro de la ordenanza de espectáculos públicos, esos bares terminan funcionando como si fueran discotecas donde hay música, donde se baila, y bueno, lamentablemente, y esperemos, ¿no es cierto?, de que no vuelvan a ocurrir más situaciones como la que Carla declaró, que había trata de personas y consumo de droga y venta de droga. En definitiva, nosotros, ¿qué es lo que queremos? Que esto, que así como la voz del interior, no tengo dudas que esa investigación se nutre por los mismos dueños de boliches o de bares, es lo mismo que nos llega a nosotros. Lo que pasa es que es muy difícil poder aportar un testigo, porque la gente que viene y nos explica cómo funciona lo que se le llama la semanal, lo que ellos tienen que tributar para poder funcionar por una actividad por la cual no fue habilitada, lamentablemente no conseguimos que alguien se ofrezca como testigo, porque en su vida consigue una habilitación en Córdoba y los alrededores.
1: Graciela, te pregunto, según los datos del Ejecutivo, ya se inspeccionó el 30% de los bares, boliches, digo, y todos estos espacios que supuestamente están habilitados. Sin embargo, ustedes aseguran que nunca se recibió una documentación que respalde este tipo de procedimientos.
2: A mí, cuando me hicieron una nota relacionada con esos 660, porque se impusieron llevar a investigar, poder inspeccionar 2.200. Dijeron que en esa primera semana habían hecho 660. No les creo nada. Porque acá estuvo Ormaeche 7 horas diciendo mentiras. Entonces, que nos digan, nos muestren las actas de las inspecciones, porque si usted va a un bar antes de las 12 de la noche donde puede tener música, esa es una realidad. Ahora, ¿por qué no van al bar a las 2, 3 de la mañana? Yo los invito a que vean las páginas donde promocionan bares que están en calles internas, por lo cual no podrían realizar actividades de espectáculos públicos, porque tienen que estar en grandes avenidas, en avenidas simplemente. Por favor, aquí, depende, si yo voy a las 10 de la noche, el bar es bar y puede tener música. Ahora, si voy a las 2 de la mañana, todos nos dicen que pagan entradas, o sea, para un bar no hay que pagar entradas, para un boliche sí, que se anuncia y se publicita donde se baila y no está permitido bailar en un bar. Entonces, ¿dónde está el control? Entonces, ¿qué queremos? Que la justicia, que no nos queda más alternativa. Pedimos la derogación del ente, auditoría externa, la intervención del octavo piso. Bueno, ya nos queda la justicia y esperemos que realmente que la justicia esté a la altura de las circunstancias, porque acá va la vida de muchos jóvenes que a lo mejor son autorizados para que vayan a un simple bar y pasan muchas más cosas que el expendio de bebidas en esos lugares,
0: ¿no? Graciela, tengo la última, no tiene nada que ver con esta situación, sí, pero sí con el día a día del Consejo. Ayer se conoció, sí, en el streaming de un concejal, pero del oficialismo, que es Diego Casado, la quita, sí, del carné de conducir del viceintendente. Sí. Y que habría, sí, estado, le habrían quitado la licencia por 60 días, después se lo devolvieron. Sí. ¿Qué saben ustedes de eso?
2: Mire, no, sé lo mismo que ustedes. No obstante, lo único que me queda como reflexión es que cuando uno ocupa un cargo de responsabilidad política, tiene que dar el ejemplo, nada más.
0: ¿Pero no saben cuáles fueron las multas que se le lavó?
2: No sabemos porque hubo una emisora que nos puso al tanto, más allá del streaming que hacen referencia. Hubo una emisora de un programa de la mañana hoy que dijo claramente que era porque había vencido se le habían quitado los 20 puntos del carné provincial.
0: Bien. Graciela, gracias por el tiempo.
2: Bueno, un gusto.
0: Gracias. Ahí estaba Graciela Vilata, la jefa del bloque del Frente Cívico. Varias cuestiones. La primera, lo del control de la noche, Rock, que era lo que decía la concejala recién.
1: Sí.
0: Y hay una persona que conoce mucho el tema boliches. A ver, apelo a los que todavía salen. ¿Hace cuánto que no se abre un boliche en Córdoba? Que no existe la inauguración de un boliche.
1: No, hace años.
0: Hace un montón. ¿Y será que tiene algo que ver esto que decía Vilata recién, de que son bares que funcionan como boliche, sí, que si pagan un canon de manera ilegal les permiten laburar como boliche?
1: Sí.
0: Yo hace mucho que no recuerdo la inauguración de un boliche.
1: Y también hay mucho, y pasó, me imagino que desde siempre, el hecho de que cambie el nombre. Vamos a tal lado, no, se llama así, no, desde este fin de se
0: también
1: llama así, che, pero no hubo una inauguración, nada.
0: También.
1: Empiezan a cambiar también de nombres.
0: Ya no hay boliche, bueno, dice la producción para salir. Y hay otra cuestión que se está dando y mucho, que tiene un vacío legal, esto lo digo desde la presunción, no lo estoy aseverando, no lo estoy afirmando. Están proliferando los sunsets. no hay, ya tenés el bar que te lo convierten en boliche. Sí. No hay boliches que se inauguren, que era lo que decíamos recién. Uh-huh. Y está la opción Sunset.
1: Sí.
0: Hay un vacío legal ahí, pero también se da una situación que la jurisdicción te abre ese vacío legal. ¿Por qué? Porque son en las afueras de Córdoba capital.
1: Claro.
0: Entonces ahí no se ha legislado todavía sobre el fenómeno o el factor Sunset. Bueno, hablamos de todo esto y escuchamos tu testimonio, tu audio. ¿A qué número?
1: Al 3518-157-997.
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2: Dos y media, estamos haciendo pasaron cosas en el aire de la 2. Hola Gaby Ro, gracias por la información que brindan. Escuchar cuánta impunidad se manejan los políticos da mucha bronca y estamos asqueados. Si se puede, participo por el voucher, dice Gustavo 139. ¿Cómo no se va a poder, Gustavo?
3: Pero claro, obvio. Buen día chicos, sí es así. Al principio es bar y después hacen alta joda, dice Susana. Participo por este martes feliz.
2: Hola Gaby Rocío, buen día. Ahí voy a la nota. Los escucho siempre antes de llevar a mi hija al cole. Me anoto por el establo, dice Clarisa Filotrani, 008 de Barrio Altamira. Otro de los temas del día, sí. En realidad en las últimas semanas, lo abordamos la semana pasada, también tuvo un desarrollo en Búnker, donde me toca trabajar, acerca de el malestar que ha provocado una decisión por parte del municipio, que fue la quita del beneficio de la gratuidad en el boleto del transporte urbano de pasajeros, sí. Que afectó a trabajadores de la sanidad. Hay un comunicado del CEP del día de hoy o de las últimas horas, y que ha decidido, por ejemplo, con el gremio de los vigiladores, con Subico, postergar esa decisión hasta fin de mes.
3: Sí.
2: Pero que, en principio, a partir del 31 de agosto, ya la gente de Subico también debería abonar el colectivo. Eso ha generado un malestar entre los trabajadores, malestar justificado, y ha motivado al mismo tiempo el pedido de reuniones con el área de transporte del municipio. Para hablar acerca de esto está conectada la secretaria adjunta de UTS, la Unión de Trabajadores de la Salud. Estoy hablando de Estela Jiménez, a quien saludamos. Estela, buen día. Gabriel Silva y Rocío Sosa de este lado. ¿Cómo estás?
4: Hola Gaby, hola Rocío. Bueno, como pasaron cosas, nos quitaron un derecho adquirido desde la pandemia, un derecho donde, ¿por qué? Porque nos había considerado trabajadores esenciales. Uh-huh. Nosotros venimos reclamando este beneficio, este derecho adquirido por cada uno de los trabajadores, y que es un vuelto para la provincia y para la municipalidad. No implica ni romper las arcas ni nada por el estilo. ¿Por qué? Porque son aproximadamente 5.000 trabajadores los que han sido afectados, los más vulnerados del sector de la salud, muchos de ellos con salarios inferiores al millón de pesos, otros de ellos son sostenes de hogar, son los únicos sostenes de hogar. Esto implica una quita indirecta entre el 12 al 15% de su salario. O sea, si no llegaban a fin de mes con lo que ya estábamos cobrando, menos ahora. Hoy vinimos a la municipalidad y el señor de transporte no nos atendió. Parece que estaba de cumpleaños, vimos pasar una torta. Pero eran cosas importantes.
2: ¿Con quién era la reunión? ¿Con Ramírez? ¿Con Eduardo Ramírez?
4: Con Ramírez. Ellos dijeron que no teníamos pautada la reunión. Sí, no la teníamos pautada porque la semana pasada, cuando teníamos la reunión, él estuvo descompuesto, se retiró antes. Entonces nos dijo el señor de seguridad, nos tomaba los números de teléfono para una supuesta posible reunión con la Secretaría de Gobierno. Espero seguir creyendo en los Reyes Magos. Por lo pronto, lo que hemos decidido los trabajadores es que el 18 de agosto vamos a hacer una jornada de protesta, ya sea en la municipalidad o en el polo sanitario, pero que la sociedad visibilice dónde están haciendo los recortes el gobierno de la provincia de Córdoba y la municipalidad de Córdoba en el sector más sensible y que más sobrecargado de trabajo está, porque nosotros en los hospitales públicos tenemos muchísima más demanda porque la gente no tiene obra social, porque ahora están afectados por las enfermedades respiratorias. Nosotros estamos trabajando 24/7 los 365 días del año.
2: Estela, y, te hago una consulta sobre un cálculo elemental en cualquier familia. En promedio, ¿cuánto es el salario de un trabajador de salud? En promedio, más o menos.
4: El promedio del trabajador de salud depende. Nuestros administrativos están por debajo del millón.
2: Sí.
4: Y los trabajadores de salud, por ejemplo, una enfermera está aproximadamente en 1.600.000.
2: Bien.
4: Una enfermera de las

0: están usando el boleto urbano.
1: Y tener que pagar el boleto en el cálculo que son 5 o 6 días a la semana, ¿cuánto significaría de el recorte de ese ingreso?
0: Entre el 12 al 17% de su salario.
1: Claro, vos perdés casi el 20% del sueldo simplemente por ir a trabajar en transporte.
0: Claro. Exactamente, exactamente. Y ten en cuenta que sí o sí tenemos que prestar nuestros servicios. Somos esenciales, o sea, no tenemos ni excusa para poder faltar y somos necesarios.
2: Uh-huh. Estela,
0: lo peor de todo es que somos necesarios. Entiendo, hola, ¿cómo estás, Ro?
2: Hola, ¿qué tal? Buen mediodía. Entiendo que este recorte también se hizo a las trabajadoras del PAICOR. Son alrededor de 1,000 trabajadoras que están afectadas también con esta medida.
0: Bueno, los trabajadores del PAICOR tienen un salario mísero que a veces no llega ni siquiera a los 700,000 pesos, y también a los compañeros que trabajan en los cuidados domiciliarios. También a los becarios de la municipalidad que no ni siquiera llegan a los 320,000 pesos. O sea, han hecho el recorte a la gente que menos dinero tiene. Ah, pero las excepciones de impuestos siempre son para los ricos, para los que tienen más plata. Entonces, ¿hasta cuándo vamos a tener gobiernos que solamente miren para arriba y se olviden de los que sostenemos el trabajo, de los que sostenemos la ciudad, de los que sostenemos la provincia, que somos los trabajadores de a pie?
1: ¿Y tuvieron algún preaviso?
0: No, el 31 de julio, aproximadamente a las 6:30 de la tarde, nos notificamos todos por medio de las redes, porque Conifera largó un comunicado diciendo que a partir del primero, o sea del sábado, ya quedaba sin funciones el boleto de salud y todos los otros boletos. Y si vos leías abajo, también decía que por ahora se sostenía el de la policía. O sea que tiene posibilidad de que haya más recortes. El hecho es, siempre recordamos a los de abajo, siempre podamos a los de abajo. ¿Qué más quieren? La gente ya no llega para pagar ni el alquiler ni la comida. ¿Qué más quieren? O sea, ¿qué quieren? Que la gente se empiece a suicidar como está pasando en otros lugares. Y hablamos de eso porque también hay una enfermedad mental, o sea, hay muchos compañeros con depresión, sobreendeudados, los que tenemos las cajas de ahorro en el Banco Provincia, los que trabajamos tanto en la municipalidad como los que trabajamos en la provincia, sí o sí, solamente la tenemos ahí. Hay compañeros que ni siquiera cobran 10 pesos, porque el banco les retiene todo por la supuesta morosidad de la tarjeta de crédito,
1: claro,
0: y les quita hasta la cuota alimentaria.
1: Claro, claro.
0: O sea, hay abusos de todos lados, del único bolsillo que tenían cuenta también ahí, ¿te acordás? En la segunda quincena de diciembre, para ampliar la cantidad de dinero que nos sacaban para las cajas de jubilación y para el APROS, y el APROS no te atiende ni aunque estés rogándole, o donde vas tenés que pagar con seguro. O sea, siempre los recortes son para los trabajadores, ya está.
1: Estela, gracias por el tiempo, por la predisposición. Insisto que es un tema en el que decidimos poner el foco. No lo veo mucho en la agenda periodística y esperamos que tengan algún tipo de respuesta.
0: Bueno, muchas gracias. Y nosotros el 18 de agosto vamos a estar en la calle con los compañeros reclamando un derecho que nos corresponde, que es el boleto gratuito para los trabajadores de salud esencial. Es un derecho adquirido en la pandemia porque se reconoció que nosotros somos necesarios e indispensables para el funcionamiento de la sociedad.
1: Bien, ahí estaba Estela Jiménez, secretaria adjunta de UTS, hablando acerca de esta decisión de la gestión municipal de quitar la gratuidad del boleto a este tipo de trabajadores esenciales. 1:20.
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0: estoy de acuerdo en que se le pague lo honesto ni a los, ni al personal de salud, ni a policías, ni a maestros, ni al personal de PAICOR. Lo que sí estoy de acuerdo es que están mal pagos y que les tienen que pagar bien. Ellos tienen que cobrar bien por el trabajo que ellos hacen. Porque como decían recién ahí, es muy importante el personal de salud, como lo es importante la policía, como si es importante la educación. Pero hay que pagarle bien para que ellos decidan cuál va a ser el medio de transporte que ellos quieren utilizar. ¿Sí?
1: Hola chicos, soy la Tata Graciela de Barrio Ferrer. Siempre los escucho mientras estoy haciendo la comidita. Participo por el establo. Muchas bendiciones y muchas felicidades por el primer añito que van a cumplir. Estoy desde las 6 de la mañana hasta la 1 de la mañana con ustedes.
2: Buen programa, muchachos. Como todos, tenemos todo el LB2 todo el día en el negocio. Bueno, participo por el sorteo. Carlos, hablas, 2:15.
3: Hola Gaby, hola Rocío, un gustazo escucharlo siempre. Participo por el establo, Claudia Varela, 136. Me encanta. Todas las noticias, todo lo que dan los diputados.
4: Hola Gaby, hola Ro. Gaby, ayer me quedé con la duda. El gobierno provincial pagó un bono premio a las escuelas primarias y el nivel inicial por las evaluaciones a aprender. ¿Y el nivel medio? ¿Qué onda? ¿Nos irán a pagar algo? La verdad que creo que nos lo merecemos también.
5: Hola chicos, ¿cómo están? Buen día, gracias por la compañía. Voy por el martes feliz. Soy Andrea Moyano, 389. Con respecto a que nuestros hermanos que vengan a visitarnos de donde sea, ¿no? Venezuela, Colombia, peruanos, bolivianos, creo que sí, que ya se acabó, lamentablemente, estamos en crisis hace tiempo. Y bueno, cuando se podía dar, se daba. Ahora hay que cobrar todo, chicos, la universidad, todo. Porque, bueno, en épocas de crisis, mi hijo vive en el exterior y hasta que logró la ciudadanía, todo consulta que hacía era paga. Así que, bueno, nada, un abrazo, chicos.
6: Gracias a la gente. Gracias. Que manda el mensaje al 351-857-997. ¿Sí? Y dice, por ejemplo, ¿qué?
7: Y por acá dice, hola Gaby, Ro, equipo de Pasaron Cosas, me anoto por el martes feliz, excelente la info como siempre. Por acá mandan, Ro, Gaby, buen martes, ¿cómo haces para vivir con menos de $1,000,000? Se están igualando para abajo, cada vez rinden menos el salario, soy Marcelo.
6: Bueno, ahí están los mensajes que entran, sobre todo por esta situación de que se les quita la gratuidad en el boleto del transporte urbano de pasajeros. Buen programa, chicos, buena info, participo por el establo, soy Gonzalo Estudillo. Hola, Gaby, ¿será posible que los gobiernos toquen el bolsillo de los más vulnerables, pero ellos no se les toca un centavo? ¿Hasta cuándo? Cara duras, que no suban el colectivo o tienen chofer. O autos de alta gama, basta de políticos con hambre de poder y plata,
7: dicen. Por acá dicen, señora Estela Jiménez, toda la vida el pueblo trabajador pagamos boletos uno o dos por día. Recién se da cuenta ahora lo que es pagar el boleto que mensualmente te lleva más del 50% de tu sueldo. ¿Cuánta gente llega a un hospital caminando porque no lo pudo pagar? Y no es de ahora, de siempre, dice Sandra.
6: Más mensajes por acá, a ver, dice fiel oyente, dice, estoy laburando cuidando a una abuela, a la abuela Carmen. Soy fiel oyente, bueno, un abrazo grande para la gente que nos escuche, que manda el mensajito al 3518-157-997. A ver, ¿hay alguno más? Sí.
7: Por acá dicen, Ricardo es mi nombre, escucho todas las mañanas, son mi mejor compañía, me anoto por el establo. Hola chicos, buen día. Es así, hace poco estoy escuchando y estoy muy contento de sumarme. Dice, por acá fuimos con mi marido a un bar a tomar algo, me parece que se autopercibía boliche porque se armó el bailongo. Participo, Noelia.
6: Bueno, ahí está la otra polémica, ¿no? Los bares que se convierten en boliches donde hay escasos controles, es lo que ha denunciado la oposición en el día de hoy. Hola chicos, los del boleto es una vergüenza, quiero el establo argentino, soy Guille González, 749. Nos vamos a ocupar de la política nacional. Hay una serie de episodios muy fallidos que ha tenido el vocero presidencial Adrián Rabier, la persona que vino a suceder a Manuel Adorni. Tiene un perfil mucho más bajo, desde ya, es menos conocido. Me gusta dar este ejemplo. Si entra Ravier a un bar, la gente no va a saber qué es Ravier. Falta un recorrido. Si entra Adorni a un bar, la gente sí va a saber que entró Manuel Adorni.
7: Sí.
6: Pero creo que todavía haciéndose eco de ese desconocimiento de la gente para con él, ha tenido una serie de frases desafortunadas. Una en el día de ayer cuando blanqueó lo que está haciendo el gobierno nacional y particularmente el Ministerio de Economía que encabeza Toto Caputo con los recursos de un fondo, de un fideicomiso, que es la tasa del combustible, que debe ir únicamente al mantenimiento de las rutas. Por ley, ese fideicomiso, que sí, es el impuesto a los combustibles, uh-huh, se creó para que el dinero administrado en ese fondo fiduciario, sí, se destine únicamente al mantenimiento de las rutas. La Nación, no es Página 12, La Nación publicó el domingo una investigación de Halcón Adamón que hay un cuarto de esos recursos, de esos fondos, sí, que van a una mesa de dinero, que no van al mantenimiento de las rutas. Y alcanza con ver el estado en el que están las rutas nacionales. Ravier lo que hizo ayer fue blanquear que eso existe, lo cual lo llevó al vocero presidencial a incursionar en un delito que por lo menos amerita una investigación. Pero hoy Ravier, en la conferencia de prensa en Casa Rosada, cometió otra frase de desafortunada cuando se le consultó por el tema de la mora que tiene muchísima gente con el supermercado, con la tarjeta de crédito, gente que se ha endeudado para comer y demás. A ver qué es lo que dijo hace un ratito nada más.
8: En este momento tenemos a los bancos reuniéndose con personas físicas y jurídicas, tanto con familias como con empresas, para tratar de dar una respuesta a este problema. ¿La respuesta cuál es? Digamos, refinanciar esas moras, esos créditos, con plazos más largos y tasas de interés más bajas. ¿De qué manera ayuda a la Argentina, de qué manera ayuda a este gobierno a resolver este problema que nos preocupa a todos? Ayuda a través de un plan de estabilización exitoso que viene bajando contundentemente la inflación y que en la medida que esto continúe, que nosotros somos muy optimistas al respecto, la tasa de inflación decreciente va a ir haciendo que estas refinanciaciones se puedan continuar y en todo caso los índices de morosidad puedan bajar. La solución está en camino, no es que nosotros somos ajenos al problema y creemos que no hay nada que hacer. El gobierno justamente mantiene el equilibrio fiscal porque entiende que es el ancla para que baje la inflación. Y la baja de inflación es la herramienta que te permite reducir este problema de las moras. Con lo cual, este es el camino. No es que hemos destacado una y otra vez. Acá no hay plan platita para ir a ponerle dinero a los que tienen moras y que con eso paguen.
6: Ahí está la declaración de Ravier.
7: Sí.
6: Dos frases. Esta última dice, acá no hay plan platita para ir a salvar o a ponerle dinero a los que tienen moras. Uh-huh. No los van a salvar. Y la frase anterior en la que dice, la solución está en camino. Che, pero ¿hace cuánto que la solución está en camino? Hay otra encuesta del fin de semana que también publicó La Nación, donde hay una caída de la responsabilidad que la gente le adjudica a la pésima gestión de Alberto Fernández y la herencia recibida. La gente ya empieza a apuntar las responsabilidades a esta gestión, a la de Milei.
7: Claro, después de todos estos años, ¿no?
6: Claro, ya está terminando o promediando la segunda parte del tercer año de mandato. Se mete en el cuarto ahora en el 2027. Vos podés, en el arranque sí podés tirar todo lo que es herencia recibida, pesada herencia, la mala administración del kirchnerismo, lo de Alberto Fernández. Pero en algún momento te tenés que hacer cargo vos. Eso es lo que está empezando a pesar en la gente. Y esta frase reitero, cuando Ravier dice la solución está en camino, ¿cuándo está en camino la solución? ¿En qué momento va a llegar la solución? ¿El WhatsApp cuál es?
7: 3518-157-997. En este martes feliz están participando por un voucher del Establo Argentino.
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1: Sí, sí, Romeo, algo se llama, así se llama el tema, sí. Romeo y Violeta, claro, es para su mujer, Violeta Urtiberea.
2: Muy bien.
1: Ahí está.
2: Muy
1: es que bien. me encanta Juan Ingaramo.
2: Muy bien. Che, último tramo, siguen entrando mensajes del 3518-157-997.
1: Sí.
2: La polémica del día sigue siendo la situación del viceintendente Javier Preto, que estuvo inhabilitado para manejar por la cantidad de multas. Le retiraron el carnet, era lo que le preguntábamos recién a la concejala Graciela Vilata. A ver, Diego, si podés asomarte al 2, está hablando el director de prevención de accidentes de tránsito de la policía caminera. Está hablando Miguel Rizzotti con los colegas del 12. A ver qué dice.
3: Un vehículo le estaba transportando un tráiler, un pequeño tráiler, donde bajo esa conducta hay una velocidad máxima que respetar, que son 80 kilómetros por hora. Él la superó, no por mucho, no recuerdo exactamente, pero no la superó por mucho, pero fue infraccionado. Inmediatamente de eso, a las 48 horas, el señor viceintendente las abonó, y lo que se recibió en el juzgado de falta fue un pedido de reducción por los días iniciales que había recibido. Se le hizo lugar, hubo una pequeña reducción, porque el juez meritúa la conducta, ¿no? En todo un contexto. De allí la importancia del scoring, ¿no? Se evaluó y entendió el señor juez que correspondía morigerar la sanción. Se le aplica una sanción de 60 días de inhabilitación, bueno, que el señor viceintendente la cumplió y actualmente está habilitado y recuperó los 20 puntos.
2: Ahí está, hasta ahí. Reiteramos, se le quitó el carnet, la licencia de conducir, estuvo dos meses, 60 días sin el carnet, y por lo que dice Rizzotti es porque conducía superando el límite de velocidad un vehículo que a su vez trasladaba un tráiler. ¿Ganador o ganadora?
1: Tenemos ganadora en este martes feliz que se lleva el voucher del Establo Argentino, Sandra Martínez, 097, la ganadora de hoy. Felicitaciones, Sandra.
2: Qué rico
1: el Establo Argentino.
2: Qué rico va a comer Sandra Martínez, 097, sí. La ganadora del voucher del Establo Argentino. Bueno, ha sido todo por hoy, gente. Diego Hernández, control y puesta al aire. Fer Estrada en la producción, Cami Zacarías en redes. Rocío Sosa, hasta mañana.
1: Hasta mañana, Gaby Silva. Mañana miércoles estamos de festejo. Ya se siente. Hay una vibra de festejo por acá.
2: Hay como algo, como sí, alguna cosita
1: hay algo.
2: Que nos lleva a la celebración del día de mañana, que vamos a estar en una programación o en el marco de una programación especial.
1: Sí.
2: Mañana a las 12, mañana al mediodía, volvemos para hacer esta hora informativa de F5 a la actualidad y esto que hemos denominado...
1: Pasaron cosas.
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2: Tarde, un minuto. En Córdoba suena La 2 con estos títulos.
0: Locales.
2: Detuvieron a un hombre acusado de provocar un incendio intencional en Córdoba. El fuego afectó una superficie total de 15 hectáreas. Según informaron las fuentes policiales, el sospechoso manifestó que el foco se habría originado luego de que el mismo sacara al lugar un tacho que contenía brasas y cenizas.
0: Nacionales.
2: Argentina ofreció asistencia a Colombia tras el terremoto. El canciller Pablo Quirno comunicó que el gobierno argentino está a disposición para brindar la ayuda necesaria.
0: Internacionales.
2: Tragedia en Colombia por el terremoto. Hay al menos 164 muertos y 61 edificios colapsados. Los rescatistas trabajan para salvar a personas atrapadas entre los escombros. El presidente Abelardo de la Espriella convocó a un comité de emergencia.
0: Deportes.
2: El presidente de River dará una conferencia de prensa. Stefano Di Carlo hablará con los medios este martes en el Monumental y presentará un informe sobre el presente deportivo e institucional del club. 8 grados 7 décimos la temperatura actual, 60 el porcentaje de humedad, cielo cubierto. 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

0: Vale, doctor.
1: Tres minutos pasan de la una de la tarde. Hola, hola, hola, hola, hola. ¿Cómo les va? Buen mediodía, buenas tardes. Martes.
2: Sí, por supuesto. Y obviamente que es martes feliz, ya estaremos ampliando eso, pero antes que nada, decimos qué tal, qué tal, qué tal. Bienvenidas, bienvenidos una vez más a la maravillosa fiesta de la radio. Arrancó la siesta de las 2. Esto es Todo es Posible hasta las 3 de la tarde, hasta las 15. Una temperatura que no llega a los 10 grados. 9 grados, 9 décimas. Hoy tuvimos una mínima de...
1: No sé.
2: 1 bajo 0.
1: ¿Pegó 1 bajo 0?
2: Sí, señora.
1: Ay, con razón.
2: Hoy tuvimos menos 1. Heló. Bueno, la máxima para hoy 13 grados. Vamos a ver si llegamos. Parcialmente nublado. Para mañana miércoles va a estar más o menos así, con una mínima un poquito más alta de 5 grados, pero se va a mantener el frío por lo menos hasta la semana que viene. Hola, Kitty, querida, ¿cómo estás?
3: ¿Cómo les va, chicos? Buen día, me encanta este martes y bueno, hay que abrigarse. Yo siempre digo, yo soy team frío, no creo ser reiterativa, pero yo creo que el invierno vos lo combatís más que al verano, porque en el invierno vos te abrigás, te pones guante, te bufanda, no sé, trabajás, vas, venís y en algún momento el frío se te va. Ahora sí. En el verano, ¿cómo haces?
2: Aire acondicionado y pileta.
1: Claro, quien puede, ¿no?
2: Y sin tonic, con mucho hielo.
1: Quien pueda. Claro. Sí, muy frío está, ¿eh? Sí, está, muy frío. Se vino esta semana complicadita, ¿eh?
2: Hoy está bravo.
1: Marte feliz. Bueno, sí. Vamos a cambiar la cara, vamos a meter...
2: Ah, por supuesto. En caso que podamos, la cara nuestra, ya lo decimos siempre. Es la que vino nomás. Llegamos tarde al galpón del reparto, bueno, es lo que nos tocó. ¿Qué le vamos a hacer? ¿Qué tenemos para el día de hoy, Kitty, querida?
3: Bueno, hoy tenemos Berta Cocina.
2: Berta Cocina.
1: Bien,
2: cocina,
1: ¿proteínas metemos hoy o no?
3: Proteínas, sí, cocina sana y rica y saludable.
2: ¿Salada o dulce?
3: Sí, no, salada.
1: Vamos, carajo.
3: Salada. Sí, tanto más o menos de que una semana sea salada, la otra semana dulce, así, intercalar.
1: Bueno.
3: Y muchos chimentos, chicos, que son para, como decían las abuelas españolas, para alquilar balcones.
2: Bien,
1: bueno,
2: buenísimo.
1: Bueno, bien.
2: Bueno, sí, muchas cosas para el día de hoy. Ya vamos a estar jugando porque hoy tenemos lomitos.
1: Y hoy tenemos el mar de feliz, donde llenamos la panza y somos felices. Tenemos el corazón contento, ya pagamos las deudas, pagamos todos los vencimientos. Entonces, viste que ya te quedas sin nada.
2: ¿Ya pagamos? No,
1: y
2: yo todavía
1: sí,
2: no.
1: Sí, se me venció todo ayer.
2: Yo prefiero pagar vencido, pero quiero ver un día más, viste, el numerito un poco más grande en la cuenta, porque después se te vacía.
1: Por eso te digo, uno que pagó todo, ya está. 10, así, vencimiento, 10, todo.
2: Si tenés que, luz, expensa, el chao, ¿no?
1: Chao, olvidate.
2: Patente, renta, nada, no, toda una porquería.
1: No, tenemos todo. Por eso quedamos así.
2: Claro, y no sé ustedes, pero en mi caso, viste, digo, bueno, ¿cuánto quedó y cuántos días quedan? Y empezar a dividir. Es más o menos 20 lucas por día, 35 lucas, entonces con eso vas administrando para llegar a fin de mes. Bueno, van a tener que jugar para el día de hoy, ya vamos a decir cómo, cuándo, dónde y por qué.
1: Sí, dos lomitos tenemos, o sea, para dos personas tenemos lomitos completos de nuestros amigos de 348 de Barrio Jardín. Vamos a estar con alguna consigna, como cada martes, no es nada fácil, ni nos van a decir, ay, quiero ya los lomitos. No.
2: No.
1: No, no, no. Acá... Anoten el número de nuestro WhatsApp.
3: Así es, el 3518-157-997. Yo lo digo de memoria, mira, sin ver.
2: Sí, bueno, está.
1: El otro día me pidieron el número de teléfono y dije el de acá, el de la radio.
2: Sí. ¿Vos sé que a mí me pasó lo mismo?
1: ¿Sí, viste?
2: A mí me pasó lo mismo. Digo, 157-99. No, ese no era. Digo, ¿cómo era?
1: No.
2: Y le digo, si alguien tiene mi número por ahí, llámeme, quiero saber cuál es.
1: Ya nos pasa, lo decimos directo. Bueno, guarda con la cita, no va a tirar este número,
2: Sí, bueno, del caso.
1: Viste que decís, che, y a través de Instagram, te busco en Instagram, Suena la 2, le pones directo,
2: claro,
1: ya está.
2: Sí.
1: O sea, nos siguen a través de Suena la 2, a todoesposible.cba, así, todoesposible.cba. Que es nuestra cuenta de Instagram del programa.
2: Pues es que a mí me ha pasado de dar el teléfono en memoria en la época de los teléfonos fijos y dar el teléfono a un amigo, por ejemplo, ¿no? Anota. Ah. Y no era mío. Entonces después me llama un amigo, che, boludo, ¿vos diste mi número?
1: Sí.
2: Yo estoy en casa, ¿sabes el quilombo que me metiste? Tengo que explicar que es un fato tuyo. No, perdón, que se me confundió. Bueno, es así, ¿no?
1: Es así. Hoy tenemos partido, ¿eh?
2: Sí. Bueno, y hablando de partido, vamos a. a participar a la gente para que esté presente ahí.
1: Hoy tenemos cancha, hoy juega Talleres a 9 de la noche, previa con fanáticos a partir de las 20:30. O sea, con la previa y el partido frente a Lanús a 21 horas. Yo que vi en Belgrano ayer, ¿eh?
2: Sí, vi en Belgrano y Pacerini la bombita que tiró, ¿no? Todo el mundo hablando de eso. La declaración del número 9 de Belgrano.
1: ¿Qué dijo? ¿Qué dijo?
2: Quilombo en puerta.
1: Quilombo
2: en puerta. Porque viste que anteriormente Luis Fabián Artime, presidente de Belgrano, lo había comparado con Haaland.
1: Ah, dicho, sí. Bueno.
2: Entonces ayer le dijeron, che, ¿qué opinás lo que dijo Artime que vos sos Haaland? Entonces dice, no me gustó. ¿Por qué? Y porque si fuera Haaland tengo que cobrar como Haaland.
1: Más.
2: Sacame el nene a pasear.
1: En la transmisión oficial del partido, lo estaba viendo, dijeron el Haaland cordobés.
2: Claro,
1: pero. Lo estaban relatando. Relatores, estamos hablando de Buenos Aires, ¿no? O sea, lo estábamos viendo y dije, epa.
2: Dijo literalmente eso. Dijo, si él cree que yo soy Haaland, que me pague como Haaland, entonces.
1: Moda.
2: Que cobre lo que cobra Haaland, si soy Haaland. Quilombito, ¿eh?
1: ¿Ya se armó?
2: Bomba. ¿Y?
1: Sí, hay que hablarle a los fanáticos a ver qué dicen. ¿Qué pasa el hincha de Belgrano? ¿Qué dicen ahí?
2: La tiró una fuerte.
1: Chicaneada, dicen por allá, no sé.
2: No, pero no fue chicaneada, lo dijo serio. Lo dijo medio caliente.
1: Y aumento de sueldo.
2: Claramente.
1: Así es. Claramente. Bueno, también, hay que llegar a fin de mes. Agosto es largo, ¿eh? Sí, tenemos 31 días agosto. Todo esto y mucho más tenemos en Todo es Posible hasta las 15 horas.
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0: Una de la tarde, 17 minutos. Matecito de por medio estamos, ¿eh? Mate amargo, gente que está armando la comida, gente que ya en este momento está almorzando.
1: Y hoy se come con hidratos, ¿no? Y se come algo calórico, fuerte.
0: Sí, no sale, creo, solamente.
1: Y sale lechuga, chicoria y acelga, ¿no? Le metamos una lenteja, le metamos un puchero,
2: sí, claro,
1: le metamos
2: una polenta,
1: un guiso, ¿no? Así bien, un puchero rico, con zapallo, con choclo.
0: Qué rico.
1: Con osobuco, con caracú.
0: Sí. Sí, o una buena sopa de esas bien cargadas de verdura. Sí. Bueno, hola, dice, ¿cómo les va?
1: Muy
0: ¿cómo
1: bien,
0: andan,
1: gracias.
0: Gringo querido? Hola, ídolo Vicky, grupo, todo. ¿Cómo andan? Acá, por acá la masa los saluda en este día de Alto Tornillo.
1: No me
0: encanta,
1: me digas,
0: cuando dicen el Alto Tornillo.
1: Sí.
0: Sí, el intendente del gol, hay que recordarle que no hacía un gol de jugada desde el 24. Y que estuvo 2 años para volver a jugar después de la lesión. Y ojo, Grindo, que usted sabe que soy matador a morir, pero sí, este tipo de ventilador no está bueno. Dice, abrazos, gracias por la compañía de siempre.
1: Mira, claro, vos, el intendente del gol, ¿no?
0: El intendente del gol, dice, ¿no? Sí,
1: Pasarini,
0: sí,
1: obviamente. Apareció la masa, un viejo oyente de otras gestiones. Apareció por acá.
0: Mirá, lo trajimos para este lado.
1: Sí,
0: bienvenido.
1: El viento, lo trajo el viento, la del corriente.
0: Rock, del rock te trajimos para acá ahora, ¿eh?
1: Sí, ya se va a ir.
0: No, quédate, masa. Masa, quédate.
1: Ahora
0: si vos sos como el otro masa que teníamos también.
1: Sí, ahí va.
0: Está
1: vale,
0: complicado.
1: Ahí va. Vale. Así que gracias.
0: Hola, a ver, mensajes. Dice, para acá, tengo un montón. Claro que sí, que me quedo, dice. Carla dice, chicos, consultas. Sí. Acá, premio. Quiero participar. Hola, excelente el programa. Dice, ¿cómo les va?
1: Uh-huh.
0: Excelente programa. Cuando el jefe, Luifa, es soberbio, le sale un empleado arrogante como Serini. No voy a leer bien cómo están.
1: A ver, dale.
0: Lo mismo pasa en gobierno, provincia, municipal, ponen.
1: Bueno, viste, aparte de la comparación, el apellido lo condena. Aguante y jalan cordobés con las declaraciones, me dicen por acá. Claro, y eso del Luifa que lo. Con el jefe Luifa, ¿no?
0: Sí, y bueno, tenemos toda la movida. Y che, gente que está participando por los lomitos. Pero. No es así, che. Quiero los lomitos de 348 de Barrio Jardín.
1: Oh. No es así.
0: No.
1: Van a tener que laburar un poquito, como hacemos siempre.
0: Bueno.
1: Nada del otro mundo. Tiramos una adivinanza que yo creo que le va a hacer quemar, le va a hacer salir humo de la cabeza a más de uno. Que
0: hoy sea, se vino complicada la
2: que
0: Fer.
2: Que sea fácil.
0: No, Fer Estrada se vino muy complicada el día de hoy.
1: Mirá la ayuda que voy a dar antes de leerla. La respuesta es mucho más fácil de lo que se cree.
2: Ah, mira,
0: ya me mareaste.
1: Bueno, por eso. La respuesta es más fácil de lo que parece. ¿Estamos?
0: Bueno.
1: Pero cuando lea la consigna, todo el mundo va a decir, ¿qué es lo que...?
0: Bueno, a ver, Gringo Bricio, diga la adivinanza del día de hoy para los lomitos de 348 de Barrio Jardín. Del Marte feliz de todo es posible.
1: Sale en segundos, tarda en olvidarse. ¿Puede ser bálsamo o herida? ¿Qué es?
0: Esto es un delirio místico. Sí.
1: Pero es mucho más simple de lo que se cree.
0: Bueno,
1: la respuesta cuando diga no, me diga esa que eres abuelo. Sí. Sale en segundos, tarde en olvidarse, puede ser bálsamo o puede ser herida. ¿Qué es?
0: No, ni idea.
1: Bueno.
0: No, ni idea.
1: Laburen, vamos. ¿Se quieren ganar el lomo 348? ¿Quieren ir ahí a Barrio Jardín? Con su pareja o con quien sea, con una amiga, amigo, madre, padre, hijo, lo que se le cante, Lord.
0: Sí.
1: Piensen, tiren el resultado y van a poder ser los felices acreedores de este premiazo en el marco del martes feliz que estamos tirando en el día de hoy. ¿Estamos? Bueno, perfecto.
0: Perfecto.
1: Sí, ya está.
0: Acaba de terminar hace un ratito nomás la conferencia de prensa del presidente de River.
1: Sí.
0: Respaldo al Chacho Coudet.
1: No te puedo creer, ¿en serio?
0: Sí.
1: Sí, pero esos respaldos son como los besos de la mafia, ¿no? Es el beso de la muerte.
0: ¿Por qué me pones la gallina de fondo? ¿Por qué poner la gallina de fondo?
1: Si ustedes se autodenominan gallina,
0: ¿pero qué hace?
1: ¿Cuál
0: pero,
1: es el problema?
0: ¿Y el operador qué? ¿Por qué se toma esas atribuciones, Ulises?
1: Bueno,
0: o sea,
1: es
0: lo que falta
1: atrevido
0: ahora. Yo estoy tratando de explicar que tenemos un...
1: No, esos son macacos,
0: no,
1: chicos.
0: No,
1: mono carayá,
0: no,
1: cualquier
0: no,
1: cosa.
0: Cualquier cosa.
2: Un mono.
0: No, yo no lo puedo creer.
1: Bueno, Respaldado el Chacho Coudet, repito, para mí es el beso de...
0: No, lo respaldó el Chacho Coudet. Firmó sí. Thiago Almada. Presentación de Thiago Almada, ¿eh? En River, ya. Ya sí. Llegó, se firmó el contrato, está en River. Criticó a la AFA.
1: Sí.
0: Todo lo mismo.
1: Sí.
0: Y reconoció el error de haber apartado a los futbolistas, a los jugadores de River que no habían sido tenidos en cuenta en la pretemporada, ¿no?
1: Ok.
0: Todo eso en una conferencia de prensa. Dio para todos lados.
1: Sí, sí, pero de todas maneras, mirá.
0: ¿Qué?
1: Mirá, mira la seña que te hago.
0: ¿Uno qué?
1: Un partido más. Y se termina.
0: No.
1: Sí. Explicale a los 80.000 hinchas de River que van a la cancha.
0: No,
1: hay que darle tiempo, ¿no?
0: No. Depende, bueno, los resultados que va a pasar ahora en el Monumental.
1: ¿Y va a volver a perder? ¿Qué va a pasar?
0: No.
1: Si esto es River hoy.
0: Hoy, por favor. Pero por favor, a ver,
1: ¿por qué uno cree que lo que puede salir mal va a salir bien?
0: Para que fue un cura.
1: Ah, bendecir. Bueno, menos mal.
0: Fue el cura al Monumental a bendecir el Monumental.
1: Mándenle a la Kitty también con las velas.
0: Fue a bendecir el Monumental el cura.
2: Mirá vos, qué bueno.
1: ¿Vos, Kitty, qué recomendarías así como brujita?
0: Lo que había
1: que
0: pasado
1: somos?
0: Acá con Talleres. Mirá,
1: vinagre, que... mucho vinagre.
2: No, pero sabés que cuando Talleres estuvo muy mal el año pasado, o el año pasado,
1: sí.
2: Yo hice un estudio y ¿qué había? Habían regado con té de bombacha.
1: ¿Con?
2: Con té de bombacha. ¿Qué pasaba? Los jugadores...
1: ¿Es cierto esto que estoy escuchando?
2: Sí, no, es cierto.
0: Yo me voy. No, chico.
1: Supongo que usada, porque limpia...
0: Totalmente. Sí, ya sabemos cuál es.
2: Para que los jugadores no pudieran dar su potencial. Por eso las esposas y las novias...
1: Donaron su bombacha.
2: Claro, o sea, tomaron el líquido. Entonces
0: No, cualquier.
1: Hay gente comiendo esta bomba.
0: No, cualquier cosa.
1: Hay gente comiendo. Bueno, eso le recomendamos a la hinchada de River.
2: Sí.
1: Que todas las hinchas de River, como Vicky tiene, donen su prenda íntima.
2: Exactamente.
1: Y hagan un té gigantesco.
0: Pero no, chicos. Sopa. Esto es un gualicho de los exjugadores que los dejaron apartados.
1: Sí, y si resumimos que están jugando como el orto.
0: Estamos almorzando, Kitty, te dicen. Bueno, dejate de joder,
2: perdón,
0: dice.
2: Perdón.
0: Claro, dejate de joder. Te mandan mensajes. No.
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0: diciendo, pero hay gente que recién se engancha. Entonces bueno, está diciendo, che, quiero saber cómo puedo participar.
1: Sale
0: sea
1: en
0: bueno,
1: segundos.
0: Gringo Bricio. Bueno.
1: No, hoy no, estamos. Nada, bueno. Hoy no estamos. Bueno, pues estamos con.
0: Menos mal que nos cruzamos un día cada uno, estamos
1: sí,
0: así.
1: Sí,
0: ¿no?
1: Sí, sí, en ese sentido nos ponemos de acuerdo, estamos bien. No, hoy no es mi día, No, no vengo bien, no importa. Bueno, sale en segundos, tarde en olvidarse, puede ser bálsamo o herida.
0: Ah, sí, puede ser, ¿eh? Puede ser.
1: Sí, sí,
0: puede ser el amor. El corazón el amor roto.
1: Sí. Claro, exactamente. Esto que puede herir o puede curar.
0: Sí. Oh. Sí.
1: Así que no está mal. Bueno, a ver, chicos, acá estamos pegados a la 2 como siempre. La respuesta es plim, plim, plim, plim. Participo por los lomos. Soy Gustavo Gaitán, 961. Bueno, dale, gringo, volé la adivinanza que no la puedo escuchar. Me dice, bueno, ya está, lo dijimos.
0: Hola, lo equipazo, dijimos. ¿Cómo les va? Dice. Ah, este no lo voy a leer porque tiene el escudo de Boca, mira.
1: Ah. Usted tiene que ser objetiva. Tiene
0: un
1: que
0: beso,
1: ser
0: un beso grande. Bueno, si te llamas Sombras con el escudo de Boca, yo ya me da para
1: sombra,
0: lo.
1: Sombra por la banda de Daniel Agostini.
0: No, no, Sombra, ¿no? Porque ni ellos, bueno, mira, Sombra, están en la sombra.
1: Bueno, ¿qué más? Leamos el mensaje de
0: claro,
1: Sombra.
0: Claro, nos
1: favor.
0: Dice equipazo, dice la adivinanza, sí. Puede ser. Ta, ta, ta, ta. Ah, no sé, che. Puede llegar a ser. Hola, chicos, dice, ¿puede ser la música?
1: Sí. Bueno, también. También. La respuesta es el recuerdo. Me anoto por el martes feliz. También, también.
0: También.
1: Están poéticos. Me
0: ahí
1: gusta.
0: Está, Martín. Muy bien, ahora sí. Cuando dejan los nombres apellidos, está mejor, porque Sombra, es difícil.
1: Perfecto.
0: Decir.
1: Hola, genios. La adivinanza es esa. Soy Guillermo Barrios, 944. Chicos, repitan la adivinanza que no la escuché. Recién lo dije, ¿lo digo de nuevo o no?
0: Justo me llamaron, dice, por favor. Sí, de pero nuevo, bueno, dale, dale, gringo.
1: Justo
0: dale.
1: Me llaman.
0: Bueno,
1: bueno,
0: no, gringo hoy está de mal humor.
1: Sí, hoy estamos cruzados. Hoy bánquense la, hermano, es así, no, no.
0: ¿Qué esto culpa tiene la gente que
1: y
0: vos
1: y bueno, te algo habrán hecho.
0: Bueno, a ver, podemos decir nuevamente la adivinanza.
1: Está madre, cara. Bueno, no. Salen segundos.
0: Sí, dale. Tarde. Con un poquito de onda, ponele, dale. Salen segundos, con la sonrisa.
1: Mucho.
0: A ver,
1: no, no
0: salen
1: hay.
0: Segundos.
1: Salen segundos.
0: Ahí está.
1: Tarde en olvidarse.
0: Muy bien.
1: Puede ser bálsamo o herida.
0: Ay, ahí me gustó, ahí me gustó. Ahí va, va bien, va bien, va bien.
1: What is? ¿Qué es?
0: ¿De qué estamos hablando? Listo. Bueno, a ver, hablando de heridas y ya esto que no da para más, ¿a dónde nos vamos? A Gran Hermano.
1: A Gran Hermano. No hay más hombres, me los echaron a todos.
2: Chau. Así es, como usted dice, chicos. Bueno, anoche fue gala de eliminación y se fue el último hombre de la casa. Así que se fue Hansen, votado obviamente por el público. Uh-huh. Así que todas amazonas. Todas amazonas. Nueve. Hay nueve participantes.
1: Nueve mujeres.
2: Nueve mujeres.
1: Mamita quería
2: sí,
1: lo que debe ser
2: esa. Sí, no, ya, ya es todo, ya es todo. Pero ¿qué va a pasar?
1: Nueve mujeres encerradas, todas juntas, 24-7. No, se vive, no, el infierno mismo.
2: Viven discutiendo, viven...
1: No, no, el infierno.
2: Pero, de todo, de todo. Bueno, pero ¿qué va a pasar? Sí. Ahora Santiago del Moro, esta semana... va a ingresar. El formato, chicos, permanentemente va cambiando, va mutando.
1: No saben qué hacer, no sí, saben de qué disfrazarse sí. Ya.
2: Claro, como
0: ¿cuándo manotas. Termina esto?
2: Termina en septiembre, ah, ¿no? No se sabe la fecha exacta, pero...
1: Capaz que en agosto y capaz que la semana que viene.
0: No,
1: ya no, va para
0: no pará, que entra más gente ahora.
2: Entra más gente, entran los ex que no van a jugar por el juego final, que es la plata y la casa y demás. Pero sí van a ir ellos en plan de apoyo. O sea que van a entrar nueve jugadores, nueve exjugadores. Porque cada uno va a ir a apoyar a la persona que ellos elijan.
1: Perfecto.
2: Con los votos, bueno, con las estrategias y demás. Así que, bueno, vuelve la casa a llenarse de gente, de ser de 9 a 18 personas.
1: ¿Hay cama para todos o no?
2: Hay cama para todos porque ingresaron 25 en su momento.
1: Ah, claro.
2: Así que sí, hay
1: cama. ¿Las sábanas son las mismas o se cambian?
2: Ay, no tengo esa info.
0: No, se
1: cambian. No, que si no hay personal de limpieza.
0: Sí,
1: que...
0: Bueno, pero lo lavan ellos.
2: Claro, lo lavan ellos, sí.
0: Claro.
2: Aunque he visto que una participante que ya no está, le preguntaron, ¿lavaste la sábana? No, dice, porque yo siempre estoy limpia y le ponía, un producto.
1: Sí,
2: como un
1: perfumín, algo
2: sí,
1: así.
2: Sí. Así que, bueno, chicas y chicos, ya sabemos que la ganadora está ahí, en estas nueve finalistas. Así que esta vez, y por mucho tiempo, porque la última de las ganadoras que hubo en el hermano fue Mariana Mirra, y Liliana Colombia.

0: Vero. Ahora vamos a ver quién será la
1: plata. O sea, otra mujer es.
0: Oh, mujer.
1: Si no entra alguien nuevo que le diga vuelven.
2: No, los que entran son participantes.
0: No son participantes. Ah, bueno. Así que la nueva gran hermano, la nueva ganadora, está en estas 9 finalistas.
1: Bueno, ahí estamos.
2: Está bien. Hola, chicos. En la adivinanza, la respuesta es el recuerdo. ¿Viste que muchos tiran el recuerdo?
1: Sí, puede ser, No sé, no tengo idea de qué estamos hablando.
2: Voy por Los Lomitos y Julieta Aguada, 649. Ok, ¿qué más? Hola, chicos. Los escucho de La Guardia hasta las 18. La respuesta es esa. Soy César Madera, 023.
1: Hay algunos que ya le pegaron, ¿eh?
2: Sí, le están pegando.
1: Che, puede ser el sol, dice por acá. No sabemos si le pegaste o no. Pueden ser las nubes, no sé si le pegaste o no.
2: Me gusta el sol porque puede herir o puede curar. También.
1: Me gusta.
2: Claro. Hola, buenas tardes, equipo. La respuesta es plim, plim, plim, plim. Voy por Los Lomos y Cristian 450. Les recuerdo que estamos con este martes feliz, voucher de Lomitos 348 Barrio Jardín. Y también tenemos entrada doble para ver a Talleres esta noche.
1: Ya largamos en un ratito quién se quiere ir a la cancha, ¿eh? Atención, porque esta noche te vas a ir a la cancha a ver Talleres Lanús. En un ratito te contamos qué tenés que hacer.
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0: 2 menos cuarto de la tarde, 46. Ya pasamos de las 13. Chico, es el perdón, dice Beatriz Oviedo. Quiero los lomos. No está mal.
1: No, puede ser también.
0: No está mal. Me gustó. Me gustó sí. El razonamiento, sí. Hola, chicos, hoy por el sorteo de los lomitos. La respuesta es... Esa dice la turquita 434, qué lindo, encima en diminutivo. Me enternece más todavía. Ah.
2: La respuesta dice, puede ser sí. El beso, dice, anótenme, dice Ramiro. No se dan una idea de lo que quiero esos lomitos. Todos, no tenés una idea. A ver, tenemos audio por ahí.
0: A ver, dale.
3: Chicos, es la ofensa o el agravio, la adivinanza. Soy Carlos Nardón 507 y quiero ir a la cancha de Talleres. Vamos, Talleres.
2: Ahí va. A bien. Ver, otro tenemos.
4: Divinanza será la sonrisa.
2: Me gusta.
4: Soy Mercedes 044.
2: Me bien. Gusta, me gusta, ¿eh?
0: La ofensa
2: lo
0: no
2: lo que no
0: sería...
2: tiene el gringo Brice el día de hoy.
0: ¿Qué? ¿Simpatía? ¿Qué dijiste? No, ofensa sí.
2: No, sonrisa.
0: Ah, no.
2: La dejaste
0: no
2: en tu
0: no
2: casa.
0: No la, pero si no la tengo en un día normal, mirá si la voy a tener hoy. Escuchame. Bueno, hola chicos, buenas tardes. La respuesta puede ser ese Valeria Medrano. Ok, hola chicos, soy Gustavo, voy por los lomos. La respuesta es el rencor.
2: Oh, la mía, qué fuerte.
0: Me gustó también.
2: Me gusta. Mónica me dice, chicos, ¿cómo les va? Para mí es la nostalgia.
0: La nostalgia, sí.
2: ¿Puede ser la sangre? La mierda.
5: Ay, qué fuerte.
0: Y sí, te cúrate, sí, puede ser.
2: Puede ser, Mariana, puede ser, ¿eh?
0: Puede ser. No, estaba pensando el que dijo recién la ofensa, no, porque puede curarte, la ofensa no te cura.
5: Te lastima aún más.
0: Exactamente. Bien,
2: ¿qué tenemos un día como bueno, hoy, 11 de agosto?
0: Le mandamos un beso grande a todos las y los nutricionistas.
2: Vamos.
0: En su día, porque es en conmemoración de la fecha del nacimiento del año 1887, el médico argentino Pedro Escudero, fundador y director del Instituto Nacional de Nutrición, algo que nos hace falta, no solo por el tema peso, sino por comer un poquito mejor, ¿no? Uh-huh. Esto de que te guíen, que te diga, dejá de comer porquería, dejá de comer boludeces.
2: Deja
0: de comer,
2: las harinas.
0: Deja las harinas, claro. Bueno, fue maestro de varias generaciones de médicos, por lo que se lo considera el padre de la nutrición en Argentina. Bueno, obviamente que el efeméride más importante del día de hoy, ya la vamos a estar ampliando, es la de Gustavo Cerati, obviamente, que nacía un día como hoy. Pero también está cumpliendo años el gran Cachito Vigil, exjugador y entrenador de hockey sobre césped, ganador de la medalla de bronce en los Juegos Olímpicos y un poco el creador y el artífice de ese fenómeno social, te diría que fueron las Leonas.
2: Las Leonas,
0: ¿no?
2: Sí.
0: Fue el primer técnico, o por
2: Cachito
0: lo menos
2: Vigil,
0: el más renombrado.
2: Un
0: ¿no?
2: personaje.
0: Sí, digo, sí, sí.
2: Un personaje.
0: Un tipo entrañable, sí. 100%. ¿Y saben qué cumpleaños en el día de hoy? ¿Vieron La Casa de Papel? ¿Todos vimos La Casa de Papel?
2: Obvio.
0: Bueno, bien.
2: La novia, la señora.
0: Tokio.
2: Claro.
0: Tokio. Úrsula Corberó, nacida en el puente de San Per de Villamajor, en la provincia de Barcelona. La actriz Úrsula Corberó Delgado, popularmente conocida por interpretar a Tokio, que es la,
2: ¿la pareja?
0: O esposa ya casada. No,
2: no se casó.
0: No se casó. Con el chino Darín.
2: Exacto. Hace poquito tuvieron un hijo. ¿Sí?
0: Exactamente. Bueno, ¿qué mujer?
2: Qué bella, sí, además una actriz
0: tremenda.
2: Bueno, a ver, ¿qué tenemos? 10 minutos, en un ratito largamos las entradas para Talleres de esta noche y ir a la cancha, ¿eh?
0: Bueno, dale.
2: Juega contra Lanús.
0: Juega contra Lanús en el día de hoy, 21 horas. Y en un ratito tenemos la receta.
5: Así es.
0: De Berta Cocina.
5: Así es.
2: ¿Cómo? A ver, ¿qué? Los hinchas de Talleres, ¿van a aparecer que quieren ir a la cancha o no?
0: Pero por supuesto.
2: Bueno.
0: Ya están participando sin que le digamos que participen.
2: Bueno, pero tienen que demostrar así. A ver si realmente son hinchas de Talleres o no. ¿Cuán hinchas de Talleres son?
0: La pregunta cuál sería, ¿qué es lo...?
2: ¿Cuán hincha de Talleres son?
0: ¿Cuál fue tu máxima demostración? ¿Un viaje que hiciste una vez que faltaste laburo por ir a la cancha?
2: Que demuestren, a ver si saben cantar alguna de las canciones de cancha.
0: Ah, ¿también eso?
2: Pero claro, si sos hincha de Talleres tenés que tener alguna de las canciones, supongo, ¿no? Si sos hincha de un club.
0: Sí, bueno, muchas.
2: Ah, bueno.
0: Obviamente, pero,
2: pero hay gente por ahí
0: lo vamos a hacer cantar.
2: Si quieren, canten.
5: Ay, sí, bien. Que canten.
0: Bueno, que manden audios entonces.
2: A ver, los que cantan, los hinchas, lo vamos a alargar ya. Entrada doble tienen para esta noche para la cancha. Talleres Lanús, 9 de la noche, tenemos entrada doble. A demostrar, a ver, con canciones, con entradas, con camisetas. A llenar nuestro WhatsAppero de color... Azul y blanco. Hinchas de Talleres, queremos conocerlos. A ver quién quiere ir a la cancha.
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0: Llegando a las 2 de la tarde, fecha importante hoy, ¿eh? Hoy sería el gran cumple de Gustavo Cerati. Hoy está cumpliendo años, ¿no?
1: Exactamente.
0: 67 años, Gustavo, el día de hoy, un 11 de agosto.
1: De 1959 nacía Gustavo Adrián Cerati, uno de los máximos referentes, no solo del rock argentino, sino de la cultura nacional, ¿no? En todas sus formas. Y, bueno, en esta era de ecos, porque tenemos este Gustavo Cerati en formato de avatar, que junto con Zeta Bosio y con Charlie Berti se están presentando, dando un show realmente descomunal, y están en Mendoza el 21 de agosto.
0: Claro, van a terminar con el Movistar, anoche tuvieron función en el Movistar Arena.
1: Anoche fue el Movistar, sí.
0: 14:15, también las otras dos funciones, las últimas que hacen en Buenos Aires, y la única que va a ser en el interior de nuestro país, que va a ser en Mendoza. En lo que es en Maipú, la Arena Maipú de Mendoza, el próximo 21 de agosto, el próximo viernes.
1: Exactamente, y junto con Rockerazo estamos regalándote entradas, ¿no? Una entrada
0: pero
1: doble.
0: Pero mirá vos.
1: Claro, es así.
0: Entrada doble que tenemos para ir a ver a este gran show, Ecos. Sí. Soda Stereo Ecos, donde está Zeta, Charlie, y con la tecnología de vanguardia, Gustavo Cerati, que te pone la piel de gallina realmente de este show. Tenemos entrada doble que van a participar a través de Suena la 2 en Instagram y a través de nuestro WhatsApp para ir a ver este gran show en Mendoza.
1: Exactamente, ya desde la semana pasada, largamos el viernes en Rockerazo, estamos recolectando participantes para los que quieran ir al show, los que quieran ir hasta Mendoza. Bueno, tenemos un par de entradas, y así que ya nomás comienzan a comunicarse al WhatsApp, que es el...
2: al 351-8-157-99.
0: Bueno, ahí nos tienen que contar esa canción de Gustavo o de Soda, realmente esa que marcó tu vida.
1: Sí, y cuál es el Cerati que más Cerati te identifica de los muchos Ceratis que hay, ¿no? Porque tenés la primera etapa de Soda.
0: Qué difícil
1: la etapa
0: va a ser ahí,
1: de
0: ¿eh?
1: Soda Stereo y Nada Personal, ya Insignio, Doble Vida, la banda fue mutando, la última etapa de Soda Stereo más experimental, y después toda su carrera solista, ¿no? Que hay la época de Bocanada, la época de Fuerza Natural, y que todas son riquísimas, por supuesto, pero...
0: No sé, che, ahí como, claro. Ahí está muy difícil, ¿eh? Está claro. Muy difícil con las canciones. Si tuviéramos que elegir, yo no, ahí no me arriesgo, te digo la verdad, porque para mí son la mayoría, todas.
1: Sí. Pero obviamente hay distintos, ¿no? Lo que fue el Soda Stereo de Confort y Música para Volar, por ejemplo.
0: Por ejemplo.
1: Uno de los mejores unplugged de la historia de MTV. Bueno, todo esto podés volcarlo en tu mensaje a nuestro WhatsApp para participar justamente por estas entradas para ir allá, a Mendoza.
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0: En Córdoba suena la 2 con estos títulos.
1: Locales.
0: Será una inversión de más de 91 millones de dólares, dijo Manuel Calvo en La Voz en Vivo, y destacó la llegada del primer centro de almacenamiento de Mercado Libre a Córdoba y el impacto de las obras de infraestructura provincial.
2: Y creo que hay que rescatar en el contexto en el cual está la Argentina hoy, que Córdoba pueda recibir una inversión de esta categoría en materia de inversión en materia de logística, justamente por parte de Mercado Libre, son más de 91 millones de dólares.
1: Nacionales.
0: La ciencia argentina en pie de lucha, investigadores se movilizan este miércoles en Córdoba. Será este 12 de agosto en diferentes puntos del país contra el recorte en ciencia y tecnología. En la capital, la manifestación se hará desde las 16 al frente del Patio Olmos.
1: Internacionales.
0: No para de temblar en Colombia. El servicio geológico reportó más de 60 réplicas tras el terremoto. El Servicio Geológico Colombiano señaló más de 60 réplicas después del terremoto de 7,4 que se reportó la mañana del lunes 10 de agosto de 2026 a las 7:34.
1: Deportes.
0: Di Carlo habló en plena crisis de River, banca a Caudet, pidió disculpas y apuntó contra los árbitros. El presidente de River reconoció errores en la gestión de algunos futbolistas apartados del plantel, respaldó al entrenador Eduardo Caudet y defendió la inversión realizada en el mercado de pases. 14.01 en todo el país, te actualizamos los datos del tiempo a esta hora en la ciudad de Córdoba. 11 grados, humedad 53%, el cielo se encuentra mayormente nublado. 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

0: 4 minutos pasan de las 2 de la tarde. Hola, hola, ¿cómo les va? Buen mediodía, buenas tardes, buena siesta. Día para dormir siesta hoy, ¿eh?
1: Sí.
0: Sí, día para dormir siesta.
1: Y no salir.
2: Para hacer un bizcochuelo también.
1: Sí, sí, siempre la comida presente, pero sí, sí, sí, como corresponde. Pero para atornillarse a la cama, para abulonarse al colchón.
0: ¿Alguna?
1: ¿No?
0: Una serie, alguna peli, escuchándonos a nosotros, capaz tapadita.
1: Sí, así. O sí, directamente con el teléfono y abajo la sábana y la colcha. Sí, todo. Una especie de microclima, ¿no?
0: Lindo.
1: Cueva. Hibernar, básicamente, ¿no? Transformarse en lirón.
0: Hola, trío fantásticos. ¿Cómo les va? Un saludo enorme, escuchándolos como todos los días en el taxi. Hola, Mauricio. ¿Cómo está? Un beso enorme. Tiro una respuesta que puede llegar a ser.
1: Bueno, la banda, para mí la adivinanza es la respuesta. Jaja, nunca gané nada. Ni siquiera las entradas para el cine, che. Sean mi primera vez, dice Mariano Arevalo, 506, perfecto.
0: Bueno, puede llegar a ser. A ver, audios que tenemos ahí de la gente de Talleres. Tenemos entrada doble para ir a la cancha esta noche. Tienen que demostrarnos cuán fanáticos son de Talleres en esta hora. Con alguna camiseta, nos mandan alguna foto, alguna entrada. Canten alguna canción. A ver, queremos saber si realmente se merecen ir a la cancha el día de hoy.
1: Dale.
3: Muchachos, traigan vino, juega Talleres. Hola chicos, participo por la entrada para Talleres. Igual haya 092.
0: Ajá, Talleres.
1: Muchas gracias,
0: dice. Otro.
1: Me gusta, sí.
0: A ver.
4: Gringo.
1: Hola.
4: ¿Cómo andas, gringo?
1: Bien.
4: ¿Todo bien, gringo?
1: Sí.
4: Chicos de la mesa, chicas, ¿todo bien?
1: Sí.
4: ¿Cómo se ve que no va nadie ahí, Kempes? Que regalan entradas para Talleres,
1: este
4: gringo.
0: Ese para vos, claro.
1: Es una campaña de promoción.
0: Era para vos.
1: Es marketing puro.
0: Qué fuerte.
1: Cuánta maldad.
0: Chicos, pero no es porque sea hoy nada más, ¿eh? Nosotros vamos a estar regalando entradas para la cancha siempre. Así que atención, escuchen la programación de los dos, porque te vamos a invitar a ver todos los partidos que tenemos. Escuchen a fanáticos, con toda la previa al partido el día de hoy. 20:30 va a estar arrancando, ¿eh?
1: Perfecto. Hola, chicos, buen martes, voy por los lomitos. La respuesta puede ser esa, dice Gaby Zarate 726. Bueno, muchas gracias, puede ser.
0: Hay de todo,
1: ¿no?
0: ¿Eh?
1: Sí, sí, totalmente. Bueno, un día como hoy, ¿saben quién partía hacia el otro mundo? ¿Quién nos dejaba en este valle de lágrimas?
0: ¿Quién
1: se nos iba? Robbie Williams, uno de mis actores favoritos,
0: sí,
1: ¿no?
0: Sí,
1: el año 2014, sí. Moría en el poblado de Paradise, en California, a la edad de 63 años, actor y comediante estadounidense, ganador de un premio Oscar, 5 Globos de Oro, 2 Emmy, 3 Grammy, el gran Robbie Williams. Películas como, por ejemplo, La Sociedad de los Poetas Muertos, creo que fue la que más nos pegó, ¿no?
0: Tantos personajes.
1: Bueno, Papá por Siempre.
0: Papá por Siempre creo que fue la...
1: Y sí, Mr. Doubtfire, como se llama.
0: Sí, fantástica esa película,
1: El laburo de ese
0: La
1: tipo.
0: Sociedad, para mí, sí. La película.
2: ¿Cómo se llamaba la película donde Eugenio Zanetti ganó el Oscar por la fotografía y demás?
1: No sabría decirte.
2: El primer Oscar que gana Eugenio Zanetti.
1: ¿Cuál
2: más
1: es?
2: Allá de los sueños, ahí me acordé.
1: Bien, ¿y qué tendría que ver con Robin Williams?
2: ¿Trabajaba ahí?
1: Claro,
2: una película muy triste.
1: Ah, mira.
2: Sí, una película muy, muy... La esposa fallece.
1: Sí.
2: Se suicida la esposa, mejor dicho, porque había perdido a sus hijos.
1: Uh-huh.
2: Y bueno, y viste que dicen de que la persona cuando se suicida no va al cielo.
1: Según la creencia católica. Exacto,
2: claro,
1: sí.
2: Exactamente. Bueno, y él amaba tanto a su esposa que él también termina.
0: Ay, te cago
1: el final. Sí, spoileamos el final. Ese fue el final.
2: No, me parece
1: no
2: que
1: la
2: no
1: vean
2: era,
1: porque ya sabemos cómo
2: termina. Mírenla, pero no es el final ese.
1: Bueno.
0: Bueno, no, claro, pues digo, ya
1: no,
0: está.
1: No, está bien. Para cagarla.
0: Sí, si me querías ver. No, ya te contó.
2: No, pero mejor me equivoqué. ¿Termina así?
0: No,
1: termina así. Termina que se encuentran las dos almas y vuelven y se reencarnan y son felices por siempre.
2: Claro, entonces la viste.
1: No, se me acaba de ocurrir, qué sé yo.
2: Bueno.
1: Sería un gran final.
0: Qué difícil. Arrancamos así ahora.
1: Sí,
0: de
1: esta, sí,
0: ¿no?
1: Sí, totalmente.
0: Qué
1: bien. Hermoso.
0: ¿Qué abrimos esta puerta? Hola a la gente de Talleres, dice por acá, mandando fanáticos, fanáticas de Talleres. Ya tienen el escudo y todo. Pablo nos manda la foto. No, la habitación de Pablo, realmente, esto ya es un museo.
1: Mirá lo que es eso.
0: No, lo que es esto. El taller es el taller.
1: Hablame de fanatismo, ¿no?
0: Hablame de fanatismo. Nos muestra, bueno, escudos,
1: bandera, camiseta, foto, póster de todos los equipos, de todas las formaciones.
0: Todo, todo, impresionante. Bueno, una foto de este de campeón, que ya hace bastante, parece, ya está amarillo. A ver qué más dice por acá. Bueno, chiste. Te mando un beso,
1: ¿Querés que te diga a quién le ganamos la última final?
0: No, por eso no lo quiero decir más nada.
1: Pues no fue hace tanto tiempo.
0: No quiero decir más nada.
1: Fue hace apenas 2 años y le ganamos a una gente que tiene la franja roja en el medio.
0: Hay mensaje,
1: por penales, no sé si se acuerdan.
0: Cortame el micro de esta gente, poneme mensaje.
1: No, bánquensela ahora.
4: Que eso, sinche, Belgra. Ah, no, esa no.
1: No,
4: esa ya no la pueden cantar más.
5: Talleres, ya no sabe más qué inventar para que vaya tu gente algún día alentar.
1: Bueno, podemos,
4: Kitty,
1: podemos hacer
4: lo
1: mensajes.
4: Escucho a ver. En gran parte el programa por vos y tu participación en el programa del día de hoy, metiendo la pata diestra y siniestra, es lo que me encanta y por eso los escucho. Un abrazo para todos.
0: Todos los días así, ¿eh? O sea, todos los días.
6: Gracias.
1: No se trata de eso, básicamente.
0: Nos dijo el final de la película, chicos.
1: Sí, dale.
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0: ya tenemos 2:15, ya estamos en la República Argentina transitando esta última hora del programa. Bueno, previo a lo que es el Día de la Niñez.
1: El Día de las Infancias, exactamente.
0: Tenemos acá en LB2, junto a Vida y toda la productora que tenemos acá en la ciudad de Córdoba, nos juntamos con lo que es Soles, esta fundación. Soles, porque estamos juntando juguetes para este gran día. Para eso vamos a estar hablando con Marina. ¿Cómo andás, Marina? Buenas tardes.
1: Hola, ¿cómo estás? Buenas tardes.
2: Buenas tardes. Muy buenas tardes para ustedes.
0: Voluntaria de Soles, ¿cómo andás? ¿Bien, Marí?
2: Perfecto, muy bien. Gracias.
0: Bueno, se viene una fecha importante, ¿no? Que es para nosotros y para ustedes, que también siempre

0: están con una gran campaña cada Día de la Niñez. No, mirá lo que nos acaban. Yo te voy a mostrar, acaba de llegar gente.
1: Un peluche.
0: Vení, vení, tráemelo. Porque estamos juntando acá. Mirá lo que es esto que nos acaban de traer, gigante.
2: Y hay una bolsa llena de juguetes aparte.
0: Mirá lo que es esto. Lo tenemos acá, de la cantidad de juguetes que estamos recolectando. Realmente estamos emocionados. Mirá lo que es esto. No, más juguetes. Tienen trayendo bolsas y bolsas. Estamos ayudando a bajar gente que se está acercando para esta gran campaña que estamos junto a ustedes, junto a la Fundación Soles, pelotas, juguetes. Hay de todo ahí. Mirá todo lo que es. Mirá lo que el peso que tiene.
2: Sí, es hermoso.
1: Sí, sí, es grosso, en serio. Ese.
0: A ver. Queremos agradecer a Ignacio, que acaba de llegar un auto y empezamos a bajar un montón de juguetes y realmente para dar una sonrisa, ¿no? Marina, contanos esta campaña que estamos junto a LB2, ¿cómo estamos haciendo, cómo la encaramos y por qué tantos juguetes?
3: Bueno, sí, nosotros estamos como siempre, como todos los años en el mes de las infancias, recogiendo juguetes para repartir en el hospital de niños y en el hospital infantil. Nosotros recorremos el hospital los 365 días del año, acompañando al niño, niña y adolescente con enfermedades oncológicas.
0: Claro.
3: Pero ese día tratamos de repartir juguetes para todos los niños que están internados en los hospitales.
1: Bien.
3: Por eso es que recaudamos esta cantidad de juguetes.
1: Te quería preguntar. ¿Cómo estás? Buenas tardes. Te quería preguntar puntualmente, ¿cuántos son los chicos o qué números están manejando más o menos chicos que tengan esta problemática, esta enfermedad, chicos oncológicos, con los que está trabajando Sole, más o menos qué número tienen aproximado?
3: Mira, en Córdoba se detectan aproximadamente 110 y 130 casos por año.
1: Por año.
3: Y el tratamiento dura, sí, y el tratamiento dura entre 5 y 10 años. O sea, se van, ese número se baja, lo tenés que multiplicar por 5, digamos. Uh-huh. ¿No? O sea, más o menos ese es el número de familias que nosotros atendemos por año. De diferentes formas, ¿no? Pero aproximadamente 110, 120 niños están recibiendo el tratamiento por años en los hospitales de Córdoba.
1: Y me imagino que habrá distintos casos y distintos grados, ¿no? Más irreversibles, algunos más tratables. ¿Cómo lo manejan a eso?
3: Sí, bueno, Córdoba tiene un hospital de referencia a nivel nacional y el hospital infantil también es un hospital de referencia con excelente equipo médico, por lo cual entre el 70 y el 80% de los niños se cura.
1: ¿Ah, sí? Un número alto, sí. un porcentaje alto, sí.
3: Un número alto, porque, digamos, se hacen muchas campañas para que rápidamente detectada la enfermedad se comience con el tratamiento. Eso es lo fundamental. Lo fundamental es que el tratamiento sea oportuno y se conecte, digamos, este tratamiento sea con continuidad. Por eso nosotros es que estamos 365 días al año y por eso tenemos una casa donde alojamos a 9 familias en tratamiento ambulatorio. Estamos ahí acompañando al niño y a la familia para asegurarles que ellos van a poder quedarse en Córdoba haciendo el tratamiento. Porque muchas de las familias no son de Córdoba capital, son del interior o de otras provincias. Entonces es fundamental que tengan un acompañamiento.
0: Claro, y en ese acompañamiento, quien quiera, por ejemplo, que esté transitando esta situación, ¿no? ¿Se contactan con la fundación? ¿Cómo contactamos con Soles?
3: Mira, Soles se contacta con los padres porque nosotros estamos en los hospitales.
0: Claro.
3: Es a través del hospital, porque nosotros solo atendemos a esa población infantil que recibe el tratamiento en el hospital de niños y en el hospital infantil. Nosotros nos conectamos con los papás haciendo la visita y después, a través de la trabajadora social, es que nosotros brindamos todos nuestros servicios, porque la trabajadora social con nuestra trabajadora social trabajan en conjunto.
0: Claro.
1: Perfecto. Bueno, con el tema este de la colecta y el reparto de los juguetes, ¿cómo, bueno, cuál es la logística? ¿Cómo tienen pensado distribuirlo? ¿En qué lugar y a partir de cuándo?
3: Nosotros el 23 de agosto hacemos el festejo del Día del Niño. Nosotros hacemos primero un festejo institucional que, si el tiempo nos acompaña, va a ser en el Parque Sarmiento, donde está el monumento a Belgrano. Nosotros antes siempre, históricamente, hacíamos una suelta de globos, pero ahora, desde hace varios años, hacemos una barrileteada en homenaje a los niños que hemos tenido, ¿no? O sí, sea, sí, hacemos como ese vuelo.
0: Claro.
3: Sí, y ahí, bueno, estos barriletes que tenemos ahora se pueden escribir, siempre le ponemos mensajes, la gente nos hace cartitas, las que están ahí, o llevan mensajes, digamos, en homenaje, como te digo, a los niños que, uh-huh, que han volado y los que se han curado, pero también vuelan, ¿no? O sea,
0: hermoso.
3: Es ese gesto. Y después de ese acto, que es institucional, que también lo hacemos para que nosotros como voluntarios nos conectemos con nuestro niño, porque desde ese lugar que llegamos a trabajar con los niños y adolescentes que están en el hospital, hacemos todo este festejo, este recordatorio, digamos, ese día, y después vamos a los hospitales, tanto al hospital de niños como al hospital infantil, como a la casa, es donde nosotros repartimos los juguetes. Muy son bien. Los voluntarios que, digamos, están autorizados a entrar en el hospital, porque el hospital tiene su propio reglamento, que entramos a los hospitales y en nuestra casa.
0: Bueno,
3: ese día, que es el 3 por la tarde, es que hacemos el reparto de los regalos.
0: Acá, bueno, en LB2, como sabes, Marina, estamos juntando los juguetes de 9 a 17. La cantidad que nos están llegando, pero son la solidaridad de la gente siempre está presente. ¿Lo notás vos? Eso, ¿cómo lo vienen trabajando?
3: Bueno, sí, nosotros somos 150, 160 voluntarios que estamos dentro de la Asociación Civil los 365 días del año, pero nosotros además tenemos donantes que aportan económicamente para que nosotros podamos hacer. O sea, nosotros nos manejamos con la solidaridad de la gente. Nosotros no recibimos fondos públicos, ni nacionales, ni provinciales, ni municipales. Nosotros nos manejamos con el aporte privado. Así que tenemos muchos donantes que aportan a través de su tarjeta de crédito.
1: Bueno, buenísimo.
3: Después tenemos empresas como ustedes que nos aportan, colaboran con nosotros visibilizando la causa, porque de esta forma es que las personas se conectan con nosotros, nos llaman a través de las redes y nos preguntan qué necesitamos y van aportando, lo que nosotros o las familias requieren.
0: Bueno, Marina, invitamos a todos los que nos están escuchando acá en LB2 que acerquen a Marcos Sastre 1769, ese juguete, algo que hacemos acá y que sacamos una sonrisa junto a Soles, realmente a los niños, a las niñas, a los adolescentes, que sean juguetes. Mirá todo lo que nos han traído, así que seguimos recibiendo, hasta el 17 vamos a estar recibiendo y bueno, después vamos a hacer toda la entrega junto a Soles.
1: Un beso grande y felicitaciones por el gran trabajo que están haciendo. Es impresionante, sinceramente, emociona.
3: Sí, gracias a ustedes por este apoyo. También quiero decir que la gente que no pueda acercar un juguete, nosotros tenemos un alias que es Celebrando Soles, uh-huh, donde ahí pueden hacer su aporte económico y también pueden entrar a nuestras redes si quieren ser voluntarios de Soles.
1: Buenísimo.
0: Gracias, dale, Marina. Muchísimas gracias.
1: Beso grande. Gracias.
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0: 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Ledesma Claudio 967.
1: Muy bien, Claudio.
2: Perfecto, amigo, muchas gracias. 12 de la tarde, ¿algún otro audio por ahí? ¿Tenemos, Zuli? Ok. Hola, buenas. A los chicos de la tarde, supongo que somos nosotros, ¿no?
1: Sí. Capaz.
2: Los chicos y las chicas de las tardes. Bueno.
1: ¿Qué dice?
2: Pregunto, ¿por qué llevaron a Soda a Mendoza y no acá? Seguro llenaban, che. Igual pasó con Living Color, espectacular. Lo fui a ver.
1: Porque no hay un lugar supremo. Acá.
2: Raro que no vengan a Córdoba. La respuesta es esa, es técnica la respuesta.
1: Totalmente.
2: No hay un lugar para hacer un show de esta característica porque tiene que ser un lugar cerrado, con determinado. El lugar, obviamente, era el Orfeo. Al no existir, claro. Digamos que lo más parecido a una arena, un Movistar Arena y demás, hubiera sido ahí. Al no tener un lugar con esa característica, por ahora no se puede hacer.
1: Claro, esa es la

0: de este show, tiene que estar muy cerrado, ¿no? Tiene que ser un espacio muy cerrado por una cuestión de la imagen de Gustavo Cerati.
1: Sí, sí, del avatar.
0: Y además de todo lo que es tecnológicamente sonido, porque es al mismo tiempo sincronizado, tanto con sonido y con luces, como si fuera un show normal, sí, ¿eh? Sí, o sea, sí. Chicos, un show como si estuviera presente. Entonces,
1: tenés dos músicos que tocan en vivo y una representación.
0: No, además la capacidad, claro. También no puedes hacerlo en un lugar que tenga, por ejemplo, ni estadios, tiene que tener muy cerrado como espacios, incluso el Movistar, lo que es el Maipú Arena, tiene una capacidad de 5.000 personas. Tiene que ser un formato más reducido, o sea, lo vas a ver totalmente íntimo dentro de lo que es esto de Soda. Sí, para nuestro amigo que nos preguntaba por ahí.
1: Sí, sí, es eso. Bueno, es la pregunta que nos hicimos todos, básicamente, pero la respuesta es esa. No hay un lugar en Córdoba hoy por hoy que pueda albergar un show de estas características.
0: No, pero no puede ser un formato de polideportivo, no puede ser un formato de tinglado, no puede ser.
1: La clase de la música,
0: no se puede. Ni un quality, ni nada, no se puede, porque tiene que ser, y los teatros no tienen esa capacidad. Exacto. Entonces, por esa situación, tiene que ser en los formatos arenas envolventes, o sea, hay muchas cosas que tienes que analizar. Por eso, no, por la tecnología y la apuesta, son camiones y camiones de tecnología, sí, ¿no? Bueno, vos en Rockerazo vas a estar este viernes. Contando un poco más acerca de todo lo que es este show y la previa, con entrevistas y demás, a ver qué podemos charlar ahí. ¡Apa! Y a lo mejor puede pasar algo también la semana que viene.
1: ¿Quién te dice?
0: ¿Quién te dice? No podemos adelantar nada, pero bueno, no sé, podemos estar ahí.
1: ¿Qué sé yo?
0: No sé, tantas cosas pasan.
1: Pasan y pueden pasar, sobre todo, ¿no? Bueno, te repetimos que estamos con el martes feliz. Tenemos este voucher de Los Mitos 348 de Barrio Jardín. Ya están jugando por la adivinanza que tiramos al principio del programa y durante varios bloques. Y también estamos con esta entrada doble para ver a Talleres esta noche frente a Lanús. Y, bueno, lo que tiramos recién, que viene a colación del aniversario de natalicio de Gustavo Cerati, esto de ir a ver a este formato de Soda Stereo en Mendoza el próximo 21 de agosto, ¿no?
0: Repetimos la consigna del martes feliz, esa adivinanza.
1: ¿Qué dice?
0: Con una sonrisa, que no es la sonrisa, la neta, estamos dando una ayuda ya.
1: Claro, porque por ahí dijeron la sonrisa, el recuerdo, el rencor, el
0: no. No sé. No, eso no es, tampoco no, el rencor, ¿no? No. A ver.
2: Está difícil.
0: Muy.
1: Salen segundos, tarde en olvidarse, puede ser bálsamo o puede ser herida. ¿Qué es?
0: ¿A qué número de WhatsApp?
2: Al 3518-157-997.
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0: Bueno, bueno, 20 minutos ya nos separan del cierre del programa. Se ¿ya? viene complicado. Sí.
1: 3 menos 20.
0: Mañana salimos a la calle. Sí. Mañana, miren, búsquennos si ven un auto por ahí que dice LB2, que vamos a estar durante toda la programación en diferentes lugares.
1: ¿Podemos decir a dónde vamos a ir?
0: Sí,
1: o no?
0: vamos a tirar. Sí, ya no, la ansiedad.
1: Si andan por ahí, por esa zona, lléguense. Estamos hablando de nuestra querida pizzería, Don Luis, tal vez, la pizzería más famosa y más histórica de Córdoba, ¿no? Un pedazo grande de la historia de Córdoba están en esas paredes, así que ahí estaremos en un día tan importante como es un nuevo aniversario de la radio emblema de nuestra ciudad, ¿no? Es el primer año de transmisión y los 99 años de LB2.
0: Uno de los lugares que vamos a estar.
1: Sí, por supuesto.
0: Tempranito,
1: ahí nosotros.
0: Gente que se vaya para el lado de Mercado Norte.
1: Por ejemplo.
0: Cruz, Gerardo, toda la gente de ahora mismo por aquel lado van a andar, ¿eh?
1: Sí, y después, bueno, los distintos equipos van a estar en distintos lugares de la ciudad, ¿no?
0: La terminal.
1: Mercado Norte, terminal, pizzería Don Luis, y vamos a ver si hay algo más. Y después, bueno, mucha calle, mucha vereda, mucho asfalto.
0: Toquen bocina, porque vamos a estar con algunos regalos para la gente que nos toca bocina, por ejemplo.
1: ¿También?
0: Y viste que no solo somos regalones.
1: Sí.
0: También recibimos juguetes. Así que si nos ven en la calle y andan con los juguetes, nos dan, porque nosotros también los llevamos para los niños.
2: Claro, está
0: bueno. Eso es lo que vamos a hacer.
2: Que se acerquen a donar un juguete que, bueno, siempre la sonrisa de un niño, chicos, no tiene precio. Y aparte eso, es regocija el alma.
1: Totalmente.
0: Sí, recién hablábamos acá, le mando un abrazo grande, Patricia se llama Patricia y Marcela, que son ahí en Barrio Alberdi. Fui a buscar los juguetes para traer, para los niños, para la Fundación Soles. Y nada, uno va y compra un juguete nuevo. Y también ellos colaboraron y dijeron, no, pará, nosotros también vamos a colaborar. Entonces compraron otro. Entonces la gente que atendía, los dueños, los empleados, empezaron a comprar juguetes.
1: Y donaron.
0: Y donaron también. Entonces ahí traemos también juguetes. Así, acérquense hasta las 17 horas con su juguete, que estamos en esta campaña por el Día del Niño.
1: Perfecto. Bueno, es martes y tenemos receta en el día de hoy.
2: Hablando de comida.
1: Berta Cocina.
2: Berta Cocina. Pero escuchemos la música porque eso me incentiva más.
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2: Bueno, en esta ocasión, chicos, vamos a hacer un mil hojas de verduras. Pero no verduras desabridas, sino verduras que son ricas, sanas. Y estas cantidades que yo les voy a decir, comen 4 personas,
1: ajá,
2: pero bien abundante las porciones. Bueno, ¿qué vamos a comprar? Vamos a comprar 2 berenjenas, para 4 personas, ¿no?
1: Sí.
2: 2 berenjenas grandes. 2 berenjenas. 4 zapallitos medianos.
1: ¿Por qué
2: digo zapallitos medianos? Porque el zapallito chiquito se va a romper. Claro. Y el grande se pone duro. Mm. Entonces siempre hay que comprar zapallitos medianos. Bueno, 4 zapallitos medianos. Vayan tomando nota, please, por favor. Bueno, 2 cebollas. Así es, 2 cebollas para que lo vayan anotando a todo esto. Y un calabacín. Y ahí, ahora vamos al armado de la receta. Queso mozzarella.
1: Muy bien.
2: Y si quieren, opcional, paleta.
1: ¿Viste? Paleta.
2: O paleta o jamón, lo que quiera cada uno.
1: Pinta bien, ¿eh?
2: Sí, pinta bien. Bueno. Vamos a la berenjena, vamos a lavar todas las verduras.
1: Sí.
2: Le vamos a cortar a la berenjena el tallo. Si querés la podés pelar, si no lo podés comer con cáscara. Eso es que cada uno lo hace como quiere. Y vamos a cortar rodajas de estas 2 berenjenas. Vamos a cortar rodajas de todos los 4 zapallitos. Vamos a cortar rodajas de el calabacín.
1: ¿La berenjena a lo largo?
2: A lo largo. Exactamente. Gracias, gringo.
1: No, por favor.
2: No. Bueno, a la cebolla la vamos a picar y la vamos a fritar por otro lado.
1: ¿Van juliana la cebolla?
2: Sí, van juliana o como vos quieras. Con condimentos, sal y demás. Bueno, a todo esto que cortamos lo vamos a meter. Ah, y papas, perdón.
1: Ah, papas también.
2: Papas también, 2 papas grandes.
1: Me parecía que.
2: Sí, 2
1: papas. Claro, que no haya papas.
0: ¿Zanahoria? ¿Le podemos poner también?
2: También le podemos poner zanahoria, pero la zanahoria la tenemos que pelar y cortar chica en rodajitas porque y hacerla cocinar antes porque es muy dura.
1: Es dura, claro, tarda.
2: Tiene muchísimo almidón.
1: Más otro punto de cocción.
2: Sí, tiene mucho, tiene el triple más de almidón que la papa. No
0: claro,
2: sé si
0: sí.
2: Por
0: claro.
2: Eso es una verdura bastante dura. Pero sí, si la cortan en rebanaditas y la ponen a cocinar ahí antes, 20 minutos antes, ya está. Bueno, ahora vamos a armar lo que sería este mil hojas. A toda la verdura que dijimos que la cortábamos, la ponemos todas juntas para que esto, para eternizarlo. 10 minutos, chicos. No más porque no se va a romper. Ajá. De 7 a 10 minutos. No más porque si no, se va a romper la papa, se va a romper el zapallito, que son las verduras más tiernas. Bueno, una vez que ya le damos una precocción de 10 minutos, en una placa, puede ser redonda, puede ser cuadrada, rectangular y demás, vamos a pincelar con un poquito de aceite o margarina o rocío vegetal. Y vamos a poner las berenjenas todo en base. Bueno, después viene una capita de queso. ¿Cuánto de queso? Medio kilo.
1: Medio kilo.
2: Medio kilo,
1: mucho.
2: Exactamente. Sí, bueno. Sí. Después vamos a poner la capa de papas. Un poquito de queso. Vamos a poner la capa de los zapallitos. Un poquito de queso. Vamos a poner las capas de las zanahorias. Y también la calabaza.
0: En caso de que haya zanahoria, claro, si no, sí. Calabaza.
2: Si no, calabaza también. Bien. Y le ponemos y queso. Y arriba de este queso, a la cebolla que la hemos rehogado en aceite, también la podés rehogar con un poquito de agua, así tipo poché, así de la gente que no quiere consumir aceite, también. Bueno, y a la cebolla sí le tenés que poner sal y todos los condimentos que quieras, porque es lo que le va a dar sabor a este plato. Entonces, al último, cerramos con toda la cebolla rehogada, ya cocinada y con todo, obviamente, los condimentos, la sal y demás. Esto, chicos, va al horno durante 5 minutos, 7 máximo.
1: Ah, con poquito.
2: Claro, es para que el queso se vaya derritiendo.
1: Por eso, lo único que separa las verduras de
2: son
1: otras verduras
2: las capas
1: es
2: el queso. Sí.
0: ¿Y el jamón?
2: Y el jamón lo ponemos arriba también.
0: Ah, arriba
2: sí,
0: de
2: pero,
0: todo.
2: O sea, arriba, pero con jamón con 300 gramos está bien.
0: Ah, un montón.
2: Sí, bueno, 200 ponele.
1: Si ¿esto quiere. Para cuántas personas?
2: Para 4 personas.
1: Para 4 personas.
2: Que coman bien, bien, bien. Porque el plato va a ser, date cuenta que vos a esa cantidad la vas a dividir en 4. Pero bueno, si a lo mejor comes poco, la podés dividir
1: pero
2: en 6.
1: Pero es verdura.
2: Claro, es verdura y demás. Y es llenadora, porque la zanahoria te llena, la berenjena, que es pura fibra, te llena. Así que, y obviamente el queso también. Bueno, para que se derrite el queso son solamente 5 a 7 minutos, más no, porque ya está todo cocido. Sacas, cortás en cuadrados, chicos, no saben ya lo está. Rico que es este salteado, este mil hojas de verduras.
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11: Gabriela, qué linda foto.
12: Ay, gracias.
11: No sabía que nos seguíamos en Instagram.
12: ¿Y usted de dónde me conoce?
11: Porque la escucho.
12: Ay, ¿de dónde me escucha?
11: La escucho en la 2.
12: ¿Y usted a qué se dedica?
11: Yo tengo campos.
12: ¿Y su nombre cómo es?
11: Su nombre es Lisandro. Lisandro de la Torre y Campos. A ver, me veo Mauricio.
12: ¿Y ahora? Sí. ¿Qué intenciones tiene conmigo?
11: Dale, conocerla, tomar un café.
10: de Mauricio sigue. Y ahí viene el momento de que en el Instagram él tira.
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0: Vamos que lo vamos, vamos que lo vamos. 5 minutos nos separan ya de las 3 de la tarde. Hola, hermoso el programa, che. Soy Benita. Es la herida la adivinanza.
1: Ah,
0: la herida,
1: no.
0: Puede ser.
1: No es la herida.
0: Terminación 296. Yo he sido muy amiga de la mamá Berta de Pichón. Mirá.
2: Sí, exactamente. Le mando un beso a Hilda. Es cierto. Fue muy amiga de mi mamá. Así que te mando un beso grandote, Hilda querida.
0: Y sus abuelos.
2: Sí, claro, mis abuelos.
0: Fuerte
2: mis
0: abrazo abuelos. Para ella. Bueno, el programa, mi nombre es Benita. Participo por la adivinanza. Ok.
1: Bueno, ¿sacamos el resultado de la adivinanza?
0: Y sí.
1: Ya está.
0: Y sí.
1: Mucha gente participó, mucha gente adivinó. No nos queda nada, nos quedan 5 minutos para lo que es el cierre.
0: Y sí, la respuesta correcta era...
1: La palabra.
0: La palabra, sí.
1: La palabra,
0: Muchos adivinaron,
1: Muy bien, muy bien. Muchas los lomitos de 348 de Barrio Jardín se los lleva Sandra Torres 839.
0: Bueno, chicos, amo su programa. Una pregunta, ¿qué pasó con Joel Rossi? Nos perdimos un par de temporadas, ¿no?
1: Pero eso fue el año pasado, ya va a ser un año, creo que le mandamos un beso grande a Joel Rossi,
0: ¿Se lo abdujeron los ovnis? Algo así, pero...
1: Sí, sí, yo creo que sí.
0: Se lo llevó al frente.
1: Se fue a Canal 12 en el mismo horario, todo bien. Está 20, yo, le mandamos
0: está 20 metros, sí, pero ya este ciclo 2026 ya no formo parte.
1: Ya no, ya está. Fin de año fue, ya podemos un año.
0: Y como nadie quería agarrar la brasa esta, me enchufaron a mí, por eso estamos acá.
1: Sentí lo que dice este hombre, desagradecido del puesto que tiene con nosotras.
0: Había que ocupar estos zapatos grandes.
1: Imagínate con dos potencias como Kitty y yo, te la debo.
0: ¿Qué te parece?
1: Bueno, ¿qué tenemos? ¿Algo más? ¿Qué pasó con los partidos en Colombia?
0: Sí, se suspendió todo.
1: Se suspendió, ¿no?
0: Todo, como era de esperarse. Conmebol suspendió temporalmente 2 partidos internacionales programados en Colombia tras, obviamente, el terremoto de magnitud 7.4. Esto implica, por Copa Sudamericana, octavos de final, el partido que mañana, miércoles 12 de agosto, iban a disputar Independiente de Santa Fe versus River Plate en el Campín de Bogotá, aunque sea en Bogotá, que no fue una zona afectada. De todas maneras, se paró todo lo que es actividad deportiva, ¿no? Y el otro es por Copa Libertadores, Deporte Tolima versus Independiente del Valle, programado para el martes 11 de agosto en Ibagué. Esto iba a ser hoy. Bueno, estos 2 partidos pertenecientes a la Conmebol, uno por Copa Sudamericana, donde jugaba River, y otro por Copa Libertadores, no se juegan lo mismo que la Liga Colombiana.
1: Antes de irnos, bueno, ¿cómo no pensar esto, no? De García Márquez, Gabriel García Márquez, se dio a conocer algo viral. Quienes leemos García Márquez y demás, 100 años de soledad. ¿Qué pasó esto antes del terremoto? Y es lo que se está hablando en el mundo también, ¿no?
0: Sí.
1: De esta predicción que lo puede haber hecho Gabriel García Márquez en el libro 100 años de soledad. ¿Por qué? Porque un buitre negro, esto pasó, esto es real, chicos, se filmó, un buitre negro toca la campana. También se lo conoce como el gallinazo. Ajá. A los buitres negros. Tocan la campana de una de las iglesias del municipio de Convención, departamento del norte de Santander, donde uno de los afectados en Colombia por el terremoto. Todo ocurrió después del terremoto que azotó ahora el día de ayer en Colombia, que se relaciona este hecho con lo que Gabriel García Márquez escribió en el libro Cien años de soledad, donde habla sobre este buitre negro que anticipa o predice la muerte. Entonces se lo relaciona con esa predicción, está recorriendo el mundo, todas las imágenes y demás, dicen, che, esta ave está asociada a la muerte, y minutos antes de que pasara el terremoto, toca la campana el buitre.
0: Ah, tremendo.
1: Anunciando, o sea, que venía una tragedia a nivel mundial.
0: Lo había relatado García Márquez en su novela, Cien años de soledad.
1: En su novela, hablando del pueblo Macondo y demás, ¿no? Uh-huh. En la novela de Cien años de soledad.
0: Incluso está en la
1: serie, que en Netflix también lo muestra a esta ave. Toda una predicción que es lo que está siendo viral hoy, más allá de que es una tragedia que nos agarra a todos, ¿no? A nivel mundial.
0: Absolutamente. Muy bien, nos vamos. Esto ha sido todo por hoy, señoras y señores. Mañana, entonces, desde la calle, desde algunos lugares de nuestra querida Córdoba Capital, estaremos transmitiendo la entrada doble para ver a Talleres esta noche versus a Lanús. Versus Lanús, digo, se la lleva Jesús Díaz 6-1-2. ¿Estamos?
1: Chau, Kitty, hasta mañana.
2: Nos vemos, chicos, hasta mañana. Suerte. Y suerte mañana, ustedes que van a estar ahí. Yo voy a estar acá, firme, aquí haciéndoles el aguante.
0: Nos comunicamos vía éter mañana.
1: Todos vamos a estar desde afuera, desde adentro, desde diferentes lugares de Córdoba con la transmisión de LB2. Romy Roisman, sus noticias. Chau, gringo. Chau, todo el equipo de Todo es Posible. Chau, adiós.
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3: En Córdoba suena La 2 con estos títulos.
2: Locales.
3: El viceintendente Preto estuvo 2 meses sin carnet de conducir por acumulación de infracciones. El funcionario confirmó que fue inhabilitado para manejar durante 60 días por descuentos de puntos en su licencia. Aclaró que la sanción terminó el 27 de julio.
2: Nacionales.
3: Me están acusando los que no tienen derecho a acusarme, dijo Facundo Moyano, y buscó defenderse en medio del escándalo con su novio en Belgrano. No hago ninguna autocrítica, volvería a hacer lo mismo, subrayó.
4: O sea, yo no es que tenía desconocimiento que Candela se drogaba. Lo que yo tengo conocimiento es que no es adicta, yo creo que no es adicta.
5: ¿Vos crees?
4: Yo creo que no es adicta, no puedo afirmarlo.
5: Es una presunción.
4: Y yo creo que, obviamente, como son todas las presunciones que hacen ustedes, son todas presunciones, porque acá lo concreto son las pruebas que yo presenté, y concreto que no hubo ni violencia de género, que no hubo ni violencia, y concreto son las declaraciones de Candela. Después todo lo que decís vos son presunciones.
2: Internacionales.
3: Siria condenó a muerte en ausencia a Bashar al-Assad por asesinatos, torturas y otros crímenes cometidos durante 14 años. Se trata de la primera sentencia de este tipo dictada por los líderes de transiciones sirios que derrocaron al dictador en diciembre de 2024. Hubo otras 7 condenas similares a exfuncionarios de alto rango.
2: Deportes.
3: Habló el presidente de Independiente Santa Fe sobre el duelo ante River. No hay motivo para cambiar la sede, dijo. Eduardo Méndez se refirió al partido suspendido por Copa Sudamericana tras el sismo que sacudió Colombia. 15.02 en todo el país, te actualizamos los datos del tiempo. A esta hora en la ciudad de Córdoba, 11 grados, humedad 55%, el cielo se encuentra nublado. 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
2: 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Buenas tardes, bienvenidos al programa de la siesta. Suena La 2, que no se corte. Gaby Tecio, Gabriel Silva y Romy Roisman te acompañan de 15 a 17. Que no se corte, arranca así.
6: Vengo.

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0: 67 años, un aplauso para Gustavo. Al cielo, besito al cielo, Gustavo. Beso grandote para Gustavo Cerati, qué lindo. Chicos, por favor, qué canciones. Hoy tendría que haber homenajes en Córdoba. El Doc que sabe tanto, nuestro gerente artístico. Sí. ¿Algún homenaje hoy de Gustavo Cerati, Soda Stereo? Tiene que haber algo hoy. ¿En Córdoba? ¿Algún bar? ¿Algo?
1: ¿Nada?
0: ¿Un tributo?
2: Se rasca la cabeza como diciendo, ¿qué me estás
0: pensando? ¿Vos sos el rockero del equipo, Doc, por favor, te lo pido. ¿Tenemos un sorteo? ¿De qué tenemos un sorteo? ¿De?
2: ¿Nosotros?
0: No sé, pero los chicos de Planeador
2: B.
0: Tendríamos que haber tenido producción. Hoy tendríamos que haber tenido Planeador B en este programa.
2: Planeador B.
0: Hoy tendríamos que haber tenido Planeador. Bueno, buenas tardes para todos, bienvenidos, señoras y señores. Está comenzando el que no se corte de la radio en la 299.7. Buenas tardes, Gabriel Silva.
2: Buenas tardes, ¿cómo les va? ¿Cómo andan? Linda tarde para estar en mi casa escuchando este programa. Me dan ganas de ir a mi casa a escuchar este programa.
0: Qué casualidad que te toca trabajar acá.
2: Pero bueno, me la paso mejor de este lado, por eso estoy acá. ¿Cómo anda? Bueno, en una jornada atravesada por distintos datitos que les vamos a ir contando. Está movidito el caso González, sí. Y en las repercusiones de lo durísimo que ha ocurrido en Colombia en el día de ayer. Hay algunos ruidos con la política local. Tenemos un viceintendente que le sacaron el carnet de conducir.
0: ¿Qué pasó a Preto? ¿Qué le pasó a Preto que le sacaron?
2: Tremendo.
0: ¿Cómo le van a sacar el carnet?
2: Es muy curioso lo que ocurrió con el viceintendente. Lo hago bien cortito. Le sacaron el carnet de conducir por 60 días. Ya se lo devolvieron. Se lo devolvieron el 27 de julio. Lo curioso es la infracción. Porque vos te pueden hacer una multa, no sé, se te quemó la luz, ahí en la ruta, y a lo mejor no pudiste reparar la luz, te agarra un puesto de caminera más adelante y te hace dos veces la multa. Pero la multa que le hicieron a Preto fue por exceso de velocidad por andar con un tráiler. Tuvo exceso de velocidad en la ruta, siguió, y a 15 kilómetros del destino final, le vuelven a hacer otro control de la caminera y vuelve a cometer la misma infracción. Exceso de velocidad por conducir con un vehículo que a su vez trasladaba un tráiler. Bueno, eso es lo que pasó con el viceintendente.
0: Chicos, viceintendente, que estuvo sin carnet de conducir. Sí, bueno, está todo más que bien, pero a mí me parece. A ver, autoridades, dámosle ejemplo.
2: Ay, ay, ay.
0: Dámosle ejemplo. Ya empezamos con la campaña del año que viene, ¿no?
2: Encima, ayer el municipio había difundido los excesos de velocidad, que lo que pasaba era un día que el municipio había elegido para comunicar. Lo que había ocurrido con la gente que excede la velocidad.
0: A 11 grados en la City, humedad 55%, viento del este-noreste a 10 kilómetros y la visibilidad óptima. Con frío y todo, ella está estoica, sentada en la mesa del que no se corte. Buenas tardes, Romina Royce.
1: Buenas tardes, Gaby Tecio, Gaby Silva y todos los oyentes de La 2. Acá muy contenta porque es martes feliz en La 2 y como todos los martes y en toda la programación, tenemos comilona para regalar para que sonrías un poquito en este día tan complicado porque hace frío, porque está nublado, ¿viste? La comida te da energía. Y la comida de hoy, imagínate, un voucher del Establo Argentino.
0: Y no nos traen nada, no van a traer unas empanaditas, digamos, nada. No
1: le damos fritas
0: para el día del periódico.
2: Un tentempié.
1: Para el día del periódico.
2: Para el día del niño.
0: Para el día del niño.
2: Ya no sabían por qué manguearlo.
0: Para el día del niño. No le podemos decir a la gente del establo argentino.
2: Sí, sí,
0: establo argentino. Que nos traigan unas empanaditas para el día del niño.
1: Claro, un pollo.
0: Para el aniversario de la radio. Para el aniversario de la radio. Fernanda, mañana.
2: Bueno, mañana
1: sí. Y seguramente sí.
2: Para el brindis, mañana a la tarde vamos a estar a pleno con el establo.
0: Sí.
1: Pero hoy para los oyentes de La 2 tenemos el voucher de un pollo Les Pido con papas fritas más dos docenas de empanadas surtidas. Así que tienen todo eso y se lo puede llevar una persona todo.
0: Estén atentos porque enseguida alargamos consigna para que participen. Planeador B, me dice la productora Fernanda Estrada.
2: Que ya habló con Planeador B.
0: Va a estar en el Buen Pastor hoy como tributo a Cerati, que hoy cumple años.
2: Mira vos.
0: Monos son espectaculares, chicos de Planeador son increíbles.
2: Los vi de teloneros de estelares, muy bien.
0: Terrible. Bueno, audios al 351-8157-997. Hoy estamos regalando con el Establo Argentino. Comenzó que no se corte en La 2.
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1: Vamos a actualizar la información a las 3:20 de la tarde. Le damos SF5 a la actualidad y te contamos, por ejemplo, novedades en torno al juicio en contra de Oscar González. Día 7 del proceso judicial que se desarrolla en los tribunales de Villa Dolores y hay un peritaje que ubica el impacto por completo en el carril del vehículo que conducía Alejandra Bengoa. En la séptima audiencia del juicio por la tragedia de las Altas Cumbres, que tiene como protagonistas a los peritos, por eso es una jornada clave.
0: Sí.
1: La jornada del día no arrancó bien para quien fuera la tercera autoridad provincial y es el primer título de la siesta. Segunda noticia en el horario vespertino, te contamos lo sucedido acerca del viceintendente Javier Preto. Recién lo decíamos, fue multado, le retiraron la licencia de conducir, cometió la misma infracción en una misma ruta, en un mismo día, dos veces seguidas, que fue exceso de velocidad por conducir un vehículo que a su vez transportaba un tráiler. Ya le devolvieron la matrícula, fue restituida, la infracción era quitársela por 120 días, como recusó esa instancia, se redujo a 60 días. Y el tercer título, Gaby Tecio, a esta hora es lo sucedido en Colombia con el terremoto. Ascienden a 224 los muertos, hay más de 1.300 heridos y hay preocupación por el paradero de un argentino que está siendo intensamente buscado. Su familia no ha podido dar con él, en un hombre oriundo de la provincia de San Juan. No lo pueden contactar y temen lo peor.
0: Veía ayer una influencer que filmó desde la salida de su casa hasta el derrumbe de su casa y de la casa de al lado. Una cosa terrible, el susto que te pegas, porque la mujer mientras filmaba, que tenía el temple de hacerlo y de tener el celular prendido, ¿no? Ay, Dios mío, Dios todopoderoso, porque uno no puede creer lo que está pasando con la tierra, que se mueve.
2: No puedes hacer nada.
0: Y se destroza todo lo que hay encima, desde el asfalto a tu casa, a la casa del vecino, los techos, todo, ¿no?
1: ¿Vieron el video de Bisbal?
2: No.
1: Ocasionalmente estaba en Colombia, empezó a registrar el momento ayer en la mañana, cerca de las 8 de la mañana.
0: Qué terrible.
1: Y empezó a rezar el cantante español. Virgen mía, bueno, ya va a pasar, ya va a pasar. Son segundos. ¿Segundo? Que se te deben hacer eternos.
0: Pero acá en Córdoba lo hemos pasado. Ha habido, yo me acuerdo de temblores y yo viviendo en un piso 8.
2: Dios mío.
0: Bajando desesperadamente por la escalera en camisón.
2: Sí, así como te agarra tenés que bajar, digamos.
0: Claro, y eso que nosotros no somos sanjuaninos, mendocinos.
1: La región cuyana es más proclive a este tipo de incidentes. El Servicio Geológico de Colombia esta mañana hizo un raconto de 47 réplicas después del terremoto. El terremoto fue ayer, con el desenlace que contábamos hace un rato. Pero después del terremoto hubo 47 réplicas más. Imagínate la pesadumbre, la incertidumbre y la desesperación con la que vivís después de eso, ¿no?
0: Qué locura. Romy, hay tres noticias sin aburrir en la voz de Romina Roisman.
2: Y en relación a lo que están hablando en Colombia, finalmente Conmebol decidió suspender el partido entre Independiente Santa Fe de Colombia y River, que se iba a jugar mañana miércoles 21:30. Se va a jugar aparentemente la próxima semana en el mismo lugar, ya que Independiente Santa Fe está en Bogotá y en ese lugar no ha pasado nada a nivel geológico, como están diciendo, sí. Pero es una cuestión más de ánimos y de emoción del resto de la población. Por eso habló el presidente de ese club y dijo que era más que todo por una cuestión emocional, que ellos, estaba todo bien lo que es el estadio y demás. La segunda, jugó Belgrano anoche y ganó en el estadio de Florencio Sola, en Banfield, le ganó 2-0. Jugó muy bien Belgrano, jugó con muchos chicos del club, hizo los goles Pacerini y Lisandro López y sumó 3 puntos el Pirata de condición de visitante. Y la tercera tiene que ver con Talleres, que hoy juega en el Mario Alberto Kempes, recibe a Lanús desde las 21 horas en el partido de la fecha 4 del torneo clausura. Después vamos a repasar cuál va a ser la probable formación, la historial y también un comunicado que sacó Talleres para aquellos hinchas que van a la cancha de que, por favor, no se sienten en las escaleras. Parece una soncera, pero eso planteó el club. Después lo vamos a desarrollar por cuestiones de seguridad.
0: Bien. Se olvidó de su propio DNI, se quedó dormido el Piti Álvarez, que durante el juicio por homicidio, ¿no? El estado de Piti durante su juicio por homicidio, el músico protagonizó varios momentos que llamaron la atención en la audiencia. Su abogado Javier Aldo Marino cuestionó su capacidad para afrontar el proceso. Claramente, no es no una persona que esté en sus cabales, ¿no?
1: Sí.
0: No.
1: De hecho, el momento en el que se duerme en plena audiencia, además de no recordar el DNI, y en el día en el que comenzaba el juicio, que fue ayer precisamente.
0: Bueno, obviamente que han pedido suspender el juicio.
1: Sí.
0: ¿No? Sin embargo, los jueces resolvieron que el debate continúe, se basaron en un informe del cuerpo médico forense que determinó que Pitti conserva una reserva cognitiva suficiente para afrontar el juicio. Verlo así te destroza.
1: Sí, que uno también aman, forja su propio destino.
0: Totalmente,
1: ¿no?
0: Pero vos lo ves al Piti Álvarez. A ver, chicos, nada. A mí me parece una pena realmente, destrozado por todos los excesos que ha tenido en su vida. Y además por esto de por matar a una persona. Estamos hablando de 9 menores.
1: Yo pensaba más en la familia de la víctima, independientemente de la responsabilidad de la víctima y la relación que la víctima haya tenido con Piti Álvarez. Pero pensaba en la familia de la víctima, al ver, che, está el asesino de tu hermano, tu hijo, tu primo, tu sobrino, lo que sea, durmiéndose en el medio de un juicio y que le calienta todo.
0: 3 pitos.
1: 3 belines, ¿no?
0: De todas maneras, yo hago una salvedad. Al Piti se duerme en el juicio porque cuando tiene que cantar, canta.
1: Bueno, estuvo aquel año pasado.
0: Bueno, lo estamos hablando, por eso te digo. Entonces no seamos fantasmas. 26 minutos de las 3 de la tarde, señoras y señores, que no se corten la radio.
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0: Nos regala si vamos a comer un pollo al espiedo que está para chuparse los dedos con papas fritas y dos docenas de empanadas surtidas, gentileza del establo argentino.
1: ¡Qué ricazo!
0: Ricazo, no, no. Pero para eso
2: tenemos,
0: vamos a debatir porque está la terapia de grupo a esta
2: hora,
0: ¿no es cierto?
2: Tenemos una terapia de grupo.
0: Y la terapia de grupo le va a presentar él mismo cuando hable en una entrevista. Estoy hablando de Julian Weich, que le hicieron una entrevista. Y al respecto dijo que no le gusta estar solo, en general.
2: Mocas.
0: Que no le gusta viajar solo, que no le gusta quedarse solo, que no le gusta dormir solo. Pero mejor lo escuchemos a él, a ver qué opinan. Dale.
2: A ver.
3: Para dormir solo, no me gusta ir de viaje solo. No funciono solo. Lo peor que me ha pasado en la vida fue mis dos divorcios. Y nunca tuve un periodo de vacío o de soledad. Salí de un matrimonio y al rato me ponía de novio y digo, ¿qué hago otra vez en pareja?
4: ¿Y en esta etapa de tu vida, a los 60, como decís, es distinto?
3: Como que me sorprende el tener el buen vínculo con una pareja, llamarla pareja, cosa que no me pasó nunca. O sea, no lo usé porque no me pasó. Ahora siento que estoy en pareja. Le llevo 18 años, pero somos pares.
1: ¡Epa!
3: O sea, no en la edad, obvio. Pero hay paridad.
4: Probablemente también encontró una versión tuya mucho más alineada con la posibilidad de estar en paz, ¿no? Estar.
3: Es que yo, esa palabra que dijiste para mí es muy importante. Yo antes pensaba que tenía que ser feliz. Todos pensamos que tenemos que ser felices. Y descubrí que en realidad lo que quiero es estar en paz. Que es mucho.
0: Qué bueno que está.
2: Excelente lo que dijo, ¿eh?
0: El regalo que quiero es estar en paz.
1: Casi una frase saludable.
0: Sí, está por decir.
4: Pero uno valora mucho,
1: grupo.
4: Con la edad valora mucho la paz.
1: Oh.
0: Claro, qué tema trajiste, Gabriel.
4: Sí. Es un hermoso tema.
1: Ojo, puede,
4: uno cada
1: puede
4: vez
1: virar,
4: más. Porque antes a lo mejor decía, ay, no, sí, quiero ser feliz, quiero enamorarme, quiero tener esto, quiero. Hoy en día uno realmente valora mucho la paz. La paz mental, la paz con la gente que tiene alrededor, la paz con el trabajo, la paz con los hijos.
1: Para mí hay un paso clave en la paz. Yo todavía no lo encontré, lo sigo buscando. Y es el comienzo de la paz. Es el saber decir que no.
0: Oh,
1: me pasó esta semana particularmente.
0: ¿Ah, sí?
1: Que no puede decir que no a dos eventos. Una reunión y un evento.
2: Te gusta el
1: y, pero no, después dije, ¿pero por qué al segundo no le dije que no?
4: Porque a vos te gusta
1: si
4: en el fondo
1: yo ya tenía
4: ir al
1: otra
4: evento,
1: cosa.
4: Pero es que a vos te gusta en el fondo ir al evento. Lo que pasa es que renegás porque después te cansa mucho.
0: Y sí, pobre hombre.
1: Claro, después dije, ¿y por qué le tengo que decir que sí? Y ya quedé preso del sí.
4: Vamos a hablar de Julián porque a él no le gusta dormir solo. No, fíjate, Uli, por favor, en el inicio de la nota, que él dice, no me gusta, ponela por favor al aire, una puntita nada más. Una puntita.
3: De dormir solo.
4: No le gusta.
3: No me gusta ir de viaje solo.
4: No me gusta ir solo.
3: No funciono solo.
4: No funciono solo, dice él. No funciono solo. Muchas personas experimentan esto de no querer hacer actividades solo, ¿no? Porque tenés miedo al que dirán, porque te da vergüenza, porque no te gusta estar con vos. Porque tenés ansiedad.
1: Hay cosas que me gustan solos y otras que no. Ejemplo, yo disfruto de comer solo, almorzar solo, tomar un café solo, ir a un bar y decir, voy a desayunar solo, eso lo disfruto. No me imagino, y cuando me ha tocado hacerlo por cuestiones de laburo, no es que la paso de 10, no sé viajar solo.
4: No sé viajar solo.
1: No me acostumbraría a viajar solo.
4: Perfecto. A ver, a nuestra audiencia, 351-8157-997, ¿qué les gusta hacer solo?
0: Yo estoy como Gaby, que nunca viajé sola.
4: Sí.
0: Aunque he viajado, digamos, viaje literal en ruta, después de donde llegué en el destino no estaba sola, pero sí, nunca había fui de vacaciones sola a algún lado, ni siquiera un fin de semana sola. Eso me gustaría hacerlo y no lo hago, no sé por qué. Sí. Pero después el resto de las cosas.
4: Dormir sola, por ejemplo.
0: Sí, me gusta. Sí, me gusta dormir sola.
4: Sí.
0: De hecho, lo estoy haciendo en este momento. Dormir sola y.
1: Pero te gusta.
0: Me gusta, sí, me gusta. Y cuando tengo que dormir acompañada también me gusta. Pero no.
4: ¿Viajar solo les gusta?
1: No, me resulta incómodo viajar solo. En auto, en avión, en bondi, lo que sea, me resulta. Necesito ir con alguien.
0: Pero ya sea un viaje de trabajo o viaje de placer, te da
1: no,
0: lo
1: viaje,
0: mismo.
1: No, viaje
0: solo.
1: De trabajo no me queda otra.
0: Bueno, pero
1: cuando
0: capaz
1: viajo
0: que no
1: por
0: lo mismo.
1: Trabajo, viajo solo, pero
0: no es lo
1: disfruto,
0: mismo.
1: Claro, disfruto más de estar con alguien.
4: Fernanda, ¿le gusta estar sola? ¿Le gusta vivir sola? ¿Le gusta dormir sola? Sí, todo. ¿Le gusta todo? Sí. Todo.
1: No hay algo que no superada, le gusta. Fernanda, tampoco.
4: ¿Hay algo que no le guste hacer las cosas sola? No, todo le gusta estar solo. Perfecto. Ulises, usted. Usted es muy de estar acompañado.
1: Sí, de una

0: familia de 8 hermanos.
1: Son 8 hermanos, ¿cómo va a dormir solo Ulises? O sea, olvídate, ¿no? Pero bueno, a nuestros oyentes, porque hoy estábamos regalando el voucher del establo argentino, ¿no?
2: Exacto.
1: ¿Qué te gusta hacer solo y qué no te gusta hacer solo?
0: Para mí es mucho más tolerante la mujer a la soledad que el hombre.
1: ¿Vos
0: decís? Sí, para mí sí. Para mí la mujer sola es como que se la arregla. El varón solo, no sabemos estar solo.
1: A mí me gusta hacer cosas sola, pero hay una cosa que todavía no me cuesta hacerla sola.
0: A ver.
1: Ir al cine.
2: A mí me gusta ir
1: al cine sola. No me gusta ir al cine sola, porque siempre quiero comentar algo, quiero comentar algo de la peli, ponele. Pero el cine puntualmente.
0: ¿Adentro viendo la película hablas?
1: Sí, despacito, pero no soy una... Pero a mí me cuesta eso, por ejemplo, no me gusta ir al cine sola, de hecho no lo hago. Me encanta ir a desayunar sola, puedo viajar sola, puedo dormir sola, no tengo un problema. Ahora, ir al cine sola, no. Porque quiero tener a alguien para contarle.
0: ¿Cuchichear?
1: Sí, me gusta. Cuchichear. Me encanta. Me parece muy interesante poder contarle al otro. Mirá, a mí me parece que la película, porque si voy a ver una película, le hago así como un análisis, ¿entendés? Y necesito compartirlo con el otro, pues si el otro está al lado y yo no lo conozco, no puedo hablar, Romina.
0: Pero en que hay gente que necesita...
2: lo miraba y le decía, hola,
1: ¿qué le pasa?
0: Hay gente que necesita hasta ir a entrenar acompañado por alguien. No va.
1: Entrenar puedo ir
0: tranquilo. Solo.
1: ¿Qué cosas te gusta ir a hacer solo y qué cosas no te gusta hacer solo? Hoy tenemos el establo argentino para que se vayan a comer solos.
0: ¿Tienen un pollo para ustedes solo?
1: ¿Tienen un pollo para ustedes solo o tienen las empanadas para solo?
2: Todo para ustedes solo.
1: ¿Solo o compañía? Habilitado ya, el 351-8157-997.
2: Emanuel dice, hay cosas que me gustan hacer solos y otras que necesita mi pareja al lado mío. De más joven salí a bailar solo, participo por el establo, nos dice Emanuel.
1: Dejen los datos, por favor, el establo argentino. ¿Qué te gusta hacer solo y qué te gusta hacer acompañado y o acompañada en el que no se corte de hoy?
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6: Freddy, querido, se ha puesto frío.
7: Nunca entendí, ¿cómo es un corpiño calado? ¿De dónde viene la expresión está frío para...? O sea, no, esto aprovecho y pregunto. ¿Viste que siempre dicen está fresco para chomba y para corpiño calado? ¿Cuál es el corpiño que no sería calado? Todo corpiño, por naturaleza, es calado. Esta semana me vino la duda de lo de...

0: Le rosé.
1: Bueno,
0: chicos, les cuento que empecé un trabajo nuevo y no los puedo escuchar a la siesta.
2: No.
0: Así que los escucho escondida, dice Román.
1: De canuto.
2: Oh, Román.
0: Chicos, por favor. Gaby, no me gusta almorzar sola. Me voy a comer con cualquiera, con mi abuela, con mi mamá, con mis compañeras de trabajo, pero no me gusta comer sola. Me parece muy triste.
1: Durísimo.
2: A mí lo que no me gusta es pasar el domingo sola. No puedo, tengo que estar con alguien los domingos, no puedo estar sola, me parece muy bajón.
0: Sí, totalmente.
2: No sé si soy yo o...
1: Se debe hacer largo el domingo solo.
2: Más o menos.
1: ¿O no?
2: Sí.
1: ¿Se les hace largo el domingo en soledad?
2: Es que nunca lo pasé sola. Desde que tengo uso de razón, no, siempre pasé el domingo acompañada.
0: Pero a mí me gusta. ¿Sí? Hubo una época en la que necesitaba tener la agenda así como al palo. De 2 a 5, tal cosa, de 5 a 8, tal otra.
1: ¿El domingo?
0: Después, sí, el domingo. Iba al palo. Así como, bueno, me junto acá y me junto después allá. Después. Pero es medio como un aturdirse.
1: Claro. ¿Viste? Hasta que encontraste
0: acá
1: la paz.
0: Sol encontré la paz.
2: Nos dice, claro. Hola chicos, me gusta estar sola para leer o ver pelis de esas que te abrazan el alma. Ah. Y no me gusta cenar sola. El resto de las comidas no me importa, pero la cena me cuesta... Participo por el establo, nos dice Sol.
0: Escúchame, ¿el establo es una docena de empanadas, Romy? No.
2: Dos. Dos docenas de empanadas surtidas más pollo, les pido con papas fritas gigantes.
1: Mariela. Un amigo que dice, perdón, dice, a mí me gusta scrollear el celular solo.
0: Ah, verá que vivo, ¿qué?
1: Y bueno.
0: A vivo. Oh, también.
1: Porque se ve que está el Rottweiler cerca.
0: Está
1: tirado en el sillón.
2: El ojo de gran hermano está mirando todo.
1: Hay que pasar rápido.
0: ¿Qué estás mirando, mi amor? ¿Qué estás mirando?
1: ¿Qué es esa chica quién es? No, que para entrar.
0: Mariela de General Paz. No me gusta ir al cine sola como a vos, Gaby. Necesito salir y comentar la película con alguien. Si no, no tiene gracia.
1: Claro.
0: ¿Y por qué no vamos juntos con Mariela?
1: Mirá, y tírala ahí.
2: Claro,
1: estás para la Odisea 3 horas en el cine.
2: Acá, claro. Acá Caro dice, hola chicos, yo después de 10 años soltera y con una hija de 21 años, he aprendido a hacer cosas sola e incluso las disfruto mucho.
0: Sí.
2: Me invito a desayunar, a merendar,
0: está bueno.
2: A cenar, a al cine, sí. A la noventosa, va. Etcétera.
0: A la noventosa.
2: Lo que aún no he hecho aún es viajar sola, nos dice Caro, que participa por el establo argentino.
0: Voy a leer algo, un mensaje de Claudio.
1: ¿Claudio?
0: Que para mí es, escucha Romy.
2: A ver.
0: Claudito dice, hola chicos, Gaby, no me gusta ir solo al médico.
2: Oh, qué tema es.
0: Tengo 48 años.
1: El grandulón.
0: Y sigo necesitando que alguien me acompañe. Sí, dice Ulises, ¿por qué hace así con la cabeza, Ulises? Usted está sintiendo, ¿por qué? ¿A usted le gusta ir, pero usted le gusta ir al médico con alguien?
1: Un cuadro gripal, fiera, ¿no?
0: No, usted va con su novia, su novia lo lleva. El médico.
2: No sé, ¿pollerín?
0: ¿El hombre, cómo?
1: Pollerín.
0: No le diga pollerudo al
1: operado. Compañero, operado.
0: Pero hay muchos hombres que no les gusta ir solo al médico.
2: Que no van ni al médico directamente. O sea,
1: a mí
2: no.
1: Me tenés que arrastrar
2: al odontólogo.
1: A mí me tenés que arrastrar hasta el médico. No, de verdad que... No pasa nada.
0: ¿Pero por qué? ¿Qué le pasa al hombre cuando tiene que ir solo al médico?
2: Quickie.
1: Somos más, sí, miedosos.
0: Mamitas,
1: son más mamitos. Mameiros.
0: Sí.
1: Perdón, acá. ¿Bailar solo? ¿Llegaron a ir a un boliche solas? Solas,
2: no,
1: ¿eh?
2: No.
0: No.
1: Yo tengo un amigo que iba al boliche solo. No, yo no. Boliche solo no.
0: Yo sí fui a uno. Pero me encontré con alguien allá.
1: ¡Ah!
0: Claro. Vos podés ir sola.
2: Pero después...
1: No, yo conozco un amigo, iba solo al boliche, pero
0: ¿y
1: solo?
0: ¿Y acompañado?
1: ¿Y ganaba?
0: Y obvio.
1: La táctica era moverse, tipo muy, muy extrovertido, ¿no?
0: Muy
1: estaba un poquito acá, sí. Un poquito acá.
2: Ah, claro.
1: El mapa del calor le daba ubicaciones en todo el boliche, en todo el boliche, el tipo ahí está.
0: Por favor.
2: Acá Cari dice, hola gente linda, antes no hacía nada sola, ahora a donde tenga ganas de ir, si no consigo con quién ir, voy sola. Cine, espectáculos, me falta animarme a viajar sola, nos dice Karina.
0: Patito de Argüello, ir a una fiesta donde no conozco a nadie, Gaby, me cuesta mucho. Este fin de semana tengo un cumpleaños.
1: Ah.
0: Y conozco solamente a la cumpleañera.
2: Ah.
0: ¿Qué hago? ¿Qué hago, Gabriela?
2: ¿Qué tema es?
0: ¿Qué hago?
1: ¿Qué hago, Gabriela? Es muy buen tema, como dice Romy Roisman. Una sola vez fui a un cumpleaños donde conocía únicamente...
0: ¿A la cumpleañera?
1: No, al cumpleañero.
0: ¿Al cumpleañero?
2: ¿Y?
0: Un dolor de...
1: No, la verdad que bien.
2: conociste a alguien.
0: Lo que pasa es que te integras, te tenés que involucrar, porque si no, no habla con nadie, ¿no?
2: Claro, te integras.
1: Solo un costado.
0: Te onguías, te onguías.
1: El del trabajo, mal, mal.
2: Era hasta bailado solo el chico.
0: Claro.
2: Acá Gonzalo dice: hola chicos, a mí no me gusta comer solo. Y a los que sí, lo que sí me gusta hacer solo es mirar una serie. Participo por el Morfi, nos dice Gonzalo.
0: Ir a un recital solo, por ejemplo. ¿Han ido? ¿Algún show?
1: No.
0: Fernanda dice que si a dónde fue Fernanda Estrada, nuestra productora, sola. ¿Eh? Fito Páez.
1: Buen recital sola.
0: Yo fui sola a Phil Collins. Buscaba un tema de Phil Collins, Ulises, por favor, que tengo ganas de ver. Yo me acuerdo cuando Phil Collins hará cuánto. 15 años
2: sí,
0: atrás,
2: más, sí, por lo menos.
0: ¿En instituto?
1: Sí, por lo menos 10, 12 años barbaridad. Fácil.
0: Nadie me quería acompañar, loco.
1: Y te mandaste.
0: No. Y es mi ídolo de la vida. O sea, lo amo. Digo, nadie va a querer ir a acompañarme. Yo me voy a perder a este tipo. Pues este tipo no va a venir nunca más porque ya estaba medio enfermo.
2: Claro. Sí.
0: Por favor, poneme más fuerte.
1: Te mando.

0: mal que fui a ese recital.
1: Menos mal que fuiste, ¿no?
2: Muy bien.
0: Porque el tipo ese no, ya no vuelve más.
2: Ya está, ¿no? Ya está.
0: A borderline, ¿no?
1: Ya está.
2: Bueno, con cariño para Phil.
1: Escuchen lo que dice María.
0: Sí, María.
1: Hola, chicos.
0: Hola.
1: Yo amo estar sola, viajo, salgo y todo, pero nunca salí a bailar ni tomar algo sola.
0: No.
1: Queda de levante, dice, ¿o no? Nos pregunta a nosotros.
2: ¿Por qué? No.
1: Nos dice María que partió por el establo.
0: Ir a tomar algo sola, me parece que me da miedo.
1: Si vos te acercás a la barra.
0: De whiskera. ¿Ah?
2: No, pará, que estaba viendo si lo hace o no.
1: Si vos te acercás a la barra, tomar, pedís una pinta sola, ¿queda como que estás queriendo levantar o como que vas a disfrutar?
2: ¿Qué va a pasar?
1: Digo, para María, que está preguntando.
2: María, animate.
0: Anímate.
1: Hay audios, chicos, hay audios. ¿Vamos a la tanda o escuchamos ahora?
0: Un audio, por favor, Uli, dale. Mirá la hora que es. Dios mío, este programa.
3: Bueno, les quiero contar que para definir mi estado actual, yo diría que es el contentamiento, que tiene que ver también con un poquito la paz. Y me gusta hacer muchas cosas sola. Esto de ir al cine, dar una vuelta por el shopping, sentarme en un café. Lo que no he hecho nunca sola es salir a cenar sola. No me he dado la oportunidad todavía, pero sí he estado fines de semana en alguna cabaña sola. Y la comida del establo argentino me la como sola con amigos. Soy Nati, 091, mi documento.
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1: Se fue arriba.
0: Me estremezco.
2: Se va por la copa.
0: Creo que sería un buen rintón para levantar gente.
1: Sí, para levantar gente de que está durmiendo. Sí, el único levante.

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2: En Córdoba suena la 2 con estos títulos.
1: Locales.
2: Caso Trinidad Ballesteros. A días del inicio del juicio por la muerte de Trinidad, su mamá volvió a hablar del dolor que atraviesa la familia desde aquel 9 de julio de 2023. Sofía, madre de adolescente de 15 años que murió tras ser atacada por dogos en barrio Estación Flores, vinculó su caso con la reciente muerte de Salvador, el nene de 3 años atacado por un pitbull en barrio Villa La Lonja. Esto dijo a Canal 12.
3: 3 años que ni tampoco se puede defender como Trini, ¿no? En sí, a mí me parece que este hombre tiene que pagar, ¿no? Como le pasó a Trini, como le pasó a Salvador, tiene que cumplir la pena máxima, sin libertad condicional.
1: Nacionales.
2: Mataron a un joven y vecinos aseguraron que escucharon más de 60 tiros. Pablo Parra tenía 26 años y fue asesinado durante la madrugada en Río Negro. Varias viviendas del barrio terminaron impactadas por los proyectiles y por el momento no hay detenidos.
1: Internacionales.
2: Terremoto en Colombia, ascienden a 224 los muertos y hay más de 1.300 heridos. Las ciudades de Pereira, Cali, Quibdó, Manizales y Armenia permanecen en alerta roja tras el movimiento telúrico, que dejó además 7 aeropuertos con operaciones suspendidas y 86 edificios colapsados.
1: Deportes.
2: Talleres se presenta en el Kempes y va por su segundo triunfo en fila. La T recibirá a Lanús desde las 21 horas en el Estadio Mario Alberto Kempes. El partido corresponde a la fecha 4 en el marco del Grupo A. 16.02 en todo el país. Te actualizamos los datos del tiempo a esta hora en la ciudad de Córdoba. 11 grados, humedad 55%. El cielo se encuentra nublado. 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

0: Animar. 11 minutos han pasado de las 4 de la tarde. Mañana tenemos aniversario y tendremos cumpleaños. Fernanda, mañana tenemos cumpleaños de la radio.
1: ¡Vamos, che! Pero claro, ponle feliz cumpleaños.
2: ¡Que los cumpleaños!
1: No, no saben.
2: Pero qué bien.
1: Va a estar por todos lados,
0: mañana,
1: ¿eh?
0: Mañana, mañana.
1: Por ejemplo, ¿quieren que les cuente un poquito?
0: Por favor, queremos que nos cuentes Tutilandia.
1: Todo. Desde mañana arranca temprano la jodita. Porque va a haber un autito que va a estar dando vueltas.
0: ¿En serio?
1: Por la ciudad. Y por ejemplo, mañana, un programa de la mañana, ahora mismo, va a estar en el Mercado Norte.
2: Claro, ah, Gerardo y Cruz.
1: Gerardo y Cruz. Por ejemplo.
0: ¿Van a estar vendiendo ahí los puestos o no?
2: Van a estar en el Mercado Norte y no puedo decir más nada porque todo es sorpresa.
1: Claro, después el resto no se dice más. ¿Pasaron cosas?
0: ¿Pasaron cosas quiénes?
1: Van a pasar cosas también.
2: El mediodía con Rocío Sosa Juárez.
0: Sí.
2: Novedades mañana al mediodía.
0: Ah, ¿vos tenés la nota
2: ¿no?
0: mañana con...
1: Ah, ¿con quién?
2: O sea, digamos...
1: ¿Cómo?
2: O sea, digamos...
1: Pará, Lisandro, pará.
2: Mañana al mediodía. No podemos decir más nada.
1: No se puede decir más nada.
0: No, mañana... Paren, le vamos a aclarar los oyentes. Mañana... Cumple un año LB2 al aire.
1: Exacto.
2: Claro.
0: Hace exactamente un año atrás comenzaba a sonar la 99.7.
1: Qué loco, che.
0: Como una gran, gran promesa lo sigue siendo en la radiofonía cordobesa y argentina.
2: Y mañana la particularidad del festejo de mañana es que cumple un año.
1: Sí.
2: LB2 suena la 2.99.7 y... cumple 100 años la radio como medio.
0: Mañana
2: como medio,
0: 100 años.
2: Como medio.
0: ¿Desde Los Locos de la Azotea?
2: Claro, Los Locos de la Azotea fue en Buenos Aires. Acá la primera transmisión radial se dio en el Teatro Real.
0: Ah,
2: a donde está hoy el Teatro Real. Entonces mañana se cumple el aniversario de la primera transmisión de radio en Córdoba.
0: Por eso el equipo de producción, Vicky Tione, el Gato Fernández,
1: toda la parte digital
0: toda
1: también.
0: La parte digital, la parte técnica.
1: Todo
0: el mundo va a estar involucrado en un gran operativo porque van a escuchar a los conductores de esta radio en distintos lugares de la ciudad.
2: Sí.
0: Entonces, Cruz y Gerardo van a estar en...
1: En el Mercado Norte.
0: En el Mercado Norte, arranca... ¿Rosenberg no está en ningún lado?
1: No, Rosenberg quizás se suma después a alguna mesa.
0: Rosenfeld, perfecto, Rosenfeld se queda. Entonces...
2: Cruz Gerardo cosas. Ahí, al mediodía en Pasaron Cosas tenemos novedades.
0: ¿Vos y a la una? No.
2: Tengo una nota importante.
0: Adelantemos mañana la nota que tiene Silva.
2: Mañana hay una entrevista importante, ¿eh? No puedo decir más nada.
0: Claro, pero importante,
2: mañana,
0: importante.
1: El enigmático.
2: Importante, no, política.
0: Música de
2: mañana hay una entrevista con... la figura política importante de Córdoba y del interior.
0: Yo diría la figura política más importante de Córdoba.
2: Sí, uno de los protagonistas de la política en Córdoba. Mañana al mediodía.
0: No. Yo diría...
2: ¿No es?
0: Yo diría el protagonista...
2: Bueno.
0: De la política de Córdoba. Hoy, today, ¿sí? Today.
2: Mañana al mediodía.
0: Después viene el programa de Vicky Tione con el Gringo Bricio y con la Kitty Quispe.
1: Así es. Ellos van a estar en Pizzería Don Luis.
0: Ah, no va.
1: Desde la pizzería van a estar comiendo.
2: No, pará. ¿A dónde te va?
0: A la Pizzería Don Luis, no vale.
3: Así yo no.
0: Así yo no, una estrella de radiofonía argentina.
2: Bueno, pero no te pongas así, Gabriel Andrés.
1: ¿Y nosotras dónde vamos a estar?
0: O sea, que ellos van a estar en la pizzería de Don Luis.
1: se quedó.
2: Sí, se quedó. ¿Por qué la producción no se lo dice fuera del aire,
0: claro,
2: chicos?
0: ¿Por qué me hacen esto? Bueno, sí. Entonces los chicos van a estar en pizzería de Don Luis.
1: Sí. Uy. Con la Kitty que se queda acá.
0: Ah, pobre Kitty también.
1: La Kitty se perdió.
0: Otra,
1: también.
0: La Kitty también. Claro.
2: Ponete en el lugar de Kitty.
0: Claro, la Kitty dice, no, vos te quedás acá.
1: Oh, seamos solidarios con la Kitty. Y después que no se corte.
0: Que no se corte con Tesio Silva y Roisman. ¿A
1: sí,
0: dónde
1: sí.
0: vamos?
1: Tesio y Roisman.
2: ¿A dónde van?
1: Se van al móvil. En la terminal de ómnibus.
2: ¡Ah! ¡Toma! La terminal. Muy buena.
1: Y Silva se queda acá.
0: Con toda la onda nos vamos a la terminal de ómnibus. ¿La nueva o la vieja?
1: La nueva.
0: A la nueva, nos vamos a la nueva. Y ahí no, tomo un cafecito.
1: Olvídate, reina.
2: No se van a tomar un bondi.
0: Sí, me tomo un bondi, sabés cómo me...
2: ¿Sabés qué? No, en alta gracia, me va a buscar.
0: Seguí transmitiendo vos, flaco, sí. Dale.
2: ¿Dónde está? ¿Dónde
0: después,
2: está?
0: No, después del Misión que no se corte.
1: Sí.
0: Vienen los fanáticos.
2: Fanáticos,
1: sí. Vienen los fanáticos que van a hacer, van a estar haciendo una transmisión de distintos lugares de Córdoba. No es que van a un lugar fijo.
0: Ah.
1: Va a haber dos acá y dos en el LB2 móvil.
2: ¿Con nota?
1: No, tanto no sé.
2: Ah.
1: Pueden pasar cosas, Gabriel. Nunca sabe.
2: ¿Y cómo sigue la movida?
0: Y después viene el programa de...
1: No, y después hasta ahí llegamos.
0: Ah, ¿hasta ahí nomás?
1: Hasta los fanáticos inclusive.
0: O sea, sí. Freddy Bustos con los chicos de la noche no van a ningún lado.
2: ¿Libreta? ¿Eh? ¿Fella María? No. Freddy Bustos. ¿Sonia Franco?
1: Pará.
2: No. Gran programa, en serio. Sí. Digo.
1: A la vuelta. No. Hasta los fanáticos inclusive. Arranca con ahora mismo.
0: Sí.
1: Y termina con fanáticos. Todo lo que va a ser el aniversario de LB2.
0: Sí.
1: Mañana, así que esperemos que estén todos atentos. Ahí queremos ver. Si nos ven pasar el LB2 móvil, que suban un historita, claro, sí. Nos arroba suena la 2.
0: Mañana la radio sale a la calle a buscarte, a encontrarte. Así que atención. Mañana nosotros vamos a estar en la terminal de ómnibus. Nos van a saludar. Vamos a regalar un par de entradas al cine.
2: Sí.
1: Tanto. Un montón de premios hay.
0: A mí me encantaba ir con mi mamá a la terminal de ómnibus, Romina. Nos tomábamos un café con leche antes de irnos a Santa Fe, porque mi mamá y mi papá eran de Santa Fe.
1: Claro.
0: Con un tostadito.
1: ¡Ay, qué rico los tostados!
0: Así que si vos no nos escuchás, es porque nosotros dos estamos
2: comiendo con tostadito y vos, café con leche.
1: Claro. ¿Y vos qué vas a hacer, Gabriel?
0: Vos, no sé. Pero yo, en la terminal, algo tenemos que hacer.
1: Y sí, olvídate.
0: Yo me subo a algún bondi.
1: No, bueno, pará.
2: Me gusta esa, ¿eh?
0: Yo me subo a algún bondi. Saliendo en vivo desde algún bondi.
1: Pero ¿y después cómo la buscamos?
2: Bienvenidos.
1: ¿Y se fue?
2: A Villa General Belgrano.

0: Gracias.
1: Bienvenidos al año de LB2.
2: La Gaby Tessa se fue.
1: La Radio Argentina en el aire de Córdoba.
2: ¡Esa! Imagínate la Tessa subida al fonobús. Desde arriba un fonobús transmitiendo.
1: Sí, así, así, haciendo así.
2: Todo es posible en este programa, que no
1: vamos,
2: se corte todo.
1: Queridos, vamos todos.
0: Tessio es pueblo, viejo.
1: De la radio, vamos. ¿Qué te parece? ¿Está bien? Lo tengo a mi jefe enfrente, por eso lo estoy haciendo así.
2: Sí.
1: No, él se esconde. Vos sabés que él se va metiendo para abajo y se esconde. Así cuando yo que este tipo de shows, él se va escondiendo. Sí. Ahí está.
2: ¿Ves? Viste, como que la silla se va bajando, ¿viste?
1: Sí, le da como cosas, como diciendo, ay, ¿qué va a hacer esta? La termina.
2: Y ahora, ¿por qué no la mandamos ahí? ¿Por qué no la mandamos a otro lado?
1: ¿Por qué no la mandaron a Altagracia?
0: No. Se fue.
1: Mañana, gran festejo de LB2. ¡Vivo!
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0: Hola Gabis y Romy, felicitaciones por el programa. Soy oyente de hace un par de meses. Bueno, creo que cada uno necesita su tiempo y espacio para estar solo en algún momento. No se puede hacer todo a dúo o en masa, como por ejemplo leer un buen libro, caminar solo, ver una película solo, etc. Hay momentos que compartimos con los seres que queremos y otros momentos que necesitamos para cada uno de nosotros.
1: Chicos, después de escucharlo casi un año a ustedes, he dado la conclusión de que Silva, todo lo que cuenta de amigos, es el mismo.
2: Sí,
1: capaz que no, yo solo el boliche
2: razón,
1: y el mapa de calor le daba por todos lados.
3: ¿Cómo dice el boliche?
1: Pero le daba por todos lados.
2: Le daba por todos lados. Mirá lo que dicen los oyentes. Hay un audio más, por favor, Marquitos, audio. Audio porque estamos regalando el establo argentino, Romina.
4: Estamos regalando un voucher del establo argentino, un pollo, les pido, con papas fritas gigantes, sí, más dos docenas de empanadas surtidas.
2: Manden audios, por favor, a través del 351-8157-997. Regalazo del martes feliz de la 2. Un audio.
5: Hola, chicos, ¿cómo están? Buenas tardes.
2: Buenas tardes.
5: Bueno, yo soy modista, sí, tengo mi tallercito, y me gusta estar sola, escuchando la radio, pero sola, trabajando sola. Muchas veces he tenido bastante trabajo, sí, y mis amigas han querido venir a hacerme unos matecitos, acompañarme, pero... Sí. Les he dicho que no porque me gusta estar sola. Y viajar, me gusta viajar acompañada. Bueno, sí, participo por el establo. Soy Marce Sosa, 352.
2: Beso grande, chicos. Hola, chicos, si vamos en familia a algún lugar, al campo, me aparto un ratito, dice la Cari, a descubrir y a conectar con el lugar nuevo que me brinda la naturaleza. Un ratito me da mucha paz, dice Karina, que participa por el establo argentino.
4: Por el
2: le
4: establo,
2: gusta estar solita un ratito.
4: Acá,
2: ¿no?
4: Luis dice, me gusta ir a caminar solo, sí, e ir al cine acompañado. Nos lo hizo Luis, que participe por el establo.
2: Ve, Luis, sería una excelente compañía para mí.
6: Bien,
4: a
6: Luis.
4: Esa, Luisito.
6: Claro, Luis.
4: Acá...
2: El Luis.
4: Luis. Nadine nos dice, hola amigos de LB2, me gusta cocinar sola sin que metan mano en mis recetas y necesito compañía para que laven los platos. Es la parte que menos me gusta, nos dice Nadine. Abrazo gigante y buenas tardes, y participo por el establo argentino.
2: Hola Gaby, soy Romy. Hola Gaby, Romy y Gaby, solo voy a donde sea. Viajé solo a Brasil a ver a Belgrano en Bondi. Participo por el establo argentino, dice Cristian.
4: Qué grande, Cristian. Hay que viajar hasta allá solo, un viaje largo. Acá Fernanda nos dice,
2: Fernanda,
4: ¿cómo están? Yo quiero viajar sola y no quieren. Me quiero ir sin mi marido, sin hijos, dice.
6: No,
4: sin
6: respirar
4: sola.
2: Una de la actualidad, Gabriel.
7: Vamos a contar lo que ha comunicado el gobierno nacional en el día de hoy a partir de la publicación en el boletín oficial y que suspende la atención para extranjeros que no residan en nuestro país dentro de los hospitales públicos nacionales. En Córdoba, por ejemplo, incluye al Hospital de Clínicas, incluye a la Maternidad Nacional. Es únicamente para extranjeros que no residan en nuestro país, que cuando vayan a una atención dentro de alguno de estos nosocomios deberán pagar. Esa resolución el gobierno la venía elaborando, de hecho la había anunciado en su momento, ha generado amplio debate en redes sociales, hay gente que está muy de acuerdo, yo lo decía fuera del aire y lo dije al mediodía en Pasaron Cosas, entre muchas cuestiones de las que soy crítico de este gobierno nacional de Milei y de esta gestión, sobre todo en materia de política económica, esto me parece que dan el clavo, dan la tecla. ¿Por qué? Porque no hay una cuestión de reciprocidad. Ejemplo, y lo decía al mediodía.
2: Sí.
7: Si sos argentino y estás en Bolivia y te tenés que atender porque te pasó algo, los hermanos bolivianos, está todo bien, bárbaro, pero te hacen pagar.
2: Por supuesto.
7: Directamente.
2: En todos lados.
7: En todos lados.
2: Yo no conozco un lugar donde vos vayas a un hospital público y no pagues ni siquiera un bono.
7: Y daba el ejemplo, vieron que hay muchas publicidades de asistencia al viajero, que las vemos lógicamente acá. El muchacho que dice, si te vas de vacaciones tanto tiempo, ¿no?, a X lugar, pagate la asistencia al viajero por si te pasa algo. No me imagino en otro país del mundo haciendo la misma publicidad, haciendo referencia a la Argentina. ¿Por qué? Porque acá le damos atención gratis a todo el mundo. Así que es uno de los temas del día, lo que ha publicado el gobierno en el boletín oficial.
2: 351-8157-997, el voucher del establo Argentina, uno de la del deporte, Romy.
4: Juega Talleres esta noche a las 21 horas, recibe a Lanús y vamos a decir la probable formación de Talleres en el arco: Ezequiel Unzain, Timoteo Chamorro, Augusto Schott, Santiago Fernández, Román Riquelme y Alexandro Maidana,
2: sí,
4: Federico Fattoli, Matías Galarza, Franco Cristaldo, Ronaldo Martínez y Rick. Sería el equipo de Jorge Sampaoli. Recordemos que en lo que tiene que ver con el historial, se enfrentaron en 33 oportunidades. El conjunto cordobés tiene 11 victorias, 9 empates y 13 derrotas ante el Granate. Así que veremos cómo es esta noche. El último encuentro terminó 1-1 en Lanús y fue en febrero de 2026 por el torneo Apertura. Veremos cómo le va a Talleres entonces esta noche desde las 21 horas. Se abren las puertas del estadio a partir de las 19 horas. Y el pedido, lo cuento ahora, que había sacado en el club en relación a los hinchas para evitar sanciones, es que las escaleras no son asientos. Fue un pedido que sacó el club, un comunicado, dice: las escaleras no son asientos. Escaleras y salidas de emergencia deben permanecer siempre despejadas. ¿Qué puede pasar? La obstrucción de escaleras constituye una infracción que puede generar multas y sanciones al club por los organismos de seguridad de la provincia y restricciones de ingreso al socio derivadas de la aplicación del programa Tribuna Segura. Así que pide la dirigencia albiazul que dejen las escaleras libres, no generemos conflicto, las puertas se abren a las 19, lleven todos el DNI por el programa justamente Tribuna Segura, así podemos disfrutar del fútbol en paz.
2: Chicos, subió Tini el anillo, ¿no? Se hizo, se hizo realidad el anillo de De Paul y un día ese sueño que soñé tantas veces empezó a hacerse realidad con el amor de mi vida.
4: Ay, qué dulce.
2: Arroba Rodri De Paul. Y muestra Tini.
7: ¿Qué muestra?
2: Su anillo. El anillo que le han regalado. Mirá lo que es el anillo. Está buenísimo.
7: Epa, mirá el anillo de Tini.
2: Mirá vos, ¿no? Mirá. Está en un avión ella.
4: Tremendo.
2: Claro. Mirá lo que es eso. ¿Podrán?
4: Vas a poder.
2: Mirá lo que es eso. Anteojos, todo, una cosa divina. Bueno, así que se viene la boda. Pero inminente la boda de Tini, esto es el con Rodrigo De Paul. 28 minutos de las 4, a la vuelta damos ganador del establo argentino.
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0: Vayamos a la noventosa. Otra vez, Romina.
1: Vayamos a la noventosa.
0: ¡Esa! A esta hora en Córdoba Capital, señoras y señores. Está frío, ¿eh?
2: Muy fresco está, chicas. Salí al pasillo y me helé.
3: ¿A dónde?
2: Al pasillo.
3: Pasillo.
2: Con el bien, de lluvia.
0: Atenti porque se viene también fresquito para mañana, ¿eh? Oh. Con descenso de temperatura. A ver, pronóstico para mañana. Mañana ya miércoles.
2: Mañana es miércoles.
0: Mañana es cumpleaños de la radio. ¡Qué lo!

0: Atención, bravo. Para mañana una mínima de 5. Abríguense, papito, ¿eh? Mañana si vas a salir y vamos a ir a la terminal de ómnibus, Romina.
1: Sí.
0: Una mínima de 5, una máxima de 14 para mañana. Para el jueves una mínima de 3 y una máxima de 10. Chicos, qué frío.
2: 3 grados. Debería ser día no laborable.
0: Viernes.
2: Mínima de 3 grados.
0: Viernes, el feriado para los chicos, el feriado que van los chicos al colegio, los católicos.
2: Algunos colegios católicos. No,
0: porque todos. Algunos católicos
2: porque
0: no van
2: hay
0: todos.
2: No. Hay algunos colegios católicos que tienen clases.
0: Pero es el día del educador católico.
2: Sí, el día es el sábado 15. Algunos adelantaron al viernes 14 la celebración, la efeméride.
0: Sí.
2: Pero hay algunos colegios católicos que no tienen clases y hay otros que sí.
0: Qué injusto, porque tendrían que ser o todos una cosa todos no.
2: Sí,
0: nada.
2: En eso sí coincidimos, Gabriel.
0: Bueno, menos mal. Una mínima de 8 y una máxima de 15 para el viernes. Y el sábado sale el solcito, una mínima de 9 y una máxima de 17 grados. Tini y De Paul, señoras y señores, casamiento confirmado.
1: Sí,
0: mirá
1: el video ese.
0: Casamiento confirmado de Tini y De Paul con anillo incluido.
1: Perros, todo.
0: Ella está en París.
1: Qué hermoso. Qué emoción. Qué emoción.
2: Capa de laburo.
0: Bueno, trabaja mucho.
1: Pero
0: ella.
1: ¿Qué te pasa?
2: Trabaja mucho.
0: A mí me extraña lo de los padres, eso.
1: A mí también me hace un montón de ruido.
0: Que no lo van a invitar al casamiento.
2: Son dos chichas las dos. Porque las dos dijeron al mismo tiempo que no le invitó los padres. ¿Vos podés creer?
1: ¿Te parece bien eso?
0: Porque los padres tienen que ir al casamiento. ¿Cómo no van a ir? Mira, si Tiago se casa y bueno, no te invita a vos.
1: Claro, no te invita a vos.
0: Mira,
1: no,
0: ¿sabes qué?
2: El chiquito tiene prohibido eso.
1: ¿Cómo? ¿Qué cosa? ¿Casarse o no invitarte?
2: Casarse y no invitarme.
0: Imagínate que se casa con alguien que a vos no te gusta y no te invita. No.
2: Tampoco va a pasar eso.
0: Imagínate,
2: ni a vos. Se va a casar con alguien que me gusta.
0: No, mira, si se casa y no te invita ni a vos ni a la madre.
1: Claro, ¿te gustaría?
2: ¿Cómo va a pasar eso?
0: ¿Cómo te gustaría? ¿Te sentirías así? ¿Como los Stoessel?
1: Claro, pobre los padres de Tini.
0: Porque los padres de Tini realmente forjaron su carrera. ¿Cómo no lo van a invitar a casamiento?
2: Porque cuando pones la voz aguda, yo digo, epa, se enojó en serio. Para mí es todo un acting. Para mí esto es el padre, es decir, Alejandro.
0: Sí.
2: Y su mujer van a estar en el día del casamiento.
1: ¿Y no, quieren que postemos algo?
0: La prensa, los periodistas.
2: Para que todos estemos hablando de, ay, che, no invitó a los padres, no invitó a los padres.
0: Pero los periodistas no dijeron eso. Dijeron otra cosa.
2: ¿Cuándo se casa? ¿Mañana? No.
0: No, se casan en diciembre.
2: Y bueno, de acá a diciembre hay tiempo.
1: Pasaron cosas.
2: Para achicar. Hay tiempo para achicar.
0: Chicos, buenas tardes.
1: Mensaje, sí.
0: No me gusta ir a la iglesia solo.
1: ¿Ah?
0: Parece tonto, pero para mí no lo es. Hace 40 años que vamos juntos con mi esposa. Un abrazo enorme, Gustavo.
2: Abrazo, Gustavo.
1: Acá nos mandan otro mensaje. Analia dice, hola chicos, participo por el establo.
0: Sí.
1: Para mí no hay nada más lindo cuando el silencio invade mi casa.
0: Sí.
1: Mi peque y mis tres perros durmiendo. Qué lindo. Sí. A veces después de largos días es lo único que necesito, un ratito de silencio.
0: Un ratito.
1: Nos dice Analia, que después opinó del tema de los extranjeros.
0: Ah, ¿qué dijo?
1: ¿Lo leo?
2: Sí.
1: Dice, aplaudo que se cobra a los extranjeros. En Salta hace más de un año se les cobra.
0: Sí.
1: Pasan a Bolivia, Chile, Brasil.
0: Sí.
1: Si te enfermas en esos países te cobran en dólares y si no pagas y te morís en la puerta, dicen, no les interesa.
2: Tienes razón. Hubo una salvedad con respecto al mensaje. El decreto que publicaron en el boletín oficial no incluye una urgencia. Es decir, si hay alguien que ha sufrido un accidente grave, no se le va a cobrar, o una circunstancia grave, no se le va a cobrar en ese momento. Pero, dice el decreto, si requiere una atención posterior con un tratamiento, ahí ya sí.
1: Claro.
0: No existe un país en el mundo que a vos te pase algo y vaya y te atiendan gratis.
2: No, por eso lo que planteaba anteriormente. Me parece una buena medida. El ejemplo que da de Salta es correcto. Lo dije esta mañana ahora mismo en el hospital de Orán.
0: Sí.
2: El ahorro que ha significado no atender a personas que no son residentes de nuestro país, sino que son extranjeros que cruzan la frontera únicamente para atenderse.
0: Sí.
2: Ese ahorro implicó la compra de una buena cantidad de ambulancias. Y ese ahorro lo arrancaron hace un par de años.
0: ¿Qué dijo Facundo Moyano, Gabriel? Porque aseguró que le hizo RCP a Candela y ni Lerdo ni perezoso, el doctor

0: Capulla, que es un doctor muy conocido,
1: un doctor mediático,
0: le hizo el RCP a Moria. Entonces se ha armado como un bolonqui terrible.
1: Pasó esto con Facundo Moyano. Brindó una entrevista en el día de ayer. Fue con Barili, con Rodolfo Barili en Telefe Noticias. Después le brindó otra TN a cargo de Masachesi. Después terminó hablando con Georgina. Y no sé si también habló con Moria. Lo más polémico de lo que dijo Facundo Moyano fue, sobre todo, que no pudo aclarar de qué vive, que es lo que le pregunta Barili, y que es una pregunta que enfureció a Facundo Moyano, porque Barili le dijo: vivís en una torre lujosa, importante, ¿de qué vivís? Y ahí Facundo Moyano dijo: bueno, pero no vengo acá para hablar de esto. Bueno, tenés que hablar de lo que yo te pregunte. Como que se picó ahí en ese momento la entrevista. Se puso bastante tensa porque, insisto, Facundo Moyano no pudo explicar de qué vive.
0: Exacto.
1: Sobre Candela Arizaga,
0: ¿qué dijo?
1: Él dijo que él no había consumido. Dijo: no soy un adicto. Como que dio a entender que no tiene ningún tipo de problemas de adicción. Lo que ocurre es que ahí no hubo una repregunta, por lo menos en una de las entrevistas, a la hora de decirle: bueno, ¿pero por qué te negaste el control?
0: Claro, porque no hiciste, si vos no consumís, ¿por qué no te hiciste el
1: claro,
0: test?
1: Claro, te tendrías que haber hecho el test
0: toxicológico.
1: Igual. Claro. Y después sí señaló de que él le hizo RCP a esta joven, a su novia, y bueno, fue lo que terminó haciendo Capulla después con Moria al aire.
2: Sí. Bueno, aquel indicó la técnica de RCP,
0: claro,
2: digamos.
0: Claro, están tratando de hacer eso, pero para mí, ahí, perdón, ¿no? No, no lo voy a decir porque no corresponde. 41 minutos han pasado de las 4 de la tarde. Ya estamos regalando con el Establo Argentino. ¿Qué regalamos, Romy?
2: Regalamos un voucher del Establo Argentino. 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

0: Hola chicos, buenas tardes. La verdad que es muy lindo viajar solo, o sola en este caso. He viajado sola en moto y es muy linda la experiencia, no se la pierdan porque es increíble. He tenido la dicha también de ir a la cancha sola, a recitales, a verlo a Abel Pinto, a Soledad,
1: sola.
0: Es muy lindo también.
1: Está bien.
0: Pero es otra cosa cuando vas acompañado. Son dos cosas completamente distintas.
2: Sí, somos seres de compañía. A ver, ay, sí, un poco de soledad está bueno, pero tampoco volverse un ermitaño, ¿no?
1: Totalmente.
2: O sea, ay, no tengo amigos, no tengo con quién juntarme, no tengo. O sea, un poquito de soledad está bueno, pero para mí somos seres sociales y queremos socializar.
1: Sí, así es.
2: Hay noticias para llevar en la voz de Romina Roisman.
1: Arrancamos con cortitas, porque se termina el programa. Lionel Messi, que volvería esta noche a Miami, aparentemente a partir de las 10:30 PM, va a despegar su avión desde Rosario hasta Miami. Todos estos días llegó el sábado por la noche, estuvo todos estos días en relación a lo que fue el fallecimiento de su padre. Estaba en Funes, pero aparentemente esta noche volvería. El Inter no le dice cuándo podés volver, le dijeron tranquilo, tomate el tiempo que necesites. Juega mañana el Inter y el fin de semana, seguramente mañana no va a jugar Lionel, va a jugar el fin de, pero ya se vuelve a Miami para seguir con sus actividades. Y las últimas, vamos a decir todos los partidos de fútbol que hay hoy, porque en todas las ligas hay fútbol. Liga Profesional acá en Argentina, Clausura, como decimos, 21 horas, Talleres Lanús. Tenemos Copa Sudamericana a las 7 de la tarde, Boca Juniors Recoleta, 21:30 Bolívar Sao Paulo, y también tenemos Copa Libertadores a las 7 de la tarde, Fluminense Independiente Rivadavia, 21:30 Estudiantes de La Plata, Universidad Católica. Y recuerden ir temprano al partido de Talleres hoy, entiendo que es un día laboral que se complica. Claro. Pero vayan temprano, las puertas del estadio se habilitan a partir de las 7 de la tarde. Están los estacionamientos del Kempes, que salen 20.000 pesos cada uno. Vayan con tiempo, lleven su documento y traten de disfrutar el partido de fútbol, que es eso, es un partido de fútbol.
2: Exactamente, es un partido de fútbol. Hay tres noticias para llevar en la voz de Gabriel Silva.
3: Voy con una nacional y después de resumo dos informaciones locales realmente importantes. La del ámbito nacional, ¿saben cuánto facturó la mujer de Adorni mientras Adorni fue jefe de gabinete en 2 meses?
2: ¿A qué se dedica la señora?
3: La mujer es asesora, consultora, tiene una consultoría, con la cual trabajaba con algunos funcionarios. Multiplicó su facturación en un 1.440%.
2: ¡Oh, y una emprendedora!
3: Bettina Angeletti, la mujer que inició toda la polémica en torno al ex jefe de gabinete con su presencia en el vuelo a Nueva York. Esto entre los meses de octubre y diciembre del 2024. Y en el ámbito local hay dos novedades que están vinculadas con la situación de los perros potencialmente peligrosos.
2: Sí.
3: Están noticiados todos de lo que ha sucedido precisamente con esta criatura de 3 años en barrio La Lonja, en Villa La Lonja.
2: Sí.
3: Ha decidido la fiscalía que encabeza la doctora Celeste Blanco imputar a la dueña del perro y al cuidador del perro por la muerte de este pequeño de Salvador, ocurrida el pasado día domingo en horas de la tarde. Han quedado imputados, reitero, el cuidador y la dueña del perro. ¿Y por qué cierro las dos noticias locales? Porque se produjo hace un rato nada más otro ataque de perros potencialmente peligrosos a un señor de 70 años. Un hombre de 70 años fue brutalmente atacado por sus dos perros, dos Bull Terrier. Esto ocurrió en barrio Urquiza, tuvo que intervenir la policía y le terminaron arrojando gas pimienta a los animales para alejarlo de este hombre de 70 años que presenta, graves heridas por las cuales fue trasladado al hospital de urgencia.
2: La pregunta es, la criaturita de 3 años,
3: sí.
2: ¿Qué hacía solito? Una pregunta, ¿no? ¿Qué hacía solito en una casa en construcción con perros? Con dogos, eso quiero saber más o menos para aclarar un poco mi visión en cuanto a esta noticia.
3: Bueno, anoche se vivieron momentos de tensión en las inmediaciones y sobre todo en cercanía de la casa, con vecinos enfrentándose con la dueña de los perros, que en un momento salió a hablar.
2: Sí.
3: Entre esos vecinos apareció también la mamá de Salvador y lo que dijo es que no lo habían dejado solo. La duda es si los perros estaban dentro del perímetro o cómo se produce el ataque de los perros a la criatura. Si es que la criatura entró al terreno, si los perros se soltaron. Me parece que esa es la materia de investigación. El perro está a esta hora asilado en el Instituto Rábico, precisamente para ver si tiene algún tipo de enfermedad el animal. Lo cierto es que, lamentablemente, el saldo es trágico por la muerte de la criatura, pero judicialmente se avanza con la imputación de las dos personas, con lo cual me parece que la justicia va a poner todo el foco y la responsabilidad en la tenencia de los perros.
2: 6 minutos y llegamos exactamente a las 5 de la tarde. Estamos casi en el final del Que No Se Corte de hoy. Dale.

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1: 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Con el girasol y el trigo empujándose arriba y Córdoba consolidada como polo triguero nacional, la industria molinera argentina cierra un primer semestre de contrastes, con más luces que sombras de cara a lo que resta del año.
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0: uno tiene que aprender a recibir. ¿Sabías eso?
1: Y a ser agradecido, quería ser agradecido.
0: Exactamente. Chicos, que tengan un hermosísimo final de jornada. Nosotros estamos regalando el voucher del establo argentino.
2: Así es, y el ganador estaba súper agradecido. Se llama David Casco, 503. Se llevó el voucher del establo argentino.
0: Ramín, ¿qué decía David?
2: Que no le gusta viajar solo.
1: Eso decía David.
2: No le gusta viajar solo.
0: La mayoría coincide en que viajar es como el más complicado, ¿no?
1: Sí, sí, viajar solo es como...
2: Hay otros que no les gusta comer solos, por lo que leí. Muchísimos mensajes hoy, chicos.
0: Mucha gente que no le gusta, por ejemplo, almorzar solo.
2: Exacto.
0: Que tengan un hermosísimo final de jornada. Nosotros nos encontramos mañana a las 5 de la tarde. Mañana será el día de cumpleaños de esta radio. Venimos, abrimos con Royman, nos vamos a la terminal. Silva se queda, pero va a ser un programón, una programación espectacular en este primer año de LB2, la radio de Córdoba. Hasta mañana a las 3, cuando volvamos a hacer...
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5: Valentina Márquez, Si te vas, Día de Enero.

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3: En toda la ciudad suena La 2 con estos títulos.
2: Locales.
3: Yarlora volvió a reclamar por la deuda con la caja. Estamos todos esperanzados en que algún día ese juicio se resuelva, afirmó el gobernador en el marco de su participación en el evento Democracia y Desarrollo en Buenos Aires. Dijo que la relación con Milei es institucional y que en la provincia hay seguridad jurídica para invertir.
2: Nacionales.
3: Argentina ofreció asistencia a Colombia tras el terremoto. El canciller Pablo Quirno comunicó que el gobierno argentino está a disposición para brindar la ayuda necesaria.
2: Internacionales.
3: El Papa León XIV dijo que está profundamente apenado por la tragedia. El sumo pontífice envió su pésame a los familiares de las víctimas. Se registraron 90 réplicas del sismo en distintas ciudades. Sigue la búsqueda de sobrevivientes en las zonas afectadas de Manizales, Pereira y Cali.
2: Deportes.
3: Boca recibe a Recoleta en la ida de los octavos de final de la Copa Sudamericana. El partido se disputa desde las 19 en el Ducó, ya que la Bombonera sigue con obras en el césped. El CNI se quiere sacar ventaja de local en la serie. La revancha será el martes de la semana que viene. 17.02 en todo el país. Te actualizamos los datos del tiempo a esta hora en la ciudad de Córdoba. 10 grados 9 décimas, humedad 54%. El cielo se encuentra nublado. 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

0: Mariano Pasarini, porque sos un 9 porfiado, porque sos goleador, porque dijiste para tus adentros, este gol que me comí el primer tiempo del arco libre y ese travesaño no van a poder conmigo. Y por eso, como le gustan los 9, de frente al arco. Mandó al fondo con un toquecito suave de zurda y Pasarini se saca la
1: boca. Es la hora del fútbol, ya estamos sonando por la leve.
0: Pasarini, Maldonado, hacen un trencito, Balicha pide el palo, mira para Balicha, cabeceó.

Ahí está el Liche López, le dije, están haciendo el trencito uno atrás del otro. Y Liche, que era el último, pegó la corrida para ponerse primero, como una locomotora, como una tromba, con esa fuerza. Metió el pariente al derecho y la alcanzó a peinar. No llegó a sacar la Sanguinetti. Y este relator vio cómo la pelota atravesaba la red, cómo atravesaba la línea y chocaba la red. Para que todo lo grites, decime acá en la cámara, está festejando una nueva victoria el campeón de visitante, el Liche López, para empezar la historia a los

0: Camino al Mario Alberto Kempes, camino a Talleres y Lanús, cerrando esta serie de transmisiones de sábado, domingo, lunes, martes, y que tuvo ayer el punto cúlmine con la victoria de Belgrano. ¿Cómo lo viste el Pirata Brusco? ¿Qué decís?
1: Buenas tardes, muy bien, muy bien. Vamos 3 de 3. Queda esta tarde, esta noche.
0: Ah, oh, no lo había pensado.
1: Claro, sí.
0: ¿Para qué nos tiras para eso?
1: No, es así, es que presiona.
0: Claro, es verdad, ganaron todos. Bueno, y hoy está bien.
1: ¿Sí?
0: Es bravo el partido. Lanús viene mal, pero es un buen rival. Y Talleres hace mucho que no gana en el Kempes y por ende hay que ir con esa perspectiva.
1: Sí,
0: con esa perspectiva de que gane en el Kempes hoy el partido. Lo vamos a vivir con los relatos del señor Marcelo Chaco Mántaras, que un día volvió al estudio del LB2. Hola, Mántara, ¿cómo va?
2: ¿Cómo estás, Juan? ¿Cómo andan, muchachos? ¿Todo bien?
0: Bien, ¿vos? ¿Qué onda?
2: Bárbaro, muy bien.
0: ¿Estás con ganas de relatar fútbol?
2: Muchas ganas.
0: ¿Sí?
2: Está hermoso.
0: ¿Va a estar frío esta
2: noche? No, pero está hermoso para relatar fútbol, está lindo. Está bueno.
0: Bueno, de eso se trata, de los ruidos, de esas sensaciones, de ese ruido que nos genera, pero lindo, la adrenalina de ir a la cancha.
2: Sí, fundamentalmente porque es un lindo partido, promesa de buen partido, ojalá que no queden en la magia nada más.
0: Bueno.
2: Digo, porque Lanús siempre propone y Talleres viene una victoria importante.
0: Bueno, de eso se trata. ¿Cómo va, Collado? ¿Todo bien?
3: Bien, todo bien, todo bien. Pero la verdad que sorprendido.
0: ¿Por qué?
3: Esperaba los alfajores de Houston, pero no llegó nada de eso. Pero bueno, preparados para lo que viene.
0: Bueno, hoy es martes feliz, Nico, y los martes felices en LB2, en la histórica radio de Córdoba, camino al año del centenario. ¿Qué implica?
4: ¿Cómo anda, Juan? Significa que tenemos Chori el registro y Chori Jerónimo del Barco, los vouchers, para que ustedes puedan participar en estos martes felices. Así que ya mismo abrimos el WhatsAppero 351-857-997 para que ustedes empiecen a dejar su nombre, su apellido, sus últimas tres cifras del DNI que vamos a estar regalando en el cierre del programa.
0: Bueno, nosotros vamos en nuestro programa, en nuestro horario habitual de 17 a 19. ¿Sí? Después a las 20 volvemos para hacer toda la previa de Talleres, que juega a las 21, y vamos a estar hasta cerca de la medianoche. Así que el abrazo para Freddy, para Sandra, para Fede, a María, a todos nuestros compañeros que nos van a ceder una hora de su programa para hacer la previa de un Talleres Lanús, que es un partido grande, es un partido importante, de dos potenciales equipos de pelear arriba. Así que bueno, la expectativa de lo que dijo Brusco, si ganaron los tres, sí, vamos por cuatro.
1: Vamos por cuatro.
0: Bueno, ¿qué opinan de lo que dijo Pasarini ayer?
1: Todo eso. ¿Se entendió o no? ¿Para qué?
3: Claro, ¿no?
1: Qué inexplicable.
0: Para aquellos que no lo escuchan, lo vamos a escuchar a Pasarini. Ayer lo elegimos la figura Mariano Max. Fue una figura.
1: No. Yo también. Y la televisión también.
0: ¿De cuánto? ¿7 puntos?
1: Sí, sí, entre 6 y 7.
0: Sí, sí, sí. Digamos, con todo lo que erró en el primer tiempo era para 4.
1: Sí. Sí.
0: ¿O no? Porque sí. Erró goles.
1: Pero antes no llegaba ni siquiera a tener esas.
3: Claro, generó.
1: Si lo ves de el vaso lleno.
3: Generó, trabajó, fue protagonista en la ofensiva.
0: Digamos, todo. Participó prácticamente en todo lo que produjo Belgrano en el área rival y por ende eso lo hace la figura Mariano Max de la cancha. Y ayer con la tele declara esto, escucha.
5: No, me lo ha hecho saber, pero bueno, creo que fue una declaración que no. No, a mí no me gustó porque no lo siento así. Si para él se dejara, entonces que tengo que cobrar como él también, ¿no? Así que nada, es una decisión y un cariño y un aprecio que me tiene él. Él piensa eso, tenemos distintas diferencias, pero bueno, yo estoy entrenando siempre, no falta un entrenamiento, estoy a disposición del cuerpo técnico, quién es el que decide después quién juega, quién no.
0: Bueno, primera obviedad, Lucas, es tu trabajo, obviamente, tenés que ir a todas las prácticas. O sea, no estás haciendo nada del otro mundo. Paso número uno, Pasarini. Dos, si te creíste realmente la frase de Haaland, que alguien te hable, Lucas, por el amor a Dios. Ya tiene 32 años. Yo me lo imagino a Artime ayer cuando escuchó la cosa diciendo, pero puta madre.
6: ¿Cómo no lo vendí?
1: No, ¿no? Sí, no entendiendo la situación.
0: Pero no entendió nada, Pase. No sabe a dónde está, no sabe que dónde está, que cobra en tiempo, en forma, que entrena bien todos los días, que juega la pelota, que de burro se comió dos goles, que hace otro y encima sale empacado.
1: Porque podría haber hecho un chiste, si se quiere.
4: Es que Luis Fa, cuando, yo interpreté lo siguiente. Ustedes me dan si yo estoy loco o no. Tal vez sí. Viene jugando flojo Pacerini, le venía costando. Arti me dice esto, lo pone en boca de todos, lo posiciona, viene Boca, te quiere, te busca. Después veremos si Boca realmente lo quiso o lo utilizó para llegar a Valencia o no. Da lo mismo, no le interesa. Pero habló de Pacerini, y sale Pacerini y dice, bueno, me la ponga más plata. Y
1: voy a decir, ¿pero qué? Cuando hace un par de meses le compraron el 10% y le renovaron el contrato por dos años más.
4: El primer gol de jugada después del 2024, o sea, previo a su lesión, es el primer gol que hace que no sea de penal. O sea, no es un delantero que hoy viene siendo Pacerini, un goleador intachable como lo era hasta antes de
1: la lamentable lesión. Lo peor que la noticia es lo que dijo él y no el triunfo de Belgrano y no...
3: Yo cuando salió la frase de Artime, yo les comentaba, yo la había visto completa la nota y entendí el contexto de la frase de Artime, que no fue sobre el jugador específicamente, sino valorar su capital. Es un goleador del equipo campeón y dijo, me lo viene a buscar Boca, un equipo grande, y para mí él es el Haaland de acá, póngala, claro, porque sale esto, pero no diciendo,
4: lo valoro.
3: Claro, no comparándolo a Pacerini, claro, con Haaland. La verdad que mínimamente, o sea, más allá de las declaraciones que no han sido afortunadas para él, mínimamente un desagradecido con Belgrano.
0: Bueno, me llamó la atención la situación, porque insisto, se rompió los ligamentos, obviamente el club lo mantiene como está estipulado así, es más, debe ser así. Pero así todo, no hizo un gol, andaba muy mal, el club le compra el pase, le renueva el contrato, o sea, lo mima, lo cuida.
1: Tiene lo saca en otro 9, le dicen a Jara, te vas porque lo quiero a Pacerini.
0: Tiene un técnico que lo cuida, porque no estamos hablando de un 9 de eso que vos te...
1: Nah, sí.
0: O sea, chicos, seamos realistas, tampoco. Es un buen jugador, pero no más que eso. Está en Dubita bien, es cómodo suplente de Dubita Fernández, sí, con otra característica. Es más, esto lo digo acá, para mí lo empeora Belgrano cuando entra Pacerini.
1: Juega otra cosa.
0: Para mí lo empeora a Belgrano. Cuando juega con Dubita, juega otra cosa.
1: ¿Sí?
0: Es un punto de vista, nada más que eso, nada más que eso. Es opinable, ya lo sé. No tengo nada contra Pacerini, es más. Son dos jugadores distintos, el antes de la lesión, sí, y el post de la lesión.
1: Sí.
0: Pero ¿para qué declara eso? Es como quejarse de...
1: Como un chico enojado, como un...
0: Pero bueno, claro, y esto, no tenés que... A ver, es como nosotros, ¿qué tenemos que hacer? Transmitir fútbol, ir a las prácticas, sí. No tenemos que hacer ninguna otra cosa. Sí. Es como salir de eso. Y encima vos decís, che, no, pero tengo que ir a transmitir esta noche con frío. No, está re frío Buenos Aires, ¿qué vamos a transmitir un lunes a la noche a Banfield? No, qué sé yo, no sé. Mañana practica taller, pero chico, es lo único que vivimos de esto, ¿o no?
1: Sí.
0: Es como si el panadero se quejara porque te levantas temprano a hornear el pan. ¿Y a qué hora te va a levantar?
3: Y a diferencia de lo que dijo en su momento.
1: El pan a las 12 del mediodía.
3: A diferencia de lo que dijo en su momento Artime, que por ahí podemos. Que si bien la frase se prestó hasta para memes y podemos interpretar que se la sacó de contexto de lo que yo entendí y creo que era claro, este es clarito el concepto de las declaraciones, ¿no? Estaba enojadito y tiró eso como diciendo quiero cobrar más. La verdad que desafortunadísimo.
0: No sé, la parte de la que se queja porque le llamaron un domingo a la siesta que estaba viendo Racing San Martín de San Juan y van a hacer un chiste. ¿Qué querés hacerle tu laburo? O sea.
2: Sí, yo estoy con Seba, que dijo, hasta por ahí si lo decía en tono de broma.
3: No lo dijo.
1: Le sumaría, claro. Hasta le sumaría.
2: Quedaría como. Hasta diría lo mismo, pero claro, en tono de broma. Para
4: eso es a lo que dijo el Javi. Cuando vos ves toda la nota de Luifa, era como que. El periodista le venía buscando que diga un título, que diga algo. Y el Luifa dijo, ¿querés el título?
3: Claro.
4: Te doy el título. Toma, vamos a hablar de esto toda la semana, vamos a hablar de esto.
0: Claro.
4: Te busca Boca, esto simpático, lindo, bonito.
3: Y hasta hasta para respaldarlo a Artime, podría haberlo dicho en tono de ese juego, como diciendo, bueno, mi presi me dice que soy Haaland y hoy le.
0: Bueno, vamos, dale, que va.
4: Si yo soy Haaland, mirá cómo define.
6: Claro. Muy buen programa en esta tarde. ¿Cómo que viene jugando flojo Pacerini? Bajó una pelota para Metili, bajó una pelota para Ubita en el argentino. Ayer hizo un partido, ¿cómo que viene jugando flojo? No estoy nada de acuerdo con esa expresión, ¿eh?
7: Hola muchachos, ¿cómo andan? Bueno, escuchando lo de Pacerini, ayer yo vi el partido y también me sorprendió cuando termina diciendo como que tiene diferencias con el presidente y que por ahí no está de acuerdo con lo que dijo. Y me parece que Artime en el momento no, jamás lo dijo en serio, o sea, era una manera de decir el aprecio que tiene por él, pero exagerándolo también. O sea, me parece que estuvo desafortunado Pasarini.
0: Bueno, mensaje de la gente que se comunica a Mántaras, ¿a qué número?
2: Al 351-857-997.
1: Está bien, trae, por lo bueno, menos tres veces. No para
4: este. Hoy tenemos prohibido nosotros decir sí. El número, ¿eh? Y todo eso va para Mántara.
0: Hola, fanáticos, excelente relato, un genio. Se refiere a los goles relatados por Maxi Berardo, los dos de Belgrano ayer, el de Lucas Pacerini, el primero, y el segundo de Licha López. Participo por los Chile el registro, Raúl 595. Y sobre el tema Pacerini, dice Nico, tenés razón, Pacerini no es Vegetti. Bueno, hay un audio que ya vamos a escuchar, o debe ser alguno de los que salió el aire. Hola Juan Pablo y equipo, excelente transmisión la de ayer. Qué flojo que están el Chino y Rigón y piden banco a gritos. Saludos, dice Juan Martín. Más mensajes de la gente, ¿a qué número, Chaco?
2: Al 351-857-997.
0: Para que era antes de entrar el ritmo.
3: La gimnasia.
0: Antes de jugar en Belgrano, no lo conocía ni la madre, es muy desagradecido y bastante burro. Andá nomás, Pacerini, dice Lorena de Sal, si puedes. Hola fanáticos, aquí escuchando como todas las tardes en el taxi, participo por los Chori, Marcelo Malé, 417. Los primeros mensajes de la gente. Qué buen dato, Brusco. ¿Sabés que nunca había advertido eso, que ganamos los tres?
1: Sí, estamos ahí, atentos con Coyo.
0: Hicimos sábado con Instituto, domingo con Racing, lunes con Belgrano y hoy vamos por la cuarta victoria consecutiva. En el día de las declaraciones ridículas, porque hay cosas ridículas. El presidente River quejándose de los árbitros. Está bien.

0: Para mí fue penal el otro día contra Defensa y Justicia.
1: Y con Barracas también fue penal.
2: Y viéndolo el presidente, parece el cadete del club. No, yo no puedo creer que sea el presidente Ríos.
0: Bueno, ¿qué tiene
2: no
0: que ver? Sea pibe.
2: No, pero bueno. No,
0: tampoco seas así, pero, que tienes toda tu edad. No, eso no.
2: Bueno. Una institución como River, una vergüenza.
0: ¿Y sabés qué es lo más ridículo de todo? Lunati dando clases de moral. El mismo Lunati, no me dejen mentir. Chicos, busquemos un archivo, busquémoslo en YouTube. El mismo decía, y lo decía jocoso, que le ha regalado algunos penales a River en Nacional B, porque lo veían en su carácter de... Lo dijo él.
2: Lo dijo él.
0: Y de encima patalea y dan clases de moral. Pero es una, me hace acordar el otro entrenador, el rey de los bandidos, y también da clases de moral. No, pero fuera, este país está todo patas para arriba, ¿o no?
1: Los grandes. Ahí está.
3: Es complejo ahí. Pero como el presidente del club grande hizo un esfuerzo estratosférico por traer jugadores, no acertó por ahora en uno, cuando River Andes tiene que andar porque tiene muchos muy buenos jugadores. Pero resulta que por un penal, que fue penal, ¿verdad?
0: O ahora, tres, 20.
3: Es el equipo más perjudicado del mundo. Yo imagino, siendo colega, decirle... Yo entiendo que usted, usted y Carlos, yo entiendo que no era el presidente, pero del penal de Pinola no dice nada o no se acuerda. En la misma conferencia. Porque está bien, él no estaba, pero es el mismo. No podés llorar en todas.
4: Hay dos temas. Uno, reconoce los errores por los jugadores que van a Cantilo. Pero ¿por qué lo reconoce? ¿Porque él asume el error o porque Donofrio la semana pasada y dijo que se había equivocado? Esa es una. Y la otra es lo que dice Nico. Malaspina le respondió, que también está del otro lado, ¿no? Del mostrador.
0: Le el dijo, presidente argentino,
4: el argentino dijo, pero River ganó todo, casi todo lo que ganó, ganó en la época de Tapia.
1: También es cierto,
4: y es cierto.
1: Pero ahora, yo digo, el presidente de un club tan grande a nivel mundial, embanderarse, porque hoy salió detrás de eso, detrás de la frase de su capitán que dijo, vamos a ir contra todos, o sea, River contra todos. River contra todos, en serio, viejo, una cosa de loco.
0: El capitán, campeón del mundo y subcampeón del mundo, que no ganó un partido desde que volvió a la Argentina.
2: Pero no la agarra ni con la mano todavía, pobre.
3: Pero, y para colmo, no es para pegarlo también, pero el único gol que hizo fue en contra. Y sí, le pegó
0: todo. Pero si una chico, pero bienvenido al mundo del fútbol argentino.
1: Así es.
0: Donde Pacerín, un gran delantero, te baja una pelota y te hace un gol. O sea, chico, listo, esto es sin lloro. Pero bueno. Nuestro fútbol tiene estas no, pero hay algunos que tienen una memoria muy,
2: muy corta, selectiva, ¿no? Selectiva y corta.
0: Y las otras partes del libro van arrancando las hojas y las tiran en un rincón y las guardan y se olvidan de todo. Pero bueno, en fin. Señoras y señores, juega Talleres esta noche. Lo va a relatar Marcelo Chaco Mántaras a las 20 de la transmisión. Eduardo Mumo Orsi, todos los datos del equipo albiazul que dirige San Paoli. ¿Cómo estás, Mumo?
5: Hola Juan, ¿qué tal? ¿Cómo te va? Muy, pero muy buenas tardes, compañeros, audiencia de Fanáticos Talleres. Hoy día de partido, 21 horas en el Kempes, transmisión de Fanáticos, como siempre, la radio presente a donde tiene que estar. Hoy en el Estadio Mario Alberto Kempes, a los hinchas llegar temprano. Recuerden, el estacionamiento siempre es un lío. Bueno, para hoy varias cuestiones. Más allá de que sea día de partido y que hablaremos de un probable, un posible equipo, también hay muchas noticias que tienen que ver con el mercado de pases. ¿Quién dijo que estaba cerrado el mercado de pases? Alex Vigo se fue a Independiente Rivadavia y es por eso que Talleres tiene un cupo que va a ocupar con Agustín Álvarez Martínez. Lo dijimos ayer, el delantero uruguayo llegó este mediodía y a esta hora seguramente ya ha firmado el préstamo por 12 meses con opción a compra del pase. Mañana o pasado la oficialización, la presentación en las redes, vino con toda la familia el uruguayo que lo decidió. Decidió venir a Córdoba, decidió venir a Talleres. Agustín Álvarez Martínez, del Sassuolo a Talleres. Además, hay una intención de Bosboda de buscar un central ante la lesión de Di Cesare. Y el central que busca Bosboda sería Matías Catalán. Hay una intención de un equipo de Holanda, que en realidad más que intención será un propósito y será una realidad, de llevarse a Rodrigo Gut, el Fortuna Sittard, el mismo por el cual vino, del cual vino a Talleres. Bueno, Finalmente se va para Holanda Rodrigo Gut. Ahí va a tener otro cupo. Y en un ratito hablaremos, porque Talleres busca, como decíamos, ya tiene al delantero. Agustín Álvarez Martínez busca a un defensor, que sería un argentino que está jugando afuera, y un volante. Juan Esforza se va a Brasil. Bueno, quizás más tarde podamos tener alguna de las respuestas. Un Zain, Schott, Fernández, Riquelme, Chamorro, Fattori, Galarza, Maidana, Cristaldo, Rick, hasta ahí seguro. De Pietro, Ronaldo. De Pietro, Ronaldo sería la duda nuestra, porque el técnico seguramente ya a esta hora lo tiene confirmado. De Pietro y jugar con dos rápidos, Ronaldo, y jugar con un 9, un poquito más 9. Bueno, en un ratito seguimos hablando más de la T, 21 horas en el Kempes. Arbitraje Luis Lobo Medina, Talleres, Lanús.
0: Equipo pleno y relatos de Marcelo Chaco Mántara, 99.7 FM. ¿En qué frecuencia la gente puede escuchar el programa, toda la programación y el fútbol dentro de un ratito en Carlos Paz?
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0: ¿Cómo la gente, además de escucharnos, también nos ve?
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0: El de la camperita Adidas blanca con tiras celestes es el señor Marcelo Chaco Mántaras.
1: El mundialista.
0: Exactamente, ese es el señor Marcelo Chaco Mántaras. Bueno, mensaje de la gente, ¿a qué número, Brusco?
2: Al 351-857-997.
0: Santiago Luis González está participando por el Chori, el registro. Últimas dos cifras, 852. Después dice negro, cobra. ¿Cómo sabe esto?
2: ¿Qué datos tiene?
0: Es un oyente que sabe el sueldo de un jugador de fútbol. ¿Cómo puede saber eso?
2: ¿Será amigo del jugador?
0: Mira, con 60 mil pesos por mes, dólares por mes, ¿sabes cómo te cambia la perspectiva, no? Me mandan a cortar el pasto en Villa Esquiva a las 6 de la mañana en cuero y capaz que lo corte.
3: Y ahí me da exactamente igual si está escarchado, si hay rocío. Y si de ahí me dicen, si
0: te vas acá al predio de Talleres, de ahí voy, paso por Agustín, vamos haciendo todo, ¿eh? ¿O no, Collado? O sea, al mediodía las canchas están perecho un billar todas, inmaculadas.
6: Hola chicos, ¿cómo les va? Excelente programa. Javi, una pregunta. Vos como árbitro, cuando tenés que dirigir Boca Atlético Tucumán, es distinto, ¿no? O sos la única excepción a la regla, la excepción, o es difícil, porque vos ves que le habla el 5 de Atlético Tucumán, Belgrano, Banfield, al árbitro cuando el partido es contra Boca y es amarilla. Ahora viene Paredes, le habla, nada. Y no le habla, en realidad estamos hablando de insultos, ¿no? Los líneas, cuartos, todo lo mismo. ¿Cómo haces en ese momento?
1: No era mi caso.
0: Qué pregunta.
1: Pero no era mi caso, definitivamente. O sea, no sé, porque yo soy del interior, entonces tenía otro trato. El trato era exactamente el mismo. De hecho, tengo un Boca Atlético Tucumán en la Bombonera, un 0-0, que Diego Herroz fue la figura, no lo dejó mover a Riquelme. Y yo tenía el trato exactamente igual con los jugadores.
0: Sí, pero bueno, es cierto lo que plantea.
3: Creo que el
0: es como que
3: puntual...
0: está imaginado que.
3: No, pero el ejemplo Paredes puntual tiene un más que, es que es el ejemplo puntual, porque habló Adrián Sánchez, sí. Lo amonestó el mismo árbitro Echenique, y hay un video de Paredes que le dice, y vos, sí, mata, sí, ese capitán.
2: Yo creo
3: le
2: que
3: dice,
2: cambia eso también.
3: Y vos esto que lo otro, claro. y no lo insulta pleno, pero le falta el respeto y no hace nada.
1: Y eso lo dijimos acá, lo dije yo particularmente el día posterior al partido de Belgrano, que me sorprendía precisamente de Echenique, porque Echenique es un árbitro que ya está en su curva descendente en cuanto a su carrera, es absolutamente tolerante, y no era particularmente con los grandes, sino con todos, ¿viste? Es un conciliador, que pasa exactamente lo mismo, y que un árbitro en una misma jugada cobre un penal absolutamente dudoso, que para mí no fue penal, y expulse dos jugadores por protesta, fue la verdad que muy, muy raro, muy sorprendente. Lo que también yo siempre digo, siempre sostengo, ¿no? Ha habido declaraciones de jugadores en cuanto al trato. Los jugadores, porque te ponía el ejemplo, cuando yo estuve en, me trataban de una forma, y cuando ahora que estoy acá, me tratan de otra. Cuando estuviste en, te trataban de una forma, nunca saliste a decir que tenías un trato diferencial. O sea que eso yo coincido. La verdad que descreo, ¿no?
0: Tal cual, coincido. Hola chicos, buenas tardes, acá firme escuchándolo, hoy es mi día, voy a ganar los Chori, el hincha glorioso Unión San Vicente, del glorioso Unión San Vicente, abrazo para todos, dice Gustavo 139. Facundo Frígola, ¿cómo anda amigo? ¿Qué dice? Bienvenido, buenas tardes.
7: ¿Cómo anda Juan? ¿Cómo andan compañeros? ¿Cómo andan todos del otro lado? Buenas tardes para todos los fanáticos, la gloria. Volvió a las prácticas, en realidad entrenó nuevamente, ya lo había hecho en la jornada de ayer por la mañana en la Agustina, pensando ya en Central Córdoba de Santiago del Estero. Atención a todo el público de la Gloria, cambió el horario, dispuesto esto por Liga Profesional, será el domingo finalmente a las 20:15. Estaba previsto para las 15 horas, será a las 8 de la noche, a las 20:15 horas. En el Madre de Ciudades, esto dispuesto por Liga Profesional, desconocemos por qué hubo este cambio, pero finalmente la Gloria jugará por la noche en Santiago del Estero ante el Ferroviario, el equipo de Sebastián Domínguez que anoche ganó en Santa Fe y consiguió su primer triunfo. Veremos qué es lo que depara en el 11 por ahora en el comienzo de la semana, sin ningún jugador lesionado, sin ningún jugador tocado, así que Flores trabaja con la tranquilidad de este buen arranque, trabaja con también los refuerzos, con el paraguayo Wilder Viera, que lo sigue poniendo a punto, y Sansevieriano, que está esperando que se cumpla la fecha de sanción, será hasta el partido con San Lorenzo, entendemos, todavía no lo ha oficializado el instituto esto, pero no podrá jugar por los próximos partidos por lo menos. Mañana práctica abierta, hablará por primera vez Sansevieriano. Y también lo hará Matías Gallardo, una de las grandes figuras también de este instituto. Mañana también juega la reserva. No ha llegado todavía nada por Luna, pero bueno, hay más información que llega desde Brasil que te vamos a contar hoy en Fanáticos.
0: Bueno, excelente. Hola Fanático, ¿cómo están? Pasarines de esos equipos con suerte, participo, 519. Hola Fanáticos, Pasarines es un gran delantero, participo por los Chori, dice Pablo Galván. ¡Vamos Belgrano! Hay más audio que ya vamos a estar escuchándolo, chicos. Vamos, el Pirata Campeón, voy por los Chori, Luis Goral, 534. Hola, Fanáticos, por la incorporación de la T, vean estas estadísticas. Agustín Álvarez Martínez, el 9 de la T. En la última temporada, 2025-26, jugando para el Monza en la Serie B de Italia, el delantero uruguayo Agustín Álvarez Martínez disputó 25 partidos, marcó 4 goles y dio una asistencia. ¡Ay, ay, ay! Dice, bueno, participo por los Chori, Gustavo 832, abrazo. Ayer estuvieron bravos con el Mumo. Le saltaron a la yugular, le preguntaron, ¿refuerzo, incorporación? Son bravos, y nadie sabe quién es el chico que vino. Sí, sí. No lo conocemos, ¿no? Pero a ver, no hemos visto la Serie B, o yo por lo menos no la vi en la Serie B.
2: ¿Y quién la ve? Nadie.
0: No, bueno, algunos sí, en un, qué sé yo, DirecTV en una época la pasaba la Serie B, y por ahí alguien la vio, pero nadie ha visto los... En el año calendario, un partido de él.
2: Nadie.
0: No.
1: ¿Qué es lo que,
2: sorpresa.
1: ¿Qué es lo que es incorporación? No. Es lo que es
2: para bien o para mal, pero va a ser sorpresa.
0: Son bravos, ¿te das cuenta?
3: Pero Juan, vos estás diciendo,
0: te das cuenta, ¿no?
3: Vos estás
0: bueno,
3: diciendo
0: pero tampoco
3: algo que
0: vean todo mal.
3: No esto, pero no, nadie está hablando de que sea refuerzo, incorporación, si viene a completar. Pero la única certeza que hay, que lo pidió Sampaoli.
0: Bueno.
3: Listo. Es de lo único que yo me agarro. Si el entrenador pidió y el club trajo, yo le doy pulgar arriba, porque pidió. Ahora, ¿qué vio Sampaoli? Está claro que el bueno, normal
0: del fútbol
3: es parte de su trabajo, del scouting y demás, bueno, ver de esos tipos de jugadores que para el normal no están visto bueno, hacia la fácil.
0: Ver, desde ese punto de vista es abismal la diferencia de Ener Valencia a él. Ener Totalmente. Valencia sí es una figura que la gente lo conoce y de hecho lo vio en la última Copa del Mundo y tiene un recorrido importante. En una de esas termina metiendo un pleno o no.
3: Claro.
1: Está bien, pero yo lo que considero que
0: a ver, es
1: el
0: lo
1: a
0: mismo
1: priori,
0: que el chico de instituto,
1: el a priori es,
0: San Siviero.
1: El a priori es lo que uno considera un refuerzo. O sea, vos considerás a priori un refuerzo, traes un jugador de categoría. Está bien, por ahí después no te rinde. De hecho, Ener Valencia no viene de rendir en ningún lado. En el Inter comió banco, en Pachuca no le fue bien. Y lo mismo que está pasando con Borré también estaba en el banco, en el Inter, ahora viene a estar en el banco de River. Pero digo, a priori, eso uno lo considera un refuerzo. Ahora, un jugador que no lo conoce nadie, yo no puedo. Es una incorporación, después se verá que si rinde o no.
0: Bueno, más mensajes. Hola chicos, buenas tardes. Hoy discutía con otro hincha de la B que me decía que los jugadores opinan así porque no saben declarar, que son deportistas y por eso le da para más. Yo lo banco a Pesserini, pero debe sincerarse con él mismo y reconocer que el Hugo es mucho más. Se nota que suma mucho más en lo grupal y debería sentarse a escuchar al señor Lisandro Mariscal López. Sería lindo porque uno no sabe declarar, no se generaliza el resto. Saludos, el EMA de Ituzaingó. Tal vez es cierto eso.

0: lo hizo Talleres y lo hace también Instituto desde las formativas, digamos, desde las divisiones inferiores, con clases de oratoria para que empiecen a declarar los deportistas, porque nadie les enseña por ahí y no saben qué decir.
1: Sí, puede ser, puede ser. Hola JP, estoy escuchando con mi hijo Lucas, se queja porque Brusco dice el teléfono muy rápido. La T gana caminando hoy, voy por los Choris, Darío 368. Repetí el número, Brusco.
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3: ¿Anotaste, Luca, o no está algo más? ¿Cómo es esto?
1: Después la gente se enoja.
3: Dale, Luca, en serio. Bueno, pero
1: hacé cuenta que estás dando
3: 200 veces, lo decimos por día, Luca, dale, anotalo.
1: Hola, fanático, la verdad que ayer tenía miedito con el plantel de Belgrano, pero la verdad que teníamos con qué. Jugó muy bien Belgrano, participo por los Choris, Valeria Medrano, 390. Chico, ganó caminando, Belgrano.
4: Sí, caminando, sí.
1: Al trote, sí. Cómodo, tranquilo, relax, ¿o no, Matías Rivero? ¿Cómo va? Hola, buenas tardes, participo por los Choris, Brian Ferreira, 908.
4: No seré el árbitro, ¿no?
1: ¡Eso! Este es el que le cobró el penal a San Martín de Tucumán. En la rodilla pegó la pelota y cobró mano.
4: No, y la patada Castro. Pero en la cara la patada, porque fue intencional, porque el árbitro ya había sancionado. Y levanta el pie, le mete una patada a Castro, le tuvo que salir Castro como quedó el ojo.
1: Porque una cosa es cobrar una mano dudosa y otra cosa cobrar algo que no existió.
4: No existió, claro. O haberte comido, que hubiera sido penal.
1: Vio algo
4: y
1: vos no
4: lo
1: que
4: viste
1: no existió.
4: Por tu ubicación. Pero no hay peor error que vos sancionar algo que no pasó. Lo que no pasó nunca.
1: Es
4: ¿no?
1: lo mismo que el chico le pega la pelota en la panza.
4: Claro.
1: De San Telmo.
4: También de San Telmo.
3: Y tenés para completar certeza. El chico San Telmo se levantaba la remera y decía, pero mirá dónde claro. Parió un fulbazo.
1: ¡No liquidó! Un fulbazo le habían pegado.
4: Adidas
1: ¿no?
4: Triondas decía en la panza el chico.
3: No, no, hasta la marca le quedó.
1: No. Y el árbitro ni se inmutó. No, no,
3: pero para, pregunto algo a cuestión más allá del VAR en sí. En ese tipo de categoría vos decís, no tengo VAR.
4: Sí.
3: Cobrás penal porque viste el golpe de vista y podés llegar a equivocar. Sí. Viene el jugador y te dice, pero mirá Javi, me pegó un fulbazo en la panza. Claro. Y vos ves que está la pelota en las costillas. Podés darte vuelta.
4: Sí,
3: y
4: podés revertirlo.
3: Podés revertir. Sí, sí. Y decir,
1: en un acto de dignidad.
3: Y le decía al rival, le decía, mirá, mirá, no fue mano. O sea, vos estás viendo que un fulbazo en las claro. costillas y está bien.
1: Listo. Claro,
3: claro, o sea, se puede, listo, listo. Levantamos la mano, pedimos disculpas.
1: Escuchá,
3: beso y abrazo.
1: Dice, loco, me comí la mague de la mano del fulbazo que le metieron. Claro, miren, claro. Chau, a otra cosa
4: sí,
1: y te va.
4: Sí, listo.
1: Y se acabó la historia. Bueno, hola banda querida, soy Seba, amigo del grupo de Bella Vista. Estuvimos la otra vez a la salida de la cancha en Alberdi. El problema de Pasarini y muchos jugadores hoy es que se creen más importantes que el club. Y mucho de eso, la culpa la tiene la nueva generación de hinchas que los endiosan rápidamente. Abrazo gigante, los banco a muerte. Mis últimos tres números del documento es 798, fuerte abrazo para Seba. ¿Seba el que tuvo ayer con nosotros en la cancha o no?
3: Entiendo.
1: ¿El mismo
3: sí.
1: Seba?
3: Entiendo que sí.
1: Pero acá está sin gorra. Ayer estaba con. Porque ayer había hinchas de Belgrano en la cancha de Banfield. Había un montón. En la platea alta. En la,
3: ¿la foto de perfil es de un nene?
1: No.
3: Ah, entonces muchacho. No es el mismo.
1: Bueno, es otro Seba. Pero había muchos. Están los que vivían en Buenos Aires, algunos que habían ido a ver al equipo y estaban ahí sentaditos mirando. Fanático, buenas tardes. Participo por los Choris, Walter Acosta, 620. Gracias, chicos. Bueno, tenemos fútbol para hoy, además de el partido que vamos a transmitir, Talleres Lanús, que cierran la fecha del fútbol de primera, juega Boca, partido de ida, Copa Sudamericana en un ratito.
3: Así es, porque va a estar jugando a las 19 Boca, haciendo de local frente al Recoleta en esta Copa Sudamericana.
1: 21:30 por la misma instancia, juega otro grande del continente.
3: Y va a jugar San Pablo frente a Bolívar en condición de visitante.
1: En un hecho ridículo, insólito, inesperado que pasó hace un... ¿Vieron lo que pasó con el micro de San Pablo?
4: No.
3: El detalle es que el micro que lo iba a llevar, buscar en el hotel, en el aeropuerto, lo iba a llevar a recorrer al hotel para llevar a la cancha y el ser el del colectivo de la delegación, lo detuvieron a tres personas con 85 kilos de marihuana.
1: En la bodega del micro.
3: En la bodega del micro.
5: Bueno, pero son los colectiveros.
3: Claro. No, bueno, por eso.
5: Tío, no tiene nada que ver con el club.
3: El club quedó pegado, por lo menos claro. En la foto. No tiene nada que ver, pero con esa cantidad de...
4: Camuflaban ahí.
3: Camuflaba ahí, pasa.
5: ¿Quién no va a revisar algo?
4: Estamos llevando a San Pablo.
1: 7 de la tarde por Copa Libertadores de América. Los octavos de final. Juega la Lepra Mendocina en Río de Janeiro.
3: Frente al Fluminense en condición de visitante. Y 21:30, otro de los argentinos va a estar jugando en La Plata Estudiantes. Frente a Universidad Católica de Chile.
1: Pregunta, Independiente Rivadavia juega el

0: sábado con Belgrano.
1: Sí.
0: Y después el otro martes juega la revancha en el Malvinas Argentinas con Fluminense. ¿Con Belgrano juega con suplentes? Sí,
2: totalmente.
1: Pone equipo.
3: Depende cómo salga hoy.
2: No, no, bueno, suplente. No llega físicamente, no llega.
3: Depende jugar cómo
2: salga
3: hoy.
2: Viajar, jugar el sábado, volver, jugar el martes. No.
3: Te comes tres hoy y arriesgaste una bandera, capaz. Hoy empata 0-0 y con Belgrano pone la quinta.
0: No, estoy con Brusco, juega todo con suplente por más que pierda.
3: Pero si pierde, pero yo voy al resultado. Perdés 1-0, resultado corto, entendible. Perdiste 3-0, feo, tal vez no.
0: Chico, Independiente Rivadavia tiene una llave donde puede llegar a semifinales, ¿eh? No juega con un cuco Fluminense, de hecho ya jugó y le ganó en Río de Janeiro y empató en Mendoza. Y después y si Platense gana, juega Platense con Coquimbo Unido, ¿eh? Ojalá pasen Platense e Independiente Rivadavia y uno de los dos tendrá el privilegio histórico de jugar por primera vez en su vida una semifinal de Copa Libertadores de América, ¿eh?
3: Por el otro lado, sí. Llegando a semifinales, también es accesible, salvo la parte que en teoría debería ganar Palmeiras, porque es Cerro Porteño que enfrenta a Palmeiras y Mirasol con Liga de Quito. O sea, en teoría Palmeiras llega caminando, en teoría, junto a Fluminense, en teoría, caminando
0: no
3: a una semifinal de dos brasileños. Por eso digo, en teoría, lo no que
0: creo.
3: Dicen los papeles.
0: No creo.
3: Después es fútbol. Quito,
0: ¿no?
3: Sí, Liga de Bravo.
0: No es tan simple, pero... Pero bueno, ¿qué vos decís, que Fluminense es favorito?
3: No, te dije en teoría, para mí no, pero vos ves el poderío, la plata principalmente de los brasileños, y Palmeiras y Fluminense deberían
2: no
3: pasar.
2: No sé si trajeron algún jugador más para este, viste que ahora se podía.
3: Porque acá es donde se refuerzan, salen a comprar y se refuerzan, yo no lo veo como un gran candidato.
4: Y a propósito de Copa
3: Libertadores. Sin Villa,
4: A propósito de Copa Libertadores, el año que viene Conmebol quiere que Concacaf vuelva a jugar porque tiene intenciones de que el Inter Miami pueda ser parte de la Copa Libertadores el año que viene.
0: Pero no solamente el Inter, digamos.
4: No. Bueno, claro. es el más relevante.
2: El fin común.
4: Después lo otro es como una especie de anexo.
3: No, mirá, vos sabés que estamos viendo si juega Messi o viene a jugar Tigres de México, que la última vez que pudo eliminar a River, no lo quiso sacar y después perdió en la final. ¿Quién va a estar esperando un mexicano en la Copa Libertadores?
0: Pero bueno, no, lo tiene, eso no se determina a dedo, es una cuestión deportiva. No,
3: tiene que seguro. Clasificar.
0: Sí.
3: Y si no, lo hacemos clasificar al Inter Miami como el Mundial de Clubes.
0: Lamento decirte, si clasifica Tigres, gran candidato a ganar la Copa Libertadores. Si clasifica los Rayados de Monterrey también.
2: Sí.
0: Por más que me duela, lamento decirlo.
3: No la van a ganar no la han ganado hasta ahora.
0: Mexicano, no. Son candidatos.
4: No, sí, bueno, pero.
3: No le han ganado nunca.
4: Casi tres salas son siempre candidatos. Después sí, se cruzan.
0: Llegan a finales. Tigres llegó a finales. Cruz Azul llegó a final. Tiene mucho más poderío económico que los nuestros.
3: Sí, el poderío, obvio.
0: O sea, desde ese punto de vista van a.
2: Le falta el poder mental para ganar.
0: Bueno, pero ojalá que no, porque este es Copa Libertadores, Conmebol, Copa Sudamericana, que ellos jueguen la Conca Champions de ellos, nosotros jugamos la Libertadores nuestra, y si quieren jugar ahora una liga con los de Estados Unidos, que tienen unas ligas hermosas, estadios divinos, y que la jueguen como lo están haciendo ahora, nosotros nos quedamos con la nuestra.
5: El business.
0: Ojalá, pero bueno, capaz que sea lo
3: ¿cómo
0: que...
3: se ven transmitiendo falta la cancha de Inter Miami con Belgrano?
0: No. Otra que ahí se acabó la transmisión en vivo.
3: Chicos, tenemos
0: violento esa. Off tube. Porque ni vendiendo 500 melocenes media luna juntamos la moneda para ir.
3: Aparece el pirata. Olvídense. Y ahí aparece el Inter Miami.
0: Olvídense. Chicos, pausa, no se vayan, ya volvemos.
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1: Hola muchachos, ¿cómo están? Buenas tardes. Fiel oyente desde fines de mayo del 2025. Excelente programa, me gusta la participación que le dan a la gente. Un detalle, esta vez discrepo un poco. Me parece que lo de Pasarini, él lo tira como broma, nada más que no tiene cara de broma. Pero él para mí lo tira como broma, inclusive después hace una mueca de risa. Creo, o yo soy un tipo muy sano, no sé qué, pero para mí no es para darle tanta bolilla. Es más, por otro lado, debió sentir mucha presión por la cantidad de memes que hubo después de las declaraciones de Artime. Y por otro lado, el ejemplo que...
2: Hola, fanático, hola, equipo. Respecto a lo que dicen de la oratoria, coincido. De hecho, Guido Herrera ha declarado varias veces que en talleres le enseñan a declarar a los jugadores, entre Cava Torta, que bueno, ahora está de vicepresidente, pero era el secretario de prensa, y el vocero de Fassi, y Salve Dolce, que es el del departamento de comunicación. Ambos le enseñan a los jugadores a cómo decir y algunos lineamientos de...
3: Hola, fanático, ¿cómo le va? Escucha, cuando vino Santos no lo conocía nadie, Santos. Y después fue un crack. En talleres, ¿no? Bueno, hay que apoyarlo el uruguayo este. Participo por los choris.
4: Hola muchachos, Adolfo le habla. Con respecto a lo que dijo Pasarini, me parece que no se ubique, no es que no se ubique, sino que antes me lo dijo medio como un chiste, medio los cordobés también, o sea. Y después Lucas también, yo creo que anoche no habla en serio, decir, bueno, que me pague como Haaland. Y si habla en serio, si dice eso, que el presidente me pague como Haaland, yo le digo a Pasarini, bueno, quiero el promedio de goles de Haaland.
5: Hola chicos, la dos, acá los vengo escuchando en todos los comentarios que hacen, como hacen todas las tardes. Con respecto de Pasarini, bueno, me parece que se le subieron un poquito los humos porque le dijeron de que era parecido a Haaland, pero bueno, el tipo no lo acepta y hay jugadores, rivales de él, que le dicen Haaland y a él no le gusta que le digan, tengo el entendido que escuche eso. Pero bueno, pero el técnico, perdón, el presidente Artime lo puso, lo diferenció como cariñosamente, ¿vale?
6: Gracias a la gente que se comunica con nosotros, que participa, están sus audios, sus opiniones, y están buenas, así todas opiniones cortitas y tenemos más chances de que todo el mundo pueda participar. Estamos hasta las 19 y volvemos a las 20, porque a las 21 juega Talleres, partido que va a relatar Marcelo Chaco Mántaras. ¿Cuántos goles gritas hoy, Chaco?
7: Y ojalá que sean varios.
6: ¿Con dos te alcanza?
7: Y con dos está bien, buen promedio.
6: ¿Dos alcanza para con Lanús o no?
8: Sí.
6: ¿Sí?
8: Que sean los dos para Talleres.
6: Estamos dando por hecho eso. No, es todo del punto de vista de Talleres. Sí, sí. Con dos alcanza para ganar
9: para
6: a Lanús.
9: No sufrir tanto hasta el último.
8: Sí, sí.
10: Con uno también. Lanús el otro día, cuando lo vimos con Berardo frente a Instituto, fue un equipo. No el Lanús de Pellegrino que habituábamos ver. Claro. Distinto. Pero no tiene a Marcelino, le falta. No está pleno todavía ese equipo.
6: Fanático, buenas tardes, participo por los Choris, Walter Acosta, 620, gracias chicos, hoy es martes feliz, ¿y eso qué significa?
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6: Buenas tardes, fanáticos, aguante la T, espero novedades del Mumo, participo por los Choris, Claudio, 870. Hola fanáticos, soy Gordillo, participo por el Chori 439, mi documento. Espero que hoy gane la tetera. ¡Arribas, muchachos! Vamos, seguimos ampliando. Grandes, grandes, grandes fanáticos. Bueno, fuerte abrazo, querido amigo Gordillo. Mira, brusco, todos los mensajes que hay. Qué lindo, hola banda, buena transmisión para hoy en el Kempes. Y a cuidar la garganta por el frío, participo por los Chori. Martín Zapata, 302. Hoy va a estar bravo transmitir al aire libre, ¿eh? Hoy va a estar bravo. ¿Trajiste abrigo, Mántaras?
7: Y lo necesario.
6: Bueno, hola fanáticos. Con respecto al 9 que viene a Talleres, es una apuesta. Ronaldo vino con un montón de goles desde Platense y acá no pasa nada. Hay que tenerle fe a San Paoli. Participo por los Choris. Emiliano Vidal, 961 su documento. Sergio Martínez, 692 de Barro Inaudi, también participa por los Choris. Lo propio que Marcelo Padilla, que dice: hola genios, ojalá se quede Luna hasta fin de año. Ya vendimos a Rofo y Lodico ¿Para qué queremos más plata? Ahora, Cavalliato, no jodas más. Participo por los Chori. Bueno, es fácil, pero si la oferta es irresistible, es muy difícil.
0: Y está el jugador que decide y quiere irse también.
6: También, ¿no? Tal cual. Hay que encontrar un equilibrio para todas las partes. Lo que pasa es que es un jugador mucho más difícil de reemplazar, sí,
0: es que los otros dos. De mitad de cancha para arriba.
6: Que buenas tardes por el martes feliz, Sebastián 020. Chicos, hoy, a esta hora, en este instante, Instituto está en Copa Sudamericana por primera vez en su historia porque Belgrano está liberando un cupo.
10: Exacto.
6: Si gana hoy, ese lugar va a ser de Talleres. Y si gana hoy, también por diferencia de goles, ese lugar puede ser de Lanús. O sea, a Instituto hoy no le conviene ni que gane ni Talleres ni Lanús.
10: Bienvenido el empate, dice la Gloria.
6: O sea, si bien parece, fíjense lo que les digo, si bien parece una eternidad, no falta tanto.
0: 11 partidos.
6: Para definir 12 clasificaciones a representación del país en Copa Internacional.
10: La tabla a esta hora dice que Instituto está décimo, tiene 30. Posición 11 para Barracas tiene 30. Posición 12, River 29, Huracán 29, Talleres también 29. Más abajo, posición 15, Tigre tiene 27. Y Lanús, que alcanza, tiene posición 16, que también tiene 27.
6: Pero, por ejemplo, si Talleres, estando 14 hoy, gana de 29, pasa a 32, y ahí lo saca a Independiente y a Instituto.
10: El lugar liberado queda para Independiente.
6: Si Lanús gana, lo iguala a Independiente y a Instituto, y ahí hay que ver la diferencia de goles. Pero más allá de esto, hagamos fuerza para que Belgrano esté entre los 9 primero, así libere un cupo. Porque por ahí nos sirve para Talleres o para Instituto. Claro. Si es que no logran un título, sí, y clasifican directamente.
10: Siempre liberar cupos es bueno.
6: Instituto puede ganar este campeonato, puede ganar Copa Argentina. Talleres puede ganar este campeonato. Después está la otra. En la tabla anual está Independiente Rivadavia y Argentinos Juniors liderando. Si uno de los dos sale campeón, sí, ya tiene, por, tiene ya ese cupo. Bueno, y está abierto el jueves.
10: Lo habitual de cada uno de los campeonatos que ha pasado, hasta antes de estar el campeón como fue Rosario Central de esta tabla anual, que es Independiente Rivadavia hasta ahora, con esa liberación de cupo habitual que venía pasando, es el 11, el 10 seguro, el 11 también, y tal vez el puesto 12. Del 12 para atrás seguramente no se liberen cupos. Se pueden llegar a liberar en el mejor de los casos 4 cupos, pero nunca se ha dado. Siempre 2 y en algunas ocasiones el tercero. Eso se quiere decir que el décimo y el undécimo seguramente sí, el duodécimo dependiendo cómo se den los campeones y demás, o que por ejemplo pase un caso de que Belgrano repita 2 campeonatos, que es el campeón de turno.
6: Y la otra, hay que sacarse el sombrero con Berti y los chicos Independientes de Rivadavia. Juegan hoy octavos de Copa Libertadores, un hecho histórico. Están en octavos de Copa Argentina.
0: Y están primero en la anual.
6: Están primeros en la anual. ¿Qué más le podés pedir?
10: Villa. Se le fue Villa.
6: Le sacaron 7 palos a Villa.
10: Se fue crack. Villa y crack. No bajó el rendimiento del equipo.
6: No. Brillante. Brillante lo Independiente Rivadavia. Chicos, por el martes feliz, sigan participando. Pausa.
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0: Ah, y otra cosa, JP, no sé si lo tocaron, pero la, la llegada de, del nuevo uruguayo hoy a Talleres, el aeropuerto que charló con Hugo García, me dio mucha bronca, que después lo charlé con Hugo, por privado, me dio mucha bronca el representante con lo que dijo, que hace 12 goles y se vuelve a Europa. Eso que habla generalmente no sale para nada bien. Un boludo el representante.
1: Estamos hablando del chico uruguayo.
2: Sí.
1: Y el representante declaró eso. Y Huguito García, el colega, lo fue a recibir al aeropuerto, así es. Traté así de interpretar es. En el mensaje.
2: Sí. El representante es Edgardo La Salvia.
1: Bueno, a ver, no sé si dice. Hace 12 goles, es muy probable que termine siendo el goleador de nuestra liga. Y si eso ocurre, te va a hacer el pelea del campeonato.
3: Y sí, 12 goles en 12 partidos. Uno por uno.
1: Claro. Es más, Bielsa, ¿qué estuvo haciendo Bielsa? Que no lo vio antes.
2: Firmo.
1: Bueno, no, bueno, ojalá por el bien de Talleres.
4: Digamos que jugó en la selección, ¿no? Fue convocado en una tercera para eliminatoria cuando se hizo una fecha triple y en un partido que le ganan a Bolivia los uruguayos.
3: No por Bielsa.
4: Hizo un gol él.
3: ¿Bielsa?
4: Sí, Bielsa.
1: Hola, fanáticos, participo por los choris. César Madera, 023. Buenas tardes, muchachos. Belgrano ganando el clausura libera cupo. Y si es el mejor en la anual también. Pero ¿quiénes irían? Jaja. Bueno, participo por el martes feliz. Ojalá gane la TO y es muy necesario el triunfo de local, dice Gaby Carnevale de Barrio Parque Horizonte. Daniel nos manda una foto. Hola, JP. El sábado anduve por Tito Bar. Excelente la atención. Vos ya te habías venido a Córdoba por la transmisión de La Gloria, la próxima de descuento. Jaja, participo por los choris, dice Daniel Sarach, 455. Aguante, Belgrano querido.
2: ¿De qué?
1: Y mira,
4: ¿están caros los precios?
2: No entendí que era de eso, des.
1: Mira, mira. Lágrima, brusco.
3: Sí.
1: ¿Se puede mostrar esta foto, Marcos? La de Daniel Sarach. Porque la gente, Nico, además, ¿dónde nos ve?
2: Nos puede ver en nuestro canal de YouTube, Fanáticos LB2, y si nos quiere ver los estelas, puede ir a Tito Bar. A veces lo encuentra Mantaras.
1: Bueno, acá tiene cuatro tarde. Mafalda.
2: Pero... Oye, Gonzi, cuarto.
1: Cuatro Mafalda con medias lunas de manteca, una lágrima doble y el vaso de jugo natural exprimido y sol.
4: No tiene miedo de quedarse con hambre,
2: encima, ¿no? Tengo un hambre ahora.
1: Bueno, Mantara, ¿eso desayunaste hoy al mediodía?
4: Sí.
1: ¿Al mediodía desayunaste?
4: No, antes del mediodía.
2: 10 minutos antes.
4: 11:10 más o menos.
2: No me hagas ir a buscar el videito que te hice.
4: Yo llego y me esperan con las cámaras.
3: Ya está listo.
4: Me filman y sacan fotos y suben al grupo.
1: No, yo te digo la verdad, eso ahora me estaba levantando.
4: Y bueno, hoy es viajado.
2: Bueno, pero vos habías llegado a las 8
1: yo
2: de la mañana.
1: Yo desayuné con el Nico y el Tommy a las
2: 8.
1: A las 8 me acosté de 9 a 11. Soy sincero.
2: Porque vos, pero vos venías de Buenos Aires, brusco.
1: Y cuando me levanto veo el grupo Mantara entrando a desayunar. Un crack.
2: Encima entra ni que fuera Pepe Argento después que gana Racing.
1: Hola, buenas tardes. Haciendo el aguante desde el trabajo. ¡Qué frío hace, por Dios! Participo por los choris. Saludos, equipo de fanáticos. Dice Lucas 060. Chori Jerónimo del Barco. Chori del Carro El Registro. Recuerden que el jueves tenemos el jueves Pocho Clero y el viernes... Viernes de Alegría de Ampara Salud. El viernes pasado el regalo fue la camiseta de Instituto. ¿Qué será este viernes el regalo de Ampara Salud? Bueno, ya les vamos a estar contando para que todos se anoten y participen en los Viernes de Alegría. Chicos, metemos pausa, no se vayan. Camino al Kempes, esperando por Talleres.
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0: Córdoba, suena la 2 con estos títulos.
1: Locales.
0: Imputaron a la dueña y al cuidador del pitbull que mató a Salvador en Córdoba. La Fiscalía de Celeste Blasco acusó de homicidio culposo a dos personas por la muerte del nene de 3 años. La perra mestiza de pitbull quedó en observación en el Instituto Antirrábico. Más noticias, un hombre de 70 años fue atacado por sus perros en Córdoba y terminó en el hospital de urgencias. Sufrió lesiones en las piernas y debió ser trasladado al centro médico. Los animales fueron retirados por personal de patrulla ambiental.
1: Internacionales.
0: Terremoto en Colombia, ya suman 240 los muertos y hay más de 5.000 heridos. El presidente Abelardo de la Espriella llegó a la zona más afectada y afirmó que estará al frente del operativo de emergencia. Mi compromiso está con cada una de las familias damnificadas, dijo. Se registraron 96 réplicas del sismo.
1: Espectáculos.
0: Tini confirmó que se casará con De Paul con un video inédito sobre su vestido. La cantante anunció la noticia en Instagram y mostró parte de los preparativos para la boda. En el video dejó ver su anillo de compromiso y el viaje a París para la prueba del vestido. 18.02 en todo el país. Te actualizamos los datos del tiempo a esta hora en la ciudad de Córdoba. 10 grados 3 décimas, humedad 58%. El cielo se encuentra nublado. 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

0: ¿Qué hace, gente? ¿Cómo están? Acá viajando por la provincia y escuchándolo por internet con el celu. Sí, estoy de acuerdo en enseñar a declarar. Obviamente el primer alumnito inscripto tiene que ser el presidente, que fue el primero que prendió la mecha diciendo que Pasarini es el Haaland de Sudamérica. Un año de aprender a declarar, cuando él pasa segundo año, entran los jugadores.
1: Hola, fanáticos, soy Damián. Por fin ganamos de visitante. Juan Pablo, tenés que seguir siendo visitante, amigo, ¿eh?
2: Hola, Morocho, ¿cómo andás, papá? Decime que no se va a Luna, loco. La vez que tenemos un equipo como la gente, que no se vaya. Que logremos algo antes que se vaya, después que se vaya. Tranquilo, pero que logremos algo, loco. Habló Víctor Hugo de Barrio Mariano Sarmiento.
3: Dale, Víctor, querido, un abrazo. Y bueno, ojalá, todos queremos que se quede deportivamente pensando en Instituto, que se quede Luna, pero si hay uno...
4: Le respondemos a Víctor Hugo porque está muy preocupado. Le respondemos ahora, Víctor Hugo. Directamente.
3: Dale.
4: ¿Qué decís, Juan?
3: Dale, ya, ahora.
4: Bueno, lo que llega de Brasil es que parece que Flamengo está viendo otras opciones. No la de Alex Luna. Todavía se demora la llegada de esa propuesta, que veremos si la hace o no. Así que para la alegría de Víctor Hugo, le tenemos que decir hoy, por lo menos, que Luna no se va, porque no ha llegado ninguna oferta y porque Flamengo está observando y viendo otras opciones.
3: Bueno, desde ese punto de vista, para el Instituto Equipo, para el 11 titular, para Víctor Hugo y todos los hinchas que el otro día coparon el Monumental y que van a estar ahora haciéndole el aguante ante Central Córdoba, es una excelente noticia, Facu.
4: Sí, sí, y para las finanzas, más allá de números finos, y que creo que una oferta y el dinero que entraría por Luna también sirve, nos cuentan que ha alivianado bastante esta venta del gato lódico, este dinero que va a ingresar, los gastos del día a día y lo que tiene que afrontar la gloria. Así que creo que con estas dos ventas, sumada a la de Rojo, puede afrontar por lo menos lo que resta de la temporada, siempre y cuando, ¿no?, viendo que Luna será vendible y que creo que no va a pasar del mercado que viene. Pero bueno, hablamos de otra historia, hablamos ya de diciembre.
3: Bueno, las últimas noticias que hay de los medios brasileños es de hace dos días. Lance, que es como el Olé de acá. Qué linda foto que le pusieron a Luna, mira. Muy buena foto de Luna con la 10, la estampa. Tiene estampa de jugador, ¿eh?
5: Un perfil, sí.
3: Sí, tiene pinta de jugador. Y del... ¿está bien?
5: Y de los picantes.
3: Sí. Te das cuenta de eso. Tiene facha de jugador bueno. La nota la firma un muchacho o un señor que se llama Lucas Bayer. Y dice que eso, que está ahí atrás de Luna. Está atrás de Luna, pero bueno, no lo sé. Lo tuyo es de hoy.
4: Sí, es de hoy. Incluso hablando con un par de colegas, porque no fue solamente uno, me hablan del nombre de Matías Fonseca. Yo,
3: ¿para qué?
4: Lo que le manifesté de Matías Fonseca es que no juega prácticamente acá, que es
5: recontra. No estamos entendiendo, Facu, ¿no?
3: No, pero entonces, pero a ese sí que lo vendan ya. Digamos, sí, vos dijiste, claro, obvio. Ya te paso el número.
4: Como una opción de Flamengo, ¿no? No, y más de una persona, porque por ahí puede ser la confusión de una, ¿no? Hablé con dos colegas que hablan del nombre de Matías Fonseca también, pero bueno, me parece que está lejano eso, pero bueno, si se da, creo que el Instituto lo va a negociar, claramente.
3: Y en ese caso, el representante lo nombramos, ¿qué?
4: Ministro, ¿no? Es el de Maxi embajador. López, más o menos.
3: Sí. Embajador en el acto, no, olvídate, no, le hace un monumento.
5: Recupera las relaciones entre Argentina y Brasil.
3: Hacemos un monumento, obviamente. Sí, sí. Con todo respeto a esto, pero bueno, es abismal la diferencia entre el rendimiento de uno y otro. Simplemente nos basamos en lo que se ve en la cancha. Lo que no quita que ojalá que después ese muchacho explote. Mira lo que pasó en Córdoba con Baloyes. Baloyes estuvo dos años hasta que arrancó y fue una gran figura. Y ahora otra vez le está costando, pero bueno, en fin. Bueno, mensaje de la gente, Javi, ¿a qué número?
6: 351-8-157-997.
3: Marcelo Chaco Mantras y Nico ya son la avanzada del equipo de fanáticos rumbo al Kempes para montar toda nuestra estructura tecnológica para vivir desde las 20 la transmisión. Recuerden que el partido es a las 21. 9 de la noche, rueda la pelota en el Kempes. Y hoy estamos en el último día previo a que LB2 cumpla 99 años. Dimensionan esto. Estamos a un año formal, oficial, de la vuelta de LB2. Con el lanzamiento de toda la programación concebida tal cual ustedes la escuchan. Sí, diariamente, desde las 6 de la mañana a la medianoche, con todo el musical de la madrugada. Y la verdad que está bueno, que es un hermoso privilegio. La verdad que si sabía que esto era así, esto se tendría que haber dado muchísimo tiempo antes, porque la verdad que la pasamos bárbaro, estamos felices, contentos, nos encanta la recepción del público, no solamente con fanáticos, sino con la radio en general.
6: Y día a día van apareciendo. Juan, hoy me crucé con un señor en el pasillo de mi trabajo, me dice, saludos a todos, miré que los escucho, me dice un viejo cliente ahí del banco. Le digo, mande mensaje. Sí, no, pero yo los escucho, no hace falta.
3: Bueno, a mí me pasó hoy mismo, ahora la siesta antes de salir para acá, para Córdoba, salimos a las 3:20, una cosa así. El último cliente que atendí en el bar a las 3, quería saber por qué había cambiado de trabajo.
6: Claro.
3: Quería saber.
5: Detrás de escena.
3: Simple, son etapas que se terminan. Y el hombre escucha también en su taller LB2. LB2, dice que le enganchó, dice, el programa de la mañana me resultó simpático, agradable. ¿La mañana qué hora? Tal hora, le digo, Javi, los chicos, Rosenberg, y me dice, me encantó, me divertió, me divierte, muy dinámico. Y a partir de ahí fui descubriendo el resto y no cambió más la radio. Chicos, eso vale muchísimo y está bueno. Y está bueno, y primero eran 10, después eran 20, después 30, 50, 60, 80... Hasta que lideremos masivamente la audiencia, porque no vamos a parar extenso, Brusco.
5: Así es.
3: Bueno, soy muy pretencioso, ¿no?
6: No, en absoluto.
3: No, tengo que ser audio, felices.
6: Hay un audio que siempre se ponía acá en la previa y de difusión que decía, el éter de la ciudad de Córdoba ha cambiado.
3: Bueno, no sé. Siempre con que seamos felices y que mucha gente le guste la onda general de la radio, y en el caso nuestro puntual, el programa y cómo transmitimos fútbol, y que valoren que todo lo que transmitimos mientras podamos va a ser en vivo en cada una de las canchas, con eso alcanza. Pero, con eso alcanza. El mundo de fantasía es para otros.
6: ¿Te imaginabas el mundo 185 de transmisiones? Cuando arrancaste.
3: La soñaba, pero no es fácil.
5: Hoy, una cada dos días, ¿sería?
3: Una locura, claro. 180, ¿Hoy a dónde vamos? ¿Hoy qué número es?
6: 185 va a ser.
3: Hoy es la 185. Chicos, el domingo tenemos que hacer Racing a la tarde y ahora Instituto a la noche. ¿Es así o no?
5: Sí.
3: Ah, no, el sábado a la tarde Belgrano.
6: Claro.
3: Domingo a la tarde, sí. Racing. Domingo a la noche, Instituto. Hay que ir a Mendoza para el lunes a la noche con Talleres. Y ya que fuimos a Mendoza a la vuelta, nos quedamos en Villa Mercedes porque el miércoles juega Belgrano por Copa Argentina. Para un equipo joven, llamémosle chico en infraestructura, es un esfuerzo importante.
6: Me tendría que poner a sumar los kilómetros.
3: pero bueno, lo estamos viendo, lo vamos a hacer, le estamos buscando la vuelta. Instituto medio que nos trastocó los planes, claro, con su cambio de horario. Son 5 horas de diferencia, pero estaba armada de otra forma. Bueno, ahora nos va cambiando un poquito, pero bueno, lo hacemos con gusto, con placer, con alegría. Y si hay pequeños gestos, como tu cliente del banco, como el señor que fue hoy al bar, tus clientes de la inmobiliaria, está bueno. Sí, está bueno. Y si hay gente que quiere y le gusta el martes feliz, el jueves pochoclero, el viernes de alegría de Ampara, está más bueno. Y eso es lo que realmente nos motiva. Así que felices. Y qué rápido. Una frase pava, pero qué rápido que pasa el tiempo. En mi caso, para mí es como que yo estoy trabajando acá hace 10 años. Me siento de esa forma.
5: Claro, cómodo te sentís. Claro.
3: Tranquilo, relax. El único loco soy yo. Te dejo de defender, Kiko.
5: No me defendés en una. Y bueno,
3: vos sos consciente que este es peor que yo, ¿no?
6: Sí.
3: Ayer, 3 veces Me mandó un mensaje, no te olvides de Playset. No te olvides de Playset. Es peor, es infinitamente. Y Berardo
6: también. Y hoy sé que te mandó otro. ¿Eh? Y hoy sé que te mandó otro. No te olvides de la media luna, te dije.
5: Ah, no, Alico.
3: Pero bueno, de eso, nada más. Bueno, con alegría. Chicos, mensaje por este martes feliz. Dale audio.
7: Equipo, ¿cómo les va? Buenas tardes. Excelente programa, como siempre. Fiel oyente, Alberto, volviendo a Tirolesa de trabajar. Como sé que los escucha el 80% de la audiencia a este horario, hay un problema en la circunvalación. Anillo interno desde Spilimbergo a Juan B. Justo. Algo ha pasado porque está frenado el tráfico. Vamos, Belgrano todavía.
3: Bueno, gracias por la información de servicio. Sí, yo también creo lo mismo, que el 80% de la audiencia hasta ahora no nos escucha. No, bueno, o sea, el anillo interno es sentido eso, Spilimbergo, Juan B. Justo.
6: Claro.
3: Bueno, que la gente, a los que están escuchando el B2, marche con precaución, porque encima hasta ahora en la circunvalación hay una multitud. Sí. En realidad toda hora en la circunvalación.
5: Sí, pero hay horas, sí, pero un poquito más. Somos
6: anillo interno.
5: Raro, anillo interno.
6: Spilimbergo, sí. Juan B. Justo. No está yendo hacia el Kempes, sino que está saliendo del, sí, Kempes.
3: Claro,
6: está saliendo. Pasando el Kempes yendo hacia para Juan B. Justo, para el norte.
3: Qué loco, ¿no? La obra de la circunvalación, ¿eh? Sí, esas, sí, son las otras obras que le, sí, cambian la ecuación a una, sin a una duda, ciudad.
6: Sí, sí, sí.
3: A una ciudad, absolutamente.
5: Por más que haya más autos ahora, de los últimos años. Sí,
3: sí, lo que, sí, quiera,
5: ¿qué era, pero sin esto, no? ¿Cómo vivíamos, claro, sin, no, esto?
3: ¿Cómo vivíamos? No podemos creer. ¿Cómo vivíamos? Sí. La otra, ¿cómo íbamos al Kempes antes? ¿Cómo íbamos al Kempes? Yo de chico, mi viejo me llevaba al Kempes, claro. ¿Te acordás que antes el tropezón era un semáforo? ¿Sí? Y allá nosotros veníamos el Carlos Paz, la autopista, primero, dos carriles, claro. ¿Te acordás cómo había que hacer unos líos, doblar?
6: Se clavaba en Estación Flores, me acuerdo cuando yo venía de zona,
3: claro,
6: sur, el Kempes, ahí se clavaba en Estación Flores y te llevaba una hora llegar al Kempes.
3: ¿Y Talleres ya había jugado?
6: Sí, llegaba, no, todo el tiempo.
3: No, no, ¿cómo era nuestra vida antes sin la circunvalación? Sí, sí. ¿No? ¿Cómo son las obras que le cambian la perspectiva? Y por ahí nos quejamos que hay amontonamiento. Sí, bueno, sí, somos así, sí, somos así. Hola, buenas tardes, haciendo el aguante del trabajo. ¿Qué? Ah, este ya lo leí. Más mensaje, el amigo Daniel Charras 416, que nos mandó un audio, está participando también por este martes feliz por los Chori. Hola, fanáticos, excelente la radio, participo por los Chori. Eva Espinosa, 856. Hola, yo también presente, dice Graciela Triusi, 721. Insisto con la temática. Este programa tiene más oyentes femeninos, oh, que masculinos, ¿eh?
8: Lindos, acá Carito. Siempre. Qué lindo, chicos, qué lindo. Un año mañana, la radio al aire. Al aire. 100 años después del Levedono, ¿no? Qué emocionante, qué lindo. Así que mañana a full todo el día pendiente con la radio. Y voy a ir a donde estén. Así que, no, bueno, nada, chicos, todo lo mejor. Sé que participo por el premio, así que del establo, así que ya que tengo juntadita el finde, así que un beso enorme y con todo mañana y por muchos, muchos años más.
3: Bueno, y gracias, gracias. Bueno, mañana va a ir una locura, porque mañana vamos a andar dando vuelta a todos los programas, a toda hora, por la ciudad. ¿A dónde vamos a ir nosotros?
6: Hay que buscar algún hito.
3: ¿A dónde, ¿no?, vamos?
6: Hay que buscar el
3: lugar. Hacemos. ¿Qué se les ocurre?
6: Y yo,
3: elijan,
6: diría,
3: ya.
6: Mínimo Museo del Kempes. Hacer el Kempes estaría bueno.
3: La otra es que, claro, si hacemos un toquecito por cada cancha, lo hacemos a esta hora, en una hora y media, porque a las 6:30 tenemos el brindis general acá. Claro.
6: Eso no me lo,
3: Romy, ¿cómo es el recorrido mañana de todos los compañeros en este año de festejos de LB2?
9: Y mañana arrancan ahora mismo con Gerardo y con Cruz. Van a estar los chicos en el Mercado Norte.
3: Mercado,
9: va,
3: Norte.
9: Va a haber un móvil en el Mercado Norte con Gerardo y con Cruz, y acá en piso queda el resto del equipo.
3: Bueno, así, o sea, arrancan. Si quieren ir a escuchar y a sacarse fotos con, sí, Gerardo y con Cruz,
9: Mercado Norte. Norte, mañana a partir de las 10 de la mañana. Después pasaron cosas, no puedo decir quién es la persona que está porque es una cuestión más de sorpresa para mañana, pero hay un invitado muy especial, uh-huh, en pasaron cosas con el Gaby Silva y la Ros Sosa, así que escuchen el programa, de no les puedo decir otra cosa. ¿Cómo?
5: De 12 a 13.
9: De 12 a 13.
3: Eso, sí, acá en el estudio.
9: Eso es en el estudio. Después todo es posible a partir de las 13 hasta las 15. Van a estar la Vicky Tione y el Gringo Bricio, van a estar en Pizzería Don Luis.
6: Ay, me llevo, yo seguro, como no, olvidé, sí, una porción.
9: Aparte, olvídate. Míralo.
3: Olvídate, olvídate, somos dos.
9: La idea es que se
6: que abre el fútbol.
9: ¿Puedo ir?

0: invitaban de pecho.
1: Pero sí, sí, sí, la, sí, es el año de todo. Podemos estar en todos lados.
0: Que hablen el gringo y Vicky, Goyado y yo clavamos pizza a Don Luis.
1: Ustedes olvidate. Hablen, después les digo si me gustó esta pizza o no. Olvidate. Después que no se corte, vamos a estar con la Gaby Tecio en la terminal de ómnibus. En la terminal nueva de ómnibus. Vamos a salir todos desde la radio hacia los diferentes lugares que les acabo de decir. ¿Y ustedes, fanáticos, qué van a hacer?
2: Y eso es lo que estamos tratando.
1: ¿Qué van a hacer?
0: Porque si vamos a una cancha y no vamos a la otra, ahí van a venir unos palos.
2: Puede ser en una cancha de la liga, ¿no? Algunas
1: se va a picar
2: cercanas,
1: si
2: no,
1: hay.
2: Que no sea tan lejos.
0: No, bueno, vamos a dar vueltas. Vamos a dar vueltas. Todo esto en un auto, vamos a estar al aire.
1: Sí.
0: Vamos a transmitir desde el mismo auto y vamos a estar. Me encanta la idea, está bueno. Y me encanta esto, que festejemos un año. Bueno, antes de que termine el programa, le decimos en qué lugar vamos a parar un ratito más. Es más, podés sugerir cosas.
1: ¿Cómo no? Pensalo. Vamos a ver qué dice la gente.
0: Bueno.
1: ¿A dónde quiere la gente que está en la fanática?
0: Bueno, que lo decidan ya. ¿A qué número, Brusco?
2: Al 3518-157-997.
0: Salomónico. Si la mayoría dice, vayan a tal cancha, vamos a esa. Y acá tenemos el registro que eligieron eso.
2: Bueno.
0: No le gustó. Sí. No le gustó a Brusco. Bueno, a ver, más mensajes de la gente. Está Mati. Mati, querido, ¿qué dice el mundo pirata?
3: ¿Qué tal, muchachos? ¿Cómo andan? El abrazo grande para todos ustedes. Y el mundo pirata está ahora, respire tranquilidad. Ustedes lo vieron ayer. Alegría, cómo se laburan los postpartidos después de cuando se dan las cosas. Hoy día libre, entrenan de nuevo mañana. Semana que va a ser corta a partir de la vuelta de la práctica, porque ya juega el sábado de Guerrero Nuevo. Así que tendrá mañana miércoles, jueves y viernes para preparar la máquina. Y ya el fin de semana nuevamente entre el conjunto independiente de Rivadavia de Mendoza, que como ustedes recién analizaban, vienen muy bien. Pero veremos qué equipo trae a Córdoba, porque juega Copa hoy, jugará el martes que viene. Así que quizás viene con un mix o veremos qué dispone Berti para ese partido. Lo cierto es que el ánimo es de tranquilidad total, de alegría. Hoy me deslizaron la posibilidad de que la llegada de un lateral derecho quizás finalmente pueda no darse, que era algo que se decía, que, o por lo menos yo tenía la información de que podía venir en cualquier momento algún nombre que cayera. Me deslizaron el nombre de Renzo Saravia, me puse en contacto con el llegado de Renzo y me dijeron que si bien está en Córdoba el jugador, es muy difícil que lo económico haga que él sea y que venga a jugar a Belgrano. Hasta ahora tiene oferta del fútbol de Asia, tiene del fútbol de Brasil. Entonces uno entiende que quizás no será el momento de este, si es que él quiere volver o no. Finalmente, bueno, será decisión del jugador.
0: Y si no es este, y la ¿cuál otra, sería el momento? Sí.
3: Claro, eso es lo que yo digo. ¿Qué va a esperar a diciembre para jugar Copa Libertadores en el que viene? ¿Y tendrá lugar lo que querrán? Ese es el gran interrogante. Porque yo tengo entendido que desde los amigos de él, Lea Rigón y Celarayán, han hecho lo posible para sondearlo y decir, che, venite, jugamos todos juntos ahora.
2: ¿Cuánto hace que no juega Mati, vos sabés?
3: Y premundial y antes, incluso se fue a jugar a España.
0: Al Valencia.
3: Al Valencia.
2: Pero jugó.
3: Bien, claro.
0: Muy poco.
3: Y jugó muy poco, jugó Seba. Pero llegó como una especie de rueda de auxilio allá al Valencia. De hecho, firmó un contrato cortísimo. Fue como una primavera lo que jugó y se terminó. O sea, fue a hacer una experiencia europea en el Valencia y nada más. Y después de esto tampoco venía a jugar tanto en el Mineiro, era suplente. Bueno, está bien.
0: Tiene que tener en cuenta de Renzo Saravia, que es muy buen jugador, que la versión a pleno que conocemos de él casi con seguridad sería titular en Belgrano, pero que no es tan simple el fútbol argentino. Otamendi, tope de gama en su carrera. Le ha ido como el traste todos los partidos que jugó acá, viniendo ya del Mundial, de jugar una final. No es tan simple nuestra liga. No es que vos venís, te vestís y jugás. Claro. O sea, no es tan simple.
2: Y tampoco tiene tanto tiempo para volver, tiene 33 años.
0: Ahora nunca. Sí, claro, aparte, verano va a jugar Copa Libertadores. Si no jugás ahora
3: y sabes por qué también, porque te acomodás al fútbol doméstico y ya el año que viene lo arrancás con todo lo que significa verse acomodado en el fútbol de Argentina.
0: Bueno, ojalá que venga, y si no la otra, que venga en diciembre, pero no es tan simple, no es tan fácil, tiene que hacer una pretemporada, tiene que jugar mucho, sí. Porque si entre pito y flauta hace más de un año que no juega seguido, le va a costar a él como bueno, cualquier otro jugador.
3: Viste que los esperan, pasó lo mismo con Vázquez, ¿te acordás? Que dijimos durante dos o tres mercados pases seguidos que llegaba, que ya estaba, que venía, y terminó viniendo en este último. Y bueno, se acomodó, le llegó un tiempito, con esta pretemporada encima parece que está mucho mejor que la primera parte del año, pero le rindió al equipo. Veremos si pasa lo mismo con Renzo. Es que sí lo vi entrenando con otro equipo, y vos, Seba, capaz que tenés info también, estuvo entrenando Jara con Lazzarano.
2: Mira.
3: Dile que estás en club.
2: Sí, y el hijo juega ahí, por eso a lo mejor pidió entrenar ahí.
0: Bueno, qué raro también en ese caso, ¿o no? No sé. Bueno, qué lejos que quedaron aquellos tiempos que buscabas un goleador que de 40 partidos te hacía 30 goles. Hoy en día un delantero con 50 partidos y 6 goles ya es un goleador, dice Darío. JP, anoche el campeón recuperó la memoria, pareció un entrenamiento, obviamente Banfield no es parámetro, pero había que ganar y se ganó a lo campeón. Ojalá hoy otro cordobés nos dé una alegría y la fecha sea completa. Vamos, Ricardo Gutiérrez, hoy con todos, saludos, dice Chucho. Hola JP y equipo, rumbo al Kempes con mi hija, participo por el martes feliz. Diego Araya de Malvinas Argentinas, aguante Talleres. Hay muchos audios, ya escuchamos más. Hola gente de Fanático, ¿cómo están? Un buen programa como todos los días. Quiero participar por los Chori. Los comemos después de que Talleres le gane 3-1. Mi nombre es Carlos Oyola y el documento es 167. Por lo que veo acá, aparentemente es la primera vez que Carlos está escribiendo. Mirá todos los que hay, mirá, no sabía que estaba tan atrás. Bueno, abrazo, querido Carlos. Bueno, leo algunos más. Hola Fanáticos, mañana deberían festejar en el único club de la ciudad, dice Carlos Araos. Buenas tardes, tienen que estar en la cancha de Talleres, porque es igual que la radio más grande de Córdoba. Soy Fabián de San Roque.
2: Nos están respondiendo el pedido que hicimos de dónde festejar mañana.
0: Tendría que ser en la casa del campeón, celebrando ambas cosas. Participo por el martes feliz. Carlos Toledo, 786.
4: 1-1-1.
0: Juan, vayan cerca de Tribunales Federales y la Ciudad de las Artes, en el parque, haciendo escuela de la radio. Aguante la B, dice Gaby Moriconi. Hola Fanáticos, vengan a la cancha más linda de la liga, Las Palmas. Es otro de los mensajes. ¡Ey! Vengan a mi casa, los espero con merienda calentita y medias lunas ladito. Estoy cerca de Barrio Poeta Lugones. Abrazo y vamos por muchos más. LB2 querida, nos dice Alejandra.
5: Hola JP equipo. Bueno, nada, simplemente saludarlos y yo ya recién pasé por ahí, casi el último, y hay dos accidentes, uno de ida y otro de vuelta. Ah. Así que vayan con paciencia y tranquilidad, como dijo el oyente anterior, porque está complicado. Y mañana, obviamente, le seguimos haciendo el aguante, como siempre. Un abrazo, chicos.
0: Bueno, gracias por la gente que se prende, que está la información de servicio entre Spilimbergo y Juan B. Justo. Hay accidentes en ambos sentidos de la circunvalación. Hola, amigos. Por lógica, tienen que arrancar en el Gigante, la casa del campeón, dice Hugo. Fácil, arrancan a las 17 en Barrio Jardín, 15 minutos y se van a Alberdi. 15 de ahí se van a Alta Córdoba, 15 de ahí al Sancho y de ahí circunvalación para el brindis de la 2.
4: No, armó todo el itinerario.
0: Y no está mal, no está mal, pero ya, claro, tenemos que arrancar directamente, no salir de acá. Tenemos que arrancar directamente. ¿Ustedes a qué hora vienen? A las 5 van a estar llegando. O sea, nosotros tenemos que depender de los horarios Romina Royman. Lo que nos faltaba a esta altura. No, te estoy jodiendo. Bueno, vamos a tratar de acomodar.
4: Tiene la 4x4, esa. Tiene que dejar el móvil.
0: Claro. ¿Nosotros en qué vamos? ¿El mismo móvil que todo? Claro. Bueno, claro, no nos discriminen nosotros. El mismo móvil, el mismo auto, todos los mismos chis. ¿O no, Marco? Claro. Bueno, vamos. Y está buena la que dice.
2: Sí, sí. ¿Sí? Pero 15 minutos cada no lleguen. O sea,
4: sí, pero yo diría que
2: se olvidan el tránsito que hay, ¿no?
4: Hay que armar una logística de dónde arrancar de acá. O sea, Belgrano sería lo más inmediato. Y después Talleres, circunvalación, te metes a.
2: Son las 8. A las 8 llegás.
4: Claro, pero si no.
0: Miren, este es lo que dice Pedro. Hola, Fanáticos. Vayan al remodelado Club Las Palmas. Pueden ir a Universitario al entrenamiento de las escuelitas. Les paso el contacto del coordinador. El coordinador se llama Lucas. Excelente idea de Collado. Ir al Museo del Kempes, dice Miguel Astegiano. Miguel, fuerte abrazo. Chicos, a la cancha de San Lorenzo. Los esperamos acá con los brazos abiertos. Vamos, Lunita, aguantá hasta diciembre. Después te podés ir a Europa. Y acá nos dice Gabriela que vayamos al Bar de la Gloria, a mi barrio. Mira la gente cómo se ha aprendido.
2: Increíble.
0: Espectacular, gracias. Vamos, la T esta noche. Aguante. Desde el auto de Collado, que es más cómodo que el estudio. No sé, pero anda cerca. Muchachos, Claro, en el auto de él podemos hacer cinco minutos de cada lado al otro.
2: Podemos transmitir desde el auto.
0: Muchachos, no se olviden de que Junior comienza este fin de agosto su participación en el Campeonato Regional Amateur. Una nota, Emma Jiménez, no estaría mal, nos dice Josema. Bueno, Emma es el entrenador de la GPJ. Buenas tardes para la mesa, gran programa como siempre, dice... ¡Ah, Totó Gamero! Mi amigo Totó Gamero. Feliz aniversario para los dos, querido Totó. Fuerte abrazo.
4: Saludos, Totó.
0: Buenas tardes, amigos. Me desbloquearon un recuerdo. ¿Qué es esto? Ah, me desbloquearon un recuerdo. Un clásico, Instituto Talleres, fuimos tres. Pajarito, Fatiga y yo, que soy Matanga. Al Chato desde Barrio Cabildo en la moto de Pajarito. Una Yuki 50. Que tenía un almohadón atado con una cinta en vez de asiento. Un cartón de vino Toro como guardabarros. El pedalín era un caño amarillo de gas y la tapa del tanque era el bracito de una muñeca. Se largó un tormentón, se suspendió el partido y se jugó el lunes. El resto ganó la gloria 2-0 con goles de Sarria. Ah,
2: ¿quién le va a quitar esos recuerdos de este muchacho?
0: ¡Qué hermoso! ¡Qué hermoso!
4: Voy a cantar en eso.
0: ¡Qué grande mató! Esos son nuestros oyentes.
4: Otra que caminera, ¿no?
0: Esos son nuestros oyentes. El pueblo junto a fanáticos. Hola, fanáticos. Dale, ¿tenés audio?
6: Buenas tardes, gente guapa y bendecida, por Dios. Muy buena transmisión. Hago una preguntita. ¿Y las inferiores? ¿Para qué están? Carloncho, 1248.
0: Bueno, las inferiores están para que caso como ayer Belgrano, que de 23 jugadores de la planilla, titulares y suplentes obviamente, 14 eran del club. Cuatro titulares y los otros en el banco, de los cuales dos debutaron ayer por primera vez, obviamente, en primera división. Ya hablamos más de Talleres y el refuerzo que llegó hoy, más de Belgrano, más de Instituto, también más de Talleres con el Mumo esperando el partido ante Juan Manuel Espontón. Hola, Juancito, ¿cómo estás?
7: ¿Cómo le va, muchachos? El placer de saludarlos. Racing se prepara para lo que será el duelo ante San Martín de San Juan, lo que es la fecha de interzonales. Domingo a las 17 horas en el Sancho y esperando la designación del árbitro para el encuentro. Pensando en el duelo ante el equipo sanjuanino, bueno, el Sapo Colioni trabaja con el tema de los lesionados. Hoy hicieron diferenciado Marcio Gómez y Alan Olimic. Parece que el defensor tiene más chances de estar que el volante el domingo, por lo menos en consideración del Sapito Colioni. Leandro Córdoba, hoy su trabajo de kinesiología, creo que lo van a esperar una semana más, si llega, llegará muy justo. Así que me parece que todo se va a terminar decidiendo el día jueves. Fran Taborda, lo dijimos, es una distensión en el isquiotibial. Ya lo habíamos anticipado el día domingo. Si bien hoy se realizó algunos estudios, no estuvo presente en la práctica. Después sí llegó, después de realizado ello. Pero está descartado y habrá que ver su vuelta, pensar probablemente en el partido ante Colón de Santa Fe o contra defensores de Belgrano. Ya estamos hablando de entre 2 y 3 semanas. Siempre hay que ver la evolución con las lesiones musculares, ¿no? Hoy hicieron trabajo, práctica de fútbol, entre un remanente y un equipo alternativo entre cuarta división y primera local. Y son jugadores básicamente que necesitan rodaje y bueno, en el caso de los otros tres que están esperando el levantamiento de la inhibición de FIFA. Formó con Gambino, Rinaudo, Lucas Flores, Matías Sánchez y Emanuel Díaz, Abel Bustos, que sigue poniéndose a punto físico y futbolísticamente, recordemos su larga inactividad, ya hace prácticamente 20 días que está entrenando de manera normal, pero la parte futbolística todavía le falta. Gaspar Vega y el Kili Vega, Mamut, Balsan Giacomo y Sandrone, los 11 que iniciales que paró el Sapo Colioni, este elenco alternativo para ganar rodaje. Mañana continuará la preparación de la academia pensando en el domingo a las 17 horas ante San Martín de San Juan. Fuerte abrazo, nos reencontramos en un rato.
0: Bueno, abrazo, Juancito, a los fanáticos. ¿Escuché mal o se combinaron las palabras Fonseca y Flamengo? Si se llega a dar, prometo pagar 5 años seguidos la cuota mañana mismo. Saludos. Qué bravo que sos, Martín. Saludos a la mesa, feliz cumple a la radio mañana, dice Martín. JP, me gustó tu pregunta al chino por su fastidio cuando da un pase y aclaró el chino su estado físico. JP, si no van a los choris, aunque sean unos chinchuliles, jaja. El patio Olmos deberían estar mañana donde se hacen todos los festejos. Hablando del chino Celarrayán, lo escuchemos ayer tras el partido.
8: ¿Cómo estás? Por ahí cuando errás un pase se te nota de afuera que te volvés loco. ¿Es así o no nos parece?
9: No es tanto por errar un pase.
8: Cuando algo no te sale.
9: Sí. No, yo, como te dije recién, sabía que iba a ser, me iba a costar el

0: Se dio los partidos, la segunda fecha que por ahí íbamos a ir alternando, tuvimos la expulsión, después la tercera faltaban algunos jugadores, en la de hoy faltaron más jugadores, y bueno, lamentablemente se dio así. Yo para mis compañeros y para el cuerpo técnico siempre voy a estar de la forma que me necesiten, pero bueno, obviamente el no sentirme bien dentro de la cancha, el no sentirme y no dar lo que sé que puedo dar, por ahí me frustra un poco, pero bueno, sabía que iba a ser así, también la realidad que uno agarra ritmo jugando, entonces trato de estar y dar lo mejor para el equipo hasta donde me dé.
1: Bueno, es una respuesta absolutamente lógica que nos permite entender por qué no se lo ve tan pleno.
2: Claro.
3: Claro, esto en la primera práctica abierta post pretemporada, el chino, yo precisamente le hago una pregunta sobre su estado de salud por lo que había sido el último partido con Jiménez en Jujuy, Copa Argentina, y le pregunté porque me había llegado la información que había hecho chequeo en Europa, aprovechando su viaje a Europa, y que todo le había dado bien, simplemente que el médico le había pedido que tenga unos días, un periodo de ventana de reposo absoluto. De hecho, él que iba a caminar mucho para Europa, le dijeron, mira, tómatelo con pinzas, caminá y apenas vos sientas algún malestar o que te sientas medio agitado o lo que fuere, cualquier episodio, frená por recomendación médica. Por eso él a la pretemporada, siendo que Belgrano también fue el último equipo que volvió a las prácticas, le arrancó a un ritmo más bajo que el resto, y por eso esto que decía él, de pérdida de masa muscular, de recuperar un poquito de fuerza, le costó un poco más que el resto.
1: Así todo ayer, con la pegada de él, le puso la pelota en la frente, en el parietal, para que Licha López haga el gol.
2: Sí, sí, y definió bien el gol, el palo, que no fue. O sea, está agarrando ritmo también.
1: Lo que pasa es que, bueno, claro,
2: está entrenando mientras juegas, digamos, si se entiende.
1: Y con todo respeto por el resto, es tan bueno que lo ves aflojar dos escalones y se nota con el nivel de excelencia de él. Y así todo, ayer marcó diferente. ¿A usted le pareció, viéndolo por tele, lo mismo que para Belgrano ayer ganaba caminando el partido?
4: Sí, primer tiempo sobre todo. El primer tiempo fue muy superior, realmente.
1: Ahora, qué mal que está Banfield. Sí. Qué está mal que está Banfield. Realmente, una cosa de locos. Y la otra, Mati, ayer lo de Belgrano, debe ser para su gente, me refiero para los que trabajan el día a día, tener 14 de 23 firmando planilla todo el club, una cosa de locos.
4: Sí. Más allá de la necesidad.
3: Sí. Lo dijo el ruso en conferencia, cuando escuchaba en el postpartido, que charlabas ahí. Era, no sé si no era el único que corro, porque el resto eran todos de Buenos Aires que preguntaban. Y el ruso decía a un colega de Buenos Aires, le dice, esto de Belgrano que haya sacado pibe. Le dice, no, Belgrano saca pibe de siempre. Más allá de eso, entienden que el laburo en juveniles. Y creo que Licha López también en zona mixta habla. Y dice esto de felicitar a toda la estructura de Belgrano por esto, ¿no? Un banco suplente lleno de pibes y en cancha también varios más surgido de Belgrano. Bueno, es un momento de Belgrano que le da también el colchón de poder permitirse, más allá que esta vez sea necesidad, porque era necesidad, de poner muchos pibes tanto en el banco como después alguno en cancha.
1: Sí, pero podés tener necesidad y no tener chicos de
2: capacitados para que puedan jugar.
1: Esa es la otra. Es,
4: más que necesidad, era coyuntural, ¿no? Por las situaciones que había tenido Belgrano en cuanto a suspensiones y lesiones.
1: Y está, y tenés pibe.
4: Claro.
1: Insisto, si alguien que puso a Falcón cuando nadie lo esperaba, creo que lo puso por primera vez con Unión, después del Clásico, y el chico de ahí terminó jugando definición. Listo, ahora está lesionado. Pero, o sea, hay momentos donde pueden poner un pibe que los que están en el día a día, evidentemente, lo vieron capacitado y el chico tuvo la personalidad para bancársela, porque no es que puso a uno de los que ya venía entrando. O sea, pero los tenés que tener. ¿Qué? Y si querés armar un banco completo con tuyos, los tenés que tener.
4: Y con un técnico absolutamente exigente al respecto, no es que va a poner...
1: Sí, no le regala nada a nadie. No los pone porque son pibes, los pone porque los ve para jugar.
4: Sí, sí.
1: Y los hechos lo demuestra.
4: Sí, sin duda.
1: Y tiene espalda como para...
3: No, quizás a 3 minutos hasta la más fácil, chico, perdón, la más fácil allá capaz era poner un volante central de la juvenil y decir, bueno, que me dé lo que me pueda dar, lo último lo cambio. Pero bueno, el ruso no tenerlo tan aceitado ni verlo al chico quizás con la personalidad o lo que él determine necesario, se lo jugó por lo que tenía y bueno, mano le fue.
1: Hola fanático, participo por los choris, nos dice César 941, JP, mañana vayan. Bueno, dice que vayamos a un lugar del centro de Córdoba. No, está todo bien, no pasa nada. Hola fanático, participo por los choris para la salida del aficio, dice Franco Nieva, 434. Es brava la gente.

0: Gente también, Brujo, ¿eh? Sí. Se da cuenta. Hola, muchachos. Parece ayer cuando lo descubrí. Fue días antes de que recibieran el tema de apertura del programa. Qué lindo momento. Participo por los Choris. Diego, 623. ¿Trae algún central Talleres? Dice Sergio. ¿Vos tenés idea, Collado?
1: No.
0: ¿Vos, Brujo?
2: Menos.
0: Yo no tengo ni la más remota idea. Eduardo, ¿tendré idea o no?
3: Sí, sin duda.
0: Insisto.
3: Claro que sí.
0: Escuchá. Vos estabas dando clase entre la primera salida y esta. Ayer esto sí. Te torean al vicio con eso, cierre, esfuerzo, incorporación. Si la respuesta era obvia y tuviste que acomodar
3: el chasis. ¿Pero qué quiere que traigan a Neymar a esta altura del mercado?
0: Dejate joder y te torearon al vicio. Claro, tenés, hermano, razón.
3: Tranquilo.
0: Tiene razón el mundo, yo estoy con
4: le
0: él.
4: Le tiramos toda la vida.
0: Pero claro, ¿qué quiere que traigan a Gabigol? Dejate joder.
3: Pero claro, tranquilo, tranquilo. Va a venir un defensor, va a venir un volante, pero tampoco esperen que venga. No sé.
0: Paolo Maldini en su
3: Marquinhos.
0: Mejor momento, claro.
3: Claro, tranquilo. Sí, además vino Tamendi y juega mal. Bueno, tranquilo.
0: Y encima
3: bueno, está se está buscando un central.
0: Sí.
3: Y va a venir un volante, pero bueno, el volante tiene que ser alternativa. Y el central es un central con preferentemente perfil zurdo o que sepa jugar en línea de tres.
0: Bueno, te voy a contar algo, y les voy a contar algo a todos, que tiene que ver con los refuerzos y la chapa y la jerarquía. Maxi Berardo ayer pasa y nos busca por el hotel, me busca en realidad por el hotel para ir a la cancha Banfield a la siesta.
2: Sí.
0: El gerente del hotel es muy hincha de San Lorenzo y oyente de Maxi en las transmisiones partidarias de San Lorenzo. Y el tema, me atacaron a mí, y me dice, ¿y vos que nos trajiste a Río? Y yo, ¿qué tengo que ver yo con Río?
3: De titular lo puso.
0: Y me dice,
3: Pipo, ¿no?
0: Y dice, y encima Gorosito, casi más de un, ¿cuántas veces cuenta ayer? Y leo,
2: como sí. Una, dos.
3: Dos partidos.
0: Pero creo dos que entre partidos. Los dos no llegan ni a 180 minutos, porque no jugó completo.
3: No.
0: Bueno,
3: no,
0: dice,
3: no.
0: Y encima dijo eso. Y encima Pipo lo pone de titular. Le veía pasar todo el tiempo. Comentario ayer, vos fijate.
4: Claro.
0: Y le digo, pero lo que pasa es que este chico era figura en Banfield. Sí, pero ¿hace cuánto? ¿Y cómo? ¿Y te quedas sin argumento?
3: Lo que pasa es que no hizo pretemporada, estaba claro, entrenando sí, no. Solo hace bastante. Evidentemente le faltaba fútbol. No sé qué habrá visto Gorosito para ponerlo de titular. Pero quizá con el tiempo encuentre su mejor versión.
0: Bueno,
3: en Talleres no la encontró.
0: Si Catalán va a Racing y Boivoda lo quiere hacer jugar en espacios largos, que también le mandale un audio y decirle esto mismo que está diciendo vos.
3: Sí, claramente. Pero bueno, lo conoce. Entonces sabe lo que puede llegar a necesitar. En Talleres ven con muy buenos ojos que Boivoda lo lleve a Matías Catalán, claramente. Y que el Fortuna Citar lo lleve a Gut.
4: Claro, el tema es que cuando lo agarren a Juan Pablo en otro hotel, le va a decir, vos,
2: que lo mandas
4: a Catalán y lo pones de
3: claro, bueno.
0: Ahora, es bravo.
3: Bueno, son momentos.
0: Ahora no saben cómo hacer para sacarlo y antes lo amaban.
4: No.
3: Y pero
0: antes
3: son momentos
0: iba con
3: de jugar.
0: El Falcon y eran todos los periodistas que sacaban fotos con el Fabio Catalán.
2: Se dejó los bigotes y todo el mundo andaba con bigotes.
0: Era, y claro. Y ahora que cayó en la mala.
3: Son momentos, Juan. Por eso creo que a veces hay que correrse a tiempo o saber salir a tiempo, o saber negociarlos a tiempo para que no se produzca justamente este desgaste. Justamente este desgaste se produce porque en algún momento Talleres debió haber negociado a Catalán y a Herrera, por ejemplo, y que la gente no termine diciendo menos mal que se fue tal, menos mal que se va tal.
0: Pero está bien.
3: Porque coincido. Le dieron mucho en su momento.
0: Exacto.
3: Hace tiempo
0: exacto.
3: Que no.
0: Exacto. Se va por la puerta de atrás. Se va por la puerta de atrás y se va. Pero un chico que le dio mucho a Talleres. Catalán en Talleres rindió. Rindio.
3: Sí, sí.
0: Hay que reconocerlo eso.
3: Sí, sí. Caixinha lo trajo de lateral por derecha, o en realidad vino de lateral por derecha, los primeros partidos con Hoyos, con Angelito. Después viene Caixinha y lo pone de central y realmente anduvo muy bien. Tuvo una muy buena Copa Libertadores, esa que Talleres llega a cuartos de final. Catalán es un un gran partido frente a Vélez allá. Talleres pierde en el partido de ida, pero Catalán hizo un gran partido, un gol de Garro, recuerdo. Hizo una muy buena Copa Libertadores ese campeonato. Y fue, bueno, fue uno de los puntales del Talleres, subcampeón de Copa Argentina también. Digo, de la campaña, no de la final. Pero bueno, como decíamos, quizá en algún momento él ya creyó que podía irse. Talleres no lo negoció a tiempo. Me parece que hay de los dos lados, ¿no? Uno que se quiere ir rápidamente, y otra parte, digo, el club que no lo negoció a tiempo y termina produciéndose un desgaste innecesario.
0: Y bueno, totalmente. ¿Quién es el defensor que Talleres busca?
3: No, se está buscando en el fútbol chileno, ya lo habíamos dicho, de un central, Díaz de allí, que había jugado, que era argentino, nació en Neuquén, que hizo toda su carrera en Chile. Bueno, ese es uno de los nombres por el cual se está averiguando condiciones. Evidentemente, Talleres busca en otros mercados y, como decíamos, es muy difícil sacarle una certeza a alguien. Talleres va a abrir un cupo por la salida de Wood. La de Catalán habrá que ver cómo hace Racing para hacerlo, salvo que Catalán salga libre, porque en los dos casos le puede abrir cupos a Talleres, bueno, para que Talleres busque incorporar.
0: Bueno, pausa, chicos. Camino al Kempes. En un rato juega La Tetera y lo vivimos por LB2.
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9: El Monse y el Belgrano no están solos. La Universidad Tecnológica Nacional Facultad Regional Córdoba tendrá por primera vez su propio colegio preuniversitario. Comenzará a funcionar en 2027 con una propuesta orientada a la robótica, la programación y las nuevas tecnologías. Ya abrieron las inscripciones para esta nueva alternativa educativa que busca formar a los profesionales del futuro desde el nivel secundario. En otra noticia, la industria metalúrgica cordobesa encendió una señal de alerta. En el último año perdió más de 1.300 puestos de trabajo, mientras las empresas advierten que la caída de competitividad y el avance de las importaciones ponen en riesgo la recuperación del sector, un escenario que preocupa a una de las actividades industriales más importantes de la provincia. 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
3: Bueno, tramo final. Mira, no podemos bajar de los 100, no le he ido, Brooke. 111.
4: Está pasando.
3: Enorme gracias a toda la gente que se comunica con... Hola, Freddy. Freddy Bustos. Bueno, Nico, ya estás en la cancha, Chacomántara, ya están listos en el Kempes para que vayamos en un rato a transmitir al gran Talleres contra Lanús.
5: ¿Cómo se escucha?
6: Espectacular.
3: Pareces vos.
5: La música,
3: Viene el ambiente,
5: Yo decía, lo subí porque está la música, están probando. Hace un ratito sonaba el himno, pero ya estamos aquí con Chacomántaras. Chacomántaras a esta hora, el micrófono de ambiente anda porque lo está colocando Chacomántaras. Está acomodando todo, está allí, cinta en mano. Nosotros aquí ya obviamente esperando por el encuentro. Los pupitres de siempre, estamos bien, estamos acomodados. Viendo algunas cuestiones de conectividad, muchachos, viendo para que se preparen. Así que bueno, de a poquito nos vamos acomodando. El campo de juego está espléndido. Pero de verdad se los digo, espléndido. Al nivel de lo que hemos visto en Alberdi, al nivel de lo que el otro día vimos en Alta Córdoba, de lo que venimos viendo en realidad y como el Kempes nos acostumbra, espléndido. Te diría que 9, 10 puntos. A esta hora algún tero que está dando vuelta todavía con alguna semillita, los tirantes que ya están colgados, las banderas en el frente también. Así que todo listo, todo preparado, esperando a los fanáticos que lleguen aquí, obviamente los fanáticos de Talleres, los fanáticos nosotros para hacer la transmisión y 20:30 arrancar desde aquí, desde el estadio Mario Alberto Kempes.
3: Bueno, excelente, ya nos vamos para allá, en un ratito estamos, va a relatar Marcelo Mántaras a las 20, comienza la transmi. Chau Mumu, nos vemos en la cancha, que estés bien. Dale,
7: a tomarse una grapa, ¿no? Porque va a estar complicado, está lindo para que en la previa alguien tome algo calentito. Repetimos, un sign shot, Fernández, Riquelme, Chamorro, Fattori, Galarza, Maidana, Cristaldo, Rick, y me dicen que Ronaldo, pero yo conservo la duda. Seguramente en un ratito lo vamos a despejar. Chau.
3: Chau, Mumo, que andes bien. Chau, Facundo Frigo, la fraternal abrazo para vos.
8: Un abrazo para todos. Mañana práctica abierta de instituto. Hablarán Sansevieri y Gallardo. Por ahora sin ofertas por Luna desde Brasil. Lódico y Maldonado, las salidas van a ser anunciadas por Instituto en las próximas horas. Lódico vendido a Racing y Maldonado a préstamo sin opción hasta diciembre al fútbol paraguayo. Abrazo para todos.
3: Que andes bien. Chau, Matías Rivero. Abrazo.
9: Bueno, abrazo, chicos. La última tiene que ver con que lo bueno es que Belgrano ya puede recuperar a Franco el Mudo Vázquez para el próximo partido. Todavía no tengo confirmación de sanción para Santiago Longo. Habrá que ver si lo puede tener a disposición, hay que ver el informe del árbitro. Y lo que sí está confirmado, bueno, será la vuelta de Adrián Sánchez. Así que tendrá Belgrano para el próximo partido ante la Lepra, recuperando sus soldados.
3: Bueno, ya está Boca en cancha con Montero, Lozano, Di Lolo, Costa, Blanco, Ascacíbar, Delgado, Paredes, Aranda, Flores y Merentiel, los titulares del Xeneize para jugar el partido de ida Copa Sudamericana. Ante Recoleta, se confirmó que River juega en Bogotá en la ida el próximo miércoles, el 19, por cuestiones obvias del terremoto, no se juega esta semana, se juega la otra semana. Ya había medios argentinos instalados allá.
6: Sí, y hinchas, bueno, sobre todo.
3: Y listo, sí, habían viajado, pero bueno, es un caso de fuerza mayor. Ya saludé a todos los compañeros, ya se fue Pontón. Ganadores, Sebastián Brusco del Marte Feliz por LB2.
6: Cristian Caliba, 998.
3: Cristian tiene que ir a carro de choripán el registro. Cristian Caliba, 998 en el registro.
6: Y Santiago González, 852.
3: Tiene que ir al carro de Jerónimo del Bar.
6: A la plaza.
3: Exactamente, a la plaza, el corazón del barrio de Alberdi. Ahí tiene que ir Santiago González. Agradecimiento para todos los que participan. Fuerte abrazo, chau Javi, y nos vamos para la cancha.
4: Nos vamos yendo para allá a tomar un poquito de fresco.
3: Bueno, José, vamos para la cancha.
6: Sí, señor.
3: Un abrazo para Marcos Baira, que nos puso al aire. Marcos, ¿te quedás para la transmi? Se queda Marcos Baira para la transmi. A Romina Royman, que estuvo en la producción, al igual que Nicolás Curti. Nico y Chaco Mántara ya están en el estadio. Llega Freddy, llega Sandra, llega Fede, ya María, para hacer a la vuelta dentro de un rato. Otra vez nosotros. para vivir Talleres y Lanús.
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1: Locales.
0: Otro niño fue atacado por un perro. Fue en Villa Caeiro, Valle de Punilla. El pequeño de 2 años fue trasladado de urgencia al Hospital de Niños de Córdoba, donde actualmente se encuentra internado en terapia intensiva. El perro sería de raza Dogo, propiedad de la familia.
1: Nacionales.
0: El gobierno descartó una salida de Federico Sturzenegger del equipo del presidente Milei. El vocero Adrián Rabier defendió la gestión del ministro de Transformación y Desregulación del Estado, quien este martes participará de la mesa política, y dijo que es una figura clave.
1: Internacionales.
0: Terremoto en Colombia, ya suman 240 los muertos y hay más de 1000 heridos. El presidente Abelardo de la Espriella llegó a la zona afectada y afirmó que estará al frente del operativo de emergencia y cerca de los damnificados. Hasta el momento se registraron 96 réplicas del sismo.
1: Espectáculos.
0: Ginés Tuessel confirmó que se casa con Rodrigo de Paul. Después de varios meses de rumores, la cantante decidió poner fin a las especulaciones y compartir algunos detalles con sus fanáticos a través de sus redes sociales. 9 grados, la temperatura en la ciudad de Córdoba, la humedad 62% y viento del este a 8 kilómetros por hora, la visibilidad 10 kilómetros y el cielo está mayormente nublado. Hora 19 en punto en la ciudad de Córdoba, más información en lv2.com.
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0: 7 de la tarde. Arrancamos a la vuelta, bienvenidos. Una tarde. Hoy me pareció de los días más fríos, de esta ola polar, no sé, cordilleral, no sé de dónde viene el frío, pero hoy como que me hizo frío esta tarde. ¿Puede ser o no?
1: Sí. Hace frío.
0: Hace frío.
1: Y después de los días que vivimos con humedad y con temperaturas más altas, claro, ya habíamos perdido la costumbre, me parece también.
0: Claro, habíamos perdido, sí, hemos entrado, pero estamos en invierno, es natural que haga frío, ¿o no, gringo?
2: Totalmente, sí, usted se había esperanzado que se iba el invierno, no. Sigue.
0: Y ya habíamos elegido con Sandra ella su triquini.
1: Cosa cómoda.
0: Yo tengo una zunga perlada.
1: Ay, qué imagen.
2: No me la voy a poder sacar de la cabeza. Pero bueno, no. A la imagen.
1: A la imagen.
0: Con esto nos tenemos que acomodar porque esto es un informativo. Sí, por favor.
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0: Bueno, hoy vamos a hablar, atención, Milei dispuso por decreto que los extranjeros sin residencia, si van a un hospital nacional, tienen que pagar.
2: Que son pocos, ¿no? Los hospitales que por un lado son poquitos y por otro, hay muchas provincias que ya venían haciendo esto, por ejemplo las fronterizas, después vamos a detalle, pero no era una novedad para muchos.
1: No era una novedad y un tema que sale cada tanto, claro, ¿no? Y que paguen los extranjeros que estudian en las universidades nacionales, que son, creo que no llegan al 2 o al 4% por ahí del total de la matrícula. ¿Qué dijo el vocero Radier hoy? Se terminó la salud gratis para los extranjeros.
2: Que además entre provincias también se hace, porque si vos venís de otra provincia y tenés una obra social perteneciente a otro gobierno, después se compensa.
1: Recupero de gastos, se llama.
2: Recupera también, o sea que está bastante aceitado ese tema.
0: Es de las mismas amenazas de pago como, por ejemplo, si tu hijo hace una pintada de va a haber tiroteo en la escuela, se paga.
1: ¿Qué pasó con eso?
0: Y el otro es, si te perden en el champaquí, tenés que pagar.
1: Cualquier operativo de rescate se debe pagar.
2: ¿Se habrá cobrado alguna de esas?
1: ¿Vos sabés que multas? Nadie puede decirme, estoy buscando el dato hace rato. De las amenazas, si se pagó.
0: Habían dicho, supuestamente, tenía identificado en colegios privados y públicos también, pero la tranfe me parece que no se hizo, no se cobró.
2: Bueno, boqueada, decís.
0: Así que bueno, ya vamos a hablar, vamos a tener precisiones sobre esto para los extranjeros. Una particularidad, y se lo voy a preguntar al entrevistado. El Clínicas, lo reconocen las propias autoridades, la comunidad boliviana peruana en la zona del Clínicas es muy grande.
1: Sí.
0: De todas formas, dicen que creo que el 1,3% nada más, apenas de extranjeros, lo que tenían en la atención. Extranjeros, que la categoría es sin residencia.
1: Sin residencia.
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0: Bueno, día clave hoy en el juicio por el accidente en la ruta de las Altas Cumbres, donde está sentado en el banquillo de los acusados, nada más y nada menos que Oscar González.
2: Totalmente, porque hoy declararon los peritos de la causa que llevaron la cuestión técnica al tribunal, ¿no? Los detalles de un estudio exhaustivo que busca determinar realmente quién fue el responsable de la coalición. Por lo que dijeron, por lo que se conoció, bueno, se complica la situación de González porque el encontronazo se habría producido en el carril de Alejandra Bengoa, esta mujer que venía manejando la Sandero. Habrá que ver cómo sigue esta cuestión, pero era un testimonio que se esperaba mucho y para mí me parece puede ser clave, ¿no?, a la hora de la definición del juez.
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0: Bueno, Yarjor advirtió sobre el empobrecimiento de la clase media y el cierre de las industrias. Hoy leí un artículo muy interesante en La Voz del Interior que define la situación de la clase media tipo B, que serían las familias jóvenes, sobre todo profesionales, con estudios universitarios que tienen pluriempleo, o sea, tienen más de un laburo y así todo, no alquilan y no llegan.
1: No alcanza. Bueno, algo de eso es lo que llamó la atención hoy el gobernador de Córdoba, que estuvo participando de un panel de debate con sus pares, los gobernadores de Entre Ríos, Catamarca, San Juan y también el jefe de gobierno de la Ciudad Autónoma de Buenos Aires. En un ratito les contamos algunos detalles más de qué fue lo que dijo el gobernador en relación a esto, el empobrecimiento de la clase media.
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0: Bueno, ya son dos las personas imputadas por el caso de Salvador. Salvador es ese nene de 3 años que murió por las mordeduras de un perro en la esquina de su casa. Mejor dicho, él vive en la esquina, casa de por medio, estaba el terreno en el cual lo atacó el perro.
2: Exactamente. Se imputa a los dueños por homicidio culposo, ¿sí? Pero después, si quieren, tratamos el tema de un caso que va a llegar a juicio el 26 de agosto. Mm. De una chica que murió por el ataque de otros perros, y en Córdoba también, en el que el dueño de los perros está acusado de homicidio doloso. Es una cuestión técnica, pero ustedes lo conocen, es sobre si uno se representa el peligro que significa tener uno de estos perros sin los cuidados necesarios. Claro. En este caso, el que va a juicio, sí, la justicia dice, debió imaginar que estos perros podían asesinar.
0: Son figuras, por ejemplo, se han dado casos parecidos en los que son, entre comillas, accidentes de tránsito, que después en un juicio se ve que el conductor que termina matando se, en algún momento, estimó que podía causar daño, pero siguió adelante.
1: Y en relación a estos ataques de perros peligrosos, lo decía recién en el informativo, un caso más en Villa Caeiro, de un nene de 2 años, está internado en estado reservado en el Hospital de Niños, aquí en la ciudad de Córdoba. Lo atacó un perro que sería un dogo, propiedad de la familia.
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0: Bueno, estamos haciendo la vuelta. Hoy es martes, 351-857-997. Para los que están yendo a la cancha, recuerden que nosotros vamos hasta las 8:30. Ya viene la transmisión de Fanático. Seguimos repasando los temas. Pero, mientras tanto, 351-857-997. 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Vayan participando. Mientras hago este paréntesis, porque dice, che, es martes, no dijeron nada.
1: No, hay premio. Re feliz
0: esto. Hay premio. Y tenemos más noticias todavía.
2: Bueno, una noticia que causó mucho impacto mediático, porque vi que tenía muchas muchos comentarios, muchas repercusiones en los medios de todo tipo, fue la noticia de que al viceintendente de Córdoba le sacaron el carnet de conducir por reiteradas infracciones de tránsito. Javier Preto reconoció hoy que sí, por 60 días no pudo manejar porque, bueno, se le terminaron los puntos. Todos sabemos que tenemos puntos y si vas cometiendo infracciones, te lo van restando, ¿no? Desde tener la luz apagada cuando vas por circunvalación hasta exceso de velocidad u otros más. Bueno, el viceintendente, una figura pública que debe dar ejemplo, pregunto, bueno, terminó reconociendo que 60 días sin poder manejar.
1: Algunos dicen que tuvo la misma infracción el mismo día en la misma ruta.
2: Dos veces.
1: La misma infracción.
2: Lo
1: paró dos veces la caminera.
2: Y él de lo ida y de vuelta.
0: Vos sabés que yo he hablado una vez con gente de la caminera. Es muy común, es mucho más común de lo que se cree eso de la doble multa. Sobre todo pasa con los excesos de velocidad. La gente que lo agarra un exceso de velocidad pone, y es muy raro que te encuentren dos mediciones. Suele pasar, por ejemplo, cuando va a Río Cuarto. Suele haber un control, ponerle la altura de Bower, y hay otro llegando a Río Cuarto. Entonces, el que zafó o el que lo multó el primer control, después dice, no hay más control. No sé si será el caso de Preto, pero una vez me explicaban, dice, caen más en el segundo control que en el primero. Porque la gente como que mentalmente dice, ya está,
1: no van a estar más pata adelante, claro.
2: Según lo que contó Preto, él iba con un tráiler llevando un auto de colección, iba hacia la Carlota, donde es oriundo, como el cuando vas con el tráiler o cuando vas con algo tirando, digamos, la velocidad máxima baja, él iba a 110, se confió en la autopista, lo pararon, le dijeron, usted está infringiendo la velocidad. No, si vengo a 110. No, con tráiler es a 90. Le pusieron la multa. Llegó a la Carlota, hizo todas las actividades, volvió a Córdoba y de nuevo lo pararon. Y le volvieron a decir, usted está infringiendo la velocidad máxima. ¿Cómo? Si vengo 110. No, 90. Él dice eso, que se descuidó las dos veces y ese mismo día le cobraron por la misma infracción dos multas.
0: Creo que tiene un 147 con... No, no es 147. El que no tiene cola cuadradita, 128 es... El que es tipo autito que dibujamos todos cuando éramos chiquitos.
1: Sí, 128. Puede ser.
0: Un Fiat 128, llanta de Java.
2: Tiene
0: un chiche. Lo tiene. Claro, lo tiene de colección. Porque una vez me tocó encontrarlo en un encuentro de
1: los... Suele haber esos encuentros. Dentro de esos rallies de autos antiguos, ¿no?
0: Antiguo. Ese creo que es el si tiene otro, no sé.
1: Una de Preto queda a cargo de la intendencia, porque acaba de llegar el parte de prensa de la municipalidad que el intendente Pacerini viaja a Houston. hoy y que tiene previsto realizar distintas reuniones vinculadas al desarrollo de proyectos de transformación energética de residuos, una alternativa que se encuentra en análisis para el área metropolitana de Córdoba, que da a cargo el viceintendente Javier Preto.
0: Ah, con carnet.
1: Relacionado. Con carnet.
2: ¿Puede manejar la municipalidad?
0: ¿A todo esto ahora tiene carnet?
2: Sí, él dice que inmediatamente pagó la multa, sí. Pero tuvo que cumplir lo que dice la ley.
1: El 27 de julio supuestamente venció,
2: claro.
1: ese
2: le dieron
1: plazo.
2: 120 días sin carnet, él apeló, le bajaron la pena a 60, pero durante 2 meses se movió con un chofer de la municipalidad, obviamente.
0: Che, ¿cómo están los oyentes? Con trailer la máxima permitida es 90.
2: Claro.
0: Dice, ¿y con la película entera?
2: Es bueno.
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0: Freddy, y equipo. Yo estoy muy de acuerdo que se cobren los servicios que presta el país a cualquier otro ciudadano que no sea argentino, que no sea residente, ni nacionalizado, ni nada. Y cualquier servicio, educación, salud, lo que sea, hay que pagarlo. Porque en el resto del mundo sucede así. Y ya que tanto nos gusta copiar o que tanto hacen los políticos, salen a dar vuelta por el mundo a traer ideas de afuera, bueno, implementen esa también.
1: Sí.
2: Hola, Freddy, ¿cómo estás? Buenas noches. Sí, acá estamos escuchándolo, fresca la noche, pero bueno, con la mejor onda de ustedes, calienta todo. Bueno, mira lo que te escucha de la caminera. El tema esto de la caminera, acá en la circunvalación, uno que anda en la ruta y anda en la circunvalación continuamente, hacen omiso a los policías cuando hay algo en la ruta, pedazo de madera, tabla, lo que sea, caño. Yo lo he visto, que han pasado y no se han bajado para limpiar la ruta, nada de eso. Pero lo que se fijan más son los foquitos de adelante y de atrás. Esos son buenos. Un abrazo, Freddy, participo por cualquier premio que haya en esta noche. Bueno.
1: Oh, va a haber premio porque juega Taller en un ratito. 8:30 arranca la transmisión. 8:30.
3: Nos vamos.
1: Nos vamos con
3: se
1: la negra.
3: Termina la vuelta.
1: A la Gasparini.
3: Claro.
1: Porque hinche Taller igual que yo. Así que, sí, ahí del barrio. ¿Cómo vivís cerca de la calle Taller?
3: A la vuelta de la cancha, vivo.
1: A la vuelta.
3: Sí, barrio Santa Rita es atrás. Para atrás de la cancha.
1: Mirá, la calle Taller es esas. ¿Siempre se llamó Talleres?
3: Sí, va, desde que yo vivo ahí en el barrio, sí, Talleres.
1: Mañana cumple año en la radio y el equipo de producción que está a cargo de los festejos de los 99 años de la radio ha hecho un gran laburo de investigación histórica de lo que es la historia de LB2. Es la historia de LB2, es la historia de la radio en Córdoba. Y un dato muy curioso, Jardín Espinosa, mejor dicho, Espinosa, el del jardín, el que inventó el barrio, que da el lugar para el terreno, para la cancha de la boutique, es el mismo dueño del edificio donde nació el LB2.
3: Exacto, y eran los terrenos que también donaron a lo que es el Córdoba Athletic.
1: Claro.
3: En el boleto de compra-venta de terreno de mi casa dice Cooperativa Espinosa Mespil.
1: Mirá vos.
3: Que es un terreno que había quedado así sin sucesores. No me acuerdo bien cómo fue el trámite, pero consta eso, que había una cooperativa que llevaba ese nombre. Y que esas tierras del Talleres y del Athletic están destinadas al uso como clubes.
1: Claro.
3: No pueden tener otro uso.
1: Porque Espinosa, cuando diseña el barrio, el jardín justamente, diseña el barrio, piensa en un barrio de clubes. O sea, como... sería como si una zona residencial, pero que esté llena de instituciones deportivas, acompañando, por ejemplo, al hipódromo, al jockey. Claro. Me hace chiste aquel otro que hincha de Belgrano sobre el hipódromo y Talleres, no tiene nada que ver.
3: Nada que ver una cosa
1: cerca
3: con la otra,
1: No. 351-857-997. Hola, Freddy. Equipo, dice, el caso de Uber de la terminal, ¿no le cobraron 2 millones por activar el protocolo? Me anoto por el martes feliz, soy Víctor Britos. Debe ser el conductor que se...
4: que se atrincheró.
1: ¿Será?
3: Sí,
1: yo
3: que no se bajaba.
1: No trabajé, pero debe ser
3: claro,
1: ese.
3: Sí, no dejaba el auto y él estaba trabajando, venía de La Calera.
4: Claro, en no ese tenía auto. Domicilio en Córdoba.
3: Exacto.
4: Sí.
1: Buenas tardes, dice, vamos a la tele, los felicito por el programa, como siempre, consulta, todos los que tenían la raza de perros que atacaron a esos niños, ¿no tenían que tener bozal? ¿Por qué llegar a esto? Dice Gabriel, bueno, nos pasa los datos para participar.
3: Y porque estaban en la casa los perros,
4: bueno, pero si estaban en la calle, según la ordenanza vigente, tiene que tener bozal y una correa o una cadena o algo que los atenga de un metro al menos con relación al dueño.
3: Ahora el 26 de agosto comienza el juicio que decías hace un ratito, Fede, por el ataque de los dogos a Trinidad Ballesteros. Esto ocurrió en el año 2023. La adolescente fue atacada por dos perros y bueno, obviamente que por las heridas que fueron de mucha consideración, terminó falleciendo la adolescente. La justicia determinó que Nieto, el dueño de los perros, José Luis Nieto, Prieto, de 58 años, convivía con una fuente de peligro y que se representó que sus perros podían atacar nuevamente despreciando el posible resultado fatal. Eran, estos dogos eran un macho y una hembra de 4 y 6 años que estaban entrenados para la caza mayor, con una potencia de la mandíbula capaz de, bueno, destruir hueso, tejido, un desastre, que fue lo que finalmente hicieron cuando Trinidad paseaba por su barrio a sus mascotas y sufrió el ataque de los perros. Recuerdo ese día, fue tremendo.
4: Atención con el caso, hoy hablaba con el doctor Carlos Nagy, que representa a la familia de Trinidad, que podría marcar un antecedente judicial. Sería la primera condena por este tipo de situaciones y significaría también cárcel efectiva para el dueño de los perros, ¿no?
3: Se le
4: pagaría, pagaría con su libertad lo que hicieron sus animales. Me parece importante que se determine si fue así, que alguien sea responsable de eso, ¿no?
1: Vos sabés que Nagy tiene una avanzada en eso de plantar precedentes. Estoy pensando, mira, creo que el caso de la chica esta que era de San Francisco, que muere en la picada de la Chacabuco, lo conocimos, que el chico manejaba era el
3: Elena.
1: Hijo
3: del Mariana Elena.
1: Del cantor de folclore, exactamente. En ese caso creo que fue Nagy el abogado que dijo esto no fue un accidente de tránsito. Acá, cuando doblaron en la Chacabuco, el conductor asimiló que

0: podía matar a alguien y siguió acelerando. Ese es el cambio de figura, que es lo que estaría por intentar Nagy en el caso de Estación Flores, de Trinidad.
1: De Trinidad.
2: Exactamente.
1: Por eso que estaban entrenados para la caza los dos perros y que se le escaparon cuando se abrieron el portón de ingreso de un auto en la casa, los perros se escaparon y atacaron.
2: En el caso de Salvador, el nenito que falleció ahora en las últimas horas, por ahora la imputación, también le explicaba Nagy, la primera es por homicidio, repito, culposo al dueño del perro, a los dueños. Después se verá de acuerdo al avance de la investigación. Por ahora se supone que no se representaron el peligro que significaban estos perros.
0: ¿Vos sabés que me pasó en un móvil en el Lagarto, en Barrio San Roque, una nena? Fueron, lesiones, no fueron graves, unas mordeduras en el brazo, una nenita como de 6 años, no, menos, 3-4 años. O sea que viene la vecina, la dueña del perro, un matrimonio muy joven que se habían mudado hace poco, y me dice, no, nosotros queremos salir porque quiero que vean que nosotros tenemos reja. Mientras estábamos haciendo la nota, ellos tenían una cachorrita de 1 año y medio, 2 años de tener, una perra jovencita todavía, 1 año de haber tenido, la tenían había reja en la casa y reja en la ventana. Mientras estábamos haciendo la nota, la cachorra salió. Yo soy bastante perrero, entonces como que el camarógrafo estaba espantado. Se vino para estar con los dueños que estaban hablando conmigo en vivo y se vio el momento en que la perra salía por la reja. Entonces le digo, disculpame, le digo, pero si se está moviendo que la perra sale. O sea, yo entiendo que tengas reja. Sí, sí. Tener reja también contempla de que el perro ni salga ni tampoco pueda asomar la mordida. En el caso de Estación Suárez, Barrio Suárez, que es el último que estamos hablando de este fin de semana, acá era, no había perímetro y el perro estaba encadenado, pero con una cadena de 10 metros, más o menos. Sí. La verdad que hay medidas. Bueno, un ratito hablamos del tema de los extranjeros porque tenemos mucho para contar y vamos a hablar con gente que sabe.
2: Un dato, se puede hablar al 911 para denunciar estos casos. Si uno considera que es peligroso, que está conviviendo o tiene un vecino, se puede llamar, después te busco el otro teléfono, pero el 911 es una alternativa. Si la justicia determina que es un perro peligroso y no se cumplen las condiciones de seguridad, lo puede secuestrar y llevárselo, lo puede decomisar. Así que también hay que tener en cuenta que hay herramientas para no sufrir ese peligro potencial.
0: Es impresionante la cantidad de perros cruzas de mestizos con distintas sangres, pitbull, rottweiler, lo que sea, dogo, de mandíbulas peligrosas en los barrios. Es impresionante.
1: En los barrios hay mucho inconsciente que aún así los siguen paseando sin bozal a esos perros tan grandes, ¿no?
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0: Estoy verde, 19:26, estoy verde, está Julián Cañas. ¿Cuánto tiempo va a estar Julián Cañas, tiempo papa, en el aire ya? ¿Cómo andás, Julián?
1: Hola, Freddy, querido, ¿cómo estás?
0: Bien.
1: Abrazo grande ahí para Sandra y Pede.
2: ¿Cómo andamos?
1: ¿Vos? ¿Cómo andan?
0: Bien, bien.
1: No estoy
0: bien.
1: Verde.
0: ¿Estás verde?
1: ¿Verde? Sigo siendo rojo y blanco.
3: Nada. Bien, bien. En las malas mucho más. Claro, se juntaron.
0: ¿Cómo van a gritar cuando el ganen, no?
3: Hace tanto que no. El último gol que gritamos, creo, el de Enzo.
1: ¿Cuántos días hace que no festejamos un gol?
3: Y el último que grité yo, el de Enzo Fernández de Inglaterra, así que imagínate. Y sí.
0: Qué bárbaro, chico.
2: ¿Qué pasó?
0: ¿Qué pasó? River Plate.
2: No sé, tanta plata para esto.
3: Igual pierde Boca 1-0.
1: Así bueno, que... por eso.
3: Estamos, por lo menos estamos equilibrados.
1: Ah, pues ya lo van a dar vuelta. Va a terminar ganando 4-1.
3: 26 minutos del primer tiempo. Gana Recoleta. Recoleta, el equipo de Uruguay.
1: Recoleta.
3: Así se llama. Contra Boca 1-0.
0: Mirá vos, los pituquitos, dijo
3: Zarzuela. Los pituquitos de Uruguay.
1: El Zarzuela va. Tranquilo, van a terminar ganando 4-1. Van a terminar ganando 4-1.
0: Julián Cañas, ¿cuánto tiempo va a estar el Papa acá por estos pagos?
1: 9 horas, así que si querés hacer una entrevista tenés 9 horas para conseguir esa nota.
0: Sí, el sábado me decían los oyentes que tengo que caerle al Papa con un pollo del establo.
2: Claro.
0: Claro. Con Papa, obviamente.
1: Sí, se baja, yo creo que
0: para
1: el Papa móvil.
0: Así, agarre con de la pata.
2: Con el olorcito lo frena.
3: A Perú le gusta que le pongan picante.
0: 9 horas, che.
1: Otro dato, ya está el Papa móvil, ¿eh?
2: ¿En serio?
1: Ya está el Papa móvil.
0: ¿De la misma marca?
1: No se hace en Córdoba esta vez.
0: Ah.
1: No se hace en Córdoba.
2: ¿A dónde se hace?
1: Marca japonesa y no va a ser naftero.
3: Ah, va. ¿Qué es híbrido?
1: Aparentemente.
2: Eléctrico.
1: Híbrido, exactamente. Se está construyendo en la planta de Toyota en Pacheco, provincia de Buenos Aires, 2 papamóviles, uno para Capital Federal y otro para Córdoba, con todas las medidas de seguridad y toda la última tecnología japonesa.
0: ¿Y qué lo harán? ¿Con una Hilux, supongo? ¿Con una camioneta? ¿Sí?
1: He visto una maqueta. No parece una...
3: Ah, mirá. A mí me dijeron que sí. Que
1: parece era la base más chata.
3: Pero bueno,
1: puede ser la base, sí. Y sí, porque lo tienen que hacer bastante rápido. Así que, sí, pues seguramente va a ser. Pero por la foto que yo vi, que era como una maqueta, parecía más chato que una Hilux, pero... es probable que sea así.
0: Sí, me quedé sorprendido con el dato del Papa móvil. Me quedé sorprendido porque ya me lo imaginaba, no sé. Nosotros tenemos Fiat, Renault, como.
3: Sí, pero bueno.
0: Bien nuestro de acá y se lo lleva a Buenos Aires. Está bien, qué sé yo.
1: Sí, algunos se ilusionaban que fuera el. Pero no, ya era demasiado.
3: ¿Qué cosa?
1: El Papa móvil de hace 40 años atrás.
3: Que lo sacaron.
2: Una antigüedad, claro.
3: Lo que sí iban a hacer dos, uno en Buenos Aires y otro acá.
0: Y queda acá, y en
3: claro,
0: el museo.
3: Claro, porque no va a tener tiempo de ir y volver, va a estar poquito. O sea,
1: exactamente. Sí, ¿verdad? Porque según los datos que tienen, que son todavía prematuro porque todavía no está la agenda. Recién la semana que viene van a venir gente de protocolo y seguridad del Vaticano para reunirse con las autoridades del gobierno nacional y recién allí van a tener más detalles, pero lo que se sabe a través del gobierno provincial que tiene relación directa con el arzobispado, sobre todo el arzobispo Ángel Rossi, es que el Papa estaría en Córdoba en la jornada del martes 10 de noviembre. Llegaría a las 10 de la mañana al aeropuerto Córdoba y se retiraría a las 19 horas. Es decir que estaría alrededor de 9 horas en la ciudad de Córdoba. Por ahora hay 2 actividades. La de la plaza, la de la catedral, una misa para autoridades eclesiásticas y luego la misa multitudinaria en Fadea. Esto estoy hablando, todavía no está nada oficializado, pero en el gobierno provincial te das cuenta que va a ser Fadea finalmente la actividad principal, la misa multitudinaria, y falta conocer, que es lo más importante para muchos cordobeses, el trayecto que va a hacer el Papa desde el centro hacia Fadea, si va a ir por Avenida Colón, que yo creo que es lo más, seguramente va a ser por la amplitud de la Avenida Colón, que seguramente se va a cerrar al tránsito, va a quedar una sola mano, o por la avenida Fuerza Aérea, pero me parece que la avenida Colón es la que tiene más chances, además para que la gente se arrime a la, a la vereda para saludar y ver al Papa de cerca. Me parece que ese va a ser el trayecto principal. Y en el Centro Cívico están armando alguna actividad que está muy secreta, pero no sabemos qué actividad entre la misa y la misa central en Fadea. En el gobierno provincial le van a hacer propuestas al Vaticano para hacer alguna otra visita por allí ser en el centro. No sabemos de qué se trata, pero hay alguna actividad que están armados, por lo menos le van a proponer, porque eso lo decide absolutamente el Vaticano.
3: Claro. La manzana
1: jesuítica. Si el Papa va, claro.
2: Claro, habían dicho en principio de la manzana jesuítica donde estuvo Bergoglio cuando estuvo acá en Córdoba.
0: Sí.
1: Yo creo que en el gobierno provincial están proponiendo alguna actividad, porque esa actividad, la de la catedral, y luego la misa en Fadea, va a ser absolutamente pastoral, digamos, claro. No va a haber ningún funcionario cerca, pero como dice Sandra, por ahí alguna visita allí al lugar donde estuvo Francisco puede ser, porque le queda muy cerca, y bueno, allí podría tener alguna chance algún dirigente político de mostrarse
3: foto,
1: más cerca, por lo menos. Alguna foto.
0: Claro. No sé si lo tenían al dato, se los tiro porque me llegó de rebote y lo comparto. La catedral le están pegando una lavada de cara importantísima. Ajá. Sobre todo a nivel artístico. Había un grupo de profesionales en recuperación de arte que estaba trabajando en Los Capuchinos. Uh-huh. Y le dijeron, bueno, paramos todo por acá, atento coro, y van a la misión catedral. Y están en la catedral trabajando, recuperando sobre todo los frescos y todo el arte enriquecido que tiene la catedral. La catedral históricamente tiene un valor artístico religioso muy importante, porque no es por nada, yo soy del norte de Córdoba, pero el norte de Córdoba la puso toda cuando tenían que construirla la catedral, y el que tenía plata era Tulumba. Por eso el altar que tenía antes la catedral está en la iglesia de Villa Tulumba, que es muy lindo, y fue el premio que le dieron porque la juntaron toda con la plata de las mulas y la mandaron para hacer la hermosa catedral que tenemos, claro. Que realmente el altar de la catedral es un lujo a nivel Sudamérica. Entonces están trabajando con un trabajo casi nivel, te digo, la recuperación del Teatro Libertador en estos días.
1: Creo que lo hablamos contigo el sábado. Por lo menos los vecinos de la avenida que une el aeropuerto con el centro, y luego la avenida Colón, si es que va por la avenida Colón hasta Fadea, no tengas duda de que va a brillar la ciudad como se lo pidió el gobernador la semana pasada, apenas se oficializó la visita a Córdoba. Hizo una reunión con sus íntimos, allí ordenó armar una mesa de trabajo que va a encabezar el jefe de gabinete, Manuel Calvo, con representantes también de la municipalidad y del arzobispado. Pero las primeras palabras de Yardora fue: la ciudad tiene que brillar. Uh-huh. Yo diría, no sé si va a brillar la ciudad, pero va a brillar donde esté,
0: el recorrido,
1: donde pase,
0: claro,
1: el Papa, no tenga duda. Sí. Así que los vecinos de esos sectores donde va a transitar el Papa, no tenga duda que iluminación y pintura no van a faltar.
0: No está mal la Martita, ¿no?
2: No.
0: No, hace mucho que no lo veo.
2: Hace rato que no lo veo.
0: No sé si está la señora todavía, el personaje histórico de la recoba del Cabildo. Imagínatela diciéndole cosas al Papa en Cordobé Básico. Después un pancho electrónico ahí en la petonal.
1: Es un buen dato que yo no tenía o no recordaba, el que tiró Sandra. Yo creo que allí donde, porque está muy cerca de la catedral, sí. El lugar donde estuvo Francisco, sí, varios años aquí en Córdoba, me parece que puede ser la actividad esa que está en secreto, que están tratando, no, la van a proponer, después las autoridades del Vaticano van a resolver, pero le quedaría ahí a una cuadra.
0: Son dos cuadras.

0: muy probable que sea esa la actividad que le van a proponer, de por lo menos del Centro Cívico al Vaticano.
1: Bueno, Julián Caña, la visita del Papa a Pasco queda para otro momento. Muchas gracias.
0: No, Néstor, me parece que en esta oportunidad viene, va a estar pocas horas, así que se va a perder los álames.
1: Se pierde Pasco. El Papa se pierde Pasco es el título del momento. Gracias, Julián Cañas.
0: Abrazo grande.
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0: hola Freddy, hola el resto de la mesa. ¿Cómo le va?
1: Bien.
0: Mira, el domingo pasado en la plaza de Barrio Maipú había dos pitbulls. No tenían bozal, andaban sueltos. Yo llamé el 911 y no me dieron ni pelota. Pasó uno de esos autitos de ojos alerta y la mujer que iba manejando iba más dormida que yo. Así que, no sé, esperan que pasen estas tragedias para reaccionar, qué sé yo.
2: Acá dicen los oyentes, tengo una perra pitbull, es para mí y mi esposa como nuestra hija.

0: está adiestrada, cuando la saco es con correa y bozal, pero la gente igual nos mira con miedo, más aún cuando pasan estos lamentables ataques. Pero sé que de la forma que la hemos criado jamás va a atacar a nadie, dice Víctor. Sí, también está el tema, mucha gente, tenedores responsables de mascota, y sobre todo de este tipo de perros, que hace las cosas bien, todo se siente... Bueno, yo tengo en la familia, hay una pitbull, no lo tengo yo, sino tiene un familiar, y también... No tiene ningún tipo de problema ni antecedente. Lo que pasa es que obviamente entiendo, yo tengo un ovejero alemán, de las dos perras que tengo, la otra se autopercibe ovejero alemán. Y la verdad que cuando salgo a la calle, y yo ya sé que son perras que son reactivas con otros perros, entonces no salgo, no dejé de salir, salgo a las 6 de la mañana cuando no hay nadie.
1: Claro.
0: Y me voy a lugares donde no hay nadie para evitar cualquier problema. Una vez me pasó, la perra, yo la tenía siempre con correa, la tengo, y le ladro a un cusquito que pasaba, estábamos en el parque del Kempe, le ladró a un cusco que pasaba en otra cuadra, y esto es posta. Al rato una conocida me manda un video y me dice, che, mirá, en el grupo de vecinos pues subieron un video donde estaba vos con la perra ladrando al lado de tus hijas. Entonces dije, no, bueno,
2: Pero hago una pregunta.
0: Es complicado, pero bueno, el dolor de la familia, sí, que han sufrido un ataque, no se compara con nada, no se compara con nada.
2: No. Hago una pregunta en general. ¿Uno puede saber que efectivamente su perro, al que crió, al que le dio amor, no va a tener una reacción animal, valga la,
1: instinto,
2: redundancia? Es decir, estos nuestros amigos, los oyentes que decían, lo tienen seguro que no va a pasar nada. ¿Quién asegura eso? Por más que uno tenga todo el cariño y toda la buena voluntad y le dedicó tiempo. Me parece que eso es imposible de anticipar, de la reacción de un animal es imposible.
0: Soy 100% perrero y estoy 100% de acuerdo con vos. No tengo otro argumento de defensa de decirte eso son animales.
2: A mí me pasa que tengo una posición sobre los lugares pet friendly, ¿no?
1: Sí.
2: Por ejemplo, el gimnasio de un importante hipermercado acá.
1: Ahora se usa llevar el perro también.
2: Bueno. El otro día me di vuelta y había un manto negro de 1 metro atrás mío. Y el dueño estaba haciendo sus ejercicios sin bozal, nada. Obviamente que uno piensa, bueno, si me pongo a pelear, a discutir, me van a decir, el problema sos vos. Pero he tenido situaciones en las que se ladraban con otros perros y el dueño le explicaba a los que estaban ahí, no va a hacer nada porque es buenito. ¿Qué es eso?
0: No, la verdad que no sé. Hablando de perro, hay una oyente, si estás acá cerca de la radio, venite, todavía tenemos tiempo, venite con está con la perra.
1: Sí.
0: Me dice, no bajé, dice, porque tengo la perra en el auto, una labradora tiene. Nos trajo juguetes para el Día del Niño.
1: Exacto, bueno. 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
0: Bueno, ella es una hermosa, no encuentro acá tu nombre, pero dice, hola chicos, acabo de dejar en la radio.
1: Carolina.
0: Carolina se llama, Caro. Dice, hola chicos, acabo de dejar en la radio bolsa de juguetes para el Día del Niño. Mañana los iba a llevar a la Virgen de Alta Gracia, pero llegando a casa, escuché que ayudaba a la Fundación Soles y los traje, los escucho todo el día. Y no, le pongo yo, volvé, y así nos contás. Dice, no puedo dejar en el auto sola porque está mi perra. Así que, bueno, gracias a vos y a todos los que vienen todos los días a traer juguetes
1: nuevos. Claro que sí, traigan.
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0: 19:48, para los que se suman a la radio porque están yendo a la cancha y quieren escuchar a las 8:30, 8:25, porque yo me quiero ir a la cancha, así que los ponemos en contacto con la gente de Fanático, que va a hacer gran transmisión, así que quédense tranquilos. Obviamente, como todas las transmisiones de Fanáticos en LB2, hay gente, hay fanáticos en la cancha, están en el Kempes para transmitir Talleres Lanús en un ratito, así que quédense, nosotros le hacemos el aguante y vamos yendo juntos a la cancha, enterándonos de noticias. Una de las primeras noticias que tocamos en el día de hoy es que, por decreto, aparentemente, el gobierno, sino ha tomado la medida de cobrarle a los extranjeros en situación...
1: los que no tienen residencia en Argentina van a ser, le van a tener que pagar al Hospital Nacional Público la atención por situaciones que no sean de urgencia, ¿no? Si hay alguna urgencia, algún momento de vida o muerte, bueno, ahí se le va a prestar la atención. Pero si no, tenés que pagar antes para que te den, te hagan un análisis, te hagan una cirugía que no es urgente. Todo eso que dice el gobierno hasta ahora pasaba. Vamos a ver si es así.
0: Bueno, nosotros tenemos dos casos en Córdoba. La Maternidad Nacional, para los que no saben, es la que está al frente de la Plaza Colón. Y el Hospital Escuela... A nivel Latinoamérica, padre, así como está la madre ciudad de que es Santiago del Estero, la madre de todos los hospitales de escuela en Sudamérica es el Hospital Nacional de Clínicas. Y vamos a hablar con Rogelio Pizzi, que ha sido decano y además es secretario técnico actualmente de la Facultad de Medicina. Rogelio, gracias por atendernos, doctor Pizzi. Y la primera pregunta es: ¿qué saben de esta medida? ¿Cómo la van a instrumentar? Buenas tardes.
2: Bueno, buenas tardes, un gusto. Y como bien dices, esta medida nosotros nos desayunamos recién anoche, nos enteramos, esta mañana estuvimos tratando de averiguar, pero no hay una modalidad, no hay una circular de cómo implementar esta medida. Y como bien nos presentaste, nuestros dos hospitales son dos hospitales universitarios que dependemos esto hay que aclararlo, del Ministerio de Educación, no del Ministerio de Salud de la Nación, ¿no? Bien, bien. Porque nosotros dependemos de educación, o sea, son hospitales escuelas, hospitales universitarios. Así que creemos, por lo que dice, que obviamente que vamos a entrar dentro de esa ley, que vamos a tener que cumplirla, pero bueno, no tenemos ninguna modalidad, ninguna circular que nos diga cómo implementarla y llevarla adelante todavía.
0: Una pregunta antes de seguir. O sea, fuera de Buenos Aires, ¿hay hospitales nacionales que dependan del Ministerio de Salud?
2: Sí, sí, por supuesto. Hay hospitales nacionales que dependen de salud. Y eso es una lucha, una pelea que nosotros venimos dando, porque hay 7 hospitales que son universitarios, que son hospitales de escuelas, que dependen únicamente del Ministerio de Educación, de las partidas del Ministerio de Educación, que son los 3 de la UBA, los 2 históricos nuestros, uno de Mendoza y uno de La Rioja. Ah, esos son los hospitales universitarios con dependencia de educación. Y nosotros hace un tiempo venimos reclamando la doble dependencia para acceder justamente al presupuesto, a los recursos, a los proyectos de innovación tecnológica que tiene el Ministerio de Salud. Pero dependemos de educación. Hemos logrado una partida a nivel nacional para hospitales universitarios desde el 2015, pero bueno, hasta el día de la fecha, hoy no han mandado en esta todavía la partida presupuestaria que fue aprobada por el Congreso para el funcionamiento de hospitales universitarios.
1: Doctor Federico Gianmaria te saluda, te pregunto.
2: Buenas tardes, Federico.
1: ¿Cómo te va? ¿Qué pasa hoy cuando un extranjero que no tiene residencia, no sé si se le pide, bueno, vos nos contás, qué pasa cuando un extranjero va a atenderse al Hospital Clínicas, por ejemplo?
2: Bueno, hoy nosotros lo atendemos, nosotros tenemos una gran comunidad de bolivianos y peruanos que viven en la comunidad de Alberdi, y no hay ningún problema. La gran mayoría de ellos ya están radicados, tienen residencia permanente, DNI nacional. Entonces, como bien ustedes comentaban, no habría ningún problema. Es muy bajo el porcentaje que nosotros tenemos de extranjeros sin DNI nacional, así, o residencia permanente. Entonces, nosotros no nos encontraríamos ante un problema. Pero ahí sí, Federico, quisiera para la audiencia destacar la diferencia que hay entre una emergencia y una urgencia en salud, que la ley habla muy claro de eso. estamos obligados en la emergencia en salud a atenderlo al paciente. ¿Y qué significa que una emergencia en salud? Es que hay riesgo inminente de muerte. Un paciente que llega con un problema con riesgo inminente de muerte y necesita atención inmediata. La urgencia médica, no hay un riesgo inminente de muerte, entonces se puede evaluar y tenemos más tiempo. La ley habla explícitamente, la modificación del artículo, que las emergencias no están comprendidas en esto. Pero ahí tenemos otro problema y entramos en un contrapunto. Nosotros somos una universidad histórica, la más antigua argentina. Nuestra facultad forma profesionales de la salud de todas las áreas. Y nosotros formamos e inculcamos un gran humanismo a los profesionales de la salud. Y ahí es el contrapunto que entramos. Hacemos un juramento hipocrático en la cual debemos calmar las dolencias, curar al paciente de las enfermedades, brindarle salud a la comunidad. Entonces es muy difícil discernir un paciente que llega a un hospital, a una guardia con un problema, que un médico tenga que discernir entre atenderlo o no, porque nosotros no podemos hacer una distinción de raza, de religión. Nosotros nos formamos para brindar salud y aliviar las dolencias de las personas.
3: Uh-huh. Rogelio, ¿qué tal? Sandra, saluda, ¿cómo va?
2: Sandra, buenas tardes.
3: Justo estaba viendo lo que dijo hoy el vocero presidencial, que el hospital exigirá el pago de la prestación previo a brindarla. Es decir, que ahí evalúa, si no tiene para pagar, no habría que atenderlo y se desconocería esto que estabas explicando también, ¿no?
2: Bueno, porque ahí habla de todo lo que son, se refiere a lo que son programadas o consultas programadas ya con tiempo. Por eso hace bien la aclaración en la modificación del artículo que las emergencias, como bien comentaba, no entrarían en este, uh-huh, en esta ley. O sea, habría que atenderlas sí o sí a las emergencias médicas. Eso hace una muy buena disquisición y lo aclara. Pero para un médico hacer esa disquisición es muy difícil y nos pone en un contrapunto. Y la verdad, con la formación que tenemos y nuestros valores, es muy difícil, ¿no?
0: Rogelio, vos sabés que en estos casos yo he estado viendo los comentarios, bueno, las redes sociales, está bien, las redes sociales no, para mí no son la representación de todo lo que se piensa, sino que hay cosas que se suelta odio ahí porque sí, porque es gratis. Pero hay un argumento que tiene mucha gente, que nosotros hemos tenido mensajes acá en la radio también, de en el resto del mundo es así. En el resto del mundo, si sos extranjero, te cobran hasta una curita, por decirte. ¿Qué le respondes a vos que conocés la salud en el mundo, sos un estudioso y un catedrático? ¿Es tan así?
2: Es así. Nosotros, hay países que uno hasta cuando viaja, hasta de turismo, que en las mismas migraciones le piden hasta el seguro de salud. Claro. Hemos tenido recientemente con algún país limítrofe algunos problemas que no atendieron a compatriotas nuestros. Pero bueno, nosotros tenemos un sistema de salud que es modelo en el mundo y de educación, que la salud es pública y es un derecho constitucional. Y el Estado es el garante de ejercer esto. Con sus defectos y sus virtudes, ese es nuestro sistema de salud. Y la verdad que, bueno, también ahí tenemos que ver, quizás tengamos otros mecanismos con los países limítrofes de reciprocidad, de atención. Me parece que podemos buscar otros mecanismos, pero entiendo a la gente lo que plantean, lo entiendo, y bueno, y también es también para tener en cuenta, ¿no?
1: Vos decís que se podría requerir después un pago a un estado vecino, un país vecino, a partir de la prestación recíproca, decir, bueno, atendés un chileno y después el gasto se lo pasás al gobierno de Chile. ¿Eso se podría hacer o se hace?
2: O de acuerdos entre los estados de la atención de los pacientes, para que no pase como hemos visto hace muy poco en un país limítrofe, que a un compatriota no lo atendieron, lo dejaron tirado en la puerta de un hospital. La verdad que eso da mucha lástima, mucha pena. Pero sinceramente, como decía, ya es una cuestión que nosotros entramos en una disquisición y a nosotros no nos han formado para aliviar el dolor, como decía, atender la salud de la gente, y para nosotros es muy difícil hacer eso y nos ponen en un contrapunto, ¿no?
0: Claro. Rogelio, gracias por tu tiempo, gracias por atendernos en la vuelta. Seguramente cuando simplemente no tengan más conocimiento lo vamos a estar comunicando y nos vamos a poner en contacto de nuevo para entender cuál es el nuevo escenario. Un abrazo grande.
2: Muchísimas gracias y que descansen. Hasta luego. Gracias.
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0: Suenan a dos con estos títulos.
1: Locales.
0: Un paracaidista se lesionó al sufrir un desperfecto en el aeroclub de Coronel Olmedo. El incidente ocurrió durante la fase final del descenso, cuando el paracaidista de 58 años se encontraba a tan solo 2 metros del suelo. El equipo sufrió un desperfecto técnico, lo que provocó una caída imprevista y un fuerte impacto contra la superficie. Fue asistido en el lugar y derivado luego a un sanatorio privado.
1: Nacionales.
0: La justicia ordenó al gobierno nacional reparar de inmediato 3 rutas nacionales de Santa Fe y lo responsabilizó por su deterioro. Se trata de las rutas nacionales 7, 8 y 33 en el departamento General López para garantizar su plena transitabilidad en el sur santafesino. El juez interviniente remarcó que la prolongada falta de mantenimiento y conservación constituyó una omisión con arbitrariedad o ilegalidad manifiestas.
1: Internacionales.
0: Venezuela e Israel acordaron reactivar la coordinación consular tras 17 años de ruptura diplomática. El acuerdo se produjo después de la llegada de una delegación israelí que participó en las labores de emergencia y evaluación de daños provocados por los sismos del 24 de junio.
1: Deportes.
0: Talleres recibe a Lanús en el Kempes. Ambos equipos necesitan sumar de a 3 para acomodarse en la parte alta del grupo A. El encuentro se disputa hoy a las 21 horas y será transmisión de Fanáticos por la 2. 9 grados, la temperatura en la ciudad de Córdoba, la humedad 68%, hay viento del este a 4 kilómetros por hora, la visibilidad 10 kilómetros y el cielo está parcialmente nublado. Hora 20, un minuto, más información en lv2.com.
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0: Fede, disculpen, pero no hace falta ser muy catedrático para saber que afuera te cobran por cualquier servicio de salud que uno quiere implementar. O te piden para hacer turismo, así sea en 15 días, un seguro de salud y está perfecto, me parece bárbaro. ¿Cuál sería el problema y lo anticonstitucional de nosotros hacer eso? Y de todas maneras, le recuerdo al doctor que no es tan difícil cobrar. No sé si recuerdan la cantidad de veces que han hecho paro en el año, justamente por falta de recursos. Y ojo, no los estoy criticando, sino al contrario, los felicito. La salud necesita recursos, necesita presupuesto para poder.
1: Hola chicos, buenas noches. Yo pienso de que lo que dice acá el doctor es totalmente cierto, pero hay una diferenciación entre que sea público y otra cosa que sea gratis. Nadie está diciendo que no se lo va a atender, pero que deben pagar la consulta. Como dice, si son consultas programadas para alguna especialidad, esa especialidad debe tener un valor, debe tener un costo. Ese costo debe estar estipulado a nivel nacional, aunque sea alto, bajo o a nivel ficticio, pero tiene que ser abonado.
2: Bueno, ahí trataba de explicar el doctor Pizzi más o menos que puede haber una contraprestación, una relación bilateral con el gobierno del país de origen de la persona. Se puede articular de alguna forma algo. Lo cierto también, para que no se enojen tanto con el doctor Pizzi, hasta ahora no tienen información exacta, el anuncio no tiene la letra chica de cómo se va a implementar. Más si hoy vas a clínica y decís, bueno, yo está bien, yo quiero ir porque tengo al oftalmólogo acá y le quiero pagar al doctor. Bueno, no debe haber, supongo, una caja registradora para pagar. Sí hay retornos y devoluciones con las obras sociales. Cuando vos tenés una obra social que
3: te atendés
2: en un lugar público.
3: Mira, quería traer a colación lo que pasó en Salta. En febrero de 2024, el gobernador Gustavo Sáenz dictó un decreto, que después fue ley, que estableció una distinción, ¿no? Los extranjeros con residencia permanente o temporaria mantenían el acceso a la salud, no así los que venían a atenderse a Salta, por ejemplo. ¿Y qué pasó según datos oficiales a partir de esto? Bueno, los hospitales del norte de Salta, la cantidad de extranjeros atendidos cayó hasta un 95% durante 2024. Estoy citando datos oficiales del gobierno de la provincia. Y el gobierno de Salta, el gobernador Sáenz, dijo que antes existían tours sanitarios, y estoy citando la figura del gobernador, que describió hacia las personas que cruzaban específicamente la frontera para utilizar el sistema argentino gratis y después se volvía a su país. En total, en 2025, entre enero y junio, 140 extranjeros, y dice que había recuperado más de 50 millones de pesos que antes se iban en la atención a ciudadanos bolivianos, por ejemplo. Datos de Salta, no estoy inventando ni estoy interpretando, sino lo que pasó en una provincia que tomó esta decisión hace ya un par de años.
2: No me acuerdo si en Tierra del Fuego, en Santa Cruz, también hay una situación parecida con los chilenos. En un pueblo atendían más a los ciudadanos chilenos del otro lado que a los argentinos, sí, en el propio hospital. Y me acuerdo que era un hospital o regional, provincial o municipal, y no tenía recursos como para dar respuesta a esa demanda extranjera. Bueno, ahí está el tema. Hoy se conoció la noticia, la novedad, ya se verá cómo se puede reglamentar esto. Estamos haciendo la vuelta para los que están yendo para la cancha, los hinchas de Talleres que se suman a la 2 y están acostumbrados al ritmo de Fanáticos. En un ratito ya arranca la transmisión con todo el equipo de Fanáticos en vivo desde el Kempes, en 20 minutos más o menos, 10 minutos según el apuro que me dé a mí para ir a la cancha, me voy antes y punto. Bien,
4: corriendo te vas.
2: Y vamos corriendo.
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0: Bueno, escuchen estos datos porque son interesantes. 6 de cada 10 adultos en Argentina presentan sobrepeso y obesidad. A mí me impactó muchísimo el dato. Hasta ahora el tema de la diabetes venía casi como una minoría, que cuestiones hereditarias, que pin, que pam, pero en el último tiempo ha impactado. Explícame, Sandra, ¿cómo es lo de que hay gente que se inyecta, se está aprovechando de ciertos medicamentos que son para la diabetes para tener cuestiones de baja de peso?
1: Sí.
0: Yo diría casi por no entrar en una cuestión estética.
1: En realidad fue una tendencia que se dio con algunas estrellas de Hollywood, por ejemplo, con el uso de una droga en particular que se habló mucho, sobre todo el año pasado, que tenía como efecto adelgazar. Se empezó a usar un montón, pero bueno, muchas veces sin hacer eso con control médico, sin recurrir a profesionales, solo por el hecho de saber que esa droga como efecto hacía que vos adelgaces. ¿Qué está pasando con esto ahora? ¿Se están usando estas drogas? ¿Cómo se usan? Y lo que es importante, ¿se hace con ayuda de profesionales o de qué manera se está haciendo?
0: Bueno, conversación que vamos a tener para desburrarnos porque uno nunca sabe y hablamos con la gente que sabe.
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0: Bueno, la doctora Cecilia Luque es jefa del servicio de diabetes del Hospital San Roque de Córdoba. Especialista en la materia. Como no hemos preguntado, Cecilia, ¿con quién hablar de diabetes? Todos nos llevaban a vos. No sé si es por timidez o no querían hablar, pero todos decían, hablen con Cecilia. Hola, buenas tardes, bienvenida a La Vuelta.
3: Hola, buenas noches. ¿Cómo va, Sandy, Eddie, Federico? Bueno, un gusto para mí estar con ustedes, así que aprovecho para saludarlos a todo su equipo y a la gente que nos esté escuchando.
0: Bueno, gracias. Más o menos tratábamos de encabezar el tema. ¿Hay gente que se está inyectando un medicamento que era para la diabetes buscando bajar de peso? Perdón por la brutalidad de la pregunta.
3: No, la verdad es que lo que ocurre es lo siguiente, bueno, me viene muy bien tu pregunta para poder aclarar algunas cosas. La realidad es que, como todos ustedes saben, tanto la obesidad como la diabetes son dos enfermedades que van de la mano, ¿sí? Y son dos enfermedades crónicas y son dos enfermedades muy frecuentes tanto a nivel mundial como en nuestro país. Podríamos decir que hoy, cuando hablamos de obesidad, hablamos de una pandemia de obesidad. Y la realidad es que la diabetes es una enfermedad que casi se asocia en un 90%, un 89% con pacientes que tienen sobrepeso u obesidad. Y estas drogas que hoy están usadas para obesidad, y muy bien usadas porque están aprobadas para bajar de peso, por supuesto con una indicación médica pertinente, fueron descubiertas y estudiadas en un primer momento en pacientes con diabetes. De hecho, nosotros, los que hace muchos años que tratamos pacientes con diabetes, hace mucho tiempo que las estamos usando. Pero como pasa en investigación clínica y con muchas drogas, mientras se va estudiando para una enfermedad, muchas veces nos damos cuenta en el transcurso de la investigación clínica que ese fármaco resulta ser positivo para otra enfermedad. Y esto es lo que ocurrió con semaglutide. En un primer momento, la indicación salió para pacientes con diabetes hasta que terminaron los ensayos clínicos que demostraron que también se podía usar en pacientes que tenían obesidad y sobrepeso sin que tuvieran diabetes. Y eso es lo que hoy ocurre. Pero decían ustedes que tiene que estar usado en el paciente que corresponde.
0: Ah, y eso, ¿cómo se delimita? Obviamente en la consulta. Pero digo, ¿es un medicamento que se puede acceder? Que gente, que haya personas que lo estén tomando sin la prescripción médica.
3: No, estos medicamentos deben una prescripción médica, y la prescripción médica indudablemente es para pacientes que tienen alguna situación de sobrepeso, y para esto nosotros utilizamos un valor que se llama índice de masa corporal, un determinado valor de índice de masa corporal de sobrepeso, que corresponde a 27, o un índice de masa corporal igual o superior a 30, que corresponde a obesidad. En esas personas está indicado el tratamiento con estas drogas para bajar de peso. Indudablemente acompañado de un abordaje multidisciplinario que incluye cambios en los hábitos, en el estilo de vida, con una alimentación saludable, con la incorporación de la actividad física, con algunas recomendaciones dentro de lo que es la actividad física y también con algunas otras cosas que tienen que ver como, por ejemplo, una buena higiene del sueño, el poder manejar algunas cuestiones emocionales, porque todo esto tiene que ver con el peso. Y por supuesto, la historia del paciente en particular, con la etapa de la vida que está trabajando, que está atravesando esa persona en el momento que uno lo recibe en la consulta.
4: Federico, te saluda, ¿cómo estás? Creo que estamos hablando de la semaglútida, ¿no? La droga que es parte de estos medicamentos que tienen diferentes nombres comerciales. Corregime si no es así. ¿Qué tipo de efecto produce en las personas que la están recibiendo?
3: El semaglutide es una droga dentro del grupo de los que se llaman los agonistas del receptor de GLP-1. El efecto que producen es, diciéndolo en forma sencilla, aumentan la saciedad, pero también disminuyen el apetito. Ajá. Esto es a nivel central, es decir, en el cerebro, en algunos núcleos o en algunos sitios específicos en donde se regula el apetito. Y también en algunas otras áreas del cerebro que manejan un poco nuestras conductas. Como conclusión, los pacientes lo que logran es lograr esta ansiedad antes con menos cantidad de alimentos y entonces pueden disminuir las porciones de los alimentos y también les ayuda a darse un tiempo para poder de esta manera elegir alimentos de mejor calidad. Siempre que hablamos de obesidad, tenemos que tener en claro que la obesidad es una enfermedad y una enfermedad crónica, claro, que tiene una fisiopatología y que debe ser tratada de manera crónica. Uh-huh. Y hoy se
1: Cecilia,
3: poner a un paciente. Sí.
1: Sí, ¿qué tal? Sandra, saluda. Te quería preguntar cómo está la situación en Córdoba, en particular de esto que estábamos comentando.
3: ¿La situación en particular en el acceso a estas drogas?
1: Exacto, en el acceso y en los tratamientos, ¿no? Si la gente, en base a lo que ustedes pueden ver en el hospital, en cualquiera de los centros médicos, ¿qué está pasando con estos 6 de cada 10 adultos que decíamos al principio?
3: Mira, la realidad es que son drogas que actualmente están mucho más accesibles que antes. Antes, indudablemente, no todos los pacientes que la necesitaban podrían acceder, pero hoy hay algunas formas de acceso que los pacientes, a través de programas que tienen los laboratorios, inclusive también las farmacias, en lo cual estas drogas están mucho más accesibles. De todas maneras, todavía falta un gran recorrido y falta que muchos más pacientes tengan acceso a estas.
4: Por lo que sé,

0: gente de la mente, por ejemplo, de los visitadores médicos, conozco gente, me hablan de un boom de esta droga, ¿no? El consumo de esta droga, no sé si en Coro, pero a nivel nacional.
1: A ver, hay que diferenciar un poco, indudablemente, que ustedes saben que el tema del sobrepeso, de los kilitos de más o de la obesidad hace un ruido bárbaro. Sí. Y muchas veces estas drogas también no llevan, o no se usan de la forma en que tienen que ser usadas. Como yo les decía recién, esto hay que tomarlo con la seriedad que tiene. Son drogas que deben ser usadas para una enfermedad como es la obesidad, claro. Y no veces con fines estéticos, ¿sí? En donde de repente alguien quiere bajar 2 o 3 kilitos por una situación particular, no, hay que analizar el caso. Son drogas que son muy buenas porque además de controlar el peso, disminuyen el riesgo cardiovascular. Y en definitiva, el paciente con obesidad es un paciente que tiene un elevado riesgo cardiovascular. Entonces no hay que confundir. Estas drogas son para tratar una enfermedad crónica que es la obesidad o la diabetes, y que son enfermedades que llevan implícito el riesgo del desarrollo de un montón de otras enfermedades. Entonces deben estar atendidas y deben ser usadas en quien lo requieran y atendidas por gente que sepa cómo tiene que manejar al paciente y sobre todo acompañarlo, ¿no? Por esto que yo le decía, es un tratamiento a largo plazo en una enfermedad crónica.
2: Claro. Bueno, Cecilia, doctora Cecilia Luque, vamos a hablar más adelante seguramente en breve, porque ya entrando en agosto empieza la locura de la salud, el bajar de peso, en las redes sociales que no ayudan y las búsquedas. Así que en unos días, más temprano que tarde, creo que vamos a volver a hablar del tema, porque hay cosas muy importantes para decir de lo que ustedes ven en la consulta.
1: Exactamente, cuando quieran, un problema.
2: Bueno, gracias, gracias doctora, un abrazo grande.
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0: Hola, buenas noches, gente. Vamos, vamos, Freddy. Ya tenés que estar saliendo para la cancha. ¿Qué pasa? Bueno, participo por el martes feliz.
1: Chicos, no sé si lo trataron al tema, pero el choque acá en la subida del cerro, yo vivo cerca. La verdad es que es imposible no quejarse con los colectiveros que estacionan como van, frenan como van, sin desviarse del carril, sin acercarse al cordón. Sí, como van, frenan, bajan un montón de chicos a la escuela, suben un montón de chicos a la escuela, pero se clavan como vienen, no se orillan, no frenan en la parada, hacen la verdad que lo que quieren, y la verdad no sé quién tuvo la culpa en el choque, pero lo hacen siempre, todos los choferes del colectivo de Coniferal hacen todo lo mismo. Abrazo, chicos, excelente programa.
2: Sí, no conozco el caso puntual. También hay que ver... Mamita, acá hay un gimnasio, acá en la vuelta, cerca en sí. Larra y Otero.
3: Sí, no frena a nadie en ese.
2: Doble la 80. O sea, imposible que doble el colectivo ahí. Es imposible, por decirte una acá del barrio, porque bueno, por de acá cerca. Pero también no, los colectiveros no tienen a veces dónde estacionar, dónde a orillarse. Si todos los lugares estacionamos nosotros en la vereda, entre las paradas.
3: También hay algo cierto que decía el amigo oyente, es que rara vez se acercan a la vereda.
2: Así no llego más a la cancha.
3: Oh, bueno. Actualizamos.
2: Un tema que nos quedó, ya mañana seguramente lo vamos a tocar, porque va a estar hasta el verano la Toyota clavada en San Juan, en la
3: Pampa del Leoncito.
2: La Pampa del Leoncito.
3: ¿Conocen ese lugar?
2: No, no lo conozco.
3: Es maravilloso.
2: ¿Ah, sí? Y ahora cuando lo vaya a conocer voy a tener las dos huellas.
3: Las huellas
2: de la Hilux ahí varada. No es un blooper, es algo serio. Y mañana lo vamos a tocar el tema. Y Colombia sigue la crisis. Está por salir una cuadrilla también de cordobeses.
4: Sí, de los otra topos.
2: Vez.
4: Otra vez, como había sido en el caso de Venezuela, para tratar de encontrar sobrevivientes lo más rápido que se pueda. Más de 200 muertos ya oficial. 240. En la información. Tremendas las imágenes que se van conociendo de un terremoto de 7.4 en la escala de Richter, similar al de Venezuela. Con otras características, fue más profundo, pero igual destructivo.
3: 96, ¿no? Réplicas hubo. Desde el primero.
2: Bueno, así que mañana, obviamente, vamos a seguir actualizando la situación de Colombia porque es crítica. Hoy es martes feliz en la 2.
3: Y se va a poner muy feliz.
2: ¿Quién?
3: Una amiga cuyo documento termina en 040.
2: ¿Amiga? ¿Vos le decías amiga a tus amigas, Sandra? No.
3: No.
2: Muy bien, Sandra. Bien, Sandra. Bien. Amiga,
3: atención, amiga, 040, Gabriela, Gaby, te llevas el voucher del Establo Argentino, que tiene papas, tiene pollo, tiene empanadas riquísimas para disfrutar. Ya te pasamos en un ratito el mensaje para que sepas cómo buscar ese premiazo en el martes feliz de la 2.
2: Bueno, nos vamos. Estela, siguen en Boca Recoleta, siguen echando uruguayos.
5: Para lo que poco. No lo estoy viendo el partido, pero ¿qué? ¿El árbitro está dirigiendo mal?
4: Y sí,
5: no.
4: Dos uruguayos se echó.
2: No, está bien hecho.
3: Sí, le fue el
2: tobillo. Está bien hecho. Escúchame, te cuento algo, Estela.
5: ¿Qué pasó?
2: Hay un pibe nuevo, viene de Pasco, Cañas, Julián.
5: Sí.
2: Ponelo en el equipo. Ese tipo, hablamos con él al aire hace un ratito, hincha de River, Julián, sí. Cañas. Y dijo, seguramente Boca lo da vuelta y gana 4-1. En este momento Boca 3, Recoleta 1. Te digo, por si te hace falta, ojo, un tipo que le pegue.
5: Estoy casi convencido que el señor árbitro todo lo que cobró, lo cobró bien.
2: Muy bien.
4: Y sí, amigo de Domínguez, amigo de Chiquitapia, amigo de Boca, amigo de Riquelme.
5: Estoy convencido que el árbitro dirigió como tiene que ser. Y listo, otra cosa.
4: Tiene que ser.
5: Sí,
4: a favor de Chiquitapia.
3: ¿Hace frío en el Kempe, Juan?
5: Está frío. Sí. Toquemos madera, lo digo en voz baja. La clave es que no se levante una brisa del sur.
2: ¿Dónde estás ahora?
5: En los pupitres, en la parte alta de la Ardiles. Exactamente a la altura del banco visitante.
2: Ahí te veo.
4: Ahí está.
5: La clave es, hasta ahora está soportable dentro del contexto del frío que ha hecho estos últimos días. Pero el chiste es que no se levante una brisa. Si se levanta una brisa, ahí se complica.
2: Si vos ves para adelante, ve la Wellington. En la segunda columna de la Gasparini, del lado de la Wellington, en el último escalón, va a haber un tipo con gorra verde, voy a ser yo, cara de malo, cara de así, solo en los auriculares escuchando la 2.
5: Bueno, escucha, cuando llegues ahí, levanta los brazos y haceme sonar el teléfono y de ahí te ubico y te saco una foto y eternizamos el momento para siempre.
2: Bueno. ¿Qué sabe el Chaco Mantra del frío de Córdoba? La pasa mal el Chaco Córdoba.
5: Y sufre. ¿Mantra sufrió o no?
6: ¿Cómo andan, chicos?
3: Hola.
6: No, ya estamos adaptándonos de a poquito. Igual hoy me recomendaron venir bien abrigado porque la verdad que la temperatura está baja. Pero no, ya estamos acostumbrados, nos estamos adaptando.
2: Bueno, ojalá que tenga que
5: tomar. Pero este frío no hace nunca en resistencia.
6: No, hubo hace un mes, una semana donde hubo mucho frío, donde los chaqueños casi nos morimos todos.
5: Claro.
6: No estamos acostumbrados a eso.
2: Qué lindo, es lindo resistencia, es lindo cruzar para el otro lado de Corriente con el frío, en el puente, el otro día, a mí me gusta mucho toda esa parte de la unión de Corriente con el Chaco, me gusta, bueno. Puerto Tirol me gusta, Chaco.
6: Claro, Puerto Tirol, es cierto, y cruzar el puente y recorrer la playa, tomar unos mates,
2: claro.
6: Más sea en esta altura del año que se puede, en verano hay que meterse al río para paliar un poco los calores, ¿no?
2: Claro, explicarle lo que es un río con agua porque este de Tanti no sabe nada.
5: Claro, es un río en serio. Los nuestros son arroyos. Arroyos.
3: Arroyito. Bueno,
2: muchachos, gran transmisión bueno. Para ustedes. Nosotros les cerramos acá todo y
5: gracias.
2: Arranquen con todo la transmisión de Talleres Lanús.
5: Nos vemos.
3: Chau.
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¡Qué gusto saludarlos! Buenas noches para todos, bienvenidos al fútbol. Aquí desde el Mario Alberto Kempes. Hace frío, pero el calor lo va a poner la gente, el calor lo va a poner Talleres, también Lanús. Partidazo para cerrar esta fecha del fútbol de Primera División con la necesidad, porque ese es el término, una necesidad que Talleres vuelva a ganar de local, que Talleres vuelva a ganar en el Kempes, que Talleres acá, en la cancha donde habitualmente juega de local, le dé una alegría a este público tan fiel, tan seguidor, que ha vivido momentos bravos. El equipo viene de ganar, viene de golear, pero necesita trasladar eso a un partido aquí en el Kempes. El rival es durísimo, pero no viene bien. Pero es Lanús y tiene grandes nombres, o sea, la exigencia es máxima. Desde el punto de vista del fútbol de Córdoba, sería el combo ideal que hoy la tetera gane y cerremos un derrotero de transmisiones que arrancó el sábado con Instituto ganando y festejando su cumpleaños, el domingo con Racing ganando, Belgrano que ayer se lució y ganó al trote a Banfield en el sur, y hoy aquí en el Kempes la ilusión tiene nombre propio, se llama Talleres y lo vamos a vivir por LB2 con este equipo de fanáticos. El otro hecho que lo hace distinto a todos a esta transmisión, que estamos en las horas finales de un día que va a devenir en otro día, dije una obviedad, ¿no? Pero el otro día, el de mañana, es el cumpleaños de la radio. LB2, una de las radios más añejas y con más historia del fútbol, de la radiofonía argentina, va a cumplir 99 años. Se inicia el año del centenario y se cumple formalmente un año de la vuelta oficial de esta histórica radio. Créanme que es un privilegio enorme, es una alegría muy grande la que todo esto nos genera y nos encanta que nosotros estemos trabajando.

0: Ideal para el fútbol, con una temperatura baja pero con el calor de la gente, que seguramente viene camino a este escenario para reencontrarse con la T, que viene de una victoria importante frente a Platense, rival difícil el que tiene enfrente, Lanús, gran partido, ojalá que la promesa no quede solamente en el amague, pero aquí estamos para esta gran transmisión del fútbol con fanáticos y con la 2.
1: Y la gente viene abrigada, chicos, no le escatimen a nada, si hay que ponerse dos buzos, se ponen dos buzos. Voy a utilizar un término viejo, hay que clavar calzoncitos largos, listo, se vienen, bufanda, guante, gorra, pañuelo, lo que quieran, porque realmente está frío en el Kempes. Seguimos sumando voces, querido José Sebastián Brusco, uno de los columnistas de la radio y comentarista de fútbol. Hola, Seba, ¿cómo estás?
2: JP, buenas noches para todos. Bueno, una prueba para el equipo de local y una prueba para Sampaoli. Un Sampaoli que ganó, si bien ganó el equipo de visitante, de local le falta, y bueno, la gente está esperando eso. Esperemos que le vaya bien para que empiece una relación un poco más amigable entre la gente y el técnico, que por ahora no es negativa, pero tampoco hay amor.
1: Bueno, pero eso se construye con el tiempo y básicamente con resultados. Tan simple como eso. Hola, querido Javier Edgardo Collado, otro de los columnistas de deportes que tiene la gran radio de Córdoba. ¿Cómo estás, Javi?
3: Juan Pablo, compañeros, fanáticos, qué gustazo estar en contacto con ustedes a la expectativa de este partido y la transmisión 185 de fanáticos previo al cumpleaños de la querida LB2. La verdad que con mucha expectativa, a ver si Talleres ratifica lo hecho en Vicente López en la semana pasada y, bueno, logre el cuarto triunfo, que sería de parte de todos los equipos cordobeses, cerrar un fin de semana con 4 triunfos al hilo. Así que esperemos que así sea, ¿no?
1: Sería maravilloso, y es parte de construir el camino que va a terminar en algún par de meses con la etapa regular y con la ilusión, ¿por qué no?, de que los tres capitalinos peleen la definición del campeonato, que los tres capitalinos por la tabla anual o liberación de cupos logren clasificar a copas internacionales. Uno ya está, Belgrano. Créanme que es un sueño, sí, es un sueño, algo nunca visto, ¿no?, que nunca se ha dado, pero sería fenomenal, sería grandioso, y los hinchas de nuestro fútbol básicamente lo merecen por semejante aguante a lo largo y a lo ancho de la historia de nuestros clubes. Nicolás Alejandro Estela, la otra voz que está en esta transmisión de fanáticos, aquí en el Mario Alberto Kempes. Hola, Nico, ¿cómo va?
4: ¿Qué decís, Juan? ¿Cómo andás? El placer de saludarte a vos y a todos los compañeros ya aquí desde las zonas bajas. Noche fría en el Kempes, bien abrigados, bien emponchados, pero con la ilusión de ver buen fútbol, con la ilusión de encontrar el cuarto triunfo para los cordobeses en esta fecha. Así que ya desde aquí marcando presencia con voces de protagonistas y en un ratito nada más con la confirmación oficial de Talleres.
1: Saludamos en los estudios centrales al compañero Juan Manuel Espontón, Central Informativa. Juancito, bienvenido, buenas noches.
5: ¿Cómo te va, Juan Pablo? El placer de saludar a vos y a todos los que se prenden en una nueva transmisión de fanáticos. A esta hora lo más importante, faltan 10 minutos en el Tomás Adolfo Ducó. Boca le gana 3-1 a Recoleta de Paraguay por la ida de los octavos de final de la Copa Sudamericana. Juega con 9 el conjunto paraguayo. En la Copa Libertadores, faltan 8 minutos para el final del Maracaná. Fluminense, Independiente Rivadavia de Mendoza, igualan 0-0.
1: Buen resultado de la lepra mendocina, partido de ida. Ya se conocen, ya se enfrentaron y la revancha será en el Malvinas Argentinas. Se va Talleres a los vestuarios, Mántara.
0: Sí, señor, se va Talleres, camina al vestuario después de la entrada en calor. Allí van a paso lento rumbo a los vestuarios para buscar las últimas indicaciones de Jorge Sampaoli. Permanece en el terreno el Granate, que en un rato hará lo propio.
1: Bueno, señoras y señores, Marcos Baira es el hombre que nos pone al aire, el responsable de la puesta al aire precisamente de LB2, y con esta transmisión están presentados todos los compañeros. Ahora comenzamos a presentar y darle las gracias a todos y cada uno de nuestros anunciantes, de nuestros sponsors, los que hacen posible esta hermosa locura de fanáticos, de ir a todas las canchas con los equipos de Córdoba. Señores, suena la 2, está fanáticos, juega Talleres.
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2: Ya se fue también la luz. Presentamos ya mismo formaciones, titulares y suplentes. Así va Talleres, así va la tetera a la cancha.
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4: Totalmente confirmado Talleres en el arco, buzo número 32. Para Ezequiel Unzaín, línea de fondo, 5 defensores por derecha, camiseta número 2 para Timoteo Chamorro. 20, Augusto Jot, camiseta 6, Román Riquelme, 44. Santiago Fernández, camiseta 3 para el paraguayo Alexandro Maidana. Mitad de la cancha, 5, Matías Galarza, 8 para el pelado Federico Fattori, 19, Franco Cristaldo. 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
4: Arquero sustituto, buzo número 1 para Santino Barbi. 23, Gabriel Báez. 25, Thiago Baroni. 13, Valentín Facendini. 35, Gonzalo Nucho. 10, Giovanni Baroni. 36, Emiliano Chiavasa. 39, Lautaro Ortiz. Camiseta 31 para Bruno Trey. Partichotto con la 29. 49, Valentín Dávila. Camiseta número 11 para Valentín De Pietri. Es momento de conocer y presentar a los titulares del Granate. Así va el Club Atlético Lanús.
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4: Al arco, buzo número 26 para Nahuel Lozada. Línea de fondo, 33, Tomás Guidara, camiseta 24, cinta de capitán para Carlos El Cali Izquierdos. 35, De Jesús, camiseta 6 por izquierda para Saya Marcich. 30, Cardoso, camiseta número 5 para Felipe Peña Biafore, la 11 para Eduardo Toto Salvio. Camiseta 23, Ramiro Carrera, la 25 para Aquino. Camiseta 20 para Wilk. Es el equipo de Mauricio Pellegrino y este banco de suplentes.
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4: Los suplentes, buzo número 1, Petroli, 2, Romero, 3, Nicolás Morgantini, 4, Pérez. Camiseta número 8 para Franco Watson, 16, Bruno Sepúlveda, 27, Sánchez, 39, Laplace, 9, Walter Bou. Camiseta número 19 para Valois, 38, Acosta. Camiseta 77 para Lucas Besosi. 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
4: El árbitro de este encuentro será el señor Luis Orlando Lobo Medina. Bandera número 1, Diego Martín. Bandera número 2, Carlos Biglietti. Cuarto árbitro, Franco Morón. Desde Ezeiza, viendo el VAR, la principal, la señorita Salomé Diorio. El ABAR, Gastón Suárez.
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2: Se entonan las estrofas del himno nacional argentino. Está llegando el público, falta mucho. Falta mucho público, seguramente va a ingresar sobre la hora. También el frío conspira con esto. Nico, en vestuario, ¿con quién charlaste?
4: Charlamos con Andrés Fassi, mano a mano con el presidente de Talleres, que dijo lo siguiente.
2: Bueno, ya lo escuchamos a Andrés Miguel Fassi.
9: ¿Escuchaste
2: el
9: la gente, Juan Pablo?
10: Mirá, según va a salir Gut,
9: va a salir Gut, y va a venir un centro delantero. Y después, si queremos traer otro extranjero, tendremos que sacar un cupo. El cupo puede salir por la venta de alguno de tus jugadores que están prestados. Y te vuelvo a reiterar, lo de Navarro puede ser una liberación de cupo también.
10: ¿Cómo has visto el arranque del año del equipo? ¿Te ha gustado? No más allá de los resultados, la victoria sí del otro día, que fue la primera victoria incluso de Jorge. ¿Cómo lo has visto en el arranque con un mercado de pases? Interpreto distinto. Talleres salió a comprar y a nombres importantes. ¿Cómo lo has visto?
9: Mirá, yo creo que, como lo pensábamos, un Talleres de menos a más. Un Talleres que va a necesitar tiempo, porque los equipos de Sampaoli necesitan tiempo. Es un entrenador de mucho trabajo, es un entrenador de mucha convicción, es un entrenador que necesita tiempo para plasmar en el campo de juego lo que él pretende. Una vez que eso se plasme con el excelente nivel de jugadores que Talleres tiene, somos muy optimistas de poder cumplir todos los objetivos que tenemos. Así que yo te diría que la perspectiva en puntos, yo creo que no estábamos contentos porque Rosario era para traer algún premio más, Vélez era para tener algún premio más. Bueno, se logró contundencia contra Platense, incluso creo que futbolísticamente hicimos mejores cosas el segundo tiempo en Rosario y el primer tiempo en Córdoba que los 90 minutos que se jugaron en Buenos Aires. Pero el fútbol tiene estos caprichos. A veces ganas 4-0 no jugando tan bien tal vez como lo hiciste el primer tiempo con Vélez. Y bueno, será cuestión de ir logrando esa regularidad y ojalá que la contundencia llegue, porque eso te da puntos.
10: Más allá de que sos el presidente de Talleres, te pregunto, el Andrés Fassi futbolero, ¿vos entendés el por qué no es considerado Dávila?
9: No, Dávila es totalmente considerado.
10: Pero juega muy poco a diferencia de otros años o de otros campeonatos ahora con Sampaoli. Sí, se ha dicho mucho en realidad Dávila, que no es del agrado del técnico. ¿Cuál es la situación de Dávila?
9: ¿Sabés qué pasa? La situación es que lamentablemente generan, las redes sociales generan un nivel de desinformación tremendo. Dávila es un chico totalmente comprometido con el club. Es un chico totalmente, no solamente comprometido, sino con las expectativas tanto del técnico como nuestras de mantenerlo. Han habido 5 o 6 clubes que han venido por Dávila a pedir préstamo. Dávila no sale a préstamo. Dávila se queda en Talleres porque es un proyecto muy, muy importante. Pero también, como opina Jorge, tampoco tenemos que darle a Dávila la responsabilidad de que él se cargue la mochila del gol en Talleres, cuando vos tenés jugadores de mucha más trayectoria, como Ronaldo, como Rick, como De Pietri, como Baloyes, como el mismo Cristaldo, el uruguayo que va a llegar ahora, que definitivamente son los que tienen que soportar. Y después Dávila seguirá teniendo minutos paulatinamente para que siga en su camino de formación. Él, los minutos que ha entrado siempre ha cumplido, siempre lo ha hecho bien, y tenemos que seguir en esa tesitura. No podemos cargarle a Dávila el rótulo del goleador y del gran responsable de hacer gol en Talleres. No. Es un 2007.
10: ¿Cómo le haces entender al hincha? ¿Cómo le haces entender al hincha todo eso? Porque en el semestre anterior Dávila y también Baroni fueron protagonistas y jugaron, incluso Baroni entrando a ganar ese partido en Copa Argentina en Newell's. Después le toca jugar mal con Belgrano. Cuestiones de fútbol, entiendo. ¿Cómo le haces explicar al hincha que es un proceso? Porque el hincha está desesperado, sobre todo porque juega Bertichotto y no porque juega Dávila. Sí. Con todo lo que pasó del cumpleaños, la fiesta y todo eso que, bueno, excede. Pero ¿cómo le explicás al hincha?
9: ¿Sabes qué pasa? Que volvemos un poco, dentro de la misma pregunta tuya estuvo un poco la respuesta. Primero paciencia. Después, imagínate que una persona como Sampaoli, que hace de 7 a 8 entrenamientos por semana, hacía muchos cuerpos técnicos que Talleres no tenía tantos entrenamientos a la semana como los que hace Jorge, están haciendo muchas veces hasta 2 días en doble turno los jugadores. Entonces imagínate si un hombre como Sampaoli no llega a conocer a sus jugadores. Y si él termina determinando que el que tiene que entrar es Bartichotto, es porque es lo mejor para Talleres. Y ahí es donde nosotros, todos, tenemos que confiar en nuestro entrenador. Tenemos que confiar en lo que se genera. Y quitarnos de lado un montón de situaciones que son totalmente irreales. Porque yo no voy a entrar a aspectos puntuales del tema Bruno, pero definitivamente está totalmente lejana, lo que se comenta está totalmente lejano a lo que ha sucedido. Entonces, a veces cuando los resultados no se dan, el hincha empieza a actuar con el estómago, empieza a querer tener cada vez menos paciencia, y es exactamente el revés lo que tenemos que generar.
4: André Fassi charlando en la previa con todo lo que ha dicho, explicando absolutamente todo. Y lo último, lo que decía sobre el refuerzo, sobre Agustín Álvarez Martínez, jugador goleador que ha llegado a Talleres para jerarquizar el plantel que hoy tiene Sampaoli. Mántaras.
11: Bien, van ubicándose los suplentes de Lanús. Falta todavía los de Talleres. En un ratito se preparan los protagonistas. La gente empieza a elevar el grito en el Kempes. En una noche de mucho abrigo, de resguardarse de la baja temperatura, pero con el calor, con la pasión de los hinchas, con las ganas de ir a buscar y de venir a buscar una alegría aquí en el Kempes, enfrente a un rival que siempre propone fútbol. Estamos hablando de Lanús.
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11: Y ahí va Talleres, y allí va Lanús, y explota el fuego de artificio en el cielo del Kempes. La noche se va poniendo agradable al fútbol, a la noche que los fanáticos han venido a buscar. Allí está Talleres, pisando el campo de juego, junto a los de Lanús, que van tomando ubicaciones cerquita del Lobo Medina. Los brazos arriba de los hombres de la T, las gargantas que se encienden. Ya está Talleres en la cancha.
14: Ganó Boca, lo hizo 3-1 sobre Recoleta, Casibar, Delgado y Flores para el conjunto Xeneize. Ríos había abierto la cuenta para el conjunto paraguayo, que terminó con 9 hombres. Final en el Maracaná. Fluminense e Independiente Rivadavia Mendoza igualaron 0-0.
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11: Todos los protagonistas formados. Ahí va, encabezando la formación, el shot, saludando a los árbitros. Y después a los hombres de Lanús. Harán lo propio los del Granate, que eran los capitanes en la mitad de la cancha, mientras el resto irá buscando el campo de juego, probando las piernas, calentando las piernas en una noche fría. Pero decíamos, con el calor de los hinchas, en una jornada donde el fútbol de Talleres irá por una victoria. Viene de ganarle a Platense y hoy quiere repetir, Juanes.
2: Y lo tiene que hacer, insisto, necesita una victoria en el Kempes, necesita una victoria de local, necesita darle una alegría a su gente, es un bálsamo. Coincido con Fassi, hay que tener paciencia. Este es un camino que recién comienza, con un técnico con mucho oficio, que le va a llevar un tiempo plasmar la idea, está en eso. Hoy enfrenta un rival con exigencia máxima. Lanús viene a los tumbos, no logró defender la Copa Sudamericana, viene perdiendo bastante seguido en el campeonato, y ante Talleres va a querer, de visitante, también tener una victoria que le levante la autoestima al plantel. Conclusión, exigencia máxima la de esta noche. Lindo partido, veremos qué sale de este nuevo capítulo en el equipo de Sampaoli.
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11: ya posó Lanús, ya lo hizo Talleres, van hacia el círculo central. Se va a cumplir con el minuto de silencio dispuesto para esta fecha. Este es el último partido, por lo tanto, será el último con el minuto de silencio. Recuerdo a Jorge Messi, padre del 10, el campeón del mundo, el mejor del mundo, Lionel Andrés. Allí están posando, está llamando Izquierdos al reto, a los suplentes. Claro, todos tienen que estar allí en el círculo central para proceder con el minuto de silencio.

0: Allí se van los hombres de Lanús, los suplentes, que faltaban justamente ubicarse en el círculo central. Y faltan los capitanes, que están haciendo el sorteo justamente allí. Después de eso irán también a tomar ubicación los capitanes, tanto Izquierdo como Shot. Y se va a proceder al minuto de silencio. Van los árbitros, Luis Orlando Lobo Medina, acompañado por los asistentes. ¿Qué podemos decir de este minuto de silencio que se va a producir ahora? Ahí está, ahí van tomando ubicación los árbitros. El último en sumarse es Izquierdo. Y nosotros nos sumamos al minuto de silencio.
1: Nos sumamos al minuto de silencio por el fallecimiento de Jorge Messi. Abracemos todos juntos a Lionel en este duro momento. Toda la fuerza para él y la familia Messi de parte del pueblo albiazul.

0: el cerrado aplauso de cada rincón del Kempes en este minuto de silencio por el fallecimiento de Jorge Messi, el padre de Lionel. Ahora sí, van los suplentes al banco, van cambiando de lado, van tomando ubicaciones. Se nos vendrá el fútbol en un rato.
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0: Bien, se van acomodando, va hacia un costado Lobo Medina, que me parece que tiene un problema con el intercomunicador. Le están corrigiendo sobre su brazo izquierdo. Eso es lo que está faltando solamente para reiniciar el juego. También Galarza, que fue hacia el banco. Shot, Rique fueron a recibir algunas indicaciones y ya van tomando ubicación también en el terreno, pero el árbitro sigue siendo asistido de su intercomunicador.
2: Así es.
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0: Bien, se va preparando todo. El problema es el intercomunicador, ¿no, Javi?
3: Sí, sí, así es, pero ya ha sido solucionado el tema con el Luis Lobo Medina, que tiene 41 años, el tucumano dirigió 9 veces a Talleres con 5 victorias, 3 empates y 1 derrota. Y el inmediato anterior ha sido la victoria de Talleres contra Defensa y Justicia en Florencio Varela.
0: Bien, presentamos este primer tiempo.
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0: Y a rodar la pelota en el Kempe, va sacando del fondo un Zain, mete el pelotazo largo, allí arriba gana izquierdos, el balón que va a la mitad de la cancha y le queda para Galarza, la pone contra el piso, suelta por izquierdos para Rick, Rick hace la pausa, juega para Galarza, Galarza es Matías, Matías que entrega para Fattori, abierto por derecha, le está pidiendo shot, allí está Augusto Shot, el capitán de la T, por derecha le está pidiendo justamente aquí Chamorro, Chamorro cerca de la mitad de la cancha, juega hacia atrás el balón, tiene que retroceder en la posición de la marca, el hombre de Talleres, toca hacia atrás ahora, la saca un Zain hacia la mitad de la cancha, recupera el equipo Granate, le queda por el centro izquierdo, va enganchando ahora allí Carrera, la cambió toda, saca de cabeza a Santiago Fernández, le queda para que toque Rick, Rick que la juega por izquierda, quiere salir Talleres exigido, allí está Galarza, sale Galarza, levanta la cabeza, cambia la pelota por izquierda, va saliendo la T en apenas 50 segundos del primer tiempo.